0: digamos, por ahí el esfuerzo que hace la familia, porque bueno, no se recibe por ahí un apoyo, es muy grande, y bueno, ellos han clasificado, pero bueno, los costos, digamos, claro, son elevados y generan un esfuerzo, digamos, tremendo que bueno, ahora la familia, por suerte, está ahí, así que cualquier ayuda va a ser muy importante.
1: ¿Ustedes son conscientes que van a representar, digamos, no solamente al ajedrez de la banda de Santiago, sino del país, digamos? ¿Ustedes van tomando conciencia de que van a ir a un mundial de ajedrez o todavía de a poquito van cayendo en eso?
2: Y bueno, yo realmente con el poco tiempo que vine jugando al ajedrez no me imaginaba, por supuesto, poder representar a mi país. Y así que nada, voy procesándolo poco a poco, pero realmente muy contento por haber hecho esto, por poder tener este logro de poder representar a mi nación.
1: ¿Y vos, Gael, cómo lo llevas?
3: No, tampoco tomo conciencia, digamos, porque capaz si yo, voy a jugar relajado, digamos, claro, capaz sí, que si yo tomo conciencia me puedo poner nervioso, puedo hacer alguna macana en la partida y eso es lo que no quiero, digamos.
1: Claro, entonces, capaz que se te cae la ficha y claro, te metes presión solo.
3: Claro, entonces mejor voy a jugar más relajado, digamos.
1: Más tranquilo. Claro. Escuchá, ¿sigue siendo famoso en la escuela? ¿Te sigue saludando porque salí en el diario? Ahora en el YouTube, toda esa historia, ¿no?
3: Sí, pero ya no tanto.
1: Ya no tanto.
4: Bien.
1: No tanto. ¿Siguen claro, dando permiso los profes, la seño, todas esas cosas para faltar cuando hay que viajar, todo eso? Sí.
3: Sí.
4: Se exigen el doble deporte también. Gael practicaba dos deportes, ¿no?
3: Sí.
1: ¿Seguimos
3: sí,
1: con el otro deporte, no?
3: Sí, tenis y ajedrez.
1: ¿Cómo venimos con el tenis?
3: Bien.
1: Pero ahí en el tenis, digamos, ¿va a competencias también o practica nomás?
3: No, practica nomás.
1: ¿Y cuál es el golpe que mejor te gusta, con el que más te sale?
3: El drive.
1: Bien, y ahí somos de ir siempre a la red a buscar el punto o nos defendemos en el...
3: Defendemos.
1: Bueno, y escuchá vos, Javier, va a ir un mundial, amigo.
3: ¿Eh?
1: Sí. Vas a ir a un mundial.
4: Vas a cruzar la frontera.
1: Vas a viajar a Brasil para representar a Argentina. ¿Estás contento, me imagino?
3: Más o menos.
1: ¿Por qué más o menos?
3: Se van a ver oponentes bastante difíciles, pero sigue confiando en mí.
1: Claro, exactamente, porque sí, vos fíjate que te voy a enfrentar, por ejemplo, con un brasilero. Y el brasilero va a decir, mirá, me voy a enfrentar con Xavier. Y él también se va a poner nervioso.
3: Sí. Entonces tengo que jugar serio.
1: Claro, tengo que jugar serio. ¿Cuántas horas de por semana le metemos de ajedrez?
3: De 4x7... 28
1: horas a la semana, bien.
4: Bien.
1: También, todo más o menos lo mismo.
3: Sí, más o menos.
1: Más o menos lo mismo.
2: Y bueno, yo también empecé estudiando, ahí le doy más o menos, le apunto que sí, le apunto que no, pero más o menos por semana, sí, unas 6 horitas.
1: Sí,
2: ahora estoy empezando a estudiar, ahí me está un poco también costando porque claro, vacaciones.
1: Claro.
2: Sí. Ya, pero sí, estudiando poco a poco y a más ritmo.
1: Vos tienes 15 años, ¿no?
2: 13 años.
1: O sea, ¿está terminando la primaria o ya está en la secundaria?
2: Estoy en primero de secundaria.
1: ¿Y cómo venimos con la escuela?
2: Y bien, realmente bien. Ahí también cuando ponen pruebas, ahí a full con estudios para poder aprobar, poder tener buena nota, pero bien, con la escuela era bien.
1: Bien. ¿Y qué te dicen ahora los que ha salido campeón, que salen los diarios?
2: Y nada, tengo amigos donde me felicitan. Y otro donde me hacen burla, que jugar al ajedrez, o viejo, me dice así. Pero no, sí. La mayoría sí, para jugar, me hace burla, pero tengo claro, amigos donde me bancan.
1: Sí, pero bueno, eso es lo que nosotros siempre hablábamos con Gael y con el profe cuando venían aquí. Que bueno, uno piensa que sentarse y mover piezas, pero hay un trabajo detrás de eso,
4: sí,
1: psicológico,
4: mental,
1: físico, mental, porque son 2 días donde estás 3 horas jugando cada partida, ¿no?
2: Sí, realmente todo el mundo lo toma como aburrido al ajedrez, uh-huh, porque solo ven tipos jugando 3, 4, 5 horas y moviendo piezas, tocando piezas, anotando, pero realmente tienes que comprender, tienes que aprender el ajedrez y vas a comprender un montón de cosas en el ajedrez, uh-huh, que no es solo mover piezas a la nada, sino te toma... También te toma movimientos, tienes que pensar lógica, todo.
1: ¿Vos sabías a qué escuela vas? ¿Cómo venimos con la escuela?
3: Bien, Gustavo, pues.
1: Bien, ¿cuál es la materia que más te gusta?
3: Matemática.
4: Bien.
1: ¿Y la que menos te gusta?
3: Inglés.
1: Me salí raspando la materia. Claro.

0: ahí vamos, venimos raspando, venimos raspando. ¿Cómo se llama la profe de inglés?
1: No, no sé.
0: No sabe, ¿no? Bueno, ¿y qué te dicen los compañeros, los profes de que juegan ajedrez, de que salen en el diario?
1: No, no les conté.
0: ¿No les conté nada?
1: No, no.
0: Bueno, ahora te van a ver.
2: Sí.
0: Ahora te van a ver y van a decir, mira, ahí está,
2: claro.
0: Sabía.
1: Lo que sí les sé, yo les conto que voy a ir al mundial.
0: Va a ir al mundial, claro, eso lo conté la seña. ¿Y qué te dice? ¿Te felicita la seña?
1: Sí.
0: Bueno. No sé si quiere mandar algún saludo a alguien. ¿A quién quiere mandar saludo?
1: A la amiga de mi mamá.
0: ¿A la amiga de tu mamá?
1: De mi negocio.
0: Claro, ¿cómo se llama?
2: Bien.
1: Gardenia.
0: Bien.
1: Está en Moreno 833.
2: Claro, tiró chingo de paso.
0: Bien, este tipo se... Este va a llegar lejos. Sí, este, sí, sí. No, este capo.
2: Claro, ya cruzó la frontera hace rato.
0: Claro, exactamente.
1: Lourdes.
0: Sí. Lourdes, ahí está. Bueno, ahí está. ¿Tiene negocio también, Lourdes, no?
1: Sí, tiene planta.
0: Bien.
1: Tiene plantita.
0: Claro.
1: Vayan a comprar plantita.
0: Vayan a comprar plantita. Bueno, vos, Gael, ¿a quién le quiere mandar saludos?
3: A mi familia y a mis amigos.
0: Bueno, ¿vos, amigo, Licha?
4: Y bueno, antes de mandar saludos, también por primera vez que me ha hecho señas, bueno, los chicos contaron que hacían otro deporte.
0: Sí.
4: Y bueno, yo me olvidé de contar eso.
0: Ajá.
4: Bueno, yo practico básquet en el sí. Club Jorge Ñubri.
0: Bien.
4: Y bueno, también voy al gimnasio.
0: Bien.
4: También voy al gimnasio. Y bueno, mando saludos.
0: ¿En qué posición jugamos al básquet?
4: No, alero pivot.
0: Alero pivot. Bien. ¿Tiene
2: estatura? Sí, sí, sí.
4: Bueno, ahora más que nada me metieron en la posición de hombre grande, de pivot.
0: Claro, tiene buena carta.
4: Pero cara, sí, también me dan pase a la línea de tres para y tiro, tomo decisiones también ahí o voy a bandeja.
0: Bien,
4: pero
0: ojo,
4: sí.
0: Bastante completo. O sea,
2: sí, bien.
0: Son grandoto, va abajo y tiene buena mano de tres. Bien, bien. Ahí en el club inglés, en Jorge Newbery.
4: Sí.
0: Bien. Así que le mandamos un saludo a quién.
4: Y le mando un saludo a mis compañeros de escuela, a mis compañeros de Angro y mi amigo en general, también conjunto a mis amigos de básquet.
0: Bueno, profe, ¿a quién le queremos mandar saludos, agradecer?
5: Y bueno, le vamos a mandar saludos, digamos, al resto de los compañeros, los chicos de la escuela, que están atentos ahí a sus compañeros y bueno, eso también destacar que... Que bueno, por ahí lo que el ajedrez es un deporte individual, por ahí,
2: sí.
5: Bueno, nosotros estamos dando más que nada ahí un trabajo en equipo, que bueno, los chicos se apoyan mucho en los torneos y entonces estamos creando esos lazos, digamos, que están atentos, pendientes, y bueno, ahora los chicos están viendo ahí la nota en vivo a sus compañeros.
2: Le mandamos un saludo grande
0: mandamos
2: a los chicos,
0: grande,
2: ¿eh?
0: Bueno,
2: un saludo grande.
0: Y ojalá que después ellos también puedan venir,
2: sí,
0: puedan venir,
2: sí,
0: que puedan llegarse aquí y también contarnos su historia con el ajedrez.
2: Bueno, ¿cuándo es el aniversario de la escuela?
5: Bueno, el aniversario de la escuela ha pasado ahora en julio.
2: Sí.
5: Bueno, nosotros tenemos desde el 2022, también venimos trabajando, y bueno, cuando hemos iniciado en 2022... No creíamos, nunca íbamos a pensar que hoy íbamos a estar con tres chicos a este nivel,
2: sí,
5: y participando en estos torneos, pero la verdad que muy contento y bueno, vamos con un poco más.
2: Bueno, para no extendernos tanto, porque el año van a ser cinco y estaría bueno ahora fin de año como para darle un lindo cierre e invitarlos a todos.
0: Claro, sí. Podemos un campeonato
2: ahí. Sí, hacemos un campeonato ahí y lo transmitimos.
0: Claro.
2: Lo transmitimos.
0: Claro, va a buscar la revancha. El profe va a buscar la revancha. ¿Vos pensás que le ganó al profe en una transmisión en vivo ante miles de personas viendo? O sea, el profe va a buscar la revancha.
5: Ha sido muy viral, ¿no?
0: Claro.
2: Sí.
5: No pensaba que iba a tener esa repercusión.
0: Si no lo jugaba.
1: Así que... ¿Cuánto tenía?
5: ¿Ah?
1: ¿Cuánto tenía?
5: Muchísimo.
0: Mucho. Bueno, gracias por venir, felicitaciones por el campeonato, ojalá que puedan estar en Brasil y que vengan con mucha felicidad y con muchos logros. Bueno,
4: muchas gracias.
0: Hacemos una pausa. Hacemos una pausa, una más en el deportivo, nos queda un ratito más de programa.

0: Bueno, seguimos en el Deportivo a través de Radio LB11, AM890, FM Digital 88.1 y también, por supuesto, nuestro canal de YouTube en Radio LB11 y en el Multistream nos encuentran. Le voy a contar quiénes son los jugadores de Sarmiento que ya han viajado, que han emprendido viaje hacia Misiones, en donde van a jugar el próximo día sábado a partir de las 15:30 horas. Los arqueros Juan Mendonca y Sebastián Acuña, viajó también Cristian Díaz, Marco Sánchez, Axel Ochoa, Sergio Salto, Iván Garzón, Israel Roldán, Ramiro Vélez, Lucas Ainedín, Nicolás Juárez, Rodrigo Bernal, Francisco Jerez, Adrián Tolosa, Alan Tevez, Gaspar Triverio, Maximiliano Arriola, Maximiliano Núñez, Luis Perrone y Nahuel González, son los que han emprendido el viaje hacia Misiones. No está Guillermo Guzmán, que estaba trabajando ya con sus compañeros, pero bueno, todavía está con algunos problemas físicos. Díaz Cantoni, ni Gutiérrez. Díaz Cantoni también está ahí en la última etapa de recuperación y Gutiérrez, bueno, por cuestiones tácticas. Pero son las tres bajas, digamos, con respecto a los jugadores que venían estando ya en la consideración del técnico, bueno, con respecto a esta lista que viajó, bueno, para jugar mañana, el sábado, perdón, a las 15:30 horas, ¿no?
1: Bueno, con respecto a Liga Profesional de Fútbol, fue victoria de Unión de Santa Fe 2-1 frente a Lanús, Menossi y Mosqueira los autores de los goles, mientras que Peña apareció para el equipo Granate en la importante victoria del conjunto tatengue que deberá enfrentar a Central Córdoba el día lunes.
0: Bueno, me prometió que íbamos a hablar de Thiago Almada, de La Bombonera, de Chiqui Tapia. Nos queda poco tiempo, así que elija algún tema de los que prometió para que charlemos un ratito.
1: Bueno, Thiago Almada es uno de los hombres que llega al conjunto de River, vamos a remarcar esto.
0: Ya está,
1: cerrado. Ha llegado a un acuerdo verbal. Uh-huh. Sí, con el Atlético de Madrid para comprar el pase del atacante de 25 años en 20 millones de euros. Y el traspaso podría quedar sellado durante el fin de semana. O sea, el fin de semana será importantísimo para el mundo River en cuanto a la incorporación de este gran refuerzo que estuvo dentro de los convocados al Mundial, participó del mismo, tuvo una asistencia de por medio y obviamente podría anunciarlo en las próximas horas como el próximo refuerzo, siendo uno obviamente de los más caros que estaría sumando River en esta temporada. Thiago Almada, que se lo vinculaba obviamente por ser hincha de Boca, salió de la cantera de Vélez, y hoy refuerza el conjunto millonario junto con Ortega también, que es otro de los que ha firmado, Correa, que ya está dentro de la institución, y obviamente Nicolás Otamendi, que antes del Mundial ya había sellado con el millonario.
0: Bueno, necesita River, bueno, River tiene un plantel con mucha jerarquía, pero bueno, todavía no da pie con bola el conjunto millonario, ¿no?
1: Y tiene una economía también para sumar esta clase de jugadores, tiene una economía para sumar esta clase de jugadores que
0: Boca tiene esa economía o
1: que le pueda llegar a funcionar
0: o no la tiene, o la tiene y no la gasta.
1: Yo creo que sí la tiene, obviamente, pero depende mucho de la decisión del técnico. Pasa que no hace falta traer figuras
0: para
1: grandes.
0: Para mí del presidente también.
1: Claro, del presidente. No hace falta por ahí traer tantas figuras grandes cuando puedes complementar un equipo de otra manera. Yo creo que se va basando de eso.
0: Bueno, por ejemplo, Boca ahora en estas últimas horas confirmó la llegada de Enner Valencia.
1: Es un gran refuerzo.
0: Pero tiene 36 años Enner Valencia.
1: Sí, hay que ver
0: si
1: cómo
0: viene,
1: rinde.
0: Si bien es cierto, viene solamente por el contrato, es decir, Boca no tiene que poner nada para adquirir su pase, pero tiene 36 años. Lo bueno es que le hizo contrato por un año nada más.
1: Sí.
0: Y no tres, como por ejemplo le hizo a Edinson Cavani, que de los tres jugó un año y después pasó con lesiones en el medio.
1: Claro.
0: Valencia, bueno, viene, si bien es cierto, viene de jugar un Mundial. Pero bueno, el tema es que jugó el Mundial y después no entrenó más. Ahora recién cuando llega a Boca va a empezar a ponerse en forma.
1: Bueno, el sábado estará viajando a la Argentina para hacerse la revisión médica y luego firmar su contrato. Llega en condición de jugador libre y es el cuarto refuerzo para el conjunto Ceneice, que en medio también

0: Por ahí trata de negociar sobre Chimi Ávila, que puede llegar también como libre
1: Sí.
0: para poder sumar al conjunto Ceneice.
1: Bien, bien,
0: Así
1: bien.
0: que también sería una de las incorporaciones.
1: Bueno, y
0: Y
1: de
0: que
1: tape,
0: también
1: sí.
0: podría generar posibles ventas de ciertos jugadores. Hay uno de los
1: Bueno,
0: cuales.
1: Boca va a tener, ¿cuántos delanteros? ¿Cinco, seis
0: Sí,
1: delanteros va a tener?
0: muchísimos, muchísimos. Cinco delanteros.
1: Porque
0: Cinco
1: está.
0: delanteros. Rechazó una oferta de casi 10 millones por Delgado, por ejemplo.
1: Claro, bueno, pero esos son jugadores que Boca
0: Sí,
1: necesita.
0: no,
1: Pero
0: obviamente.
1: yo me voy a los nueve, por ejemplo. Va a tener a Milton Jiménez, Romero,
0: También.
1: bueno, Valencia, el uruguayo
0: Merentiel.
1: Merentiel. Y bueno, y después ahí lo pueden poner a Hanson, bueno, el otro paraguayo, Vareiro.
0: Vareiro.
1: Va a tener seis delanteros.
0: Sí, va a sumar muchísimo Boca.
1: Y si viene Chimi Ávila, van a ser 7-9.
0: Muchísimos. O sea,
1: Entonces
0: tiene mucha alternativa.
1: tiene que desprenderse de
0: Mucha
1: dos o tres.
0: alternativa y a ver, más que desprenderse, tiene que ganar. Tiene que consagrarse campeón, que es lo que le exige obviamente la gente de Boca.
1: Exactamente, exactamente. Y que hace bastante que no gana un campeonato también
0: No,
1: Boca,
0: no, no,
1: ¿verdad?
0: no. Está obligado a ganar. Y en lo internacional también, que es lo que demanda la institución Xeneize.
1: Bueno, y de Chiqui Tapia, ¿qué me quería contar?
0: Bueno, Tapia fue contundente sobre el futuro de Scaloni en Argentina. Es el plan A, B y C. ¿Sí?
1: Bien.
0: Remarcó en cuanto a la continuidad del técnico. Habló obviamente con los medios. Había charlado sobre ciertas cuestiones en uno de ellos. Y hablando dijo lo siguiente. Bueno, a ver si
1: Ahí está.
0: tenemos la oportunidad de escuchar el Chiquitape, ahí está.
2: Sin duda que yo quiero que siga, todos queremos que siga. De hecho, habíamos hablado, de hecho, él lo ha manifestado también, que las conversaciones están muy avanzadas, que después durarían 2 o 3 minutos en ponernos de acuerdo, darnos la mano, pero yo soy un tipo que soy agradecido. Y como soy agradecido, creo que hay que dejarlo que él.
3: ¿Entenderías cualquier sea su decisión, la
2: Que él
3: entenderías?
2: medite, que tome la mejor
3: Está
2: decisión que
3: bien.
2: crea que es la correcta, que uno la tiene que respetar. Yo la tengo que respetar. Yo no lo puedo tener al gringo encadenado si él siente que no tiene las ganas necesarias o que no tiene quizás alguna proyección superadora. Al contrario, yo quiero que él esté bien y por todo lo que nos dio a nosotros, todos tendríamos que querer lo mismo. Aunque nos duela y aunque digamos, después de la escaloneta, ¿quién? Bueno,
3: ¿Lo ves
2: pero
3: afuera? ¿Lo ves
2: mi
3: adentro?
2: plan A, mi plan B, mi plan C es Scaloni.
3: Bueno, es lógico.
1: Bueno, gracias, ahí estaba, Plan A, plan B, plan C, Scaloni, ¿qué le pasa que sí? Hoy estuvo muy risueñote,
0: Por
1: ¿no? ¿Ah?
0: demás.
1: Claro, no sé qué le pasa al amigo. Bueno, 21 a 59, no sé si le
0: Sí.
1: queda algo más para contarnos o tenemos algo más de Chiquitapia o eso es todo de
0: No,
1: Chiquitapia.
0: solamente para remarcar,
1: Bien.
0: obviamente, la Liga Profesional de Fútbol. Mañana 19:30, Rosario Central Aldosivi. 21:45, Independiente Rivadavia, Estudiantes de Río Cuarto.
1: Bueno, y entonces, bueno, ayer ganó Central Argentino, le ganó 1 a
0: Sí.
1: 0 a Central Córdoba, una diferencia importante, es diferencia al fin, los partidos revancha, como le decimos, se van a jugar el próximo día domingo, en donde ya, bueno, vamos a conocer a los finalistas. Central Argentino prácticamente ya está dentro del torneo regional amateur, porque Vélez o Central o Unión Santiago, uno de los dos va a avanzar a la próxima instancia. Y va a ser el que clasifica el torneo regional amateur.
0: Sí.
1: Si Central Córdoba pasa a la zona de la final, el que clasifica es el mejor ubicado de la tabla de colocaciones. Si pasa Unión Santiago y pasa Central Córdoba, bueno, Central Argentino también se mete en el torneo regional amateur de fútbol, porque Central no puede jugarlo al torneo regional
0: Sí.
1: porque ya está en un torneo de AFA.
0: Pero obviamente quieren sellar siendo campeones.
1: Obviamente,
0: Obviamente
1: obviamente.
0: quieren sellar siendo campeones.
1: Los dos finalistas juegan el torneo regional amateur.
0: Por supuesto. El domingo van a estar jugando los partidos de vuelta en cancha de Unión Santiago, Vélez de San Ramón. 15:30 al horario del partido, solamente con público local, mientras que Central Argentino lo hará 16 horas. Frente a Central Córdoba, se va a jugar en la cancha de Central Córdoba, donde va a contar solamente con público local.
1: Bueno, ¿y por las inferiores? ¿Por la reserva, perdón?
0: Sarmiento va a estar jugando frente a Estudiantes de Guaycondo, 20 horas el horario del partido en el Estadio Ciudad de la Banda el domingo, y el lunes 16 horas en el Coliseo de los Sueños Vélez de San Ramón, Comercio Central Unidos.
1: Bueno, nos vamos,
0: Nos
1: nos
0: vamos.
1: vamos. Estuvo Pilar Ábalos en la puesta al aire, Iván Alfonso Díaz, quienes nos hemos acompañado en esta jornada de día jueves. Nos vamos, será hasta mañana. Gracias por estar del otro lado.

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Y cuando pasan 20 minutos de las 22, estamos arrancando así con este tema, con Fresh, The Cool and the Gang, este nuevo encuentro aquí en Después de Todo, por la radio de los santiagueños. Do you think I'm sexy? Te pregunta Rod Stewart. Y yo, Pilar Ábalos, te doy la bienvenida a este rincón de la música que nunca pasa de moda. Vamos a estar hasta las cero compartiendo algunos clásicos para despedir esta jornada de jueves ya con olor, con saborcito a fin de semana. Días grises, días nubladitos, aparentemente sin probabilidad de lluvias. En este momento, te comento, no actualizaron todavía la temperatura desde el Servicio Meteorológico Nacional. Quería comentarte qué temperatura estaba haciendo en Santiago, para pintarte un panorama. 16 grados, 37% la humedad, un viento este a 17 kilómetros por hora y una visibilidad de 10 kilómetros en un cielo que ya se encuentra despejado. En la ciudad de Buenos Aires diluvió todo el día. Aquí aparentemente la lluvia no va a llegar. Lo que sí, hubo alerta amarilla por vientos. Durante la siesta se sintió, sobre todo ahora en las horas de la noche. Aparentemente sigue vigente una alerta amarilla, a donde hay que tener precaución e informarse por vientos. En Atamisqui, Banda Capital, Choya, Loreto, Ojo de Agua, Robles, San Martín y Silípica. Una alerta generada alrededor de las 18 horas. Ya mañana supuestamente viene el frío. Nos vienen haciendo ilusionar desde principio de semana. En teoría 5 va a ser la temperatura mínima para mañana viernes, para terminar esta semanita ya fresca. El sábado y el domingo vamos a tener mínimas entre que van entre los 9 y los 8 grados, con días algo nublados o parcialmente nublados, para disfrutar el fin de semana, para descansar, porque a la mayoría nos cuesta retomar la rutina después de 2 semanas de vacaciones, en donde los chicos no estuvieron yendo a clases, arrancar otra vez tan temprano y volver de nuevo con tantas cuestiones.

Que hay que hacer malabares, a uno lo agobia. Entonces, buena música, buena compañía, 3854-030080 es el número de WhatsApp para que te comuniques con nosotros y me comentas qué tenés ganas de escuchar.

Así te pregunta entonces, Do You Think I'm Sexy, lanzada en el 78, uno de los mayores éxitos de Rod Stewart, con un sonido influenciado por la música disco que llega al número uno en varios países, mostrando la capacidad del artista para adaptarse a las tendencias sin perder su identidad. Él era más bien rockero y se va adaptando a todos los sonidos que van dominando cada una de las etapas. Rod Stewart es una de las voces más reconocibles del rock y del pop. Nace en Londres en el 45 y comienza su carrera en los años 60. Pero alcanzó fama mundial durante los 70, en donde combina el rock, el blues y las baladas con un estilo muy personal y una voz rasposa que se convierte en su sello distintivo.

Pasan 25 de las 22. Seguimos recorriendo los grandes éxitos de los 80 y ahora es el turno de Talking in Your Sleep. El mayor éxito de Romantics, con su inconfundible mezcla de rock y new wave, es un tema del año 1983 que conquista las radios del mundo en esa época, gracias al pegadizo riff de guitarra y a una historia que habla de los secretos que sin querer se revelan mientras dormimos.

Ahora subimos el ritmo con otro clásico inolvidable. Llega el Rick James, nos trae Super Freak, el gran éxito del 81 que marca una época gracias a su explosiva mezcla de funk, de rock y de soul. Un bajo inolvidable y una energía contagiosa. Una canción que se convierte en un himno en las pistas de baile y que años más tarde vuelve a cobrar fuerza cuando su famoso riff fue reutilizado en el éxito You Can't Touch This de MC Hammer.

Jesus, Super Freak, nos dice Rick James, que fue uno de los grandes íconos del funk estadounidense. Con un estilo único y una personalidad arrolladora, deja su huella en la música con Super Freak en el clásico, que es un clásico del año 1981. Estamos hablando de más de 3 décadas, retratando una mujer libre, seductora y fuera de lo común. Uno de los grandes referentes del funk de fines de los 70 y principios de los 80. Una canción que habla de una mujer libre, extrovertida y seductora. Bueno, Rick James, un cantante, compositor, productor y multiinstrumentista que se hace famoso por su estilo extravagante. Justamente su mayor éxito fue este Super Freak del año 1981. Y mientras disfrutamos el ritmo de la música en el 3854-030080, ya llegan algunos mensajes, algunas personas pidiendo clásicos internacionales que nunca pasan de moda y otros mandando su saludo y avisando que están del otro lado, como lo hace Dani, como todas las noches, al pie del cañón. Y también desde Buenos Aires nos saludan, están ahí prendidos a la radio de los santiagueños. 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

Y si identifican algo en el estribillo, les digo que es pegadizo. Su coro está interpretado por Michael Jackson, cuya participación ayudó a convertir el tema en un éxito mundial. Seguimos con los clásicos absolutos del 80. Somebody's Watching Me, de Rockwell, un éxito de 1984.

always feel like somebody's watching me. Siempre siento que alguien me está observando, dice Rockwell, con este clásico del 84, como bien te comentaba, cuando pasan 35 minutos de las 22.

qué recorrido musical que estamos haciendo. Pasamos por el funk explosivo, la intriga pop de Somebody's Watching Me, y ahora va a llegar la magia de Abracadabra con Steve Miller Band, canciones que definieron el sonido de los 80, melodías irresistibles, estribillos que todos recuerdan y artistas que supieron convertir cada lanzamiento en un clásico. Abracadabra es lanzada en el 82 y habla de ese hechizo que puede provocar el enamoramiento. A veces uno resulta tan, no sé, iba a decir una palabra que no sé si la puedo decir al aire, pero se vuelve tan tonto que parece que estás bajo un hechizo. Entonces, vale y va y acorde. Entonces, Steve Miller utiliza esta palabra como metáfora del encanto y la atracción que una persona puede ejercer sobre otra. Con una mezcla de rock y pop y un ritmo pegadizo, le damos entonces paso al groove. Vamos y venimos en los estilos y en los años. Nos levantamos de la silla porque suena Earth, Wind and Fire con Let's Groove.

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así como sube el ritmo, también baja. Y bajamos en este caso un poco las revoluciones, sin perder el encanto de los grandes clásicos, porque está sonando All Around the World. He gave the reason. Nos quedamos en los finales de los 80 con Liz Ann Stansfield, una de las voces más elegantes del pop y del soul, que lanza este tema en el 89, para ser más específicos, una canción que la lleva a la fama internacional gracias a su inconfundible mezcla de soul, de pop y de R&B.

59 minutos pasan de las 22 y lo que estamos escuchando es una versión en vivo realmente especial de Ladies Night. El proyecto Ladies of Soul reúne algunas de las mejores voces de Holanda y suma como invitado nada más y nada menos que a J.T. Taylor, la voz histórica de Kool & the Gang, junto a la extraordinaria saxofonista Candy Duffer. Un homenaje vibrante a uno de los grandes himnos de la música disco, con la energía y un concepto que contagia de principio a fin.

Y lo interesante de esta interpretación es que J.T. Taylor canta una canción que él mismo ayudó a convertir en un clásico, ya que fue uno de los compositores e intérpretes de la versión original del 79 junto a Kool & The Gang.

fuimos al 87 con Shattered Dreams, un gran éxito de Johnny Hedge Jazz. Estamos hablando de una de las canciones más representativas del pop británico, con una melodía elegante y una interpretación cargada de emoción. Sigue siendo un clásico de los 80, estamos ahí navegando los 80, fines de los 80, principios de los 90. Ayer nos habíamos despedido con un tema impecable, estuvimos una jornada de baladas, de power ballads, nos pusimos todos románticos y melancólicos. Hoy subimos un poquitito más el ritmo, pero dejé algunos lentos para el final, para esos 15 minutitos para despuntar el vicio de las cosas que nos gustan a nosotros, que son esos temas románticos, melancólicos, en donde la pensás tres veces, terminás mandando el mensaje y después que sea lo que Dios quiera, porque las cosas se dicen, después te puede salir bien, te puede salir mal, lo decís. Te sacás la duda, te sacudís si te salió mal y seguís adelante. Pero las cosas se dicen. Y así ayer estuvimos con una balada tras otra. Aquí los vidrios vibraban. Un show. Bajé el volumen del micro y le metí a todo pulmón, porque la verdad, una balada más linda que la otra. Hoy decidimos levantar un poco el ritmo y dejamos algunas baladitas para el final. Pasan 15 minutitos de las 23. Estamos en Después de Todo y ahora suena Get Down On It. Cool and the Gang. 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Este fin de semana volvemos a la transmisión habitual, podríamos decirlo de alguna manera, de 21 a 0, nada puede salir mal, la mejor previa de tu sábado. Y el domingo cerrás el fin de semana con la mejor compañía, descostillándote de la risa, con el equipo de Enchisate, también de 21 a 0, por AM890 FM88.1. www.radiolb11.com.ar, pero también a través de los canales de stream de LB11 y de Multistream.

0: siguen llegando los mensajes en el 3854030080. Anselmo nos mandaba un mensaje diciéndonos buenas noches, por supuesto. Está prendida la radio como es costumbre, fiel oyente. Un saludo grande para Anselmo y para Laura también. Y nos pide un tema que ya está agendado para pasarlo cuando volvamos de la pausa y bajemos un poquitito los decibeles mientras seguimos bailando al ritmo de Get Down On It. Está sonando Cool and the Gang, como bien te comentaba. Y vamos a seguir. A mí me encanta particularmente esta banda. No sé qué piensan ustedes. Es mi tema favorito, pero estamos aquí a full, con el ritmo bien arriba. Suena INXS con Original Sin.
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Y me preguntan por cucaracha, si hay en exceso, quiere decir en exceso. En realidad, in excess se pronuncia, o sea, la banda, el nombre de la banda, yo digo I in excess porque digo cada una de las letras en inglés como se las debería pronunciar, pero el nombre de la banda se lo dice I in excess, que en inglés significa en exceso, más de lo normal. El nombre es un juego de palabras, se escribe INXS, pero se lee igual que la expresión INXS. La banda elige ese nombre a fines de los años 70 porque buscaba transmitir una imagen de energía, de intensidad, de una actitud que iba más allá de los límites, algo que encajaba perfectamente con el estilo que luego desarrollaron. Entonces, ahí para los que preguntaban a través del 3854030080. Bueno, in excess significa, efectivamente se pronuncia in excess, que puede traducirse como en exceso o más de lo normal, un juego de palabras que refleja la energía justamente y el espíritu desbordante de una de las bandas australianas más exitosas de todos los tiempos.

uno de los temas más icónicos de la historia del pop. Suena Billie Jean de Michael Jackson, una canción que marca un antes y un después desde su lanzamiento en el 83 como parte del histórico álbum Thriller.

la historia de una mujer que asegura que el protagonista es el padre de su hijo, mientras él insiste en que la acusación es falsa. Michael Jackson explicó que la inspiración surge luego de historias reales, así como historias fantásticas que afirmaban tener vínculos con artistas famosos. Allí entonces, durante la presentación de Billie Jean, cuando Michael Jackson protagonizó por primera vez el legendario Moonwalk, un paso de baile que quedó para siempre asociado a su figura y a la historia de la música.

4 minutos pasan de las 23. Seguimos recorriendo los clásicos. Un saludo grande para Dani. Para Dani, este Dani que vive en el interior de nuestra querida provincia Santiago del Estero, desde Monte Quemado. Un saludo grande para Dani. Está juntado con los chicos, con los pibes, compartiendo una cena, ya palpitando el fin de semana.

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29 minutos pasan de las 23 y cumplimos con otro pedido de la audiencia a través del 3854030080. Pedían este gran clásico inolvidable, una canción que rinde homenaje a la legendaria Ella Fitzgerald y que se convierte en uno de los grandes éxitos del pop europeo de los 80.

Ya pasan 41 minutos de las 23 y así empezamos un poquito a descender los decibeles, a bajar revoluciones y nos dejamos llevar por una de esas canciones que transmiten calma desde el primer acorde. Suena Kiss Me. Un clásico del pop de fines de los 90 que conquista el mundo con su melodía delicada y la inconfundible voz de su cantante. Una invitación a hacer una pausa, sonreír y disfrutar de esos pequeños momentos que hacen especial tu vida. Kiss me. Ella te lo pide, kiss me, besala.

Kiss Me habla del encanto del primer amor y de un momento romántico y súper sencillo. Así como una escena de película, la letra te invita e invita a dos personas a encontrarse en un lugar tranquilo, bajo el cielo, entre flores, junto a un árbol o al atardecer para compartir un beso y disfrutar de ese tiempo juntos. Además, la canción se hizo mundialmente famosa en el 99 al formar parte de la banda sonora de la película She's All That, lo que ayudó a convertirla en un himno romántico de fines de los 90.

Pasan 53 minutos de las 23 y vamos a empezar a despedirnos. ¿Qué les parece? Vamos a empezar con los últimos temitas. Moriría en tus brazos, nos dice Cutting Crew cuando pasa 53 de las 23. Les comento, mañana aparentemente regresa el frío a la madre de ciudades, a estar preparados, a abrigarse. Eso es lo que por lo menos en mi caso espero, que se cumpla el pronóstico. En este momento 15 grados, 5 décimas la temperatura, 39% la humedad, un viento sudeste a 12 kilómetros por hora y una visibilidad de 10 kilómetros con una alerta amarilla por viento que se emitió alrededor de las 18 horas para las zonas de Atamisqui, Banda Capital, Choya, Loreto, Ojo de Agua, Robles, San Martín y Silípica. A consultar entonces y a estar atentos. Durante horas de la siesta y la tarde hubo viento en la madre de ciudades. Ahora aparentemente hay un viento en calma, se podría decir, pero a estar todos atentos. Mañana viernes, viernes ya 7 de agosto, palpitando ya el fin de semana, 5 la mínima, máxima de 18, para disfrutar entonces de un fin de semana que va a estar fresquito, pero sin probabilidad de precipitación.

bien les comentaba, Defensa Civil incluso pidió en horas de la tarde evitar el ingreso al Parque Aguirre por las fuertes ráfagas de viento que había en ese momento, advirtiendo sobre riesgo de caída de ramas y árboles. Recordando también que los equipos de Defensa Civil permanecen en estado de alerta y recuerdan que se encuentran habilitada la línea telefónica de 421-7999 para reportar emergencias, solicitar asistencia o informar cualquier situación de riesgo derivada al temporal.

Y así estamos empezando a despedirnos. Pilar Ábalos es mi nombre. Hemos recorrido infinidad de clásicos. Estuvimos dentro de todo arriba. Dejamos atrás el programa melancólico y romántico del día de ayer. Y los invito a que se sigan prendiendo a la radio porque van a quedar en compañía de Factor Trasnoche, canciones que de noche suenan mejor. Ha sido un placer acompañarlos. Nos estaremos reencontrando mañana de 22 a 0 en esto que es Después de Todo. Recuerden que al final del día, después de todo, lo que queda es la música. Buenas noches.

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Muy, pero muy buenos días. ¿Cómo les va? ¿Cómo están? Muy, pero muy buen viernes. Bienvenidos a todos. Esto es A Primera Hora en la radio de los santiagueños y, como siempre, ya estamos para disfrutarlos nosotros también a ustedes. Hasta las 8:30 con A Primera Hora. Y les diríamos feliz viernes, claro. También deberíamos decir feliz y fresco viernes. Porque hace frío, sí, claro, se siente la baja temperatura en la ciudad capital en estos momentos con 5 grados 2 décimas, con una sensación térmica de 4 grados 1 décima. Qué diferencia, ¿no? Una gran diferencia, digo, y a comparación de estos días anteriores que hemos estado con temperaturas arriba de los 20 grados como máxima y con temperaturas de hasta 14, 15 grados como mínima. En tan poco periodo de tiempo, el viento nos cambió todo. Porque en estos momentos tenemos viento del sector sudeste a 6 kilómetros por hora. La visibilidad es de 10 kilómetros, el porcentual de humedad es del 85%. Hoy vamos a tener solamente una temperatura máxima de 18 grados, así que si vas a salir, abrigate. No cometas por ahí el mismo error que cometí yo esta mañana, que no me puse tanta ropa, pero bueno. Es viernes y el cuerpo decía, no te pongas tanta ropa hoy. Pero sin embargo, después, al salir a la calle, dije, está haciendo frío. Ya no tenía chance de volverme, así que me quedé ahí. Que no te pase lo mismo a vos, ¿eh? Así que abrigate si vas a salir. Te repito la temperatura a esta hora de la mañana, 5 grados 2 décimas, con una sensación térmica de 4 grados 1.

0: El cielo está despejado y claro, y es la explicación a que tenemos este día bastante frío, ¿sí? Y que se nota, y que por supuesto más de uno va a decir, bueno, volvió el frío. Y a propósito de esto, vamos a ver qué es lo que está pasando, claro. Porque ya les dije, ¿no? Es el niño que dicen que es mucho más bueno que la niña, pero este cambio climático en realidad nos está mostrando un niño totalmente impredecible. Bueno, mañana sábado vamos a tener una mínima de 9 grados, una máxima de 18 grados. Cielo algo nublado quiere decir que habrá sol también. Ustedes saben que cuando el cielo está limpio, hay sol, hace frío. 16 minutos han pasado ya de la hora 6 en Santiago del Estero. 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Un viernes particular. Me dejaron sola manejando la nave, ahí está. Bueno, le mandamos un gran cariño a nuestro compañero Víctor Gauna. Que se mantenga sanito. Y para ustedes, queridos amigos, que están ya con nosotros, muchísimas gracias por elegirnos a esta hora de la mañana. Nuestro querido Club de los Madrugadores, ¿cómo les va? ¿Cómo están? Buen día, buen día, buen día. Muy buenos días a la gente que nos escucha por primera vez. ¿Cómo les va? ¿Cómo están? Bienvenidos desde Santiago del Estero para el mundo. Somos a primera hora. Mi nombre es Nancy Urquiza, Víctor Gauna, conducimos este programa. En la mañana hasta las 8:30 te vamos a estar acompañando y el gran equipo también que trabaja, por supuesto. Ahora estamos con Ivo, nuestro compañero, en dirección de cámaras del stream. Hola Ivo, ¿cómo te va? ¿Cómo estás? Buen día, buen día. También se viene bien abrigado, ¿eh? Sí, sí, sí. Dice, no me quiero sacar el camperón, sigo ahí con el camperón, porque la verdad que a él también lo sorprendió este fresco de la mañana. Mara Ledesma en la producción del programa. Javier Díaz Sandoval, móvil de exteriores. En la coordinación general, la señora Claudia Nazar. ¿Cómo les va? ¿Cómo están? Feliz día de San Cayetano, de nuestro patrono, de la paz, del pan y del trabajo. Así que bueno, sí, por ahí ya enseguida vamos a buscar seguramente más información. Hoy vamos a estar celebrando a San Cayetano y a todas las personas que, bueno, por su santo, hoy llevan su nombre. Así que bueno, a todos los cayetanos, ¿sí? Y hay personas que nacieron un día como hoy, en el día de San Cayetano, que también nos gustaría saber quiénes son. Por lo tanto, les voy a dar el número telefónico, que es el 154-030-080. No se olviden que la característica es 385 de la ciudad capital, para que nos cuenten cuáles son los que tienen su santo San Cayetano en el día de hoy y que están cumpliendo años. No se olviden que hoy vamos a tener a las 8 de la mañana la columna de previsión social. Hoy la doctora Jimena Estorniolo con nosotros va a estar en la columna de jubilaciones y pensiones, y consultas que ustedes quieran realizar con respecto a este tema, lo pueden hacer y ya pueden ir dejándonos la consulta en el 154-030-080. Bueno, hay gente que no sé si salió a trabajar con en el auto, o están en la parada del colectivo esperando el cole que ya viene, o también por ahí a lo mejor se manejan en moto. ¿Cómo estamos? Hola Cocho querido, ¿cómo andamos?
1: Buen día, buen día Nancy, buen Cocho te día, saluda, buen arrancando día. Un viernes frío, sí, abrigarse. Frío.
0: Sí, abrigarse, abrigarse.
1: Bueno. Quiero escuchar una chacarera.
0: Oh, bueno.
1: El embrujo de mi tierra, si puede ser.
0: Está ¿sí? santiagueño del
1: para encarar el viernes con energía.
2: Bueno, claro. Un beso a mi hijita Barbarita. Bien, y a Rosa, que se están yendo también al colegio, al trabajo y a la escuela.
0: Hoy. Beso.
2: Buena jornada, buen fin de para todos.
0: Bien,
2: abrigarse
0: gracias.
2: Y a cuidarse.
0: Eso. Abrigarse y a cuidarse.

0: Claro, tienen razón. Buena recomendación para esta mañana.
1: Nancy, un
0: Sí.
1: saludo a mis padres, a Moni y a Manuel, allá en el San Juan, que son fieles oyentes tuyos desde temprano. Mira,
0: Vamos todavía,
1: vamos a
0: vamos.
1: dedicarle un tema también a mis viejos,
0: Claro.
1: cantar por el Peteco, ¿ah?
0: Opa,
1: Gracias,
0: bueno.
1: Nancy, besitos.
0: Un beso grande, mi querido. Muchas gracias, gracias, gracias. Mi amigo querido Cocho, como siempre, él escuchando la radio, compartiendo con nosotros. Rosa Barbarita, chicas, un gran abrazo para ustedes, ¿eh? Abríguense, abríguense. Tenía voz de frío, voz de frío, voz de Chuy, mi amigo Cocho, a esta hora de la mañana, ¿eh? Bueno, ¿cuánto tenemos? 21 minutos han pasado ya de las 6 en Santiago del Estero.

Bueno, y como todos los pedidos también son órdenes, así que le mando un gran saludo para los padres de mi amigo querido Cocho y la gente de El Sanjón, que también nos elige a esta hora de la mañana para hacernos una buena compañía, porque son ustedes nuestra compañía cada día de trabajo.

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0: Bueno, 27 minutos han pasado ya de las 6 de la mañana en Santiago del Estero. ¿Cómo estamos? ¿Cómo les va? ¿Cómo dicen que amanecieron en el día de hoy? Bueno, 154-030-080, ese es el número telefónico para que nos vayan contando, ¿eh? Hemos disfrutado de una hermosa melodía, mis viejos, se llama Petico Carabajal también, cantando en esta mañana, ¿sí? Bueno, y acá llega el amigo Hugo Fugarolas. ¿Cómo te va, Hugo? ¿Cómo estás? Buen día, nos dice... Para ser fuerte no es necesario levantar mucho peso. Con levantar el tuyo, cada vez que te caigas, ya es suficiente. Qué buena frase, muchísimas gracias, mi amigo Hugo Fugarolas. ¿Cómo te va? ¿Cómo estás? Buen día. Hace frío en el Valle de Uspallata, en Mendoza. Contame, ¿cuál es la temperatura que tienen por ahora? Te dejo un abrazo, un gran abrazo. Muchas gracias por estos deseos de que tengamos un excelente y un bendecido viernes. Bueno, para todo el equipo de a primera hora. Y muchas gracias también por este saludo para toda la audiencia, para todo Santiago, ¿sí? Desde el Valle Histórico de Uspallata, ahí en Mendoza, saluda el amigo Hugo Fugarolas. Nos deja cariños y éxitos. Una tarjeta virtual que también está muy buena. Muchas gracias. Saludos para el Club de los Madrugadores, a nuestra querida Graciela Margarita también. Muchísimas gracias. Hola, Lucía, ¿cómo te va? ¿Cómo estás? Buen día. Voy con los saludos antes de que nos vayamos a los títulos en la tapa del Nuevo Diario de Santiago del Estero en esta jornada, ¿eh? Bueno, mis amigos de todas las mañanas nos dicen por acá, los estoy escuchando. Bueno, enseguida ya por levantarme y me voy a tirar unas cuantas bombas y me voy a San Cayetano. Muy bien. Bien, bueno. Gracias, Lucía, ¿eh? Gracias, gracias por comunicarte con nosotros. Dejarnos tu saludo y, por supuesto, también contarnos cómo estás pasando en esta jornada, con qué espíritu nos levantamos hoy. Bueno, ya vamos a estar también actualizando más datos del tiempo. ¿Cómo va a estar realmente el fin de semana? Vamos a ir adelantando un poquito más también, dando más detalles. Según el pronóstico extendido en Santiago del Estero, el Servicio Meteorológico Nacional nos brinda precisamente esta información. Pero ahora nos vamos con los títulos en la tapa del Nuevo Diario de Santiago del Estero.
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hoy viernes 7 de agosto de este año 2026 a través de la radio de los santiagueños. Ya estamos con estos los títulos, la versión impresa del nuevo diario de Santiago del Estero que ya está en las calles de nuestra provincia, así que pedila a tu canillita. Hoy acompañada con el suplemento espectáculos, el suplemento espectáculos hoy en la tapa junto a nuestro gran payador. Ahí está, bueno, ya vamos a ir viendo un poquito más en la tapa del nuevo diario. Hoy, bueno, ya vamos a estar hablando de este suplemento espectáculos y también clasificados, por cierto, claro que sí. Títulos que resalta la tapa del nuevo diario para el día de hoy. En cursos de ríos Dulce y Salado están avanzando.

0: agua caída y, por supuesto, esto provocó algunas y muchas complicaciones en algunos departamentos de la provincia, mucha gente que perdió prácticamente todo. Así que, para no volver a pasar esto, vamos, buena hora también, que, por cierto, la provincia pone a disposición todos los instrumentos y las maquinarias para, bueno, realizar esta tarea tan importante, ¿no? Como siempre, estuvieron presentes en cada momento acompañando a todos los santiagueños. Incluso caída de tapias, estamos hablando no solamente caídas de árboles, sino de tapias, bueno, gran sorpresa. Y hasta un poco de susto, el viento intenso que causó daños en distintas ciudades en Santiago del Estero. El viento estaba previsto, bueno, con las recomendaciones. Recordemos que en Santiago del Estero estamos con alerta amarilla. Dan a conocer ya el cronograma para el concurso de cargos directivos. Estamos hablando del sistema educativo de Santiago del Estero. Un adelanto hoy en la página 3 del nuevo diario de Santiago del Estero, el desarrollo de la información. Arduo debate, tensa sesión en el Senado por la Ley de Propiedad Privada, páginas 7, 18 y 31 en la jornada de ayer. Hoy te lo replica el nuevo diario de Santiago del Estero en sus páginas para que puedas informarte detalladamente de lo que significa la sesión que en la jornada de ayer en el Senado fue bastante debatido. Cruce entre candidatos, los telares con denuncias de desmantelamiento que dan curso a investigaciones también, página 16 y 31 con esta información. Hoy junto al nuevo diario pedí la tu canillita, por eso te decía temprano, porque hay un póster de San Cayetano, el patrono de la paz, el pan y el trabajo. Así que, bueno, pedí el póster junto al nuevo diario hoy, como siempre, atentos a estas festividades religiosas. Lázaro Moreno, decía nuestro querido payador de Herrera, en la tapa del suplemento espectáculo en el día de hoy. Y además también vamos ya directamente a las noticias del ámbito policial. Tras tres allanamientos detienen a una cajera de Fiur y avanza la causa. Investigan defraudación millonaria. Bueno, un tema que ayer también se estuvo tratando en ADN de Radio, en Radio LB11. Hoy el nuevo diario amplía más información. En Frías, en el departamento Choya, denunció a su hijo por amenazas y hallaron plantines de marihuana. En Ojo de Agua mató al ex marido de su pareja de múltiples cuchilladas, también noticias policiales para el día de hoy. Le arrebataron la mochila con $1,000,000 y se dieron a la fuga en un auto. Esto sucedió en la ciudad capital, página 26, con esta información hoy. Recordemos también la consulta permanente, la actualización de las noticias en www.nuevodiarioweb.com.ar. Hablamos ya directamente también de deportes, de la Liga Profesional. River rompe el mercado con Almada y Boca suma a Valencia. Información deportiva, Tapia y el sueño de todos. Mi plan A, B y C es con Scaloni, dijo. Bueno, buena apuesta Tapia, muy bien. La cuarta fecha del clausura se abre con dos partidos, ya te lo vamos a estar contando cuando hagamos el despliegue también de la información del ámbito deportivo en la primera hora. 35 minutos han pasado ya de las 6 de la mañana en Santiago del Estero y en todo el país. Estos son los títulos en la tapa del nuevo diario y la información permanente en www.nuevodiarioweb.com.ar.
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0: Ahí vamos actualizando ya también, nuevamente vamos con la temperatura para ustedes que están por salir de la casa. Recuerden que hace frío, recuerden que se siente una temperatura bastante baja en la ciudad capital y si la comparamos con jornadas anteriores. 5 grados 2 décimas es la temperatura en estos momentos con una sensación térmica de 4 grados 1 décima. Hay viento, sí hay viento del sector sudeste a 6 kilómetros por hora. Y recordemos que hoy solamente vamos a tener una temperatura máxima de 18 grados. Bueno, son temperaturas ya habituales que corresponden a esta época del año. Estamos en pleno invierno, así que, bueno, así se presenta el día. En cuanto a las noticias, vamos directamente.

A las noticias del ámbito nacional, porque estamos hablando de esta sesión bastante cuestionada, bien discutida en la jornada de ayer. El oficialismo consiguió la media sanción de la ley de propiedad privada, pero tuvo que retirar el capítulo sobre el manejo del fuego. La iniciativa fue aprobada en general por 37 votos a 33 tras una extensa negociación con los gobernadores y bloques dialoguistas. El oficialismo ya había excluido el miércoles pasado el capítulo sobre la venta de tierras a extranjeros. La norma modifica el régimen de expropiaciones, habilita desalojos express y ahora deberá ser tratada por diputados. Pasadas las 14 de ayer jueves comenzó la sesión en el Senado para tratar esta ley de propiedad privada. El oficialismo en el Senado va por la aprobación de la ley de propiedad privada tras resignar el capítulo de la venta de tierras a extranjeros, que ya eso tiene que ser historia. Ya está, se fue, no se va a tratar ese tema. Ahora tenemos que ir por otros artículos de esta ley, que por supuesto siempre convengan a los argentinos, ¿no? Por su lado, el PRO en el Senado criticó al gobierno por el capítulo de tierras en la ley de propiedad privada y dijo estuvo mal manejado, claro. Hay otros que también opinaron y dijeron que, bueno, no fue bien elaborado este proyecto, necesitaban un poco más de tiempo para poder analizar los pormenores. Mientras tanto, La Libertad Avanza relativizó la eliminación del capítulo de tierras y dijo que han priorizado el acuerdo con los bloques aliados. En cuanto a esto, entonces, la media sanción, el presidente de la Nación celebró la media sanción de la ley de propiedad privada, dijo viva la libertad, carajo. Tras la media sanción del proyecto de ley de inviolabilidad de la propiedad privada, el presidente Javier Milei celebró el resultado con una publicación en sus redes sociales. El mandatario también compartió un mensaje en su cuenta de Instagram con su tradicional frase, ya la conocemos, en referencia a la media sanción obtenida por la iniciativa impulsada por el oficialismo. Bueno, algunas cosas sucedieron, entre esas de callate si estás procesado, a pido respeto, un fuerte cruce también sucedió esto ayer entre Patricia Bullrich y Capitanich en el Senado. Todo en el marco de una fuerte discusión durante la madrugada de este viernes, en el tramo final ya del debate por el proyecto de inviolabilidad de la propiedad privada que obtuvo finalmente esta media sanción. Entonces, la jefa del bloque de La Libertad Avanza cuestionó al exgobernador chaqueño por una causa vinculada con la adjudicación de tierras fiscales y lanzó el callate si estás procesado por tierras fiscales, le dijo. Y minutos después, el dirigente peronista respondió desde su banca y reclamó, pido que se me respete. Es para meternos un poquito más en la intimidad de lo que fue la sesión en la jornada de ayer. Por su lado, el senador Gerardo Zamora cuestionó esta ley de propiedad privada tras la votación y este debate no terminó, fue lo que dijo en sus declaraciones. Luego de la media sanción en el Senado de la ley de inviolabilidad de la propiedad privada, el jefe del bloque del Frente Cívico por Santiago del Estero, Gerardo Zamora, cuestionó esta iniciativa y destacó el retiro de los capítulos vinculados a la ley de tierras y el manejo del fuego. A través de un mensaje publicado en sus redes sociales, el legislador también sostuvo que la propiedad de la tierra no es un bien cualquiera y afirmó que está relacionada con la producción de alimentos, el agua y también a nuestros recursos naturales, a nuestras zonas de frontera y a la seguridad del país. En Santiago del Estero, recordemos, tenemos alerta amarilla por ráfagas de más de 90 kilómetros por hora, un brusco descenso de la temperatura, es lo que sucedió en la jornada de ayer. El viento sur ayer provocó un brusco cambio de tiempo en la provincia. Ráfagas de hasta 90 kilómetros por hora, fuertísimo el viento, volaba todo, ¿sí?
Y bueno,

0: Bueno, hoy amanecimos con una temperatura mínima de 5 grados 4 décimas, un cambio de tiempo que por supuesto nos obliga a que, bueno, salgamos mucho más abrigados y tengamos cuidado. ¿Cómo se va a extender para el fin de semana? Bueno, vamos con esta información porque le habíamos dicho que teníamos esto pendiente. Para mañana sábado, una mínima de 9 grados, una máxima de 18 grados y con vientos de direcciones variables predominando del sector sur, con ráfagas que pueden llegar hasta los 50 a 59 kilómetros por hora. Es la velocidad del viento, que también es detalle muy importante, y aquí van las recomendaciones, que si usted tiene un balcón, vive en un primer piso o en otro piso, por favor, saque del balcón todos los objetos que puedan, bueno, desplazarse con el viento y provocar algún daño a otras personas que a lo mejor van pasando por la calle, por la vereda. Tengamos en cuenta este detalle importante. Y si tenés el tender en el balcón, también metelo adentro porque va a volar todo. Así que hoy, bueno, también otra jornada donde va a prevalecer el viento, pero ya con ráfagas con no tanta intensidad como la jornada de ayer, que provocó algunos destrozos en la ciudad capital. Minutos han pasado ya de la hora 6 en Santiago del Estero. Los invito, nos vamos a una pequeña pausa y enseguida continuamos con más a primera hora.
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En otra puerta será, en otra puerta el reclamo. El que debe responder no ha de ser San Cayetano.

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0: 51 minutos han pasado ya de las 6 de la mañana en Santiago del Estero y en todo el país. ¿Cómo les va? ¿Cómo están? Buen día para todos los queridos amigos que se acaban de sumar junto a nosotros en la primera hora. Estamos llegando casi a la primera hora del programa, así que bueno, esperemos que les estemos haciendo una buena compañía. Pero mientras tanto también agradezco que nos vayan dejando los mensajes, los saludos, por supuesto. Hoy en el Día de San Cayetano mucha gente se comunica con nosotros en el 154-030-080. Bueno, muchísimas gracias. Bueno, a la gente que se comunica, que nos dejan los saludos, que nos van dejando también las salutaciones para el día. Bueno, muchas gracias. Y por supuesto también a todos los oyentes que nos están dejando mensajes desde otros lugares de la provincia. Bueno, a ver, dice mi querido Hugo Fugarolas, mucho frío en el histórico Valle de Uspallata, porque en estos momentos, a ver, dice, a ver, está nubladito con una temperatura de 1 grado sobre cero, una térmica de 0 grados. Bueno, es la temperatura que nos cuentan tienen para esta hora de la mañana. Una hermosa mañana en el valle, a pesar de un amanecer nublado. Y tengamos en cuenta que en la zona de la precordillera de nuestro país, bueno, están, perdón, realizando un gran trabajo despejando las rutas, tratando de mantener libre los pasos internacionales con Chile también, que por momentos, bueno, se ve interrumpido, tratando de liberar también la cantidad de camiones de carga que quedaron varados producto de la gran nevada que se dio durante la semana, ¿sí? Entonces, vamos a ir actualizando la información para dar a conocer cuál es la situación real en estos momentos de esta zona del país. Mientras tanto, nos sigue contando por acá Hugo Fugarolas y nos dice que el tiempo que se prevé para el fin de semana es hoy, o al menos hoy, me dice, una mínima de 2 grados bajo cero a 6 grados bajo cero. Bueno, va a ser bastante frío entonces, ¿eh? También bien abrigadito. Usted, mi amigo Hugo, me parece hoy debería tomar un buen chocolate caliente, ¿eh? Un chocolate bien calentito. Un gran saludo, ¿eh? Bueno, muchas gracias. Gente que nos manda por ahí también algunos audios, muchas gracias. Fotos de San Cayetano para el día de hoy. Muy bien, ya vamos a estar con la información local para saber también qué es lo que hoy se va presentando y cuáles serán las noticias en esta jornada.
1: Sí, Nancy, voz de ultratumba sería. Y bueno, te cuento un chiste y después mandarlo al aire.
0: Bueno, a ver, bueno,
1: con todo respeto. Yo tenía un primo que era medio vaguito, ya era grandecito, como sí, de 20 y pico, 30 años. Uh-huh. Y vivía con su madre y no, era vaguito, no quiere laburar. Y la madre se iba a laburar temprano y él quedaba acostado. O sea, esperando que... Y la madre tenía una imagen de San Cayetano y le prendía una vela para que le consiga trabajo al hijo.
0: Claro.
1: Y en cuanto salía la mamá, él se levantaba, apagaba la vela, soplaba la vela y se volvía a acostar, así como medio que no tenía ganas de trabajar, que no.
0: Claro. Bueno,
1: por su poquito de humor no viene mal.
0: No, por favor, claro, hombre. Bueno, iba, apagaba la vela, prendía la luz, claro, diciendo, lo iluminamos a San Cayetano solamente por eso. Bueno, está bueno el chiste, la verdad, ¿eh? Bueno, hay otros que a nivel nacional, viste, que cada región tiene su chiste. Y en este caso, bueno, a los santiagueños siempre nos hacen burla que San Cayetano es el santo que menos fieles tiene en Santiago, así nos dicen. Pero en realidad esto, por supuesto, está muy alejado de la realidad, está muy alejado de la realidad. Es simplemente un chiste. Hay que tomarlo así. Bueno, lo que sí podemos contarles es que el Servicio Meteorológico Nacional ayer emitió una alerta amarilla por vientos intensos del sector sur, con velocidades entre 40 y 60 kilómetros por hora y las ráfagas que podrían superar los 90 kilómetros por hora, una advertencia que rige para el Departamento Capital, que todavía está en vigencia, ¿eh? Para el Departamento Banda, para Choya, Loreto, Ojo de Agua, Robles, San Martín, Silípica y Atamisqui. Tras un jueves caluroso, con marcas cercanas a los 30 grados, el ingreso de la masa de aire frío iba a provocar este marcado desplome térmico a partir del día de hoy. Así que a partir de hoy Bueno, y durante toda la semana que va a arrancar el domingo, vamos a tener ya temperaturas frescas. Así que se acabó el veranito, se acabó el veranito. Bueno, lo que sí vamos a contar, Defensa Civil de la provincia pidió evitar el ingreso a la zona del Parque Aguirre por las fuertes ráfagas de viento, ¿sí? Bueno, en la jornada de ayer se hizo el trabajo de prevención para esta zona del Parque Aguirre ante el riesgo de la caída de los árboles, de las ramas, por la intensa ráfaga de viento ayer. Se decía, bueno, un día con mucho viento será. Bueno, y así se cumplió. Hoy no, hoy tenemos, como les dije, a ver, vientos de direcciones variables que van a prevalecer del sector noreste rotando hacia el sector sur, con ráfagas de entre 50 y 59 kilómetros por hora, ¿sí? Es lo que, bueno, tenemos para contarles en esta jornada. Pero, como siempre, Defensa Civil trabajando en la prevención y, en este caso, emitiendo un comunicado de alerta preventiva solicitando a todos los vecinos no ingresar ni permanecer en las instalaciones del Parque Aguirre mientras persistan estas intensas ráfagas de viento que están afectando a la ciudad capital. La recomendación es buscar prevenir eventuales accidentes derivados de las inclemencias meteorológicas. Entonces, las recomendaciones, canales de asistencia, vamos primeramente con esto. Las autoridades locales han instado a toda la ciudadanía a restringir la circulación por la zona, decíamos, donde, bueno, hay árboles de gran porte desplegadas en este estado de alerta para poder responder a todos los eventuales contingencias en la vía pública. Por lo tanto, hay un monitoreo constante. Las cuadrillas de emergencia de Defensa Civil están y permanecen en esta zona. Hay una línea de emergencia, se encuentra habilitado ya el número telefónico. Anote, agende este número, que es el 421-421-7999. Es para reportar árboles o ramas caídas, para solicitar asistencia técnica o informar situaciones de riesgo. Repito, 421-7999, el número de teléfono de Defensa Civil, cuando para reportar árboles o ramas caídas y solicitar técnica o informar situaciones de riesgo. Desde este organismo también se reitera el llamado a extremar medidas de precaución y de consultar los comunicados oficiales hasta tanto mejoren las condiciones climáticas. Así que, por lo tanto, a tener muchísimo cuidado con este tema. Mañana sábado 8 de agosto, la ciudad de Fernández va a celebrar 40 años de trayectoria del taekwondo con un evento histórico. Así que, bueno, también saludamos a toda la gente de Fernández que están trabajando en este deporte y una disciplina deportiva tan importante que es el taekwondo, ¿sí? Vendrán figuras mundiales mañana sábado. Todo esto va a ser en el Centro Cultural Sixto Palavecino. Hablando de la información local, ¿no? A partir de las 10 de la mañana, mañana sábado 8 de agosto, entonces, teniendo en cuenta la sede de las instalaciones del Centro Cultural Sixto Palavecino en la mencionada localidad santiagueña en Fernández. Allí, entonces, se va a estar preparando esta ciudad tan bonita, ¿sí?, la capital del agro, para celebrar los 40 años de trayectoria del taekwondo local. Y como también nos hacemos eco de todo lo que va sucediendo en nuestra provincia, están organizando una colecta solidaria para llevar alegría a 200 niños del barrio La Católica. En este caso es el Hogar San Francisco de Asís. Lanzó una campaña solidaria de juguetes, alimentos para celebrar el Día del Niño con 250 chicos, ¿sí? Entonces, de esta manera, este hogar está, bueno, especificando que va a ser, bueno, esta

campaña solidaria para poder reunir alimentos, golosinas, ¿sí?, galletas, bueno, todo lo demás, juguetes para agasajar a los niños del barrio La Católica. Con más de 3 décadas de labor ininterrumpida en la zona, entonces, en este caso, el Hogar San Francisco de Asís renueva este compromiso con la comunidad, inicia esta campaña solidaria para que la gente pueda llevar también su granito de arena. En el pasaje Manuel Argañarás 1075, Casi Fraternidad, en el centro comunitario, apela a la colaboración de la sociedad santiagueña para concretar este festejo y de asegurar que cada niño regrese a su hogar con un obsequio. Bueno, se aceptan donaciones de leche, azúcar, galletitas, gaseosas, golosinas, juguetes nuevos o en muy buen estado. Repito, la dirección Manuel Argañarás 1075 Casi Fraternidad, ¿sí?, en el barrio La Católica. Allí la gente que quiera también más información lo puede hacer al 385-51-72-66. Repito, 385-51-72-466. Ahora sí, para que anoten bien ese número, para la gente que quiera donar o para los voluntarios que quieran sumarse también a esta iniciativa que va a tener lugar el próximo Día de las Infancias o Día del Niño. 3 minutos han pasado ya de las 7 en Santiago del Estero. Nos vamos a la pausa. Pausa en la primera hora y ya estamos nuevamente con ustedes.

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Muy bien, 10 minutos han pasado de las 7 en Santiago del Estero y en todo el país. Reiteramos la temperatura a esta hora de la mañana. Tenemos una temperatura de 5 grados, 2 décimas. Se mantiene por ahora, sí, se mantiene por ahora. Pero vamos, ya enseguida seguramente vamos a tener el registro actualizado según el Servicio Meteorológico Nacional. Una sensación térmica de 4 grados, una décima. En estos momentos, el porcentual de humedad es del 85% y hay viento del sector sudoeste a 6 kilómetros por hora. Nos vamos hacia el plano internacional porque, bueno, estamos hablando de noticias que se fueron generando. En este caso, China acusó a Estados Unidos de bloquear operaciones de Huawei en la Argentina. La embajada de China en Argentina cuestionó duramente a los Estados Unidos por, según ha denunciado, obstaculizar la cooperación entre empresas argentinas y Huawei, ¿sí? Además, sostuvo que esas acciones afectan la soberanía de otros países y vulneran los principios de libre mercado. Son algunas de las noticias que se van generando. En este caso, estamos hablando de noticias de

El ámbito internacional. En cuanto a las noticias que tienen que ver con el ámbito policial, nos volvemos a Santiago del Estero. Se incendió una ferretería en la ciudad capital. Trabajaron los bomberos para poder controlar, en este caso, las llamas. Un incendio afectó una ferretería de calle Independencia y Santa Rita. Los bomberos controlaron las llamas. Solo se registraron daños materiales, por suerte. Esto se trata de un voraz incendio en la zona sur de la ciudad capital. Un siniestro que movilizó a todos los organismos de emergencia locales para sofocar este avance del fuego y evitar que alcanzara a las propiedades linderas. Un susto que en este lugar se tuvo que desplegar tareas que realizó el personal de bomberos en acción conjunta con los efectivos de la comisaría comunitaria número 7, quienes establecieron un perímetro de seguridad, ordenaron el tránsito en la zona y presentaron también, o prestaron, perdón, asistencia a todos lo que son las labores de enfriamiento, ¿sí?, para este edificio que, bueno, había sido sufrido las consecuencias del fuego. Las fuentes policiales informaron que el fuego causó importantes daños materiales en la estructura y también la mercadería almacenada dentro del local comercial, sin víctimas, un siniestro sin víctimas, por suerte, y de acuerdo con los primeros relevamientos, no se registraron personas heridas ni afectados por inhalación de humo durante el operativo. 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Hay un evento que va a tener lugar mañana en Termas de Río Hondo. El Golf Club va a estar albergando este fin de semana la sexta fecha del ranking argentino del golf adaptado 2026, con la presencia de 20 competidores, actividades inclusivas y una clínica abierta para todo el público. Así que, bueno, también va a estar bueno esto para que podamos darnos una vueltita por Termas de Río Hondo, que va a ser el escenario durante este fin de semana de un hecho histórico para el deporte provincial, al poder recibir por primera vez la sexta fecha del ranking argentino del golf adaptado RAGA 2026, con la participación, como decíamos, de 20 competidores provenientes de distintos puntos del país. Es una competencia, un torneo de alcance nacional e internacional, ¿sí? Así que por eso el director ejecutivo de Termas de Río Hondo Golf Club, Juan Manuel Pereira, destacó la importancia de recibir una competencia con semejantes características. Así que bienvenidos a Santiago del Estero. Ya hablando de fútbol, la Copa Argentina confirmó el cronograma completo de los octavos de final. Oficializaron ya el calendario de los octavos de la Copa Argentina. Vélez Boca van a estar jugando el 2 de septiembre. Vélez Boca juegan el 2 de septiembre y la final va a ser el día 4 de noviembre. 4 días antes de que llegue el Papa León XIV a la Argentina. Estamos haciendo repaso rápido por todas las noticias. 154-030-080, es 154-030-080. Nos vamos a las páginas de policiales del Nuevo Diario de Santiago del Estero. Sucedió en Ojo de Agua. Ayer un sangriento hecho conmocionó a la provincia. Un sujeto entró a la casa de su pareja y la encontró con quien fue su esposo.
fuera de sí, lo apuñaló hasta matarlo, salió a esperar a la policía en la vereda cubierto de sangre. Un crimen, bueno, en este caso lo titulan crimen pasional en Santiago, que vio el hombre que asesinó al marido de su novia. Bueno, uno de los interrogantes, pero es un brutal homicidio ocurrido ayer en nuestra provincia y la justicia está llevando a cabo una profunda investigación a fin de determinar cómo y por qué sucedió este hecho en Ojo de Agua poco antes de las 6 de la tarde. Guillermo Augusto Bruno se llama, cordobés de 61 años, fue marido de Ramona Quintana de 57, quien actualmente estaba en pareja con Ramón Vivas, también de 61 años, vivía con la víctima. Y el último, estamos hablando de Vivas, acuchilló hasta matar a Bruno. Esto sucedió en Ojo de Agua, decíamos, en el sur de la provincia de Santiago del Estero. Se sospecha que Ramón Vivas podría haber visto a su novia con su ex esposo en el interior de la casa antes de que desatara la tragedia. Con esa imagen guardada en la retina, habría ido a buscar un cuchillo y se trasladó hasta la casa de la mujer, donde sorprendió a la dueña de casa y al visitante en medio de una charla. Lo apuñaló sin piedad, hasta dejarlo tendido en medio de un charco de sangre en el comedor de la casa. Salió a la vereda luego, donde la policía lo encontró cubierto de sangre de la víctima y con un gran cuchillo a la altura de la cintura en su pantalón. Reiteramos esta noticia que tiene que ver con el ámbito nacional, política, sobre el Senado. Aprobó la ley de propiedad privada, pero sin capítulos de tierra y el manejo del fuego. La iniciativa impulsada por Sturzenegger logró media sanción con 37 puntos a favor, 33 en contra, luego de que el oficialismo retirara esas partes para garantizar también la mayoría. Entonces el Senado ayer aprobó con media sanción el proyecto de inviolabilidad de la propiedad privada, una de las iniciativas impulsadas por el ministro de Desregulación, Federico Sturzenegger, que, según nos cuentan ya la versión más detallada, la votación terminó 37 a 33 y el texto ahora pasa a Cámara de Diputados. Para conseguir estos votos necesarios, el oficialismo debió resignar los puntos más polémicos de la propuesta original. Recordemos que hoy, junto al Nuevo Diario, la versión impresa trae de regalo el póster de San Cayetano, ¿sí? Porque, bueno, hoy estamos celebrando la feligresía, ¿sí? La religión católica está celebrando a el santo del pan y del trabajo, que es San Cayetano. Hoy entonces, con esta oración, oh glorioso San Cayetano, patrono del trabajo y de la providencia, tú que siempre cuidas de aquellos que confían en la divina providencia, te pido humildemente que intercedas por mí ante el trono de Dios y que guíes mis pasos en el camino de la virtud y la prosperidad. Una oración muy bonita hoy de San Cayetano, celebrando nosotros también, por supuesto, al santo de la paz, el pan y el trabajo. 20 minutos han pasado ya de las 7 en Santiago del Estero. Mensajes en el 154-030-080. Muchas gracias, mi amigo Jesualdo Vargas. Hola, gente linda de LB11. Nos dice, aquí estamos trabajando, escuchando la radio. Que tengan un hermoso día. Bendiciones. Muchas gracias. Abríguense, por favor, ¿eh? Feliz día de San Cayetano. Que nunca falte el pan en ninguna mesa. El pan nuestro de cada día, amén. Ruega por nosotros, dice nuestra amiga Minga de Isidro Casanova, provincia de Buenos Aires, con mucho frío hoy también en Buenos Aires, ¿eh? Mucho frío, baja temperatura, 5 grados, 2 décimas de temperatura en estos momentos en la provincia de Buenos Aires. Recordemos que en el ámbito internacional hoy asume la presidencia de Colombia, hoy asume el nuevo presidente de Colombia, así que bueno, seguramente vamos a estar hablando también sobre este tema un poquito más adelante.

0: Y ya estamos hablando también de deporte, porque Chiqui Tapia anunció que la AFA comenzó las gestiones para que Argentina sea sede de toda la fase inicial del Mundial 2030, ¿sí? Estamos hablando de este mundo, todavía tenemos fresca, ¿sí? La memoria y el sentimiento de lo que pasó en este Mundial, bueno, donde Argentina fue consagrada subcampeona de este campeonato mundial. Y ahora ya desde la AFA se está comenzando a gestionar para que Argentina sea sede de toda la fase inicial de este Mundial. Un torneo que va a tener una edición especial con partidos en distintos países y también continentes. Argentina ya tiene asegurada su presencia y ahora busca ampliar también la participación, pero en este caso como organizador. Bueno, nos vamos a una pequeña pausa así y también a la música para esta hora de la mañana. Vamos haciendo sonar distintos ritmos en A Primera Hora.
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Bueno, 32 minutos han pasado ya de la hora 7 en Santiago del Estero y nosotros continuamos, por cierto, en A Primera Hora con toda la actualidad y, por supuesto, con toda la información para esta hora, lo que ustedes necesitan saber antes de salir de su casa, por supuesto, bien informaditos y además también sabiendo que hoy tienen que salir bien abrigados también, ¿sí? Porque la temperatura es una temperatura baja a comparación de estos días anteriores en los que teníamos una temperatura mínima de 14 grados, 15 grados, 16 grados 4, me acuerdo, habíamos llegado con una temperatura mínima y la verdad que, bueno, eso nos daba la pauta, bueno, no, remeras cortas, no, ahora volvamos nuevamente a la remera manga larga, al pullover, ¿sí? Bueno, a ropa bien abrigada, ¿sí? Además también, lo particular de esta madrugada es que ya la neblina, la niebla, que por ejemplo ayer había complicado el tránsito, se volvía bastante peligroso circular por las distintas arterias por la baja visibilidad que existía por esa niebla densa que se hacía presente en esta región del país. Y ahora el viento fue llevando gran parte de la humedad, también de la niebla, y ahora tenemos un cielo totalmente despejado con una temperatura de 5 grados 4 décimas. Así arrancábamos la mañana, el registro de las 5, y en estos momentos, bueno, tenemos un registro de... vamos a ir ampliando ahora sí la información, a ver qué nos dice el Servicio Meteorológico Nacional en la actualización. Se quedó congelado el termómetro en 5 grados 2 décimas, con una sensación térmica de 4 grados 2 décimas, cielo despejado, ¿sí? Así está por estos momentos Santiago del Estero. Y vamos a contarles que tenemos un poquito de viento del sector sudoeste. Reiteramos que en esta jornada va a prevalecer siempre viento de la zona sur. Así que ese viento nos va a traer días fríos y que se van a mantener durante toda esta semana, durante todo el fin de semana y el comienzo de la otra semana. Recordemos que mañana sábado vamos a tener una mínima de 9 grados, una máxima de 18 grados. El domingo arrancamos la semana con una mínima de 8 grados y una máxima de 18. Y se va a extender durante toda la semana, al menos tenemos registro hasta el día jueves, con temperaturas máximas de entre 17 y 18 grados. El día más frío de la semana, veo que siempre le adelanto yo, ¿cuál va a ser el día más frío de la semana? Será el día lunes. El día lunes, con una mínima de 6 grados y una máxima de 14 grados. Ese día va a ser el día más frío de la semana, según lo previsto, el pronóstico extendido del Servicio Meteorológico Nacional. Bueno, vamos hacia las noticias también para esta hora ya de la mañana. Estamos actualizando algunas noticias. Nos vamos al ámbito policial, sucede en la ciudad capital, en el barrio Belén. Los vecinos, sin paz ante los constantes disturbios, es cosa de todos los días por estos plagas, fue lo que dijo un vecino. Llegamos de trabajar, no podemos dormir, hay niños con autismo que lloran, se asustan con los ladrillazos, los botellazos, lamentan los vecinos que tengan que, bueno, vivir bajo estas circunstancias y con estas consecuencias por los incidentes y los disturbios. Además, son los mismos vecinos los que denunciaron estos, tras la fuerte indignación que invade a todos los vecinos del barrio Belén, por estos constantes disturbios de todos los días. De acuerdo con el testimonio brindado por los propios residentes de la zona, los hechos suelen intensificarse durante las madrugadas, dejando a la familia sin la posibilidad de descansar adecuadamente. Sí, es tremendo, la verdad que es tremendo. Vos estás durmiendo a la noche y y ladra el perro y bueno, y uno se pone en alerta, me imagino que debe ser así. En las imágenes...

que han enviado los vecinos al nuevo diario web durante el último episodio. Bueno, se habría registrado el miércoles a la noche y se observa a un número grande de jóvenes enfrentándose en plena calle con gritos, con empujones, con insultos, con corridas, alterando por completo, por supuesto, la tranquilidad de la noche y de esta zona de la ciudad capital. Estamos hablando del barrio Belén, ¿sí? El descontento de las familias radica en la falta de respuestas. Esto es de todas las noches. Estamos cansados, a pesar de tener una comisaría en el barrio, pedimos nuevamente a las autoridades que vean cuál es la manera de ayudarnos, porque no podemos descansar. Expresó así, con mucha impotencia, una persona que, bueno, envía este material audiovisual y que también acompaña con esta fuerte queja que, están teniendo en esta zona. La verdad, sí, el barrio Belén es un barrio bastante complicado de noche por estos disturbios. Así que entonces los vecinos están pidiendo, por favor, que se tomen cartas en el asunto, un barrio que se ha vuelto, que no es propicio para personas que quieren de bien, gente de trabajo, que quieren descansar porque trabajan. Además también resaltan que hay varios niños que sufren de tienen un padecimiento que es el autismo en el barrio y se asustan, lloran desesperadamente cada vez que se escuchan los ladrillazos y los botellazos. La verdad, es hora, señores, jóvenes, de empezar a pensar en esto, ¿no? Erradiquemos la violencia de las calles también. La violencia no solamente se manifiesta tras las paredes de una familia, sino ni tampoco en distintas organizaciones o en cualquier lado en la calle, también se vive, y en este caso es desgraciadamente una dura realidad que hoy manifiestan los vecinos del barrio Belén. 39 minutos ya de las 7 de la mañana en Santiago del Estero. Yo les había hablado del suplemento espectáculos del nuevo diario de Santiago del Estero, como siempre promocionando a el nuevo diario que muy pronto, en el mes de septiembre va a cumplir un nuevo año. Así que bueno, el suplemento espectáculos hoy, por ejemplo, nos trae a uno de nuestros máximos exponentes, de nuestra tradición, ¿sí? De Santiago del Estero. Desde Herrera, ¿sí? Desde Herrera, la capital de la payada tendría que ser, va a ser la sede del 12º Encuentro Latinoamericano de Payadores en el patio de la Casa de Lázaro Moreno, ¿sí? Así que, bueno, con la presencia de exponentes de Argentina, de Chile, de Uruguay, la localidad del departamento Avellaneda, estamos hablando de Herrera, se está preparando para estas dos jornadas de canto improvisado, de danza de tradición criolla, el 15 y el 16 de agosto. 15 y 16 de agosto, entonces, va a ser este gran encuentro, 12º Encuentro Latinoamericano de Payadores en el patio de Lázaro Moreno. Yo conozco mucha gente que incluso me contaron desde Mar del Plata, por ejemplo, o desde Buenos Aires también, vienen para participar de este gran encuentro en la Casa de Lázaro Moreno. Así que, bueno, por cierto, con mucha alegría nosotros vemos que Santiago del Estero una vez más vuelve a convocar al turismo, a la gente interesada en conocer nuestra cultura, una cultura tan rica, con un lenguaje que se mantiene vivo a través de la payada, y a través de ese canto improvisado, a donde se da a conocer cuáles son nuestros pensamientos, nuestra cultura, nuestra tradición, y conocer también a nuestro querido Santiago del Estero. 41 minutos han pasado ya de las 7 en Santiago y en todo el mundo. Decíamos buenas noticias y lo que tiene que ver con la Copa del Mundo, pero además también ya vamos a estar hablando de otras noticias, en este caso que tiene que ver con la obra social de los jubilados a nivel nacional. Estamos hablando del PAMI. Presentan una denuncia penal por el plan de retiros en justicia y piden investigar al PAMI. La presentación penal fue realizada por un periodista y apunta también a exfuncionarios del Ministerio de Justicia que hoy están desempeñando funciones en el PAMI. Y desde el Gobierno Nacional han rechazado las acusaciones

0: Acusaciones aseguraron que los retiros voluntarios se realizaron conforme a la normativa. El PAMI, otra vez en la mira, y en este caso desde la Justicia Federal, recibió una denuncia penal para investigar un presunto esquema de irregularidades en la implementación del plan de retiros voluntarios del Ministerio de Justicia durante el periodo 2024-2025, con la sospecha de que este mecanismo podría haberse replicado posteriormente en el programa de atención médica integral que es PAMI. La presentación fue realizada por un periodista, investigador y presidente de la Fundación Por la Paz y el Cambio Climático, que además también solicitó ser aceptado como querellante en la causa. Funcionarios en la mira, en este caso en la mira de la Justicia Federal, y por supuesto que se cuestionan distintos retiros que se realizaron. El eje central es de la denuncia, se concentra en el procedimiento utilizado para desvincular a los trabajadores contratados mediante el ente cooperador ACARA. Según la presentación, ante la normativa establecía que las desvinculaciones debían formalizarse mediante escritura pública. En la práctica se habrían realizado homologaciones masivas ante el Servicio de Conciliación Laboral Obligatoria. Bueno, esto y mucho más, seguramente vamos a ir siguiendo la noticia para ir contándoles también mayores detalles de lo que sucede a nivel nacional. Recordemos, la recomendación por parte de Defensa Civil para la gente. Estamos en fin de semana, estamos en alerta amarilla por los fuertes vientos que también hoy se pueden dar ráfagas de entre 50 y 60 kilómetros por hora, la velocidad, y que podría significar algún peligro por los árboles de gran porte que hay en el Parque Aguirre. Entonces, la estadía, por favor, tiene que ser totalmente con precaución. Me voy hacia los telares para hablar de la tensión política que existe en esta región de la provincia tras denuncias de un presunto vaciamiento municipal. Denunciaron el traslado no autorizado de muebles de la Municipalidad de Los Telares, exigen un inventario urgente durante la transición. Recordemos que hace el pasado 2 de agosto hubo elecciones en nuestra provincia, se renovaron autoridades en 25 municipios y en una comisión municipal en Donadeu precisamente. Entonces, ahora, estamos en una transición, el próximo 10 de diciembre se renovarán y asumirán las nuevas autoridades del Poder Ejecutivo Municipal y también el Poder Legislativo Municipal de estos 25 municipios de primera, segunda y tercera categoría en nuestra provincia y que, por supuesto, vamos a estar informando con respecto a este tema. Pero en Telares se desató una cierta polémica, algunos entredichos se intensificó tras los recientes comicios municipales y luego de que comenzaran a circular las imágenes y los videos, se registra el presunto retiro de muebles de equipamientos del edificio comunal. Las denuncias públicas señalan un supuesto traslado de bienes hacia la localidad de Sumampa, lo que ya enciende las alarmas entre los vecinos y referentes de la oposición. Bueno, muy bien, nos vamos hacia Presbítero Gorriti y Belgrano. Bueno, porque por razones de distancia nos queda mucho más cerca para tomar gracia con el patrono de la paz, el pan y el trabajo. Y estoy conversando con el padre Monchi Tenti. ¿Cómo le va? ¿Cómo está, padre? Mario Tenti, bienvenido a Primera Hora. Nancy Urquiza lo saluda. Bueno, hoy decimos feliz día de San Cayetano.
1: Soy Rolly Tenti, el hermano.
0: Ah, bueno, ahí está. Bueno, muchísimas gracias por la aclaración, padre. Bueno, lo tenía agendado como padre Tenti, por eso. Mil disculpas. Hoy celebramos a un santo muy importante, sobre todo en estos tiempos en Argentina, ¿no? Que es el San Cayetano.

0: Sí, bueno, todos conocen un poquito la vida de San Cayetano, un sacerdote italiano de una familia noble, rica, que renuncia a todos sus bienes para vivir pobremente, ¿no? Él decía: yo lo veo a Cristo pobre y si es así, yo no puedo vivir de una manera rica, ¿no? Con ostentación de bienes, ni tampoco de honores, ¿no? Aunque él llegó a ser secretario privado del Papa Pablo II, pero renunció a eso para dedicarse a la atención y el servicio de los pobres, ¿no? Por eso que la Iglesia le reconoce como el patrono del pan y del trabajo. Y en una situación social tan difícil como la Argentina de hoy, con mucha gente que ha perdido el trabajo, con otra gente que busca trabajo, los que son creyentes seguramente se vuelcan a los templos para pedir a Dios, por la intercesión de San Cayetano, la posibilidad de tener un trabajo digno que les permita, bueno, ganar el pan, sostener la familia, ¿no? Siempre
1: Así es.
0: cuando hay realidades sociales duras, la misma necesidad la mueve a la gente a acercarse más a Dios, y en este caso, con el ejemplo y la vida de San Cayetano, a pedir esta gracia de poder tener un trabajo digno. Muchos hogares hoy en la Argentina lo están necesitando.
1: Exactamente. Bueno, usted tiene la posibilidad de hablar con los feligreses. ¿Qué comentan con respecto a esto? ¿Cuál es el sentimiento del feligrés en estos momentos y además, seguramente, con mucha esperanza por la venida del Papa a la Argentina?
0: Sí, a ver, en este día concretamente los que se vuelcan a honrar a San Cayetano es justamente porque la mayoría, por necesidad, buscando un trabajo. Hay mucho trabajo informal en Santiago del Estero y alguno quiere tener un trabajo más seguro, y otros quizás los pocos para agradecer que tienen trabajo, ¿no? Por muy humilde que sea, el hecho de poder tener un trabajo, poder sostener una familia, también para una persona creyente es una gracia de Dios y por tanto también se agradece, ¿no? Se agradece este regalo. Obvio que todavía está fresquita, como vos lo dices, la noticia de la llegada del Papa a la Argentina, y por tanto también es una ocasión para orar, ¿no? Nuestro obispo, nuestro arzobispo nos ha pedido a todos que justamente preparemos el corazón y recemos pidiendo a Dios por los frutos espirituales de la presencia del Papa León en la República Argentina, que
1: Bien.
0: viene como sucesor de Pedro a confirmarnos en la fe católica, ¿no? La presencia del Papa pasa por ahí, como hombre religioso, como líder de la Iglesia Católica, a sostenernos en nuestra fe católica, a confirmarnos en nuestra fe católica y a motivarnos a la misión evangelizadora que la Iglesia tiene en el mundo. No hay que hacer otra interpretación de su venida aquí, ¿no? No hay que politizar su venida. No viene a cuestionar, no viene a enfrentar a nadie en particular, sino a dejar un mensaje de esperanza como hombre de fe que es.
1: Exactamente. Bueno, por otro lado, estamos con, bueno, nosotros hoy una devoción muy importante, bueno, sabiendo que tenemos hoy la oportunidad de renovar nuestro compromiso con nuestro querido santo, es el que nos guía en el trabajo, en la paz, en que no falte el pan en los hogares. Por lo tanto, siempre estamos atentos a él. Yo pregunto, ¿no? Y quiero que usted como sacerdote nos vaya orientando. A una persona que, bueno, que hace poco conoce realmente a San Cayetano, ¿cuál es la forma de pedirle a San Cayetano realmente por un trabajo, por el pan en la casa? ¿Qué es lo que le gusta a San Cayetano?
0: A ver, no es que no hay que decir qué le gusta, ¿no? O sea, a ver,
1: Digo, para agradar.
0: los santos son siempre modelo y ejemplo para nosotros los cristianos. La Iglesia, en su santoral católico, desde el 1 de enero hasta el 31 de diciembre, nos propone ejemplos de santos, justamente para que todos nos animemos a vivir santamente y entendamos que la vocación a la santidad es para todos, no para unos pocos elegidos, ¿no? Cuando el Señor dice en el Evangelio: sean santos como es santo.

0: Padre del Cielo nos está diciendo a todos. El ejemplo de los santos nos anima a darnos cuenta de que es posible vivir santamente, no importa en qué tiempo y en qué cultura te toque vivir. Es posible ser fiel a Dios, es posible tratar de responderle al Señor como Él espera de nosotros. Entonces, en primer lugar, un santo, como en este caso San Cayetano, tiene que ser modelo y ejemplo. Pero también la fe cristiana nos hace pensar que aquellos que están ya en la presencia de Dios, un santo ya lo está, puede ser para nosotros un gran también intercesor, y por eso que uno recurre a la intercesión de los santos para pedir alguna gracia. Obviamente sí, la gracia la concede Dios, ¿no? Pero un santo puede ser un intercesor para eso. Y en este caso la gracia que pedimos o que pide la gente es la del trabajo, la de un cierto bienestar material que permita vivir dignamente, sostener la familia. Como digo, todos somos conscientes de la dura realidad social que está viviendo la Argentina hoy, que hace que el pan y el trabajo falten en muchísimos hogares, ¿no? Y por tanto, el que es creyente confía en la providencia de Dios y por intercesión de San Cayetano le pide esta gracia con sus palabras, de la forma que le quiera pedir, simplemente decir, Dios sabe además qué es lo que cada uno necesita antes de que se lo pidamos, pero el hecho de que se lo pidamos expresa nuestra confianza en la providencia divina, nuestra confianza en Él y nuestra humildad para darnos cuenta que toda nuestra vida está en las manos de Dios, ¿no? Así que por eso el Señor nos invita a pedir. Jesús tiene una frase muy linda en el Evangelio: pidan y se les dará, busquen y encontrarán, golpeen y se les abrirá. De eso se trata, pedir, buscar, golpear con confianza, esperando que Dios en su providencia nos conceda la gracia que pedimos.
1: Perfecto. Hoy habrá, la apertura del templo, la visita, las honras a San Cayetano, la gente que ofrece, que hace sus ofrendas. A mí me gustan mucho las misas en San Cayetano porque son, muy sentidas, precisamente porque se toca la dignidad del ser humano cuando tiene trabajo, cuando puede sostener su hogar, cuando puede llevar el pan dignamente a su mesa. San Cayetano hoy en día, digo, revalorar todavía mucho más la figura, ¿no? Y la fe en un santo que intercede para que podamos llegar con nuestras oraciones y también recibir estas bendiciones que la gente pide, ¿no? Va a estar en el Templo San Cayetano, hoy habrá procesión, ¿podría especificarnos si usted tiene el conocimiento?
0: A ver, yo no conozco el programa de actos de los dos templos, digamos, más importantes, donde se lo honra porque lo tienen por patrono, que es la capilla de San Cayetano, que está en la calle Colón, en el barrio Tradición, y la capilla de San Cayetano, que está aquí en la Belgrano y Gorriti, ¿no? Son dos lugares donde específicamente se rinde culto a San Cayetano. Nosotros en la iglesia catedral también tenemos la imagen de San Cayetano, y yo todos estos días he estado invitando a la gente a que traiga sus pancitos, algo que es tradicional en esto, sus pancitos para bendecirlo, y con ese pan bendecido poder llevarlo al hogar, compartirlo con la familia, con los vecinos, con los hermanos de la comunidad, como un signo de la providencia de Dios, ¿no? Un pan bendito en cada hogar para significar que Dios no nos hace faltar el pan de cada día y pedirle con confianza esa gracia. Por eso seguramente hoy, sobre todo en la catedral donde yo estoy, la gente va a traer sus panes para que sean bendecidos y ellos puedan después justamente compartirlo en familia o compartirlo con amigos o vecinos o compañeros de trabajo como un signo de la providencia divina.
1: Bien, ¿a qué hora será padre?
0: Nosotros en la catedral tenemos ahora la primera misa a las 9 de la mañana y por la tarde a las 20 horas. Después los horarios en los templos dedicados a él, como digo, estas dos capillas del Valle Tradición en la Belgrano, no estoy seguro de los horarios que pueden tener.
1: Bueno, sí, bueno, ya tenemos nosotros también aquí un cronograma, ya lo vamos a dar a conocer, pero bueno, importante entonces, hoy habrá bendición de panes por el Día de San Cayetano en la Catedral Basílica.
0: Sí, así es, por eso digo, hemos invitado a la gente y esperamos que la gente seguramente va a ir llevando sus pancitos para la bendición.
1: Perfecto. ¿Puedo pedirle una bendición para nosotros, para LB11 y toda la audiencia de esta primera hora?
0: Y sí, con mucho gusto, y también para la gente que hoy necesita pan y trabajo, vamos a pedirle esta gracia al Señor. Te alabamos y te bendecimos, Señor, en esta mañana. Te damos gracias por el don maravilloso de la vida. Te damos gracias porque caminas con nosotros, nos hiciste una promesa, estar con nosotros hasta el fin de los tiempos, y creemos que es así. Hoy te queremos confiar, Señor, la realidad de cada familia, sobre todo las familias que no tienen pan y trabajo, para pedirte ese regalo, esa gracia, que en tu providencia le concedas ese don. También quiero pedirte la bendición para todos los que hacen la radio, el LB11, todos los que trabajan, todos los que prestan servicio en la comunicación y la gran audiencia de esta emisora. Escucha el clamor de todos los que te suplican, atiende las necesidades de todos, derrama abundantes bendiciones en la vida de cada uno, en el nombre del Padre, del Hijo y del Espíritu Santo. Amén.
1: Muchas gracias, Padre. Muchas gracias por estar y, bueno, por su tiempo de poder recibirnos y, bueno, brindarnos también sus palabras y, por supuesto, una alusión a este día tan importante para nosotros, celebrando a San Cayetano. Será hasta dentro de cualquier momento.
0: Gracias a ustedes y bendiciones. Que tengan una linda mañana.
1: Bueno, muchas gracias. 58 minutos han pasado ya de la hora 7 en Santiago del Estero y también en todo el país. Nos vamos a una pausa. Ya volvemos con más a primera hora.
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0: 8 de la mañana, 2 minutos en la Madre de Ciudades, en la provincia de Santiago del Estero y también en todo el país. Ya estamos inmediatamente en la comunicación. Bueno, nos mandan por acá muchos mensajes, saludos para el equipo de la radio. Muchísimas gracias a toda la gente que, bueno, como siempre, están todos ahí atentos a toda la información que se va generando durante esta mañana. Así que, bueno, hablando de información, me voy directamente a la comunicación con mi compañero Javier Díaz Sandoval, que espero que, bueno, hoy haya salido un poco más abrigado, porque este frío, la verdad, nos ha sorprendido a todos, Seguramente anoche preparaste, dice, mañana temprano no doy vueltas, me pongo tal ropa, y hoy tuviste que cambiar de vestuario. ¿Por qué? Porque hace frío. Está fresqueta la mañana. ¿Cómo le va, Javier Díaz Sandoval? Buen día, buen día, buen día.
1: ¿Qué tal? Buen día, Nancy querida. ¿Cómo le va, Víctor? Y a todo el equipo de A Primera Hora. Claro, claro. Manoteé como loco hoy la campera, sí. El gorrito nuevamente. Volví atrás de mi tiempo, así que, así que bueno, sacamos todo.
0: Sí, por supuesto. Sacamos el camperón que se habían abrigado, el guantecito, ¿viste? De esos mágicos. También, sí. Porque digo, hoy si no, nos vamos a tener que andar soplando las manos, ¿no?
1: Claro. Claro, tengo un amigo que usa el guantecito, ¿viste? Uh-huh. Pero lo rompe el parte de los dedos, lo corta.
0: Claro, exactamente. Bueno, ahora es más una que moda nunca que tiene él, bueno. Ahora más que nunca por el celular, ¿no?
1: Claro, exactamente, claro, exactamente. No, pero son de, ¿cómo se llaman? De tela, normales, son de colores, pero él le corta para hacer la moda, porque vive en Estados Unidos, dice.
0: Bueno, le gusta, ¿qué le vamos a hacer, Sobre gustos no hay nada escrito, mi querido. ¿Cómo amaneció la ciudad hoy?
1: Yo compré unos guantes, esos gordos, gigantes, tipo de moto.
0: Sí.
1: Bueno, para agarrar el celular era, ¿no? Me estaba sacando y no lo dejé de usar,
0: Claro, claro, claro. No, bueno, sí.
1: Porque uno trabaja todo el día con el celular, imagínate.
0: Eso. Vienen unos guantes así para usar y que tienen como una goma adherente o algo así para los celulares. Es más, tienen en el pulgar, por ejemplo, en la parte de la huella dactilar, ahí tiene como una especie de un soporte o algo así, por decirlo, para que puedas usar la huella dactilar y desbloquear el teléfono.
1: Claro.
0: ¿Entiendes?
1: Bueno, me está pidiendo la inteligencia artificial el guante.
0: Ah, bueno.
1: Claro.
0: Bueno, contame, bueno, ¿cómo amaneció la ciudad hoy para ti?
1: Bueno, primero le digo que hace mucho frío en la ciudad capital, ha cambiado el clima rotundamente. Ayer y estos días, mucha humedad a esta hora. Bueno, ahora está seco, no hay viento, pero hace mucho frío, baja la temperatura, la gente abrigada como tiene que ser, se cuida, y obviamente gente con ponchos. Vemos, por ejemplo, ese marrón de la abuela que sacaron, también camperones, gorrita de tela también, de lana algunos, así que bueno, bastante movimiento en la capital de las personas. Día viernes, hoy, regularmente siempre hay bastante movimiento en la ciudad capital. Y en lo vehicular, todo muy tranquilo, aquellos que vienen de la banda por lo que es autopista, toman Diego de la Roja, por ejemplo, Costanera, y desembocan en el casco céntrico con total fluidez. Sí, la Avellaneda, te comento, Nancy, los días jueves y viernes, sobre todo, se hace cuello de botella, sobre todo al mediodía, lo que es a la siesta, cuando salen del trabajo la mayoría de los santiagueños. La Avellaneda, por ahí, Urquiza, y estamos hablando de la Plaza Libertad también, y para salir a la Avenida Belgrano, se complica un poquito, pero bueno, trata de tránsito

0: de hacer ágil el tránsito, para la redundancia, en esa zona del casco céntrico, ¿no? Pero después,
1: Bueno.
0: todo muy tranquilo, día viernes caminando la ciudad capital y que nos salga el bendito porque se va a complicar más.
1: Claro, bueno, estamos en la alerta amarilla, ¿no? Por fuertes vientos todavía, ¿sí? A pesar
0: Sí,
1: de que ayer, el viento de ayer
0: exactamente.
1: fue muy fuerte la siesta.
0: Sí, mucha tierra, mucho polvo, el clásico de Santiago del Estero, hay que tener precaución, obviamente, y sobre todo los conductores, ¿no? Porque al salir el viento,
1: Claro.
0: si no hay lluvia, se levanta todo el polvo y la visibilidad también se hace como una niebla, se complica en lo que es
1: Claro.
0: alrededor, por ejemplo, el sur, el norte, lugares que
1: Sí.
0: por ahí son despejados y se levanta mucho polvo, ¿no?
1: Sí, se convierte en una tormenta de tierra también. Así
0: Claro,
1: que es así. Claro. Bueno, ahí estamos con todas estas recomendaciones. Dentro de un ratito te estoy hablando nuevamente, Javier. Gracias.
0: bueno, en un ratito con la
1: Sí.
0: info, hasta
1: Bien.
0: luego, Nancy.
1: Hasta luego, Javier Díaz Sandoval, móvil de exteriores, en la mañana de la radio en LB11. Ya estamos, 8 minutos han pasado de las 8 de la mañana. Vamos acelerando el paso, ¿por qué? Porque estamos ya con visita en nuestro estudio. Está con nosotros nuestra querida doctora, abogada ella, nuestra doctora Jimena Estorniolo, ahí está con la columna de previsión social. Vamos con las consultas que la gente quiere hacer, con todo lo demás, pero primero la saludamos. ¿Cómo le va? ¿Cómo está? Buen día. Feliz viernes.
2: Hola Nancy, buen día. Gracias igualmente.
1: Bueno.
2: Con mucho frío, che.
1: Sí,
2: Bastante.
1: se nota el
2: Sí,
1: frío.
2: sí.
1: Bueno, está tremendo, está tremendo. Pero bueno, habrá sol. Es lo
2: Seguro.
1: importante. Vemos un cielo parcialmente nublado para esta hora. Una que otra nube que se pueden disipar y que nos van a acompañar con al menos una buena siesta, que no sea con la tierra y el
2: De
1: viento de
2: ayer.
1: ayer.
2: Espero que
1: Todo
2: esté
1: bien.
2: mejor.
1: Bueno, no la llevó a ningún lado el viento, ¿no?
2: No, no, a ningún lado.
1: Bueno,
2: En casa, a mi
1: en la
2: casa.
1: casa, muy bien. Bueno, hoy vamos a hablar, doctora, de algo muy importante. ¿Nos puede presentar el tema?
2: Sí, hoy vamos a hablar de lo que es los componentes de la jubilación, porque
1: Bien.
2: muchas personas, o sea, cobran la jubilación, pero no saben realmente qué están cobrando ahí y cómo
1: Claro.
2: está compuesta. Las jubilaciones están compuestas, todas las jubilaciones o la mayor, o sea, todas las jubilaciones tienen tres conceptos que
1: Bien.
2: se llaman la PBU, que es la
1: Sí.
2: prestación básica universal,
1: Sí.
2: después tienes la PC, que es
1: Ajá.
2: la prestación compensatoria, y después tienes la PAP, que es la prestación adicional de permanencia. Esos
1: Bueno.
2: tres conceptos
1: Sí.
2: siempre están. Si ustedes ven sus
1: Sí.
2: recibos de sueldo,
1: Ajá.
2: están esos tres ítems. Y hay que controlarlos que estén, porque es con eso lo que se conforma la jubilación de una persona y con eso vas a poder determinar, o sea, es con eso lo que se resulta del cálculo
1: Claro.
2: de tus aportes a lo largo de tu historia laboral.
1: Bueno,
2: ¿Sí?
1: está buenísimo que nos haya ubicado perfectamente de esa manera. Yo me sonrío porque la verdad, para mí esto es
2: Nuevo,
1: nuevo, es
2: sí.
1: nuevo. Lo que es el PBU, yo decía, bueno, debe ser una prestación básica, una pensión básica, algo así. Pero ¿qué significa realmente PBU?
2: Mira, la PBU es la prestación básica universal. Esa PBU la cobran todos los jubilados. O sea, es para todos y es para todos igual.
1: Bien.
2: Eso, ¿por qué tenemos ese ítem en el recibo de sueldo? Lo tenemos por haber cumplido la edad jubilatoria y los 30 años de servicio. O sea,
1: Bien, bien.
2: eso refleja esa situación de que vos hayas accedido a la jubilación por haber tenido 30 años de aporte. O sea, independientemente si esos 30 años hayan sido puros de aportes o con moratoria, que hayas completado con
1: Ajá.
2: moratoria, más tus 60 años de edad en la mujer y 65 el varón. Eso es lo que representa esa PBU. Todos los jubilados cobran la misma PBU. Hoy creo que en agosto es 190 mil pesos, creo que ha subido para todos la PBU.
1: Sería como el básico para
2: El
1: todos.
2: básico para todos.
1: Bien, el
2: Y de
1: básico para.
2: ahí se complementa con estos otros dos conceptos que tenemos, la prestación compensatoria y la PAP. La prestación compensatoria es el reconocimiento de los aportes que una persona tiene antes

0: del 1 de julio del 94. O bien. Sea, todos tus aportes que vos tengas antes del 94, con esos aportes se te va a hacer un cálculo con los sueldos que vos tenías en ese momento y recién ahí te va a salir esa prestación, o sea, ese monto. Tengan en cuenta que aquí estamos hablando de aportes y de sueldos anteriores al año 94 y que son viejos.
1: Bien.
0: Entonces, si vos haces un cálculo matemático con esos importes históricos, te va a resultar una PC muy bajita. Entonces, ¿qué es lo que se hace? Se actualizan esas remuneraciones con determinados índices que ya están preestablecidos de acuerdo a los periodos del tiempo. Entonces se hace un cálculo, por ejemplo, en un determinado periodo con un determinado índice, en otro determinado periodo con otro índice, pero siempre hasta el 94. Bien. Y de ahí te surge la PC, que es la prestación esta compensatoria. Sucede en muchos casos que hay mucha gente que tiene muchos aportes antes del 94, sí. Desde el 1 de julio del 94, y les resulta una buena prestación, o sea, un buen monto, resulta bien. Un buen monto en el cálculo.
1: Cuando decimos resulta un buen monto, ¿de cuánto estamos hablando?
0: Y lo que pasa es que eso depende de tus remuneraciones que vos tengas, bien, de los sueldos que vos has tenido laboralmente en actividad. Entonces, bien, o sea, no, yo bien. No puedo decirte, che, mira, puede ser 300, 200, claro. 100, porque eso ya depende de las remuneraciones que vos has tenido hasta el 1 de julio del 94.
1: Bien.
0: Y la actualización y la actualización de esos montos de sueldo de acuerdo a los índices que se estipulan ahí en ANSES.
1: Para que siga bien clarito el mensaje de la doctora Estorniolo con respecto a esto, ¿qué diferencia hay entre la prestación compensatoria y la prestación adicional y por permanencia?
0: Bueno, la prestación adicional por permanencia son el cálculo de tus sueldos posteriores al 1 de julio del 94.
1: Bien.
0: O sea, uno se hace el cálculo con tus sueldos anteriores al 1 de julio del 94, con determinados índices en donde se te actualiza a vos lo que es los sueldos con los índices estos específicos por periodos específicos que se hacen ANSES, y después la PAP son con todos los sueldos posteriores al 94, a julio del 94. Y de ahí surgen esos dos conceptos, un monto determinado para que te constituye, te conforme lo que es tu sueldo.
1: Bien, usted habla de fechas, siempre de fechas. Sí, ¿por qué es importante?
0: Es importante esa fecha porque a partir de ahí se ha hecho la reforma previsional, en la cual surge la ley 24.241. Entonces ahí hay un corte histórico legal en la parte previsional, en lo que vos tienes antes de esta ley 24.241 y posterior a la 24.241.
1: Bien, ¿sí? Ahora sí, bueno, ahí vamos avanzando. Bueno, hay ¿por qué dos personas con los mismos años de aporte pueden cobrar jubilaciones diferentes? Siempre me hice la misma pregunta. Ahora creo que puede ser de acuerdo a los sueldos que
0: han
1: tenido.
0: A los sueldos, claro. Bien, ahí, bien. O sea, mucha gente me dice, no, pero nosotros hemos sido maestras, hemos sido compañeros en la administración pública, la misma cantidad de años, sí. En la misma categoría, sí. Pero sucede que tienes distintos sueldos, o sea, distintos montos de remuneraciones.
1: Claro. ¿Por qué ella cobra más que yo? Siempre la
0: pregunta.
1: Esa
0: es la pregunta, la clásica.
1: La clásica.
0: Entonces, sí. Lo que pasa es que tienes distintas remuneraciones, hay ciertos conceptos, dicen que le pagan a tu compañero y a vos no, y todo eso influye. Porque se hace el cálculo con las remuneraciones declaradas que vos tienes. Entonces, ahí es donde cada jubilación es única. No existen jubilaciones idénticas. ¿Por qué? Por esta cuestión de los sueldos y de las remuneraciones en actividad que tenemos, que se hace el cómputo de estos dos ítems con tus sueldos, que son diferentes a los de tus compañeros.
1: Perfecto. Bueno, obviamente, el sueldo entre un docente y otro, o entre un trabajador y otro, nunca van a ser iguales, porque también va a depender de distintas cositas que se van cobrando, ¿no? Puede ser mientras estén en actividad, digo.
0: Mientras estén en actividad y que estén en blanca las sumas.
1: Claro.
0: Que sean remunerativas.
1: Exactamente.
0: Para que puedan entrar en lo que es en el conteo, en el cálculo de la prestación, de la jubilación.
1: Y hablando de eso, doctora, ¿cómo se calcula la jubilación de un trabajador en relación de dependencia primero?
0: En la dependencia te toman los años anteriores, o sea, 30.

0: 30 años se tienen que tomar. Uh-huh. O sea, 30 años. Y después te calculan con la PC, con todos tus aportes uh-huh. que vos tengas hasta el 97, hasta el 94, y después la otra parte, la PAP, con los aportes posteriores a este 94. Puede suceder que muchas personas ahora, a partir de estas de estos tiempos, uh-huh. Tengan la PC muy bajita, que digan, che, la PC es muy baja y la PC claro. es alta. ¿Por qué? Porque tienes pocos aportes hasta el 94. Uh-huh. Entonces el cálculo se te hace sobre 2 o 3 años que vos tengas de aporte en el 94 y el resto vos tienes en la PAP. Entonces claro. la PAP es superior a la PC. O puede darse que una persona empezó a trabajar a partir del 95 y no Bien. Tiene no tienes PC. Bien. Entonces desaparece ese concepto y solamente tienes PBU y PAP.
1: Bueno, muy bien. Entonces, por acá nos dejan mensaje, sí. doctora, pero es cortita. Dice, sí, sí, sí. En el 130, que es el número de teléfono sí, gratuito que tiene el ANSES, me dicen que tengo que cobrar y controlo mi recibo de sueldo y sale todo ok, dice. Bueno, me faltó alguna parte del mensaje, mi querido Hugo Ferreño.
0: Sí, debe ser que sí. está controlando y le sale que tiene PBU, PC y PAP. Ah. Pero hay que controlar ahí a sí. Hugo, si es esto a lo que Ajá. él se refiere, de que estén bien liquidados esos conceptos, que se haya hecho bien el cálculo con Ajá. sus remuneraciones, con los índices determinados para la PC y para la PAP.
1: Bien, bueno, prestaste atención, Hugo, ¿no? A controlar eso, por favor, controle. ¿Cómo más se puede controlar? Porque él, bueno...
0: Sí, mira, lo que pasa, o sea hay, lo hace ANSES al cálculo, Ajá. y por ejemplo, yo en mi estudio tengo un programa uh-huh. previsional de uh-huh. Buenos Aires en el cual yo cargo todas las remuneraciones uh-huh. y el sistema me determina a mí cuánto va a ser el haber jubilatorio. ¿Por qué? Porque tienen índices, o sea, como yo les decía hace rato, hay determinados índices que deben haber escuchado, el SHIPTE, el SHIPDOC, que son índices específicos que tienen un porcentaje determinado y que calculan tantas cantidades de remuneraciones de tantas fechas con este índice. Otro momento con otro índice. Entonces, es medio complicado calcularlo, por eso es conveniente que si pueden. ANSES, vos vas a ir a ANSES, ANSES no te lo va a calcular.
1: Claro.
0: ANSES,
1: claro.
0: vos no vas a ir a ANSES con un turno y decir, che, calculame si está bien hecha la jubilación. No te lo va a hacer.
1: Bien.
0: Tienes que recurrir a un profesional que pueda hacerte el cálculo y determinar si realmente está bien liquidado los conceptos y si se justifica, o sea, y si es necesario hacer un reclamo por reajuste claro. y después un posterior juicio en el juzgado federal. Generalmente, ANSES tiene un índice específico para calcular las jubilaciones que es inferior al que corresponde legalmente. Hay muchos antecedentes jurisprudenciales que han ido asentando jurisprudencia en los cuales vos, si haces juicio, el índice es superior.
1: Bien.
0: ¿Me entiendes? Porque en esos juicios se han establecido y se han estipulado otros montos de índices o porcentajes con el cual se te va a calcular la jubilación.
1: Perfecto.
0: Deben haber escuchado lo que era el caso Badaro, el IF, Blanco. Todos esos han asentado jurisprudencia sobre distintos porcentuales para calcular estas prestaciones.
1: Claro, o sea, bueno, no se asusten cuando digan pueden ir a juicio. Bueno, algunos pueden entusiasmarse, otros se pueden asustar.
0: Sí, además hoy en día un juicio de reajuste está durando un año más o menos, un año y medio. O sea, tienes 6 meses de reclamo en ANSES, que es un reclamo administrativo, un reclamo de reajuste que se saca hacia el turno, en el cual vos tienes que iniciar con una nota, bien detallada la nota, qué es lo que pides, porque mucha gente va con el turno de reajuste y le dicen, haga la notita, y vos haces la notita y dices que mi jubilación está mal liquidada.
1: Claro.
0: He trabajado tantos años y considero que está mal liquidada.
1: Bien.
0: En la ANSES me dice, no, señor, está bien liquidada, aquí se ha hecho el cálculo, está bien liquidada. Ajá. O sea, hay que ir con fundamentos, hacer un buen escrito con fundamentos. Yo generalmente a mis clientes les hago el escrito de reclamo y les pongo el cálculo jubilatorio que yo les hago en mi estudio.
1: Perfecto.
0: En el cual yo les digo, oiga, mire, o sea, el cálculo usted lo ha hecho así y a mí me sale de esta manera.
1: Sí.
0: Hay diferencias. Entonces, estamos encontrando en los últimos reajustes que yo vengo presentando diferencias entre 100 mil y 300 mil pesos de un haber inicial.
1: Claro.
0: En el cual el haber inicial al tener vos la diferencia esa, ya todas tus movilidades, todos tus aumentos posteriores son fallidos.
1: Siempre, claro.
0: O sea,
1: siempre,
0: son malos. ¿Por
1: siempre
0: qué?
1: Va
0: porque
1: a ser menos.
0: Se ha hecho sobre un monto que no era el que correspondía claro. inicialmente. Entonces, todo lo demás te genera, o sea, va a ser menos lo que vos tengas. Mirá una vez vos. Hecho ese reclamo y resuelto, que generalmente ANSES lo está resolviendo en 6 meses al reajuste, hay un rechazo por parte de ANSES en el cual ellos fundamentan que para ellos está bien liquidada, bien hecha la liquidación. Vos inicias el juicio en el juzgado federal está demorando un año y medio en resolver esto, generalmente resuelve favorable. Uh-huh. Y en ese año y medio, una vez que está la sentencia, nosotros notificamos al ANSES. Uh-huh. ANSES a los 2 meses ya te paga lo que corresponde.
1: Bien.
0: O sea, ya te actualiza tu sueldo. Lo que uh-huh. queda a cobrar en un futuro y que suele demorar un poquito más porque entra en una orden de prelación de pago, es el retroactivo. O sea, las diferencias que han surgido desde que vos has iniciado el juicio 2 años para atrás.
1: Bien.
0: Porque eso hay que tener en cuenta que no se cobra un retroactivo y la actualización de todos los años de que vos te has jubilado. Es desde cuando Bien. Vos has hecho el reclamo 2 años para atrás.
1: Perfecto. Antes de que avancemos, porque quiero, bueno, estamos hablando del cálculo remunerativo sí. para las personas que, bueno, están en actividad en este caso, que bueno. Pero también nos falta preguntar, porque siempre hemos tenido en cuenta los monotributistas también o la gente que trabaja
0: como autónomo.
1: Claro, como autónomo.
0: Sí, mira, generalmente ellos, o sea, el monotributo y el autónomo son por categorías. Bien. Y ahí te encuadran dentro de esas categorías por facturación. O sea, vos tienes categoría tanto, puedes facturar hasta tanto. O sea, tu facturación mensual es de 2 millones mensuales, otra de 4, otra categoría de 4 y así sucesivamente. Eso, o sea, cuando se hace el cálculo en lo que es monotributo y autónomo, no se tienen en cuenta lo que vos facturas, sino el porcentual, o sea, sino el monto que te da esa categoría. Entonces suele ser inferior, mucho, o sea, menos uh-huh. la jubilación de un monotributista o autónomo. Que vos dices, che, soy categoría A, soy categoría, la primera y la última categoría en la cual pagas fortuna en una categoría muy alta y te terminas jubilando casi como una mínima. ¿Por qué? Porque al hacer ese cálculo de PBU, PC y PAP, con esos montos que figuran en cada categoría de remuneraciones mensuales que vos podés llegar a tener, entonces ahí se te va, o sea, es muy poquito. Entonces hay que ver de tratar de que una persona 10 años antes de jubilarse pueda tener un trabajo en relación de dependencia y con buenas remuneraciones para poder obtener una jubilación buena. Si mejora, o sea, no siempre hay que decir que una jubilación, un monotributista va a cobrar la mínima. ¿Por qué? Porque puede tener también años en relación de dependencia y con sueldos declarados. Entonces ahí se hace un conteo, o sea, se junta todos esos aportes y se hacen estos cálculos con todas esas remuneraciones.
1: Pero ¿cuál sería el monto que va a prevalecer? Por ejemplo, si los primeros años que presenta aportados están en una empresa con relación de dependencia.
0: Bueno, ¿no ahí la PC, si es antes del 95, la PC va a ser mayor que la PAP. ¿Me entiendes?
1: Perfecto.
0: Entonces, o sea, es el cálculo que te hacen con esas remuneraciones. Y si vos, por ejemplo, después del 94, que es la PAP, tienes monotributo, relación de dependencia, bueno, ahí se hace se hace el prorrateo de todos sus aportes y el cómputo con esos índices de que tiene ANSES.
1: Bien, por acá Hugo deja un mensaje, otro Hugo, no es sí. Hugo Ferreño, este es otro Hugo, y nos dice, buen día, soy docente de nivel secundario, mis papeles para la jubilación ingresaron el mes pasado. ¿Por qué usted habla de la edad de 65 años para los varones? Yo soy varón, tengo 60 años cumplidos. ¿Cuál es la diferencia en la edad?
0: Bueno, mira, Hugo, aquí tenemos, vos entras con un régimen especial, que es el régimen docente que hemos hablado en varios programas. En el régimen del docente, la edad para el varón es 60 años y para la mujer es 57. Vos ahí en tu sueldo, vos recién has iniciado tu trámite más o menos tendría que estar saliendo de aquí a 2-3 meses. O sea, si te sale más o menos en octubre, vos vas a estar cobrando tu jubilación en diciembre o enero. ¿Por qué? Porque desde que se resuelve hay que ver cuál es la fecha en la que cierra el mensual de lo

0: de las prestaciones y ahí te va a determinar cuál va a ser tu fecha de cobro. Aprovechando la pregunta de Hugo sobre que nos hace sobre el docente se le agrega un ítem a estos tres que venimos hablando de las jubilaciones comunes. Tenemos la PBU para el docente, la PAP, la PC y la variación salarial. Esa variación salarial es un concepto que solamente lo tienen los docentes, que se jubilan con la ley del docente. Esa variación salarial es lo que vos, la diferencia que vas a tener para que cobres el 82% móvil al CS. Bien. O sea que vos cuando te jubilas vas a cobrar el 82% de lo que estás cobrando. Te Bien. Dividen. PBU, que es la básica para todos, la PC, que te computan los años anteriores al 94, la PAP y esa variación salarial. Generalmente en el docente la variación salarial es la mitad del sueldo. Y tienen que tener cuidado los docentes que se han jubilado y que después dicen, bueno, no, me he jubilado, pero quiero hacer otra actividad o me contratan en otro lugar.
1: Bien.
0: No tienen que contratárselo en relación de dependencia. ¿Por qué? Porque se le va en su jubilación. No van a perder la jubilación, pero esa variación salarial se le va a suspender y no la van a cobrar. Y pierden la mitad del sueldo. Perfecto. Eso sí tienen que tener en cuenta. Si van a trabajar en relación de dependencia, tener en cuenta que ese ítem de variación salarial se les va a suspender.
1: Bien, aquí llega otra consulta, en este caso, dice, mi papá pertenecía a la FJP, se jubiló por incapacidad, hoy tiene 63 años, está cobrando 200.000 pesos solamente. ¿Quieres saber, bueno, si hay manera de reclamar?
0: Sí, eso se reclama mediante un juicio que se hace para que cobren se cobre a través de este juicio, se actualice y cobre aunque sea la mínima.
1: Bien.
0: ¿Sí? Y hay que ver, porque bueno, en el tema de las AFJP siempre se calcula sobre los aportes que estaban hechos en esa AFJP. Pero es conveniente que ellos consulten porque le corresponde hacer un juicio para que cobre la mínima.
1: Bien.
0: Para que el gobierno, el Estado, le pague la mínima, o sea, 200 mil pesos va a seguir cobrando por la FJP y la diferencia de 490, casi 500 mil pesos, que es hoy la mínima, se la va a pagar ANSES. Pero hay que hacer con juicio eso, sí o sí.
1: Bueno, muy bien. Entonces, Franco, espero que haya complacido la respuesta, ¿no? Que se acaba de dar. Y bueno, por supuesto, cualquier cosa te pones en contacto con la doctora Jimena Estorniolo, que te va a orientar precisamente sobre cada detalle que te debes llevar a cabo. Bueno, doctora, vamos a agradecerle por la visita, bueno, por venir gracias. Con este consultorio previsional tremendo que tenemos como siempre bueno. En LB11, que es de muchísima utilidad para toda la gente de Santiago del Estero.
0: Bueno, gracias Nancy, gracias. Sí. Y bueno, que bueno que le sirva a la gente toda esta información, porque hay mucho desconocimiento.
1: Claro.
0: o por ahí vos mismo dices, no entiendo, es difícil, bueno, pero si uno se presta un poquitito de atención, lees, por ejemplo, ahora en este caso estamos viendo el tema de los recibos, ya va a poder entender qué es lo que está cobrando.
1: Claro.
0: Y por qué le pagan eso.
1: Perfectamente. Algunas cosas nos han quedado en el tintero del tema de hoy, que bueno, seguramente el próximo viernes vamos a retomar.
0: Perfecto.
1: Y además también, bueno, seguir con las consultas que nos hace la gente en las redes sociales. Pueden seguir a la doctora Jimena Estorniolo en Instagram, ¿sí?
0: Sí.
1: Síganla en las redes sociales. Y además también nosotros en LB11, en nuestras redes sociales, vamos replicando todo lo que la doctora nos va enseñando viernes a viernes en el consultorio. Que tenga un buen fin de semana, Doc.
0: Dale, Nancy, muchísimas gracias. Bien. E igualmente para vos.
1: Muchas gracias. Nos vamos a una pequeña pausa solamente, ya volvemos con más a primera hora en la radio de los santiagueños.

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0: 43 minutos, han pasado ya de la hora 8, nosotros ya en territorio de paz, estamos acá para saludarlos, para darles la bienvenida también a nuestros compañeros, desearles un feliz viernes.
1: Bueno, ya nos vamos.
0: Viernes con frío,
1: Sí. Todo junto.
0: Sí.
1: Es viernes primero, hace frío segundo, sí, se fue la doctora Estornino tercero.
0: Sí, tercero.
1: Con Gaby, no sé si vamos a empezar el programa, me parece que te vamos a dejar a vos. No,
2: claro.
0: Muchacho,
1: sí, sí, que el dolor sea de 7 horas y no de 2.
0: No me hagan eso.
2: Claro, que sea completo.
0: No me hagan eso.
1: ¿Cómo está mi vida, querida?
0: Bien, lindo, lindo. Sorprendida por el clima esta mañana temprano con mucho frío, ¿eh? Te digo que salía muy de manga corta.
1: ¿Cuánto hay? ¿4 graditos? ¿5? ¿Cuánto hay?
0: 5 grados 2 décimas.
1: Bueno, le aviso a la gente que algo está pasando en la zona céntrica. Hay un par de calles cortadas, Roca y Avellaneda. No sé si han liberado el tránsito. Y se ha complicado mucho el tránsito por Avenida Roca.
2: Uh-huh.
1: Porque, bueno, todo el flujo vehicular que suele ir soltándose por otras arterias se va en... ¿Cómo se dice? Embudeciéndose de un embudo.
2: Es un cogote de botella.
1: Un cuellito de botella.
2: Me gusta
1: el cogote a usted.
0: También.
1: Bueno, sí, claro.
2: Zona de calle Salta.
1: Sí.
2: Salta entre La Plata y Roca también. Hay un colegio, hay que decirle a los papás que está bien la doble fila.
1: Zona de...
0: Salta.
2: Salta entre Plata.
1: Vergüenza lo que hacen los papitos ahí.
2: Y Roca, triple fila de niños bajando.
1: Claro, y bueno, vos tenés que estar 3 días para pasar una cuadra.
2: Exactamente, así que si hay gente de tránsito municipal, por favor,
1: lleve el agua de
2: la
1: batería, chicos. Vayan tirando ahí los autitos, o sea, no te lo ponen más los autitos.
2: Claro, exactamente.
1: Tenés un poquito de ácido ahí en los autos.
0: Una es una zona que se complica para tránsito.
1: No, no me hagan caso, es una broma, che.
2: No, no es que se complica, la complican.
1: Claro,
0: bueno, también.
2: La complican.
1: Bueno, olvídate porque el lunes ya vienen los secundarios también, ¿no?
0: Sí, también el lunes se suma ya la actividad normal de este nivel secundario.
1: Bueno,
0: ¿no?
1: ¿Cómo anda, hermana mía? ¿No se contactó otra vez con la gente de Entre Ríos? Nada hoy, ¿no?
0: No, hoy no me contacté. No, metiste.
1: No pude ver en las redes, en nuestras redes, sé si el programa lo cortan en un pedazo para la primera hora. Porque se perdió un montón de lo rico que era eso.
2: Exactamente.
0: O sea, qué lástima.
2: Hay que decirle a los de redes.
1: No, es una crítica a los chicos.
2: No, para decirles.
1: Viste como una... ¿Qué sería un letargo?
2: Claro, corta este momento.
0: Vos quedaste con ganas.
1: Claro, yo fui a buscar el espacio para reírme de nuevo.
0: Claro,
1: no lo encontré.
0: Sí, a mí también me duró la risa durante todo el día, la alegría esa.
1: Bueno, qué alargada que sos.
0: Sí, viste. Bueno, para que les haga más frío, muchachos, preparen el chocolate, el café o algo. 3 grados 8 décimas la temperatura en estos momentos.
1: Vamos a tener una máxima alrededor de las 4 o 5 de la tarde. ¿De cuánto?
0: Sí, de 18 grados.
1: Nada, va a ser un día frío, chicos.
0: Sí, va a ser un día frío. Y el día más frío de la semana que viene va a ser el próximo lunes.
1: Bueno, ¿cuánto?
0: Sí, con 14 de máxima.
1: ¿De máxima? Sí, va a estar muy frío durante el día.
0: Sí, va a ser.
1: Bueno, ayer me rompió los nervios un poquito el tema del viento. No sé cómo les pasó a ustedes.
0: Sí, totalmente.
2: Sí.
0: Totalmente.
1: Cortes de luces en muchas partes de la ciudad, ramas caídas y un viento intenso, ráfagas de hasta 80 kilómetros en algunos espacios.
0: Importante, sí.
1: Escuchaba algunos amigos que decían, hay viento fuerte, pero las ráfagas son las que complican. Porque viste que se calma por segundo y vuelve esa intensidad. Bueno, esas son ráfagas.
2: Señor,
1: no es todo el día permanente el viento.

0: Claro.
1: Muchas ventanas temblaron.
2: Sí, claro.
0: Sí, seguro.
2: Sí.
1: Sí, sí, también.
0: Algunas chapas se aflojaron.
1: Claro.
0: También.
2: No sean malos.
1: Volaron las chapas.
2: Se me cayó un poco, pero no tanto, chicos.
0: Algunos se les voló la peluca.
2: Exactamente. Bueno, amor hermoso, le mandamos un abrazo al Víctor, que lo vamos a tener el lunes. Sí. Primero de noviembre. Ahí lo vamos. De nuevo, sí. Y para vos, mi amor, el beso.
0: En noviembre. Bueno, muchachos, que pasen un buen viernes.
2: Enseguida te tenemos acá con las noticias y acompañando con algunas otras cosas.
0: Enseguida vuelvo.
2: Seguí faltando, Víctor, ¿sabés cómo te lo vamos a afanar a la nena?
0: Por Dios, vamos. Hasta el próximo lunes. Para todos con A Primera Hora.

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0: Bueno, las 8:51, ¿viste como en el padre? Perdón, en el padre, como en el truco.
1: Sí, señor.
0: Bueno nunca gana, chicos.
1: Por supuesto, como Silvio.
0: ¿Cómo le? Claro.
1: Silvio Truco.
0: Silvio Truco, pensé que era Silvio Bueno.
1: No.
0: ¿Cómo está, Gabito querido? Buen día, mi hermano.
1: Buen viernes, Duilio. Ve corta y ve larga, ¿no?
0: Sí, señor.
1: Ve larga y ve corta.
0: Bueno, está bueno, está bueno.
1: Sí, señor, exactamente. Son las únicas dos B que me gustan.
0: Bueno, vos sabés que últimamente ¿viste que uno lee mucho redes sociales?
1: Sí, o V, como le dicen los mexicanos.
0: V, los españoles también.
1: Españoles
0: de ahí
1: también.
0: Viene la idea.
1: Exactamente.
0: Por eso es, ¿cómo se llama? BBVA.
1: Claro, exactamente.
0: BBVA. Y nosotros repetimos en Argentina.
1: Claro.
0: Banco BBVA.
1: BBA, claro.
0: ¿Por qué no decimos así?
1: BBVA.
0: Claro, somos unos boludos. Bueno, nos encanta mirar para afuera, ¿no?
1: Sí.
0: Sobre todo a los porteños.
1: Uf.
0: A los porteños, que eso es históricamente, ¿no? No hablo de este tiempo a la gente de Buenos Aires. Les encanta mirar para afuera, mirar lo extranjero, extranjerizarnos, cambiarnos el idioma.
1: Un latte macchiato ice coffee cream.
0: Claro, tráeme un café con leche, hermano, frío.
1: Claro.
0: Sí te...
1: Con unas croissants.
0: Dos medialunas, hermano.
1: Claro.
0: Yo traduzco. Aquí, sí. Pues. ¿Por qué se complica tanto? O sea, si quieren hacer...
1: Lo que no son.
0: Lo que no son, superados de no sé qué cosa, copiadores de no sé cuánto.
1: Los Bernardino Rivadavia de la vida.
0: Exactamente, bueno, digo, me da un poquito de cosa a mí, porque después son los mismos que van afuera del país

0: Con lo cual Argentina es muy mirado en algunos aspectos, sobre todo en el fútbol, mirado muy de reojo. Después están los que estudian, los que se preparan, los que van a trabajar en serio. Y son otra cosa. Y te habla después el resto del país, ¿no?
1: Sí, señor.
0: Que es mirado con mucho cariño. Decir que estamos nosotros para hacer contrapeso. ¡Ah!
1: ¡Eso!
0: Bueno, empezamos el sábado, perdón, el viernes.
1: El viernes, que te quiero viernes.
0: Parece sábado, chicos.
1: Exactamente, qué lindo, sábado por la noche.
0: Pero no, bueno, sí, hoy sábado por la noche.
1: ¿Qué pasará? ¿Qué misterio habrá?
0: Claro, ¿cómo seguía con tu
1: Puede ser mi gran noche.
0: Eso.
1: Señor.
0: Bueno, ¿quién cantaba esas canciones? Hola, Vir, buen...
1: Rafael,
0: ¿qué pasará? ¿Qué misterio tendrá? ¡Qué lindo!
1: Exactamente.
0: Bueno, y estamos así porque es viernes, Gaby ya nos contagió a todos, ¿eh?
1: 3 grados 8 décimas la temperatura.
0: Arriba de cero.
1: Sí, arriba de cero, está bueno eso.
0: Bueno, pero está frío igual.
1: Sí, está frío igual.
0: Hoy me vine emponchado como los viejos días de invierno.
1: Yo le pifié. En francés.
0: Claro, exactamente.
1: Pero no, vinimos en auto de vehículo de cuatro puertas, claro, vinimos tranquilos.
0: Así cualquiera se olvida la ropa.
1: Por supuesto.
0: Bueno, empezamos con esto, vamos a tener una máxima de 18.
1: De 18 grados, la mínima estaba estipulada en 7, para ser exactos, ¿no? La temperatura, un día viernes con un cielo algo nublado y una noche completamente despejada, ¿eh?
0: Bueno, así va a ser la cosa. Mañana sábado, ¿cómo anticipamos?
1: Mañana mínima de 9, máxima de 18.
0: Va a estar.
1: Sí.
0: Más o menos amable.
1: ¿El domingo?
0: El tema es que como dice 18, no son 18 grados a las 9 de la mañana.
1: No.
0: Son 18 grados a las 5 de la tarde que ahí taca, baja rápido.
1: Claro, como que te prenden un ratito la luz y se apaga de vuelta.
0: Claro, despacito, cuando llega su mejor luz, empiezan a bajar.
1: Parece Sergio Lapegu así, ¡pa!
0: ¡Opa!
1: Apaga la luz.
0: Bueno, nos vamos a comunicar en este número telefónico como todas las mañanas. Amigos.
1: 154-030-080, el número de la radio,
0: ¿eh? Le queremos dar la bienvenida a toda la gente que nos acompaña. Maravilla Ledesma con la producción. Mi querido Dani Sandoval con el mundo de deportes y también trabajando en la página de Radio LB11.
1: Sí, señor.
0: Mi querido Ariel Sequeira con sus notas de opinión generosas, como siempre. Nuestro querido Ivo Mariano, acompañándonos,
1: señor,
0: con las cámaras de nuestro universo de stream de YouTube. Nancy Urquiza con las noticias, que se quedan, por supuesto. Claudita Nazar en la coordinación general. Javier Díaz Sandoval. Me gusta decirlo como usted. Javier Díaz Javier Díaz Sandoval, señores, con nosotros.
1: Sí. Una buena pausa.
0: Como corresponde.
1: Como tiene que ser.
0: Bueno, y vamos a sumar un montón de cosas más.
1: Por supuesto, invitados, voces y demás a una gran mañana en el León.
0: Arrancamos musicalmente, hermano.
1: ¿Le gusta Marc Anthony?
0: Sí, claro, ¿cómo que no?
1: Escuche.
0: Ah.

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4 minutos han pasado de la hora 9 en Santiago del Estero. La temperatura en la madre de ciudades es de 3 grados 8 décimas. El cielo está ligeramente nublado. La visibilidad es de 10 kilómetros. Viento calmo por esta hora de la mañana. Noticias del ámbito nacional. Hoy en el día de San Cayetano, en la parroquia en Belgrano, Buenos Aires, una multitud de feligreses. En el ámbito internacional, agentes iraníes en Qatar inquietan a Medio Oriente sospechas de una creciente complicidad entre Doha y Teherán. El tema del día, descoordinaciones, gobernadores rebeldes y el factor Tini. ¿Por qué Milei sufrió un calvario en el Congreso en la jornada de ayer? El gobierno esperaba críticas del Ali Expósito, de la Joaquín, de Nicki Nicole, pero le costó procesar que figuras como la reconocida cantante y ex protagonista de Violeta o la estrella de Team, Emilia Nermes, también le hayan dicho: perdimos la guerra comunicacional. Dijo así, estando integrado la mesa política. Otro gran gesto que se suma para el gobierno nacional. El Senado aprobó la ley de propiedad privada, pero el gobierno debió ceder en la reforma del manejo del fuego. Más noticias, economía. ¿Cuánto hay que ganar para acceder a un préstamo hipotecario de $75,000? ¿Y cuál será el pago inicial? Otra de las grandes preguntas, pero los requisitos varían considerablemente según el plazo del crédito. ¿En qué entidad cobra el sueldo?

0: solicitante, cómo se compone la cuota inicial, cuáles serán las tasas. Es otra gran pregunta, porque los créditos hipotecarios son una alternativa concreta para quienes buscan dar el primer paso. En el ámbito internacional, el gobierno adelanta medidas proporcionales. Si Italia no levanta el control de las fronteras a viajeros procedentes de España antes del 9 de agosto. Esta reacción se produce después de que el gobierno italiano reimplantase los controles en sus puntos de entrada desde España a partir del 1 de enero, tras el reciente movimiento migratorio de Ceuta. El ámbito local policial, es fuerte choque en pleno centro de Santiago del Estero, dejó un motociclista hospitalizado. El siniestro vial ocurrió pasadas las 8 de la mañana en avenida en Avellaneda y 25 de mayo en plena ciudad capital. La víctima fue asistida por el SEAC y trasladada a un centro de salud tras el impacto. La temperatura en estos momentos es de 3 grados 8 décimas. Una mañana fresca en la madre de ciudades. Hoy tendremos una temperatura máxima estimada en 18 grados. 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

0: La música que suena en la mañana de ADN de Radio, 9:20 minutos en la República Argentina. Señores, ahí estaba Carly Charcía sonando, ¿eh?
1: Sí, señor, buscando un símbolo de paz.
0: En la gran buena época, ya de los 80 también. Bueno, Charly que tuvo muchas buenas épocas. La primera de los 70 con Sui Generis.
1: Sí, señor.
0: Después con La Máquina de Hacer Pájaros. Después, por supuesto, con Serú Girán. Y después la etapa solista, ¿no? Que me parece que fue una de las más ricas también, sobre todo en cuanto al sonido que se generó, en la calidad de la temática y en la profundidad, porque Charly hay que buscarle la vuelta de rosca para entender los mensajes que quedan siempre subliminados. Raros peinados nuevos, ¿cómo se llama la del bidet? Promesa sobre el bidet.
1: O lleno de la cama living.
0: Claro. Me parece que tal vez la más clara y simple para entender es No bombardeen en Buenos Aires, pero
1: claro.
0: El resto hay que buscarle las intenciones del dicente.
1: Sí, señor.
0: Ah.
1: Y el que tiene intenciones, pero de informar, es Javier Díaz Sandoval. Duilio, ¿lo tenemos?
0: Sí, señor, le damos la bienvenida al amigo.
1: Javi, buen día.
2: ¿Qué tal? Buen día, Duilio querido. ¿Cómo le va a Gaby? A toda la gente que escucha ADN Radio, una mañana totalmente diferente. El clima quiere salir el solcito, pero hace mucho frío como la vaquita, ¿no?
1: Claro, ahí tiene que cuidar la garganta.
2: Claro, claro, exactamente. Saqué la campera, saqué el gorrito, saqué el pasamontañas, todo, realmente guantecitos. Así que bastante fresco, frío en la ciudad capital, ¿eh?
1: ¿Cómo viene esa mañana en materia informativa, Churito?
2: Bueno, Gaby, querido, si me permitís, tenemos sí. Notita, ¿no?
1: Por
2: para
1: supuesto.
2: Bueno, la UPA número 11 del barrio Campo Contreras trabaja en diferentes servicios, sobre todo cómo va el tema de la vacunación. Hablamos con la coordinadora general, la licenciada Marcela Coronel, que se refería al tema de la siguiente manera.
3: Diferentes acciones que están impactando en la comunidad. Entre eso tenemos como premisa la vacunación, ¿sí?, en nuestros menores, que los carnés estén completos. Y bueno, seguido de eso, la atención pediátrica, atención al adulto mayor también, sobre todo abordando las enfermedades crónicas, ¿sí? Entonces, hace poco tiempo hemos tenido un operativo de control hacia todas las personas que no tienen obra social porque ponemos el foco en esas personas. Entonces, además de los talleres de promoción, de prevención y del recorrido diario que se hace en toda el área de cobertura que tenemos como UPA, que es el barrio siglo XX, XXI y 750 viviendas.
4: Bien. Licenciada, quiero hacer hincapié en la vacunación, tanto interna como externa, que solamente lo trabajan. ¿Cantidad de gente? ¿Ustedes están manejando una estadística que se va vacunando?
3: En la actualidad nosotros tenemos bajo relevamiento de censo más de 13.000 personas, ¿sí? Entre eso tenemos nuestros niños que tenemos un número aproximado en 6.000, 7.000 niños. O sea, es bastante. Pero nosotros contamos con las vacunas completas, tenemos la heladera disponible, todo disponible, porque bueno, tenemos lo que nos provee desde inmunizaciones. Bien, desde el Servicio de Educación para la Salud que tenemos aquí en la UPA, nosotros hemos planteado diferentes actividades, intramuro y extramuro. Las actividades intramuro las hacemos en sala de espera con los pacientes que están esperando para la atención, y también se han planteado actividades extramuro en los centros de educación, por ejemplo, en los jardincitos. Sí, con que tenemos tres jardines dentro del área de cobertura, entonces siempre se está trabajando con
1: Javi.
2: Bueno, muy bien, Gaby, la palabra de la licenciada Marcela Coronel de la UPA número 11 del barrio Campo Contreras, hablándonos sobre el servicio que brinda la UPA, pero también sobre todo la vacunación, cómo va y la buena cantidad de gente que se va vacunando. El tema del invierno es que es muy, muy importante, ¿no?
1: Exactamente. Javito, le mandamos un abrazo y será hasta un próximo contacto.
2: Un abrazo de hielito.
1: Bueno, abrazo de escarcha también. Javier Díaz Sandoval en la mañana de la radio de los santiagueños, 9:27 en toda la República Argentina. Duilio.
0: Estamos como desacompasados. Yo estoy con, insisto, los ponchos y usted está en primaveral. Bueno, será un apacho que veo de fondo del otro lado, ¿eh?
1: Capaz, como dice Sergio Dalma, uno bailando en un volcán y a 2 metros de ti.
0: Ay, que está referente hoy, Dios mío.
1: Bailando yo en el polo.
0: Sí, señor. Vamos a hablar del mercado de pases, señores.
1: Sí, señor.
0: Ahí está, hora de la mañana. Bueno, River y Boca. Bueno, River rompe el mercado. Llega Almeida a River.
1: Exactamente, Thiago Almada, ¿no?
0: Thiago Almada.
1: También, bueno, Almeida que está en el Monterrey.
0: Sí, pero el técnico.
1: El técnico, exactamente.
0: No, perdió con Messi ayer, ¿no?
1: Sí. Sí.
0: No, pero no pasa, no vino Almadita.
1: No.
0: Almeidita.
1: Almeidita. De 20 kilos. Con una cláusula de recompra o de repesca del Atlético de Madrid de 40, para ser exacto.
0: Es, ¿no?, mucha platita, ¿no?
1: Sí, hay muchos hinchas de River que están ahí dudando.
0: Cavilando sobre la historia.
1: Exactamente, porque ¿cómo puede ser que lo compremos y que haya una cláusula de repesca si gastamos toda esta plata?
0: A ver, vamos de nuevo. River paga 20 para traerlo.
1: Sí.
0: ¿Y qué pasa con el Real Madrid, el Atlético de Madrid?
1: Puso una cláusula de 40 millones para recomprarlo.
0: O sea, si lo quiere traer de vuelta...
1: Tiene que poner 40 millones.
0: ¿A River?
1: Sí.
0: ¿Negociazo?
1: Negociazo, por supuesto.
0: ¿Cuál es el problema de hincha?
1: Hay dudas en cuanto
0: a... mucho los 20, le suena mucho los 20 millones.
1: Sí, es el si no me equivoco, es el cuarto refuerzo más caro en la historia, ¿no?, del fútbol argentino. Y bueno, no, perdón, del fútbol argentino no, de toda Latinoamérica.
0: ¿Brasil no pagó a algunos jugadores más caros?
1: Sí, más caros, claro, exactamente. Este es el cuarto jugador más caro a lo largo de toda la historia. Se genera mucha expectativa. Ayer, de hecho, salió a hablar Donofrio diciendo que corrimos hace pocos meses al mejor entrenador de nuestra historia. No puede ser que lo tengamos en la mira a un Eduardo Coudet que recién está arrancando con un proyecto. Y le pidió un poco de mesura a la dirigencia de River porque, bueno, los resultados nos están dando, ¿no?
0: Bueno, no sé si hay una continuidad o por lo menos cierta amistad entre el expresidente de River y este joven, ¿cómo se llama?
1: Stefano Di Carlo.
0: Di Carlo. El papá fue presidente de River allá por los 80, ¿no?
1: Sí, señor.

0: Bueno, no sé si hay una correlación en cuanto al proyecto, al espíritu, pero evidentemente si hay una buena relación, esto que no creo que sea una crítica la que haga D'Onofrio.
1: Claro.
0: En todo caso puede sonar más a una sugerencia de un tipo que le fue muy bien en su etapa como presidente, ¿no?
1: Sí, señor. Bastante.
0: Bastante bien.
1: Bastante bien, bastante
0: bueno,
1: bien.
0: Bueno, entonces, Almada a River y Boca que suma...
1: Ener Valencia.
0: A Valencia.
1: Sí, señor, el trencito.
0: No sé si... que te vale.
1: Ener Remberto.
0: Zorrita, ¿viste esas zorritas así con motor que iban por las vías, chiquititas, de dos ocupantes?
1: 36 años.
0: 36 años, bueno.
1: Oriundo de San Lorenzo.
0: ¿Así se llama el lugar?
1: Exactamente.
0: ¿En dónde es? ¿En Ecuador?
1: En Ecuador. En Ecuador, sí,
0: San Lorenzo se llama el lugar.
1: San Lorenzo.
0: Qué lindo,
1: sí,
0: bueno.
1: En Ecuador. A ver, en la Copa Mundial anterior tuvo 4 partidos jugados, 0 goles. Se despidió de Pachuca, de los Tuzos, ¿no? Fichando por Boca Juniors, fueron poco más de 45 partidos, donde marcó 20 y tantos de goles. Se despidió
0: es
1: ayer.
0: Una buena marca, medio gol por partido.
1: Exactamente, sí, sí, se despidió ayer. Disputó 22 partidos durante la última temporada. Estuvo en el equipo de Hidalgo con 12 tantos, ¿no? Estuvo en 2013-2014. Y 2025-2026 cerró su segunda etapa, es muy querido allí en México. Y bueno, ahora apunta a Boca Juniors para, bueno, obviamente tener objetivos en lo que es Copa Argentina, torneo local y Copa Sudamericana, ¿no?
0: 9:29, señores, hacemos música, hacemos pausa de esta hora. 3 grados y fracción, es una fría mañana, ¿eh? No me la maquillen, no hablo de vos.
1: Sí, señor.
0: Hablo de la gente que dice, che, pero está ahí. No maquillen, no se descuiden. 3 grados es frío realmente, así que bueno, a abrigarnos y a estar prevenidos.

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Es la hora 9:37 minutos en la ciudad capital Santiago del Estero y en todo el país. La información a través de Radio LB11. El ámbito nacional tiene 119 años y desafía la lógica de la longevidad con un desayuno tradicional. Se llama José Flores, podría ser reconocido como la persona más longeva del mundo. Vive en Costa Rica y su caso despierta interés por el mundo, sobre todo por el menú que sostiene desde hace décadas. Nada de suplementos ni fórmulas, solo la comida tradicional que caracteriza a la región centroamericana. A los

cuenta 19 años, el desayuno de José Flores ofrece una pista concreta sobre la vida que lo llevó a convertirse en un caso excepcional en Costa Rica. En su mesa no aparecen fórmulas extrañas ni tampoco productos de moda. La escena es mucho más simple: arroz, queso fresco, rebanadas de plátano frito. Esa combinación, repetida como parte de una rutina estable, volvió a poner el foco sobre el vínculo entre la alimentación tradicional, el trabajo físico y la longevidad.

tierras en manos extranjeras, no importa si es el 15% o el 25%, sino más bien cómo protegemos los intereses estratégicos de la nación. Una discusión interminable, pero que por supuesto también se plantea con los votos en el Senado. Una discusión que suele plantearse en términos extremos, mantener la legislación actual o eliminar las restricciones. Desalojo Express. ¿Qué cambiarías para los inquilinos y los dueños con el proyecto que tuvo media sanción en la Cámara Alta? La iniciativa impulsa desalojos más rápidos, amplias para quienes pueden solicitarlos también. Redefine plazos, modificaciones, notificaciones y establece garantías para inquilinos vulnerables con nuevas reglas para la restitución y entrega inmediata del inmueble. Tras un intenso debate, el Senado dio media sanción al proyecto de ley de inviolabilidad de la propiedad privada, que busca introducir nuevas reglas para la acción de desalojo en inmuebles urbanos y rurales. Esta iniciativa apunta a agilizar el proceso judicial y también a redefinir derechos y obligaciones para propietarios y ocupantes.

0: Brutal crimen en Santiago del Estero. Asesinaron a un hombre a puñaladas y detuvieron al novio de su ex esposa. La víctima fue encontrada con heridas de arma blanca en una vivienda de Villa Ojo de Agua, al sur de Santiago del Estero. El sospechoso fue detenido en el lugar y quedó a disposición de la justicia. Un hombre de 61 años fue asesinado a puñaladas en la localidad de Villa Ojo de Agua, en Santiago del Estero, y por el crimen detuvieron a la pareja de su ex esposa. El hecho fue investigado por la justicia, que está buscando determinar cómo ocurrió el ataque y cuál fue el móvil del homicidio. Desbarataron una presunta red de explotación sexual que operaba entre La Plata y Pinamar. Hay 4 detenidos. Una joven de 20 años logró escapar y denunció a la organización. En los allanamientos secuestraron dinero, dispositivos, elementos vinculados a la causa. El caso comenzó a desarrollarse el pasado 29 de julio, cuando la madre de una joven de 20 años presentó una denuncia que permitió a la policía desarticular la red. 42 minutos han pasado de la hora 9 en Santiago del Estero. La temperatura en estos momentos... 4 grados 8 décimas. El cielo está parcialmente nublado en la madre de ciudades. El porcentual de humedad es del 72%. La visibilidad es de 10 kilómetros y hay viento del sector sudoeste a 4 kilómetros por hora. 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

0: Bueno, en Bariloche, chicos, suspendieron las clases. Bariloche bajo nieve en este momento. En algunos barrios dice la información que hay 10 centímetros de nieve acumulada, más o menos así de alto.
1: Sí,
0: no,
1: señor.
0: ¿Para qué hago señas si no me está...? Ah,
1: la
0: está
1: cámara.
0: La cámara, perdón.
1: La cámara.
0: Es la costumbre, chicos.
1: Más o menos.
0: Villa Langostura amaneció nevado, Junín de los Andes, toda la zona esa tan linda geográfica y estéticamente, amaneció con estas condiciones. San Martín de los Andes, Bariloche, Junín de los Andes, Villa Langostura, que son las zonas emblemáticas.
1: Bueno, Bariloche con 5 décimas, ¿no? Y una sensación térmica de 6 grados bajo cero.
0: Bueno, y las condiciones de cielo...
1: cubierto con nevada.
0: Justamente para que la nieve esté presente, ¿eh?
1: Exactamente.
0: Se siente, bueno, sí. Dani está presente.
1: Más nevadas fuertes para horas de la tarde.
0: Muy bien, aquí no va a pasar nada, así que esté tranquilo.
1: No, aquí estamos chill de cojones, dirían las
0: personas. Ojo,
1: sociales,
0: ¿no? Que hay cosas que cambian rápido aquí, ¿eh?
1: Exactamente, para hoy se espera un cielo algo nublado durante toda la jornada y despejado hacia la noche para un sábado fresco con 9 y 18.
0: Bueno, se viene la cuarta fecha de clausura, chicos, pero ya vamos a hablar de lo que el señor quiera. Aquí Dani, aquí Cosquín, aquí Líbano, aquí Dani Santoval. ¿Cómo estás, Danito? Buen día.
2: Buen día, ¿qué tal? ¿Cómo andan? Contento. Contento por estar sellando la semana aquí, por acá, por la 11.
0: Estamos felices de tenerte todos los días, más en serio.
2: Es un gusto.
0: Bueno, ¿de qué arrancamos hablando, Dani?
2: Justamente de lo que hablamos, el de la tapa del Deportivo de Nuevo Diario, del mercado de pases, de River y de Boca, que rompieron para muchos fanáticos del fútbol que dicen que rompieron el mercado de pases. Me ponía a pensar esta mañana mientras leía, digo, verdaderamente Boca rompió el mercado de pases. Si ponemos en la comparación con el refuerzo de la llegada de Thiago Almada con Ener Valencia, y te pones a pensar un poco que
0: claro.
2: Boca no quiso quedar atrás, digamos, en el mercado de pases, y que salió a buscar. A ver, sabemos de que cuando llegan estas instancias, los clubes, si hablamos de los grandes, siempre buscan traer lo mejor. Quizás para River hoy trajo lo mejor, pero que en lo futbolístico quizás no lo acompaña. Se preparó tanto para esta instancia porque ya suma 9 refuerzos. Y son de los 9 refuerzos, 4 o 5 son...
0: Tranquilos, ya va
2: calidad.
0: A salir, ya le va a ir bien, ya van a mejorar. Claro. Almada es una gran recuperación, es un jugador joven. ¿Cuánto tiene, 20? ¿4?
2: Sí, 24 años.
0: Jovencísimo. Y ya tiene un historial tremendo, ¿no? Campeón del mundo, subcampeón, ganador de copa, no sé cuánto, con la selección argentina sub-19, no, claro. Perdón, sub-20. Bueno, en fin, es un chico claro. Que me encanta a mí.
2: Y Boca que, para mí, en mi reflexión, Boca no quiso quedar atrás en el buen sentido, ¿no? De decir, che, vamos a salir a competir en el mercado de pases. Hizo incorporaciones. Cuando llegó el Vasco, lo incorporó a Montero, el arquero colombiano, a Lozano. Pero buscaba un 9 y finalmente se concretó la llegada de Ener Valencia, el ecuatoriano de 36 años que
0: sí.
2: Va a vestir la camiseta de Boca. Así que bueno, hoy me ponía a pensar un poco de eso, si verdaderamente se la jugaron los dos equipos en el mercado de pases. Así que bastante bien lo que va a ser esta liga profesional. Que
0: bueno,
2: hablando de eso,
0: hablando de
2: en el día de hoy, con 2 partidos.
0: Sí, señor.
2: Rosario Central que va a recibir a Aldo Civi a las 7:30 de la tarde, mientras que Independiente Rivadavia de Mendoza va a recibir a Estudiantes de Río Cuarto por la fecha 4. Con Independiente Rivadavia, con Maxi Salas, el hombre de River, no ex River, sino actualmente en River, pero cedido a préstamo. Seguramente va a ser su estreno con la Lepra mendocina, así que en un juego en donde se espera que Independiente de Rivadavia Mendoza vuelva a ser el protagonista, que lo hizo en la temporada pasada, en el torneo anterior, mejor dicho.
0: Perfecto.
2: Y por otro lado también, la buena noticia de Central Córdoba.
0: Me hizo un corte ahí que yo estaba sin mirarlo, digo, ¿qué pasó allá?
2: Hacemos el cambio de frente ahí.
0: Muy bien.
2: No, lo bueno para el mundo de Central Córdoba, que ya fueron levantadas las inhibiciones que tenía por FIFA, unas cuestiones administrativas que trababan un poco a que Central Córdoba pudiera hacer uso de los refuerzos. Llegaron las habilitaciones y finalmente Seba Domínguez va a poder contar con Felipe Aguilar, el colombiano, va a poder contar con Darío Cáceres y con, por supuesto, Leonardo Sequeira, que llegó también en su vuelta a Central Córdoba. Son 3 refuerzos que los ha esperado mucho, así que veremos cómo lo va a implementar el día lunes, que va a estar visitando a Unión de Santa Fe por la fecha 4, 9 y cuarto de la noche.
0: Bueno, hablamos un poquito más de deporte en minutos.
2: Por favor, sí.
0: El señor Daniel Sandoval, amigos, con nosotros charlando en ADN de Radio Mundo Deportes. Antes de la música, 9.58, ya llega Nancy. Qué fotacia que hoy está en la tapa de espectáculo de Nuevo Diario, en la sección espectáculo. El querido Lázaro Moreno, un fenómeno. Señor. Que van a tener un encuentro de payadores latinoamericanos, encuentro latinoamericano de payadores en el patio, justamente, en la casa de Lázaro. Que va a ser los días 15 y 16. Así que bueno, vamos a ver si la semana próxima charlamos un ratito con Lázaro. Le mandamos un abrazo gigante a un querido amigo, una persona que admiramos y que disfrutamos permanentemente. Bueno, en su pago de Herrera, como le gusta a él, ¿sí?
1: Exactamente.
0: Bueno, usted manda.
1: Tenemos a Ulises Bueno, Duilio, con Cristian Castro.
0: Hola, dicen. Ulises, hola, Cristian.
1: Hola.
0: Hola.

Es la hora 10:02. La temperatura en la madre de ciudad es 4 grados 8 décimas. El cielo está parcialmente nublado.

Noticias en la mañana de la radio. Conmoción en Santiago del Estero por el fallecimiento de una querida y reconocida maquilladora. La joven se encontraba internada por problemas respiratorios. Durante las últimas horas hubo masivos pedidos de oración en las redes sociales por su delicado estado clínico, por su estado de salud.

0: Una profunda conmoción sacudió a todos los jóvenes santiagueños durante los primeros minutos de este viernes tras confirmarse el lamentable fallecimiento de Sofía Cantizano, y una muy querida y reconocida referente del ámbito del maquillaje provincial. Policiales, puente carretero, motociclista habría girado en U por un operativo y provocó un fuerte choque. El siniestro ocurrió durante la mañana de hoy viernes en el paso que conecta la ciudad de La Banda con la ciudad capital. Fuertes golpes sufrió al menos uno de ellos. Un violento accidente se registró hoy viernes por la mañana en el puente carretero, donde dos motociclistas protagonizaron una colisión que generó demoras en la circulación vehicular. De acuerdo con las primeras versiones recogidas en el lugar, uno de los conductores habría intentado realizar un giro en U luego de advertir la presencia de un operativo policial, y esta maniobra habría provocado que impactara contra otro motociclista que circulaba por la zona. Este choque generó momentos de preocupación entre quienes transitaban por el sector, mientras que se aguardaba también la asistencia correspondiente para los involucrados. Debido al siniestro, el tránsito permaneció interrumpido durante algunos minutos, ocasionando una importante congestión en uno de los principales accesos entre ambas ciudades. Del ámbito local, exclusivo del Nuevo Diario, mi compromiso continuará enfocado en canalizar los reclamos de los vecinos. Así lo expresó la concejal electa por el espacio de la Unión Cívica Radical, Cecilia Neme. Tras la finalización del escrutinio definitivo de las elecciones municipales en la ciudad capital, la concejal reelecta, Cecilia Neme, ofreció precisiones sobre el cierre del recuento y el panorama político que se avecina en el honorable Consejo Deliberante de la ciudad capital. La temperatura en estos momentos en la madre de ciudades. Es de 4 grados 8 décimas, cielo parcialmente nublado. Hay viento del sur a 4 kilómetros por hora. 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

0: Señores, las 10 de la mañana, 11 minutos en todo el país. Estamos en ADN de Radio, estamos en un viernes fenomenal. Estamos compartiendo con toda la gente que queremos. Le mandamos un gran cariño a Virgi. ¿Dónde está Virgi?
1: Donceli, en producción.
0: Sí, pero ¿dónde está? Bueno, a Virgi Donceli, que está por ahí produciendo en este momento. Que la vemos salteado hace rato en las menciones, ¿no?
1: Claro, exactamente.
0: Los quiero ver porque tengo en línea telefónica a quienes son parte responsables de estar con ellos y también de ser cara visible de este congreso del NOA de hemoterapia, inmunohematología y medicina transfuncional. Yo sabía que iba a pifiar en uno de los anuncios. Está con nosotros el doctor Juan Torresi, que es hemoterapeuta, y la licenciada Evangelina Ahumada. A ambos, y no los estoy viendo, le damos la bienvenida. Muchas gracias por la presencia con nosotros. Buenos días. Gabriel y Duilio, los saludamos.
2: ¿Qué tal? Buen día. Muchas gracias por el espacio. Te hago una pequeña corrección.
0: Por favor.
2: Si no soy médico, soy técnico en hemoterapia.
0: Perdón, ¿no sos médico, sos?
2: Técnico en hemoterapia.
0: Ah, bien, bien, bien, gracias, gracias, es muy amable. Bueno, y Evangelina, licenciada, decime.
3: Sí, ¿qué tal? Buenos días.
0: Hola, Evangelina, buen día, un placer saludarlos, chicos. Bueno, ¿cómo están? ¿Cómo va pasando la mañana? Es viernes, ¿eh? La sonrisa nos mata a ustedes ahora, ¿eh?
2: Un poco relajados.
0: Bueno, bueno. Estos maravillosos amigos, el técnico Juan Torresi y la licenciada Evangelina Ahumada, son, decía recién, la cara visible de este congreso. Cuéntenme un poquito y a la gente también, ¿de qué estamos hablando?
2: El congreso en sí va a tratar de temas fundamentales, lo que hace a nuestro especialidad, ¿no? Van a venir especialistas del NOA, Tucumán, Salta, Jujuy, Catamarca, también se suma Buenos Aires y Córdoba,

0: vamos a hablar de temas fundamentales, específicos, sobre la medicina transfusional, que es bastante amplio y muy importante a la hora de aplicar estos conocimientos a nuestros pacientes.
1: Bien, bien. Bueno, esto es un congreso del noroeste argentino, o sea que vamos a estar con todas las provincias. ¿Van a venir disertantes con ustedes a acompañarlos?
2: Sí, así es, vamos a acompañar disertantes de diferentes provincias, uh-huh. como decía Santo Juan, Tucumán, Córdoba, Catamarca, Salta, Jujuy, Buenos Aires, nos van a poder acompañar en diferentes especialidades. Uh-huh. Personas que en su mayoría se encuentran siendo jefas de servicio de hemoterapia de dichas provincias.
1: Bien, bueno, hemoterapia, inmunohematología y medicina transfuncional. Más o menos uno trata de entender desde la experiencia periodística. Ahora, hablarle a la gente de la medicina transfuncional, porque realmente es algo que genera muchas expectativas y da un estado de salud tremendo, ¿no? Perdimos el contacto.
3: Exactamente.
0: Se corta un poquito la comunicación.
1: Bueno, decía, hablame de medicina transfuncional. Contame un poquito de eso.
0: ¿Qué medicina transfuncional? Uh-huh. Más que nada nosotros, nuestro servicio, así como en otros servicios también, nuestro trabajo sí es mantener una transfusión segura a los pacientes. Para eso aplicamos diferentes técnicas. De hecho, nosotros en nuestro servicio, puedo decir que con orgullo que dentro del interior es el único que lo tiene, que trabajamos con equipos de última generación, uh-huh. Y eso hace una transfusión segura y confiable para nuestros pacientes.
1: Bien. Bueno, ¿esto dónde va a ser? ¿Dónde lo van a llevar adelante el congreso? ¿En qué parte van a hacer el congreso? ¿En Santiago Capital?
2: No, aquí en la ciudad de Loreto se va a llevar a cabo el congreso.
1: Bien, Loreto, va a ser un encuentro histórico esto, ¿no?
2: Así es la primera vez que se va a realizar en la región del NOA este congreso. Uh-huh. Va a ser el día 16 y 17 de octubre.
1: Evangelina, Juan, ¿en qué parte, en qué espacio va a ser esto? ¿En algún centro de salud o en algún otro lado? Estamos con inconveniente con el audio, chicos.
0: Por la cantidad, gracias a Dios tenemos una buena cantidad de inscriptos.
1: Sí.
0: Estamos llegando a casi los 250. Por el momento va a ser aquí en las instalaciones del hospital.
1: En las instalaciones del hospital. Bueno, les deseamos lo mejor, que sea un gran éxito, chicos queridos. Agradecerles el tiempo, mandarle un gran cariño a la gente en Loreto, a ustedes también que hacen tanto por seguir evolucionando y seguir generando cosas importantes. Juan Torresi, Evangelina Ahumada, un cariño para ustedes, buen día. Bueno, ahí está, gracias. Lo sacamos ya del audio, gracias, muy amables. Bueno, el técnico Juan Torresi, la licenciada Evangelina Ahumada, hemoterapeuta, este congreso del NOA de hemoterapia, inmunohematología y medicina transfuncional. 16, 17 de octubre en Loreto, histórico, va a ser maravilloso, viene toda la gente del NOA y es realmente algo muy auspicioso.
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1: Póngame el tema de 9 semanas y media, chan, chan, chan, me voy a empezar a sacar. ¿Cuánto es temperatura, sí, Gabito?
5: Actualmente la temperatura en la madre de ciudades es de 4 grados 8 décimos.
1: No, me bajo el cierre un poquito nada más de la campera.
5: Exactamente.
1: Tampoco es que qué locura, cómo voy a hacer cosas.
5: No, claro.
1: Bueno, en un momento vamos a estar charlando con amigos. Marita, tráeme los temas, por favor, que tienen que ver con el universo de la psicología,
5: Exactamente.
1: Bueno, Gaby, ¿tenés informaciones?
5: Por supuesto que sí, nos vamos directamente a la calle con Javier Díaz Sandoval.
1: Sí.
5: Javi, te estamos escuchando.
6: Bueno, muy bien, Gaby, querido, gracias por este nuevo contacto. Bueno, nosotros aquí estamos recorriendo junto con el intendente de la capital, ingeniero Nueva Fuentes, lo que es la colocación y inauguración

0: el semáforo en calle Alsina y calle Santa Fe, pero ahora se presta a hablar. Están colocando todos los semáforos en este lugar. Y está la ingeniera, acaba de llegar también el intendente electo, Mario Benavente, está presente en este lugar. Cuando quieran los compañeros podemos empezar. Se están acomodando aquí la gente de prensa, la gente de protocolo también, la gente de electricidad, el director Aguilar está presente. Bueno, ingeniera, buenos días, estamos en vivo para LB11 Nuevo Diario, bueno, visitando e inaugurando semáforos aquí en la calle Alsina, ¿no?
1: No, bueno, lo que estamos haciendo es colocando los semáforos, y en eso quiero aclararlo porque es importante saber que eso tiene que ver con un plan que está diseñado y trabajado hace mucho tiempo, que es ir ubicando estas intersecciones e incorporando intersecciones. Esta sería la número 65 de las que hemos venido trabajando durante más en estos años, más de 220 esquinas semaforizadas, lo que hace es sumar un punto más seguro a nuestra ciudad en un sector tan importante y con tanto alto tránsito que tiene aquí como la avenida Alsina, la intersección con calle Santa Fe. Y en esto lo que hacemos es hacer toda la incorporación del equipamiento en tecnología, que va a estar también sincronizado en onda verde en toda la avenida Alsina. Y lo importante es que una vez que hacemos el acostumbramiento, tal cual lo expresan las normativas técnicas, y el día domingo a las 0 horas el ingeniero Aguilar, el director de electricidad, va a venir a ponerlo ya para el funcionamiento. Este acostumbramiento tiene que ver justamente con una metodología para que las personas sepan que se está colocando este elemento, y a partir de allí el día lunes ya va a estar totalmente operativo.
2: ¿Qué han pedido los vecinos de aquí del sector en general?
1: Sí, se trabaja mucho en articulación con los vecinos, pero también con un diagnóstico importante que tiene que ver con lugares que generan concentración, y en este caso, teniendo en vista todos los edificios que hay, se decide y se pone este elemento, como también la otra semana vamos a poner uno en la Entre Ríos, el Entre Río y Pedro Longallo, por un establecimiento educativo. Siempre pensando que esta incorporación de semáforos tiene que ver con sumar elementos para ordenar el tránsito. Es un ordenador del tránsito y también es importante respetarlos porque eso también hace la seguridad vial.
2: De hecho, esto responde a una planificación previa, ¿no es cierto?
1: Por supuesto que sí, y de pronto es importante saber que esto lo hacemos y tenemos muchos lugares ya instalados, las columnas, y estamos trabajando con todo un equipamiento, con una tecnología nueva que tiene que ver justamente que permite poner todo en onda verde y permite también hacer que los ciudadanos puedan tener un punto seguro, y los peatones, tal cual está demarcada la senda peatonal, también tengan seguridad al momento de cruzar.
0: Ingeniera, le quería preguntar el tema, ¿cómo está viviendo? Pasó las elecciones, el tema de la transición de mandato actualmente, ¿cómo está viviendo? ¿Cuál es el proceso que se está llevando a cabo?
1: Nosotros, como todos los días, siempre lo decimos, trabajamos electoralmente el día domingo, muy satisfecha por el acompañamiento, no solamente al ingeniero Mario Benavente, nuestro futuro intendente, sino también al proyecto del Frente Cívico liderado por Gerardo Zamora. Y trabajamos desde el día lunes con la misma fuerza y compromiso, y la transición es algo que se va a dar normal, porque terminaré yo los últimos días de octubre y asumirá el ingeniero Benavente para continuar, por supuesto, con su mirada y con su forma de trabajar, pero no existe transición. Somos parte de un equipo que ha venido trabajando hacia un tiempo atrás. Mario es parte de la familia municipal, conoce lo que hay que hacer y ha tenido un amplio apoyo de toda la comunidad, así que seguimos trabajando como lo hacemos siempre. El único día que hacemos contienda electoral es el día domingo, pero el día lunes se trabaja para todos los vecinos de la ciudad.
0: Bueno, muy bien, compañero. La palabra de la ingeniera Norma Fuentes, intendente de la capital, aquí dejando instalados semáforos lo que es calle Alsina y calle Santa Fe. Seguramente en un ratito también tendremos la palabra del ingeniero Mario Benavente.
3: Abrazos, Javito. Muchas gracias por este contacto.
0: Abrazo.
3: Javier Díaz Sandoval en la mañana de la radio de los santiagueños, 10:24 en toda la República Argentina. Estamos en vivo en ADN de Radio.
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0: Señores, las 10 de la mañana, 23 minutos en la República Argentina, amigo. Bueno, Gaby.
1: Sí, señor.
0: Tremenda nota con la intendente también, ¿no?
1: Exactamente, de la mano de Javier Díaz Sandoval sobre la colocación de nuevos semáforos en la madre de ciudad.
0: Bueno, hay uno que creo que lo mencionó, en la zona de Avenida Alsina y Santa Fe, ¿no?
1: Así es.
0: Ya está colocado el poste sostenedor. Estimo yo que la parte electrónica va a ser en cuestión de días,
1: ¿no? El próximo domingo, medianoche, así ya a partir del lunes estén en funcionamiento, ¿no?
0: Sí, lindo. Es una zona complicada, pero vos sabés que yo paso muy a diario y me parece que la complicación se da por los vehículos mal estacionados.
1: Exactamente.
0: La legislación o la normativa indica que los vehículos tienen que tener cierta distancia de la ochava, que se llama la curva que hay entre calle y calle, la esquina. Entonces, no está dado, no hay esa distancia. Y te ponen vehículo deporte, es la vereda de un lado, cuando venís de la calle Santa Fe, tiene sentido de sur a norte.
1: Exacto.
0: En la parte izquierda está la vereda de la cárcel.
1: Sobre Alsina, claro.
0: Claro, sobre Alsina y el edificio ocupa casi toda la manzana.
1: Exactamente.
0: Entonces hay estacionados vehículos que le generan una posibilidad de... Para que me saquen la foto,
1: sí,
0: ¿no?
1: Señor, exactamente. Para las redes sociales, seguinos en @RadioLV11 en Instagram. Gracias. Búscanos como RadioLV11 en Facebook, en YouTube como LV11 Radio y podemos seguir, ¿eh?
0: Bueno, me encanta. Me hizo otra foto, me encanta.
1: Sí, señor.
0: No me sacan nunca la foto, pero igual yo soy feliz.
1: Claro.
0: Bueno, decía, si mejora la ubicación del tránsito, yo creo que podríamos haber prescindido de algunas cuestiones que sale una erogación a la municipalidad, ¿no? Vía todo en definitiva, porque es así la cosa. Bueno, Gaby, ¿aumentó la temperatura? ¿Salimos de los 3 grados o todavía no?
1: Todavía no, o sea, según el reporte de las 9 de la mañana al que teníamos, 4.8. De 4.8, con el reporte de las 10, nos vamos directamente a una temperatura continúa congelada, podemos decir.
0: Sí, claro.
1: Esperando el reporte de las 10 de la mañana. Sin embargo, servicios alternos nos dicen que tenemos 9 grados de temperatura.
0: Bueno, ahí estamos. Está con nosotros y nos ha venido a acompañar, y le pedimos a los amigos las cámaras, la licenciada Adriana Villalba. Adriana Villalba es licenciada en psicología, matrícula profesional número 118. Siempre es bueno destacar, creo que es la única profesional que viene con nosotros a acompañarnos y tiene la amabilidad de darnos el número de la matrícula para que lo podamos contar al público. Adriana, querida, ¿cómo estás? Un placer tenerte con nosotros, buenos días.
2: Gracias, buen día, igualmente, siempre bueno, un placer volver por aquí.
0: La vemos impecable como siempre.
2: Gracias.
0: Ella le pelea el frío pero con el calor humano. Bueno, Adri, querida, siguen en actividades, no se frenan, hay cosas que siguen generando, congresos en este caso, ¿no?
2: Así es.
0: Contanos qué es lo que se viene, ¿congreso de salud mental en la escuela?
2: Así es. Este es un espacio necesario. Ajá. Y que va destinado a todos, a quienes circulan por las instituciones educativas.
0: Bien.
2: A docentes, a supervisores, analistas, directivos, a miembros de equipos de orientación y a toda persona interesada en la institución educativa.
0: Cuando leí el título,
2: ¿sí?
0: Mi cabeza voló rápidamente a los chicos.
2: Ah, sí.
0: Cuando
2: ¿sí?
0: dije Congreso de Salud Mental en la escuela, fui directamente a los niños. Y acabas de nombrar una serie de títulos,
2: así
0: gente
2: es,
0: que está en actividades
2: de
0: ahí.
2: De todas las edades, no solamente niños, que hacia quienes va dirigido este Congreso de Salud Mental en la escuela.
0: Naturalmente yo imagino que la actividad para entender la salud mental tanto de niños como de adultos es distinta, las distintas formas de manejarlo.
2: En sí, la salud mental en cualquier nivel educativo, uh-huh, no solamente es que no haya conductas disruptivas, problemáticas, sino también esa adaptación, no una adaptación pasiva, pero sino la adaptación a la institución educativa, uh-huh, como institución social, el poder transitar la institución educativa y los diferentes niveles educativos de la mejor manera posible, donde no haya sufrimientos para niños, para adolescentes, para adultos, para los docentes, que también muchas veces transitan estos espacios con sufrimientos.
0: ¿Quién necesita más atención de salud mental? ¿Los chicos o los adultos que van a las escuelas?
2: Un fenómeno social.
0: Claro.
2: Por lo tanto, fíjate que, por ejemplo, el tema que voy a

0: Tratar en ese congreso es
1: Me encanta, ella
0: crisis
1: nos lleva de la
0: subjetivas,
1: mano.
0: cuidados y abordaje institucional.
1: Ajá.
0: Si tomamos estas crisis subjetivas como aquello que es una forma de vivenciar las problemáticas de forma muy particular, por ejemplo, un mismo hecho puede ser vivenciado psíquicamente de manera diferente por dos personas que han estado presentes en el mismo hecho, por ejemplo. Es por eso que, yendo a tu pregunta, va a depender de la subjetividad de cada uno si es que necesita mayor atención o no, ya sea niño, adolescente o adulto.
1: ¿Por qué me suena, amiga? Las escuelas que más necesitan atención son los chicos. Pero bueno, toma la palabra de la profesional y está muy bien, me encanta eso. Pero son las sensaciones, como dijiste, subjetivamente, las miradas distintas.
0: Sí, sí.
1: Bueno,
0: miradas distintas.
1: Congreso de Salud Mental en la Escuela... Hay un aporte, ustedes dicen, para la creación de políticas de cuidado.
0: Así
1: ¿Qué
0: es.
1: Significa para esto, para que la gente
0: Bien.
1: Te entienda?
0: Es la intención ofrecer desde este congreso aportes para la creación de políticas de cuidado. Que la escuela vuelva a ser un lugar de cuidado, de abordaje como protección de las diferentes situaciones por las que pasan niños, adolescentes, Y como decía, todo aquel que circula por la escuela. Muchas veces los docentes dicen, no tenemos herramientas para afrontar estas nuevas situaciones, estas problemáticas nuevas.
1: ¿Cuáles son las nuevas situaciones? Estuve pensando que en la época que yo iba a la escuela no conocíamos un profesional de psicología ni de cerca.
0: Bueno,
1: y hoy ustedes trabajan de gran manera sobre esto.
0: Sí, se vive hoy en día de otra manera, porque fíjate que decimos nuevas problemáticas, ¿no? En sí, todo nos remite a problemáticas sociales que se manifiestan de diferentes maneras según las épocas.
1: Claro.
0: Por ejemplo, hoy hablamos de bullying, de ciberbullying, de la presencia de armas en la escuela, de armas blancas. Hablamos de trata de personas. Hablamos de una serie de problemáticas que por ahí en otro momento no. ¿Qué es lo que ha pasado? La sociedad se va modificando, el desarrollo va cambiando, los niños se manifiestan de otra manera, los adolescentes...
1: ¿Los medios de difusión o de comunicación cuánto han incidido en esto? Porque antes pasaban cosas, porque seguro que pasaban cosas, y tal vez no tenían la amplificación.
0: Sí,
1: hoy es otra historia, pasa una cosa en un segundo lo desconoce todo el mundo.
0: Sí, creo que eso tiene que ver con el enfoque de derechos, que hoy vivimos y tratamos de vivirlo cada vez más, siempre pensando en que hay un sujeto, en la escuela en este caso, un sujeto de derechos, por lo cual hay una corresponsabilidad. No hay la responsabilidad de una sola persona, como era tratado antes. Es por eso que los medios de comunicación se hacen eco de este enfoque de derechos y desde ahí transmiten esto. Ahora, volviendo a lo que decíamos, todo ha ido cambiando,
1: sí.
0: Pero la institución educativa, una de las más antiguas en la humanidad, permanece más o menos igual.
1: Bien,
0: es la que no
1: bien,
0: ha cambiado.
1: Se entiende.
0: Es por eso que la escuela como institución, en todos sus niveles, reitero, tiene que estar preparada para este sistema de cuidados dentro de la escuela, en situaciones familiares y muchas veces también con aquello que excede a la institución escolar.
1: ¿Alguna vez se ha analizado? Es que sí, pero te quiero preguntar, ¿qué hubiese sido del universo de los estudiantes de otros tiempos, no sé, 3 décadas atrás, 4 décadas atrás, si hubiese existido tanta la presencia que hoy tienen ustedes como profesionales en este tipo de temas?
0: Sí, sí, seguramente se hubieran tratado por ahí situaciones problemáticas que hoy se tratan y en aquel momento no.
1: Claro.
0: Y muchas veces eran pasadas como algo normal, ¿sí?
1: Sí, sí.
0: Hoy
1: uno intuía que había algo que no estaba bien,
0: claro,
1: pero no entendía qué es lo que no estaba bien.
0: Así es. Así como la inclusión educativa, que hoy se trabaja en todos los niveles y en otros momentos no como tal.
1: Bien.
0: ¿Sí? Esto es algo de lo que ha ido cambiando. En este congreso
1: salud
0: mental en la escuela, quiero decir que tiene una duración de 40 horas cátedra, es del 19 al 22 de agosto y es 100% virtual,
1: bien,
0: de manera que puedan participar personas de todo el país. Está organizado por la Facultad de Psicología de la Universidad Nacional de Tucumán.

0: estas problemáticas que nombrábamos en adolescentes, en la escuela, desde el gabinete psicosociopedagógico de nivel secundario que tiene Santiago del Estero.
1: Bueno, para que repasemos, desde el 19 al 22 de agosto, me dijiste.
0: Así es.
1: ¿En qué horario va a generarse todo esto?
0: Como es virtual, sí. Va a haber, además va a quedar grabado, tengo entendido, pero más o menos desde las 9 hasta las 17 horas va a haber distintas conferencias.
1: ¿Tenemos que inscribirnos? ¿Cómo es
0: sí,
1: el sistema?
0: Sí, sí. Ahora, el cierre, que es el sábado 22 de agosto, va a ser para quien quiera, para quien esté en Tucumán, presencial, en el Salón de Actos de la Facultad de Psicología y con la presencia de estos expositores, colegas que he nombrado recién.
1: Bien, perfecto. Bueno, ¿cómo nos inscribimos? ¿Cómo llegamos aquí?
0: Hay un teléfono 381-152-39 1313 que es para inscripciones. Ahí
1: vamos a
0: repetirlo. Mandar un WhatsApp.
1: 381, que es la característica de Tucumán, 152-39-1313.
0: Así es.
1: Y en ese número.
0: Cuántica. Cuántica.tuc es una página en la cual van a encontrar toda información referente a este Congreso de Salud Mental en las escuelas, que es quienes están organizando.
1: Cuántica.tuc.
0: Así es.
1: Bueno, estoy anotando como los chiquitos.
0: Muy bien, así después.
1: Ay,
0: puedes.
1: Qué buen anotador que fui toda mi vida. Bueno,
0: muy
1: bueno.
0: Muy bien, ingresar a ver.
1: Adriana, querida, un placer entonces. La gente puede hacerlo al 381-152-39-1313 o entras a través de las páginas de internet en cuántica.tuc, vas a poder adherirte a toda esta
0: acceder
1: actividad.
0: Acceder a toda la información de esta actividad.
1: Salud mental y escuelas, estoy leyendo acá, ¿no?
0: Así es.
1: Crisis subjetivas, cuidados y abordaje institucional.
0: ¿Cómo abordar lo que tanto nos preguntan desde las escuelas, no? Qué bueno poder pensarlo y trabajar esto. ¿Cómo abordar esto desde el interior de las escuelas?
1: Lo último, ¿es dedicado a los profesionales solamente o también a los docentes?
0: A todos.
1: O sea, por eso docentes, la virtualidad nos permite un número.
0: Bien. Docentes, profesionales que trabajen en el ámbito educativo y que sean de diferentes ámbitos del conocimiento.
1: Licenciada Adriana Villalba, gracias por haber venido a acompañarnos. Siempre
0: gracias,
1: es un placer recibirte.
0: Gracias por la invitación.
1: Una genia, realmente. Bueno, 10:36, hacemos la pausa, señores, después de Adriana Villalba. Ya venimos, estamos en ADN de Radio. Llegan las noticias, atrasadas por mi culpa, pero llegan. Ya volvemos.
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1: Minutos han pasado de la hora 10 en Santiago del Estero. La temperatura en estos momentos en la madre de ciudades. 10 grados, 2 décimas. El cielo está parcialmente nublado en Santiago del Estero. Recordemos que hoy tendremos una temperatura máxima de 18 grados. Del ámbito internacional, Cali y otras ciudades se movilizan en el día de hoy con marchas, con protestas, llamados a desobediencia civil por la posesión presidencial. Recordemos que en el día de hoy asume el nuevo presidente de Colombia. Las organizaciones sociales se concentran hoy en Cali, mientras algunas autoridades advierten que no permitirán bloqueos ni daños. Iván Cepeda liderará los actos de oposición hoy 7 de agosto por la posición presidencial. El pacto histórico convocó concentraciones en Barranquilla, Bogotá, Cali como actos alternos a la ceremonia presidencial donde Abelardo de Espriella va a asumir la presidencia de la República y va a estar acompañado ya por muchos presidentes de distintos países que ya han llegado hasta Colombia. Gianni Infantino llegó a Colombia para asistir a la posición presidencial de Abelardo de la Espriella. Fue recibido por Ramón Jesurún. Noticias del ámbito local. Policiales. Robó en un súper de Avenida Belgrano. Lo descubrieron y debió abandonar su bicicleta. Sucedió en la ciudad capital, en la madre de ciudades, un robo donde el propietario denunció que el sospechoso ya había sustraído mercadería horas antes. Regresó por un nuevo intento, aunque esta vez le salió mal. Un comerciante acusó a un individuo de haber ingresado a

0: a su supermercado y de haber sustraído mercadería en horas de la mañana para luego regresar por la tarde con aparentes intenciones de cometer otro ilícito. El episodio tuvo lugar el pasado martes alrededor de las 6:30 de la tarde en el supermercado Asia, ubicado en Avenida Belgrano Norte, en el barrio Tarapaya de la ciudad capital. Según informó la policía, efectivos de la División Prevención número 1 Zona Norte fueron alertados por la sala de operadores sobre un supuesto hecho delictivo en un comercio. El 15 de julio será el día de las elecciones nacionales, una fecha que es un homenaje al triunfo de Argentina sobre Inglaterra en el Mundial 2026. Y de acuerdo a lo que explicó la AFA, el 2-1 del equipo de Scaloni en Atlanta logró hacer vibrar a todo el país e inundó las calles a puro festejo. En una reunión con el Comité Ejecutivo el último miércoles, el Comité Ejecutivo de la AFA resolvió establecer el 15 de julio como el día de las selecciones nacionales de fútbol. Noticias del ámbito nacional. Tras el traspié, el gobierno no insistirá con la ley de tierras y se frenan los paquetes de desregulación. Las autoridades nacionales resignaron la iniciativa que buscaba derogar una norma aprobada desde el kirchnerismo y los argumentos que quedaron en el camino. Del ámbito local, paso a paso las fechas para los docentes que buscan un cargo directivo en Santiago. El Consejo General de Educación oficializó el cronograma de actividades para aquellos docentes que buscan alcanzar un cargo directivo titular. Hay fechas claves de impugnación y el riesgo de algunas sanciones. En el Consejo General de Educación, el esquema oficial es el 9 de agosto. Se va a realizar la exhibición de la nómina de inscriptos admitidos. Este listado de orden de mérito estará disponible en la página web oficial del organismo por un plazo de 24 horas. La temperatura en la madre de ciudades, 10 grados, 2 décimas, cielo parcialmente nublado. Hay viento del sur a 4 kilómetros por hora. Hoy llegaremos a una temperatura máxima estimada en 18 grados. 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

0: 10 de la mañana, 50 minutos en la República Argentina. Señores, ADN de Radio, antes de los visitantes ilustres, tenemos uno aquí adentro que es más ilustre que los dos, que es el señor Daniel Sandoval. Dani, querido Mundo Deporte.
1: Exactamente. Bueno, con respecto a lo que va a ser este fin de semana, el día domingo, se confirmaron el día y horario para lo que va a ser la vuelta de la Liga Santiagueña de Fútbol. Recordemos que ventaja a favor para Vélez de San Ramón, ventaja a favor para Central Argentino, y la vuelta, si se va a jugar este domingo. Los dos partidos. 15:30, Unión Santiago va a recibir a, en este caso, al conjunto velezanos, a Vélez de San Ramón, con público local, obviamente.
0: Partido con resultado incierto todavía, ¿no?
1: Exactamente.
0: Gana Vélez por ahora la serie, pero claro, hay que esperar.
1: 2-1, exactamente, es la ventaja que va a llevar, mejor dicho, el conjunto velezano para la cancha de Unión. A las 15:30 este domingo 9 de agosto. Y a las 16 horas, a las 4 de la tarde, seguido, se va a estar llevando a cabo también el partido entre Central Córdoba y Central Argentinos, por la vuelta. Recordemos que el Albo pegó primero con un tanto contra cero, así que 4 de la tarde el día domingo se estará jugando la vuelta. Público local, obviamente, para ambos partidos, y las expectativas al máximo para lo que va a ser esta vuelta de las semifinales en la Liga Santiagueña de Fútbol.
0: Perfecto, Dani, un abrazo, gracias, amigo.
1: Nos vemos.
0: 10:51, ¿digo bien? Sí.
2: Sí, señor.
0: Bueno, Javito.
2: Nos vamos a Termas, Duilio, porque, bueno, se nos viene un evento importante, ¿no? Del 7 al 9 de agosto, las Termas, ¿no? Con participación de referentes nacionales e internacionales, va a contar con un congreso más que importante, y le damos la bienvenida a Miguel Jacobo. Él es el director de Neurotermas y jefe del servicio de neurología del Hospital Regional Dr. Ramón Carrillo, con quien tenemos el gusto de conversar. Doctor, bienvenido a Radio LB11, un placer.
3: ¿Qué tal? Buen día. Se me escucha bien, ¿no es cierto?
2: Perfecto, perfecto, doctor.
3: Bueno, ¿cómo les va? ¿Cómo es? Gracias a ustedes.
2: No, por favor, es un placer. ¿Qué significa para Santiago del Estero ser sede, ¿no?, de un encuentro científico de esta magnitud?
3: Bueno, esto es una política, creo, así ha nacido en realidad, implementada hace muchos años por el entonces gobernador Gerardo Zamora, que quería generar en Termas un polo de desarrollo científico. A partir de aquel entonces, anualmente se suscitan eventos de esta envergadura, que ha tenido su expresión más grande en el año 2023, donde se realizó un congreso internacional, el Congreso Argentino de Neurología, que contó aproximadamente con 2.500 neurólogos y expositores también de otros países, expositores. Luego de este año, luego del año 2023, obviamente seguimos con esa cuestión de tener reuniones que tengan fundamentalmente dos características: la jerarquía de los disertantes, que sean referentes internacionales, y también la temática. O sea, año a año es como que nosotros vamos tratando de cambiar. Ahora son avances en toda la neurología, en todas las especialidades de la neurología, pero año a año se van cambiando, digamos, los enfoques para darle un poquito, digamos, de vuelta de tuerca. Hemos tenido apéndices con neurocirugía, etcétera, etcétera. El año que viene, si Dios quiere, si todo se da, pensamos hacer un evento de neuroinmunología. La inmunología hoy abarca prácticamente entidades que están vinculadas no solo con la neurología. Entonces, esa es la idea.

0: y con mucha alegría, porque tenemos muchísimos invitados. Quiero que sepan que esto se hace en dos modalidades, presencial y virtual. La virtualidad nos ha permitido tener inscritos de toda América Latina, decía, en virtud de lo que anunciaba hace minutos, la jerarquía de los disertantes, que son ampliamente reconocidos.
1: Doctor, ¿cuál y qué novedades presenta esta edición respecto a los congresos anteriores? ¿Y qué criterios obviamente se utilizaron para definir el programa y los disertantes?
0: Bueno, yo debo decir que, y lo digo con mucha modestia, los disertantes son, muchos de ellos han venido a Santiago, y muchos de ellos han venido a Termas en los años anteriores. Y siempre digo con mucha modestia, como santiagueño que son ustedes, debe ser que los recibimos muy bien, porque todos quieren volver. Alguna vez un neurólogo extranjero dijo que todos quieren ir a Santiago, y él no había venido nunca a Santiago del Estero, hasta que en el año 2023 vino como expositor a Termas en el Congreso Argentino. Pero ¿qué quiero decir? Que en este año, debido a prácticamente sin solución de continuidad a los grandísimos avances que ha habido en muchas especialidades de la neurología, llámese enfermedad de Alzheimer, llámese accidente cerebrovascular o esclerosis múltiple, solo cito algunas, o en tumores cerebrales, para eso tenemos la concurrencia de dos prestigiosísimos neurocirujanos, donde va a haber una mesa de discusión seguramente con los neurólogos muy importante. Bueno, solamente he mencionado tres o cuatro entidades, pero hoy los avances se suscitan, digamos, gracias a Dios, en forma continua. Y eso es lo que vamos a abordar, las últimas novedades que puedan ser, digamos, que tengan un sustento científico sólido para poder ser volcadas a la nutrida audiencia que vamos a tener, ¿no? Sobre todo, ayer veía con mucha alegría que venían amigos desde Ushuaia, que habían llegado aquí a Termas, hasta Salta, Formosa, Jujuy y prácticamente de todas las provincias argentinas. Y eso, la verdad, que nos llenaba de satisfacción. Quiero recalcar algo, me acompañan los doctores Valentina Yoca Lascano y Pablo Divi en la dirección de todo este evento, que lleva no menos de 8 o 9 meses tratar de organizarlo.
1: Exactamente. Doctor, ¿qué expectativas tiene respecto a la participación, ¿no?, de estudiantes, de jóvenes profesionales que recién están iniciando en el mundo de la medicina?
0: Importantísimo. Realmente tu pregunta tiene un valor adicional muy importante, porque vamos a tener estudiantes de Santiago del Estero y de Tucumán. Entonces, de acuerdo a las inscripciones, tanto presenciales como virtuales, eso, que tengamos facultad de medicina y la carrera neurología, creo que es en cuarto año o quinto año, la verdad que es de un aprovechamiento integral. Y debo resaltar algo, que se haga en Santiago del Estero todos los años, o en Termas de Redondo, bueno, esto se inició en Santiago del Estero, en realidad, desde el año 2010, había, como decir, Neuro Santiago, y que tenían otros nombres, pero después, bueno, instituimos Neurotermas, quedó, después tuvimos que suspender por la pandemia, lógicamente, y continuamos, gracias a Dios, después de la pandemia, haciendo esta reunión anual, que tiene enorme caudal científico, pero no menos camaradería. Claro. Y siempre se apuesta a continuar, ojalá podamos.
1: ¿Ya es Neurotermas un congreso de referencia permanente en América Latina, o está camino a eso?
0: Uno dice, y tal vez haya una suerte en mi opinión, de algo afectivo, pero trato de ser objetivo, y cuando veo inscriptos en forma virtual de todos los países de América Latina, de todos, incluso nos sorprende por ahí de Brasil, que porque ustedes saben que un congreso latinoamericano debe manejarse en idioma español. Entonces, tenemos ahora un referente de España, que es el doctor Alex Rovira, y que es un referente de un lugar en Barcelona donde Algunos santiagueños hemos tenido la suerte de rotar por ahí. Él está presente como disertante y por ende tenemos, creo que la causa es él, pero tenemos muchos inscritos también de España. Yo creo que ya es un evento que está reconocido y hay algo que quiero resaltar, remarcar, y esto creo que se debe al esfuerzo de todas las autoridades de la provincia, el gobernador mismo que nos alienta a continuar en esto. Esto es absolutamente gratuito, o sea, gratuito. Es un congreso que por la magnitud, y lo digo esto sin temor a equivocarme, está en cualquier parte del mundo, cuestan muchísimos dólares. La inscripción, la participación, incluso hay hasta una nomenclatura establecida si uno quiere participar de una manera o de otra, o a cursos. Este congreso va, bueno, acá en Santiago se lo ha hecho siempre en forma gratuita. Para eso colabora mucha gente, fundamentalmente el gobierno de la provincia. Y solo el hecho de este congreso, la importancia, ha convocado a la presencia también de multinacionales en termas. O sea, industrias farmacológicas que vienen a presentar sus productos, o sea, vienen a participar en forma paralela, con stand, con simposios, en forma paralela al congreso. O sea que la verdad que creo que hemos ganado un lugar. No ha sido de un año para el otro, pero esto ya tiene, no sé, 10, 15 años por lo menos de vigencia en Santiago del Estero.
1: Doctor, agradecerle por su tiempo. Sabemos que la agenda de hoy es muy nutrida, ya que hoy, viernes, se da el puntapié inicial para este gran congreso en neurología, en Neurotermas 2026, Highlights en Neurología, y bueno, el mayor de los éxitos.
0: Sí, todos pueden, el que quiera, profesional, sea neurólogo, vinculado con las neurociencias o no, o participar de alguna charla que le interese más que otra, creo que ahí he pasado el link de inscripción, sin costo alguno. Comienza con la presencia, creo, de autoridades de la provincia a las 14 horas, comienza a las 14 horas.
1: Así es.
0: Seguramente, bueno, vamos a estar reunidos ahí y están invitados, por supuesto, ustedes también a participar o a venir personalmente, lo que deseen.
1: Muchísimas gracias, doctor, y el mayor de los éxitos.
0: Un gran abrazo a Duilio.
2: Gracias, querido, un abrazo para vos también, muy amable, Bueno,
1: el doctor Miguel Jacobo, ¿no?, director de Neurotermas, que hoy a las 2 de la tarde, como lo decía, arranca una nueva edición, 2026 en este caso, Highlights en Neurología, de un destacado encuentro científico que se brindará en Termas de Río Hondo el próximo 7, 8 y 9 de agosto, hoy, perdón.
2: Sí, señor.
1: Mañana y pasado mañana en modalidad híbrida y presencial, ¿no?
2: Perfecto.
1: Con inscripción libre y gratuita, evento destinado a profesionales, especialistas y estudiantes vinculados al ámbito de la salud. 11.01 en toda la República Argentina, las noticias llegan de la mano de Nancy Urquiza.
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0: Es la hora, 10:05 minutos, en Santiago del Estero y en todo el país. La temperatura en estos momentos, 10 grados 2 décimas, el cielo está parcialmente nublado. Noticias del ámbito nacional. Victoria Villarruel rechazó el pedido de renuncia de Pablo Quirno y redobló la tensión con el gobierno. La vicepresidenta se expresó horas antes de la derrota legislativa del gobierno. Además, justificó sus dichos y aseguró que los mismos no hacían alusión a la salud mental del presidente. Furia de Patricia Bullrich contra Victoria Villarruel en el Senado. Está militando para el kirchnerismo, dijo. Pablo Quirno también pidió la renuncia de Victoria Villarruel y la acusó de intentar desestabilizar al gobierno. La presidenta de la Nación, Victoria Villarruel, volvió a profundizar su enfrentamiento con el gobierno y respondió a las acusaciones del canciller Pablo Quirno. Al mismo tiempo, también le pidió la renuncia tras las declaraciones sobre el presidente Milei en una interna que ya está acumulando varios capítulos. El mal momento de Franco Colapinto en Europa, robarle a un latino en plenas vacaciones. Se encuentra en Italia, el piloto argentino está de vacaciones en Italia, le robaron todas sus pertenencias. Por otro lado, se metió en la discusión de la ley de tierras. No me dejaron ni el mate, así señaló el pilarense luego de contar que le robaron durante su estadía. Y las últimas fotos con esta ropa, con el mate, etcétera. Espero que los italianos que se adueñaron lo disfruten. Fue lo que publicó Colapinto en su red social de Instagram. Continuamos con deportes. Se fue el más antiguo del plantel de River, Colidio, en Río, para sumarse al Vasco da Gama. Los clubes llegaron a un acuerdo económico por el delantero argentino que podría ser rival en la Sudamericana. Central Córdoba levantó la inhibición de la FIFA y habilitó a sus refuerzos. El Ferro cumplió con los requisitos exigidos y resolvió el impedimento legal. De esta manera, las nuevas incorporaciones ya pueden debutar en el torneo. 8 minutos han pasado de la hora 10 en Santiago del Estero. Reiteramos la temperatura en estos momentos, 10 grados, 2 décimas en nuestra ciudad capital. El cielo está algo nublado. La temperatura máxima para el día de hoy será de 18 grados. 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

0: 17 minutos han pasado ya de las 11 de la mañana en toda la República Argentina. Estamos en vivo a través de la radio de los santiagueños. Con una temperatura actual en la madre de ciudades de 13 grados. Un cielo parcialmente nublado con una tarde que tendrá también nubes en el firmamento. Y por la noche ya un cielo despejado para mañana sábado. Recordemos, esperamos una mínima de 8 grados. Y recordar que hoy viene una imagen completa en la contratapa de Nuevo Diario de San Cayetano, el patrono del pan y del trabajo. Además de su oración en la presente edición de Nuevo Diario de Santiago del Estero. Un agosto más que especial porque también se nos viene una jornada de evangelización y sanación interior en la parroquia, Santísimo Sacramento. Y para hablar de este evento tenemos el placer de contar con la presencia de Gisela Sandes y de María Luján Morán, a quien le damos la bienvenida. Chicas, buenos días y bienvenidas a la radio de los santiagueños.
1: Buenos días, muchas gracias también por habernos permitido llegar aquí.
0: Por favor.
1: Y poder brindar lo que es la invitación para la jornada de evangelización y sanación.
0: Me contaban fuera del aire que hay muchísimas expectativas sobre esto. ¿Cómo surgió? También me comentaban que no va a ser la primera vez que se realice una jornada de esta forma, pero sí la primera vez en la parroquia, ¿verdad?
2: Sí. Bien, buenos días a toda su audiencia. Como bien decías, nosotros somos integrantes de la organización de esta jornada. Uh-huh. Somos parte del grupo de oración María de Pentecostés, que es el grupo de oración juvenil y uh-huh. adulto que está a cargo de la organización. Tenemos el apoyo también de otros grupos, como el grupo de Jesús Eucaristía y Cristo uh-huh. te Consuela, parte de la parroquia Santísimo Sacramento. Y también tenemos el apoyo de nuestro sacerdote, que es el que nos acompaña y nos da el aval para este tipo de jornadas, ¿no? Uh-huh. Somos un grupo de oración que pertenece a la Renovación Carismática Católica, uh-huh. así que ellos también nos acompañan en este desafío que decidimos emprender, ¿no? Como bien decías, es una jornada de sanación interior, de formación y de evangelización uh-huh. a cargo del padre Gastón Kitegroski, uh-huh. él es un sacerdote que forma parte de la comunidad evangelizadora Mensajeros de la Paz, vienen de Buenos Aires, uh-huh. Y esta jornada, como bien dice su nombre, tiene como objetivo llegar a todas las personas que lo necesiten, a las personas que tienen una aflicción, puede ser espiritual, física, como hablábamos temprano, uno a veces en este modo automático que vivimos, ¿no? Hoy en día no solemos detenernos a pensar en qué es lo que sentimos, en cómo nos sentimos, no hacemos un tiempo para encontrarnos con Jesús, uh-huh. para entregarles nuestras cargas. Así que esta es una oportunidad también que nosotros pensamos para invitarlos y fortalecer ese encuentro, ¿no?
0: Desde su experiencia les consulto qué la sanación interior, qué es la sanación interior desde la perspectiva cristiana, desde la perspectiva católica.
1: Bueno, muchas veces justamente hay ese debate de qué es lo que entendemos nosotros por sanación, porque muchas veces lo entendemos como algo físico, uh-huh. Ya sea curación instantánea de alguna enfermedad o dolencia, pero en realidad

0: comunidad, desde la fe cristiana y desde la pastoral católica más que nada, nosotros lo entendemos como algo integral, porque no podemos tomar al ser humano como algo físico. Incluso hoy en día en distintos áreas de la salud se lo toma como física, mental también, okay, de cada uno del ser humano, pero también nosotros tenemos que entender que es espíritu, alma y cuerpo.
1: Claro.
0: A veces nos olvidamos de esa parte espiritual. Y el tema de sanación es un proceso integral, en donde nosotros tenemos que entender que la sanación viene desde una liberación y de una reconstrucción en cuanto a la identidad de la persona y de uno mismo, de cómo nos identificamos con el Señor, y también poder liberarnos de esas cargas o restaurar la relación que teníamos, de las cargas emocionales, de las heridas de la infancia, todo eso que conlleva que nosotros carguemos durante años, no lo sepamos manejar, y por ende eso nos identifica a nosotros como personas, sobre todo en el adulto, que es algo que nosotros a veces no lo trabajamos, a veces que es algo que no podemos reconocer, y no se puede sanar algo que no se sabe reconocer.
1: Claro.
0: Entonces, la sanación interior, haciendo hincapié en esto, que el padre Gastón Quiteroski con el hermano Matías Alarcón, que van a dar ahora la jornada, hacen mucho hincapié en eso, sanar al hombre interior de cada uno. Uh-huh. Ese que está dolido, con heridas que nunca se han cerrado, duelos, con heridas también de familia, heridas paternas, maternas, que a veces no se las sabe transitar. También son temas, digamos, que nosotros, más que nada, nosotros tocamos mucho y hacemos mucha intercesión en las misas de sanación también que se dan a parroquia, que son los días martes, porque pensamos eso, desde un proceso y una persona de manera integral, pero no quitar lo espiritual. Y muchas veces también hacer hincapié en esto de la parte mental, la parte emocional, que eso realmente son mochilas que todos llevamos, y no sabemos cómo liberar, no sabemos cómo poder sanar esas cosas. Entonces, a través de las prédicas de ellos, más que nada, nosotros vamos a poder entender esos puntos, reconocerlos y ahí recién pedir una liberación por la gracia del Señor.
1: 27, 28 y 29 de agosto, sí. ¿Qué actividades se van a llevar a cabo al margen de, bueno, obviamente los momentos de oración, de evangelización y demás?
0: Bueno, el 28 nosotros vamos a comenzar a partir de las 17 horas hasta las 19 horas, en donde vamos a ver, bueno, obviamente oración, jornadas de alabanza, van a estar la prédica de cada uno, y también se va a culminar los 3 días con la Santa Misa Carismática de Sanación. En algunos días se va a ver imposición de manos, dependiendo también la moción del Espíritu que tiene el Padre, y los días sábados también se va a realizar eso. Los temas que se van a tratar, digamos, más que nada de la jornada es eso, los duelos, el sanar lo que es la familia, las infancias, la ausencia materna y paterna. Van a haber otros temas que hasta el momento están
1: bajo 7 llaves.
0: Exactamente, es para que todo el mundo lo pueda vivir, porque en cada día son diferentes temas. Entonces la invitación es que puedan llegarse y vivir los 3 días y no solamente uno. El domingo también va a ser desde las 15:30 hasta las 19 horas. Y bueno, el sábado, me olvidé de comentar, es desde las 10 de la mañana hasta las 16 horas.
1: Jornadas más que extensas para, bueno, abierto a toda la comunidad, me decían,
2: sí,
1: ¿no?
2: Sí,
1: libre y
2: justamente,
1: gratuito.
2: Justamente eso es importante recalcar, que está abierto para toda la persona que necesite ir, no hay un límite de edad, ni un mínimo ni un máximo. Es gratuita. Este tipo de jornada generalmente en otras provincias suele ser arancelada. En este caso nosotros, el grupo de oración, tratamos de cubrir con los gastos de traslados y demás. Para eso estamos haciendo también diferentes actividades para recaudar fondos. Ese día, el sábado, también va a haber venta de comida, por ahí si alguien no puede llevar, porque como va a ser una jornada extendida hasta las 4 de la tarde, también vamos a tener desayunos y meriendas ahí en la parroquia.
1: ¿Qué se le dice a aquella persona que nunca participó de este tipo de actividades? Que no digo tiene temor, pero sí a lo mejor dudas y demás para
2: Bueno, principalmente sumarse. Que se anime. Aquí nadie nace sabiendo, nadie nace con experiencia, todos hemos empezado alguna vez, y bueno, eso, que principalmente que se anime, que dé el primer paso. Hay mucha gente que... lleva mochilas y cargas en silencio, pensando que está solo, pensando que nadie lo comprende o pensando en no molestar al otro. Y nosotros somos un grupo parroquial, ¿no? Nuestro sacerdote Panchito Miguel Barrientos, él es una persona que es nuestro guía espiritual y es una persona que nos forma también para hacer este tipo de actividades. Promueve una iglesia en salida, ¿no? Uh-huh. El llevar al otro esa esperanza de vida en Jesús también. Uh-huh. Como decíamos temprano, no es necesario que lo cargue solo la mochila. Claro. Aquí nosotras hemos aprendido en el camino que no estamos solas, que Jesús nos acompaña y Él nos ayuda a cargar nuestras mochilas, y queremos que el otro también conozca de esa gracia, ¿no? Que viva y que encuentre en Él la fortaleza, la paz que por ahí necesitamos para seguir con nuestras responsabilidades, nuestras obligaciones. Uh-huh. Así que principalmente motivarlos y animarlos a que participen y conozcan, vivan su primer, su segundo, su tercer encuentro con el Señor.
1: Invitación hecha a través de la radio de los santiagueños, 28, 29 y 30 de agosto en la parroquia Santísimo Sacramento del barrio Borges, la jornada de evangelización y sanación interior. Chicas, agradecerles por su tiempo y bueno, a disposición para lo que necesiten.
0: Muchísimas gracias, la verdad.
2: Para agregar lo último, sí, tenemos, nos pueden seguir en las redes sociales,
1: claro.
2: Sí, en la página de la parroquia Santísimo Sacramento, así es el Facebook. Ahí vamos a estar subiendo cualquier información, los días, los horarios, los tipos de eventos que se va a realizar. También tenemos diferentes grupos parroquiales, invitarlos a las misas de sanación, como decía Luján, presidida por nuestro sacerdote, el padre Panchito. Y bueno, cualquier tipo de novedades se va a estar subiendo por ahí para todo aquel que quiera participar.
1: Parroquia Santísimo Sacramento, en Facebook.
0: Bien.
1: Sí.
2: Hay un formulario de inscripción también.
1: Ajá,
0: formulario de inscripción, y también tenemos un canal de difusión de WhatsApp, donde también estamos subiendo todas las actividades que se hacen a nivel parroquial o en el cual nosotros colaboramos con otras actividades o otros grupos de oración, o también puede ser interparroquial.
1: Espectacular. María Luján, Gisela, muchísimas gracias por
2: su
1: tiempo.
2: Muchas gracias a ustedes.
1: Por favor. Nos vamos a una pausa, la invitación ya está hecha, 28, 29 y 30 de agosto, a esta jornada de evangelización y sanación interior en la parroquia Santísimo Sacramento. Pausa, informaciones de la mano de Ignacio Urquiza y regresamos en la radio de los santiagueños.
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0: Elegía el agua natural.
1: Sí.
0: Después uno va eligiendo matecito con mucho azúcar. Hablamos de pequeño.
1: Claro, por supuesto.
0: Algún agregado, el mate de leche, otro agregado, el mate rico. Con café, rico.
1: Rico.
0: Después, están distribuyendo mal, te digo acá. después aparece en la vida de uno la gaseosa.
1: Claro.
0: Que no es lo más sano, por supuesto.
1: No, para nada.
0: Los jugos y tantas cosas más. Y cuando ya... Lo voy a mostrar porque
1: claro.
0: No me queda otra. Está acá en mis manos. Si vos creías que porque tocaste la Copa del Mundo cuando vino a Santiago del Estero fuiste feliz, no sabés lo que es la felicidad de tener aquí en la mano esta cosa que tenemos nosotros. Para las que, ¿perdón?
2: Santo Grial.
0: El Santo Grial envasado lo tengo acá. Bueno, primero antes de contarte todo esto que tengo acá, ya lo vamos a mostrar en un plano más, seguramente más importante, Ivo querido. Quiero dar la bienvenida, y nos acercamos un toquecito al micrófono, a quien es la cabeza visible del mundo de cervezas artesanales, Tolsky. Está con nosotros Fabio Patolsky, querido amigo, ¿cómo estás? Un placer tenerte, buen día.
3: ¿Qué tal? Buenos días, Duilio, y la radio audiencia. Un placer estar aquí, como siempre.
0: Muchas gracias.
3: Un placer verte siempre.
0: Hoy es el día de San Cayetano.
1: Sí, señor.

0: Pero ayer fue el hoy es el día
1: ayer fue
0: el día de la IPA, el IPA Day.
1: IPA Day, internacionalmente conocido como IPA Day.
0: ¿Sí? Bueno, para los que no conocen, hablamos de IPA, es una de las tipos de cervezas que se consumen en el mundo.
1: Es un estilo de cerveza importante dentro de la cervecería hoy.
0: Esto está frío, quiero decir, se ve perfecto lo que tengo ahí,
2: Exactamente.
0: Estoy en problema, le digo, porque me acercan vasos y yo no voy a perder el momento, son las 11:45. ¿Puedo?
2: Total. Al micrófono, Dulio, al micrófono, el sonido es inmaculado.
0: Les gusta eso a ustedes, ¿no? Estoy por abrir una cerveza Tolsky, artesanal, del tipo IPA. ¿Qué es IPA? Me contaba fuera del micrófono algo que yo no sabía.
1: La IPA nace hace muchos años.
0: Pará, escucha.
1: Dale.
2: Oh.
0: Se abre esto, ¿eh?
2: Oh, ¡qué belleza!
0: Y cayó la primera gota en el dedo anular.
2: Nada se desperdicia.
0: Totalmente. Bueno, ahí está. Hicimos sonido atrás de... Permiso, ¿no, chicos? Esto va... ¿Se ve bien, Ivo? ¿Sí?
2: Pero bueno,
0: ahí estoy. Voy a tirar... ¿Con espuma? A mí me gusta con espuma.
1: Obvio, tiene claro. Que espuma. Dedo de espuma, dos dedos de espuma.
0: Bueno, entonces hacemos un toquecito así.
2: No, experto.
0: Y ahora le damos ese touch... Ahí. ¿Está bien ahí?
2: Maravilloso.
0: ¿Qué dice el dueño de la...?
1: Está perfecto.
0: Bueno, esto no se hace como el vino, ¿no? Que se...
1: No.
0: Se revolea para
1: al
0: todos lados.
1: Al contrario, hay que tratar que el oxígeno no dé con la cerveza, por eso la espuma. Y tomar.
0: Y voy a tomarla, sí, para permiso. Tomar. Salud para
1: hay
0: todos
1: olerla,
0: ustedes.
1: Hay que olerla, la IPA,
0: salud.
1: Hay que olerla.
0: Y tiene esa fortaleza, ¿no? De...
1: Claro, tiene el perfume del lúpulo, justamente.
0: Y ese color tan particular. Me decías dorado afuera del micrófono, ¿no? Un poquito
1: sí,
0: más fuerte.
1: Sí, originalmente eran más pálidas, por eso el pale, pero se ha empezado a hacer las nuevas, las americanas. Tienen su color, tienen su caramelo, tienen el final amargo del lúpulo.
0: No toméis otra que no sea esta, por favor.
2: Señor.
0: Y Paptolsky, viejo.
1: Y como
0: quedó justo, Ipatolsky, mirá vos.
1: Ipatolsky.
0: Siempre encontramos algo nuevo.
1: Bueno, un poco también te he traído una lata para mostrarte lo que tiene la IPA.
0: Sí.
1: El lúpulo lo que hace es, aparte de sanitizar, de darle el amargor y ser parte, es uno de los cuatro elementos fundamentales de la cerveza, la mantienen el tiempo bien a la cerveza. Esta es una cerveza que se ha enlatado en diciembre del 25.
0: Bien, lo primero que nos mostró cuando llegó, dijo, chicos, miren esto, diciembre del 25,
1: diciembre
0: estamos
1: 25,
0: en agosto del 26,
1: sí.
0: Y tiene la calidad, el aroma, el sabor excelente de algo que parece que lo sacaron hace media hora.
1: Claro,
0: pero no me convencí, voy a...
1: Sí, dale. Bueno, la IPA nace hace muchísimos años.
0: Es muy rica.
1: Cuando los ingleses habían invadido la India.
0: Escucha esta historia.
1: Habían invadido la India y necesitaban mandar de Inglaterra a la India cerveza. Entonces enviaban cerveza y llegaba la cerveza en mal estado.
0: En mal estado.
1: Claro, entonces se dan cuenta que si ponían mayor carga de lúpulo a la cerveza, eso hacía de que la cerveza dure más tiempo y llegue a la India.
0: Soporte,
1: y ahí
0: claro.
1: Le queda el nombre de Indian Pale Ale.
0: Indian Pale Ale, bien.
1: Es una cerveza con un final muy amargo, normalmente, final amargo,
0: ajá.
1: Mucho más amargo que una cerveza común.
0: Sí, claro.
1: Mucho más aromática.
0: Pero no se asuste cuando decimos que es amargo, porque por ahí la gente, ay, estoy acostumbrado a una cerveza más liviana,
2: claro.
0: Más relajada. Te deja ese saborcito ahí como al tostado, ¿no? Fuerte, abajo.
1: Al amargor del
0: sí,
1: lúpulo.
0: Claro.
1: La gente por ahí malentiende la IPA y cree que la IPA tiene más alcohol. El alcohol depende el estilo que hagas de cerveza. No siempre la IPA es la más alcohólica. Sí es normalmente la más amarga.
0: Bien.
1: Pero el amargor no te emborracha.
0: Claro, correcto, totalmente.
1: Es el sabor. Hoy tenemos, gracias a Dios, un público muy amplio de IPA que busca, que incursiona, porque cada lúpulo tiene su aroma, tiene su perfil, tiene su amargor también, y es muy amplia la
0: variedad. ¿Hay distintos tipos dentro de la IPA?
1: Muchísimos.
0: Ah,
1: muchísimos,
0: mira, yo pensé que era uno solo.
1: No, porque depende qué lúpulo uses para hacer la IPA. Y de ahí después se derivaron las neipas y otros estilos que han ido saliendo, o están las West Coast IPA americanas.

0: o las East Coast IPAs americanas.
1: Ah, hay un montón.
0: Hay un mundo dentro de las IPAs muy grande que depende del lúpulo que uses.
1: Bueno,
0: esta es una IPA americana.
1: Esta es una IPA, claro, este es del tipo de sabores más consumidos, digamos, dentro de lo que es el territorio norte de América.
0: Sí, es un estilo americano, porque usa lúpulos americanos.
1: Evidentemente tiene las fechas originales hechas a mano, como corresponde a una cerveza artesanal. Aquí la elaboración...
0: Ahora ya tenemos todo. Esto era
1: no, pero me gusta, me gusta.
0: Pero en un principio se ponía a mano
1: no, la fecha no le, de elaboración. No le cambien.
0: Ahora está ya...
1: No.
0: Lo que pasa es que, bueno...
1: No le cambien. Este detalle hecho a mano es realmente le da ese cosita tan...
2: Claro.
1: Hacerle caso a tu amigo.
0: Vamos a hacerle caso.
1: Hagan algunas a mano y hagan otras industrializadas ahí al escrito.
2: Tipo limitada.
1: Claro, exactamente.
2: Sí, señor.
1: No me mires así que la única copa la tengo yo, así no. Que tranquilo.
0: No falta cerveza, faltan copas.
1: Falta copas. Che, Fabito querido, ¿por qué es el IPA Day, el día de la IPA? ¿Qué pasó?
0: El mundo de las redes sociales, se juntó en Estados Unidos un escritor y un cervecero y dijeron, la IPA merece tener un día. Establecieron el primer jueves de agosto, las cervecerías tomamos como el fin de semana de las IPA, porque el jueves nos quedaba muy corto,
1: sí.
0: Entonces de unos años a esta parte es el fin de semana. Igual es un día que viene desde el 2011 o 2010 creo.
1: Unos 15 años más o menos.
0: Sí, 15 años, pero establecido por dos personas
1: amigos.
0: Que se juntaron y dijeron, claro. Che, pongamos un IPA de ahí. Y bueno, todo esto ayuda a la industria cervecera artesanal, sobre todo.
1: Qué lindo.
0: A que existan estos días festivos. Y en distintos bares de Santiago hoy se promociona la IPA. Cada uno tiene uno, dos, tres, cuatro estilos de IPA donde los invito a que se acerquen y prueben.
1: Qué rico. Le metemos
0: cada
1: ahí
0: uno
1: un acompañamiento.
0: Tiene sus IPAs.
1: Claro, un acompañamiento de Tibarelo también le metemos ahí.
0: Eso. Un claro. Fiambre y Tibarelo no, va perfecto.
1: Olvídate, olvídate.
0: Es la mejor combinación.
1: Sí, sí.
0: Y ahora es sin gluten. Pero bueno, imagínate. El que toma cerveza está complicado.
1: Gaby.
2: Fabio, ¿existen ingredientes locales que le den una identidad propia a la IPA aquí en Santiago?
0: ¿Locales santiagueños?
2: Sí, o de la región quizá.
0: No he conocido ninguna. Uh-huh. Se podría hacer una IPA de algarrobo, una IPA...
2: Claro, como para experimentar.
0: Para experimentar, pero normalmente el lúpulo te termina matando casi todos los...
1: Claro, los sabores que uno agregue.
0: Y el que va buscando la IPA va buscando el lúpulo.
2: Exactamente.
0: Va buscando el lúpulo, va buscando el perfil de aroma. Uh-huh. Vos a notar que la persona que toma IPA lo primero que hace es oler la copa como si fuese un vino. Que es lo correcto para todos los estilos de cerveza, pero el de la IPA le encanta sentir el olor. Y si no tiene olor y si no tiene sabor y amargor, no es una IPA.
2: No es una IPA.
1: El que nace barrigón es el claro. Heterofagen.
2: Exactamente.
1: Sí.
2: ¿Y hay una temperatura ideal para servirla?
1: Esta.
0: Bueno, las IPAs para vos sentir el perfil aromático y todo tiene que estar por arriba de los 3 grados.
2: Arriba de los 3 grados.
0: Sí. Perfecto. Tampoco caliente.
2: Claro.
0: Pero es ahí donde la cerveza se expresa. En aroma y demás. Si está muy fría, no lo vas a sentir.
1: ¿Entre un 3 y un cuánto? ¿Un 3, un 10?
0: Un 3, un 6.
1: Es
0: más o menos la temperatura.
1: Ideal.
0: A donde normalmente en los concursos y demás se
2: es el estándar.
0: Se sirve esa temperatura porque, además, te invito algún día a probar, ponerla bien fría la cerveza, servirla, olela y no se expresa. Lo dejas a la copa que tome temperatura. Y vas a empezar a reconocer un montón de aromas.
2: Wow. ¿Hay algún mito de la IPA que quisiera desmentir? Que veo que muchas veces las redes sociales y demás juegan un papel con desinformación sobre la cerveza. ¿Hay algún mito alrededor de la IPA?
0: No, creo que el mito más común es que la gente cree que te emborracha más. Uh-huh. O sea, creen que no, la IPA es una cerveza... pegadora, te dicen, aquí en Santiago te dicen pegadora, pero no, en lo más mínimo, es más, que en la vez anterior que anduve, la Hani tiene mucho más alcohol que la IPA.
1: Ah, mira vos.

0: Sí.
1: No sabía eso.
0: Sí, porque...
1: Bueno, el sabor dulzón nos miente.
0: No, porque hacemos la cerveza y le ponemos el azúcar de la miel y las levaduras, todo eso transforman en alcohol.
1: Bien.
0: Entonces, normalmente las más alcoholosas son las Hani. Mm.
2: ¿Y hay alguna diferencia entre la IPA tradicional, la IPA doble, como double IPA, como se dice en inglés?
0: Normalmente la double IPA no es el doble de lúpulo, de amargor.
2: Bien.
0: Las double suman amargor, pero suman alcohol. Normalmente las double son más alcohólicas.
2: Bien.
0: Y las triple, olvidar. Estamos hablando de 16 grados de alcohol. Ahí sí.
2: Ahí pega,
0: estamos
2: pega
0: hablando
2: fuerte
0: de cervezas muy, muy potentes. Pero ese es otro mito, que dicen, no, la double IPA tiene el doble de lúpulo. No, no tiene el doble de lúpulo.
1: Fabito,
0: no,
1: y ahora
0: tiene más lúpulo, pero tiene mucho más alcohol.
2: Alcohol.
1: Veo que en las redes se usa mucho esto de mezclar la cerveza con alguna otra bebida, ¿no? Te agregan un gin, o te agregan whisky, o te agregan no sé qué cosa, el famoso dulce de, ¿cómo se llama? La granadina. ¿Está bien eso o es mezclar agua con aceite?
0: Si Messi ha mezclado la Sprite con el vino, todo está permitido.
1: ¡Sacá del medio! Listo. Está bien, porque veo eso, digo, seguramente debe, nunca he probado.
0: Aquel que me dice, che, a mí me gusta pegarle una cachetada de coca. Uh-huh. Está bárbaro, si te gusta, sí.
1: Claro.
0: Definitivamente, seguí tomando cerveza.
1: Sí, señor.
0: Que me importa.
1: Bueno, esta sería una palabra rara, te digo.
0: Pero después de Messi...
1: Sí, señor. Después de Messi, ¿qué pasó?
2: No hay más. Y después, Fabio...
1: ¿Ahorita? ¿Allá?
2: Ah.
1: Claro.
2: Con razón, ahí.
0: Messi.
2: Ahí, claro, exactamente.
0: Está hablando Messi.
2: Está hablando Messi. ¿Con qué comida? Bueno, hablábamos de Tibarelo, ¿no? Pero en una juntada con amigos o quizás salimos a... ¿cuál es el acompañante ideal de una IPA de Tolsky?
0: Los fiambres Tibarelo.
2: Los fiambres, sí o sí.
0: No hay otra.
2: No falla.
0: No busques otra.
2: No falla.
0: Los fiambres Tibarelo.
2: ¿Y es cierto que una cerveza más amarga es mejor?
0: ¿Cómo?
2: ¿Cuando una cerveza, cuanto más amarga es mejor? ¿O?
0: No, cuando es amarga tienes que buscar por ahí alimentos un poco más contundentes, uh-huh, no tan livianos. Todo es de acuerdo a lo que te gusta.
2: Claro.
0: Yo siempre digo, a mí me dicen el sushi con vino blanco y a mí me gusta con vino tinto.
1: Claro.
2: Claro.
0: O sea, entramos a jugar
1: el
0: con
1: el asado con vino tinto, hay gente que lo toma al revés.
2: Claro.
0: Yo te puedo sugerir, pero vos me dices, no, flaco, a mí me gusta con el lomito.
2: Claro.
0: Y vamos con el lomito.
2: Vamos con el lomito, con la hamburguesa.
1: Sí.
0: Espero que tenga jamón de
2: claro
0: tibarelo.
2: Exactamente. Por
1: claro,
2: supuesto.
1: Totalmente. Bueno, Fabito, ¿van a hacer algo ustedes especiales en Tolsky para...?
0: Estamos desde ayer con todo el fin de semana,
1: todo el fin de semana.
0: Day. Normalmente hasta el año pasado llegábamos a tener hasta 6 estilos de IPA.
1: Uh-huh.
0: Este año nos agarró bastante con bastante quilombo.
1: Uh-huh.
0: Estamos con 3 canillas.
1: Bien.
0: Con IPA, una IPA que es la IPA americana, la que tenemos siempre.
1: Uh-huh.
0: Tenemos una con lúpulos neozelandeses que se llama New Zealand IPA, y tenemos una IPA con whisky.
1: Ah, bien.
0: Primera vez que largamos una cerveza con whisky. Ha sido...
1: Hay que probar eso, chicos.
0: Ha tenido un tiempo con un whisky muy conocido.
1: Acércate un toque al micrófono, por favor.
0: Con un whisky muy conocido. Y nada, primera vez que la largamos ayer. Y no va a estar siempre.
1: Yo sé que vos sos la cabeza visible de todo esto. Pero contame, una cerveza con whisky de la que elaboran ustedes, ¿cómo se lo siente eso? ¿Se lo disfruta? ¿Te gustó mucho? ¿Te gustó? ¿Hay que ver? ¿Hay que esperar cada paladar? ¿Cómo lo miran?
0: Hay que esperar a ver cómo lo toma el público. En realidad es una cerveza que solamente va a estar por el IPA Day. No la vamos a seguir haciendo.
1: Ajá.
0: O no sé,
1: claro, por
0: o
1: ahí
0: no sé.
1: Te piden todos eso.
0: La alargamos para probar. Uh-huh. Bueno, hoy al frente de la cervecería está Lourdes Villalba, que es la que hace todo.
1: Uh-huh.
0: Yo ya como que
1: vas entregando un poquito.
0: Voy entregando un poquito los chicos que están al frente de todo eso.
1: Uh-huh.
0: Hay un equipo de chicos que está trabajando y van incursionando y me van proponiendo.
1: Lourdes, a las 10 de la noche estamos llegando con Gaby, sí, con la Pobra, con Claudia, con todos llegamos.
2: Exactamente.
0: Y bueno, también invito a que visiten otras cervecerías de Santiago, que todas están mostrando sus IPA.
1: Bueno, Fabio, querido, agradecerte primero la gentileza de habernos traído estos regalos para saborear. Realmente es muy rico. Disfrutar todo este fin de semana con el día de la IPA, o el IPA Day. Estamos en Tolsk, en este caso tuyo, estamos en la Avenida Roca y casi Catamarca,
0: en la misma esquina,
1: ¿no?
0: En la misma esquina.
1: Así que vayan a disfrutar de todo eso, realmente es muy sabroso, el que le gusta una buena
0: también
1: cerveza.
0: Estamos en Loreto y en Añatuya.
1: Loreto y Añatuya, hoy justamente tenemos comunicación con los amigos,
0: Bueno. Así que los esperamos ahí.
1: Hermano,
0: un placer haber venido.
1: Me encantó el bolso con el que trajiste, realmente bueno el bolso. Llegaron a punto manteca esto,
0: Perfecto.
1: Fabio Patolsky, señores, al mediodía en todo el país hacemos noticias. Llega la pobre económica y lo que falta, en la última hora de ADN de Radio.

3 minutos han pasado ya del mediodía en Santiago del Estero y en todo el país. La temperatura en la madre de ciudades. En estos momentos es de 13 grados 2 décimas, cielo algo nublado en Santiago del Estero. Hay viento del sector norte 8 kilómetros por hora, la visibilidad es de 10 kilómetros. Del ámbito nacional, economía, la crisis de la industria, Metal Ford busca desprenderse de más de 200 trabajadores después de 35 despidos en su planta. El fabricante de maquinaria agrícola pretende reducir fuertemente su plantel. La crisis de Metal Ford ingresó en una etapa nueva y después de 35 despidos ejecutados en el mes de julio en su planta histórica, fabricante de maquinaria agrícola cordobesa, ahora pretende reducir su plantel en más de 200 trabajadores mediante un esquema de retiros voluntarios, jubilaciones anticipadas y desvinculaciones acordadas. La propuesta fue presentada durante las negociaciones del procedimiento preventivo de crisis abierto en el Ministerio de Trabajo de la provincia de Córdoba. Hoy se cumplen 15 años de la desaparición física de Leonardo Guillermo Mattioli, más conocido

como Leo Mattioli. Este cantautor, nacido en la provincia de Santa Fe, fue un cantante de cumbia, compositor argentino, uno de los mayores exponentes de la cumbia santafesina, la cumbia romántica. Con una carrera repleta de éxitos tras su muerte, se convirtió en una leyenda de la música argentina.

0: El ámbito local, los telares, la dirección de municipalidades llegó para revelar y relevar los bienes de la comuna. Desde Telares, en el departamento Salavina, el organismo provincial ingresó este viernes alrededor de las 11 al edificio municipal para tomar intervención ante las denuncias por un presunto retiro de mobiliario y de otros elementos en medio de la transición de autoridades. La situación de la Municipalidad de Los Telares sumó este viernes un nuevo capítulo con la llegada de funcionarios de la Dirección de Municipalidades, quienes ingresaron al edificio comunal para tomar cartas en el asunto y realizar un relevamiento sobre el patrimonio de la administración. Zamora defendió la soberanía, lanzó una advertencia. Guarda, no vaya a ser cosa que nos empecemos a unir, dijo. El senador nacional cruzó el polémico proyecto sobre tierras rurales, dejó un encendido mensaje en el recinto, reivindicó el amplio triunfo electoral en la provincia y llamó a replicar ese consenso. El senador nacional de Santiago del Estero, Gerardo Zamora, se plantó fuerte en la Cámara Alta en medio de la polémica sesión por la ley de inviolabilidad de la propiedad privada. El legislador santiagueño apuntó los cañones contra el intento de habilitar la venta de tierras a extranjeros y lanzó una dura advertencia. La tierra no es un bien cualquiera, sentenció, dejando en claro que este recurso estratégico está atado a la producción de alimentos, acceso al agua y la seguridad nacional. Deportes, por una infracción en Copa Sudamericana, multaron a Boca y al Vasco Arruabarrena. Sucedió en el partido ante O'Higgins en Chile, en el que el Xeneize pasó por penales. ¿Qué pasó con los sancionados? Son consecuencias económicas para el club y su entrenador. La Conmebol sancionó al Xeneize por una multa de $20,000 y al técnico otros $15,000 por el retraso en el ingreso al campo de juego para disputar el segundo tiempo. La provincia, con la estrella de Don Dardo del Valle Gómez, a los 89 años de su nacimiento, Santiago del Estero recuerda a Dardo del Valle Gómez, poeta, coplero, intelectual, que dedicó su vida a preservar la identidad cultural y la sabiduría ancestral del monte. Hoy, 7 de agosto, se cumple un nuevo aniversario del nacimiento de Dardo del Valle Gómez, intelectual, poeta, santiagueño, reconocido como el patriarca de la copla argentina y según Mercedes Sosa nació en el año 1937 y falleció en el año 2011. 9 minutos han pasado del mediodía en Santiago del Estero. La temperatura en estos momentos, 13 grados 2 décimas, cielo algo nublado. El porcentual de humedad es del 46%. Hay viento del sector norte a 8 kilómetros por hora. Hoy tendremos una temperatura máxima estimada en 18 grados. Mañana sábado arrancamos la jornada de fin de semana con una temperatura mínima de 9 grados y una máxima de 18 grados, cielo algo nublado durante todo el día. 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

0: 12, 17 minutos apenas pasados en la República Argentina. Ya está la pobra económica, señores, en los estudios de la radio. Levanten la mano que la cámara de arriba la está tomando, ¿eh? Muchas gracias, hermosa amiga. Bueno, en un momento saludamos oficialmente y charlamos con ella. Estamos en la parte culminante. Bueno, y hace unos días, no sé si 3 o 4 días, ya me va a decir él, se cumplió un año del ordenamiento sacerdotal del padre Facundo Gallego. Que lo tenemos en línea, ya lo estamos viendo. Facu, querido padre, buen día. ¿Cómo estás? Duilio y Gabriel, te saludamos.
1: ¿Qué tal? ¿Cómo le va a todos? Primera vez que estoy en streaming.
0: ¿Viste que siempre hay un momento para empezar algo nuevo?
1: Sí, contento. Qué lindo. Yo pensé que era una llamada, viste que siempre nos comunicamos como por llamada. ¿Cómo ha cambiado la tecnología, che?
0: Te tengo que invitar, Facu, padre Gallego, te tengo que invitar acá a la radio con Gaby. Te queremos tener un día que tengas un espacio de tiempo.
1: Para ningún problema, vamos a tener que ir nomás. Nos queda otra.
0: Bueno, amigo, primero felicitarte, ¿no? Porque realmente nos llena de satisfacción, de alegría y de orgullo el haber llegado a tu primer año de ordenación sacerdotal. ¿Cómo has vivido en lo personal esto de la tarea que llevan adelante ustedes en este primer año?
1: Sí, bueno, primero una locura porque un año completo de muchas cosas, muchos desafíos, de un año de mucho aprendizaje realmente, ¿no? Uh-huh. Y a veces parece imposible que haya pasado un año ya. Increíble cómo ha pasado así volando. Cuando menos me doy cuenta, se cumplió un año. Y gracias a Dios he podido tener la experiencia comunitaria de poder festejarlo, de poder alegrarnos junto con la gente, con la comunidad. Uh-huh. No solamente de la parroquia del Pilar, que estoy atendiendo ahora, sino también

0: de la parroquia de Santa Lucía, que bueno, me ha ayudado y me ha formado hasta llegar a ser ahora sacerdote, ¿no?
1: Claro, ¿estás en Santa Lucía en este momento o no?
0: Claro, yo vivo aquí en Santa Lucía junto con el padre Alejandro.
1: Ah, claro.
0: Estamos haciendo comunidad aquí. Ajá. Pero estoy atendiendo la parroquia del Pilar. Ahí estoy a cargo ahora en la parroquia del Pilar.
1: Qué lindo. Bueno, dos comunidades maravillosas, ¿no? Santa Lucía, que
0: sí, sí.
1: Claro, y el Pilar. Bueno.
0: Tiene mucho trabajo.
1: Me imagino, amigo mío. Y la gente que ya te quería cuando estabas en la etapa de preparación, imagínate ahora.
0: Sí, sí, sí, gracias a Dios, mucho cariño de parte de la gente, realmente hay un vínculo muy sano, muy lindo, de mucha gente que realmente me quiere mucho bien, me quiere muy bien,
1: sí, claro.
0: Me ofrece su cariño, su amistad, entonces me parece que gracias a ellos también he podido caminar un año en esta vocación que es para siempre.
1: Padre Facundo, ¿qué se hizo? ¿Una misa especial ese día? O sea, ¿una misa de manera especial para ustedes? ¿Cómo lo viviste al día?
0: Bueno, ese sábado he tenido bautismo, me pedían un bautismo, he dicho, bueno, como cuento con la ayuda de un amigo que es diácono, el diácono Martín Ovejero, bueno, él se hace cargo de los bautismos los sábados, pero he dicho, bueno, vamos a bautizar, me gusta, ¿viste? Y hace tiempo que no presidía yo un bautismo, uh-huh. Y ese sábado hemos tenido el mediodía la misa. Como era veda electoral, la gente iba a creer que me estaban por elegir intendente a mí, pero como no estoy dispuesto a asumir responsabilidad así, hemos hecho al mediodía el festejo, todo después de la misa.
1: Bueno,
0: muy lindo, gracias a Dios, muy lindo, hemos podido festejar con la gente, con mi familia, con amigos míos, gente que he conocido a lo largo del camino,
1: claro.
0: Gente del taller de teatro, muy lindo.
1: Maravilloso. Muy linda experiencia. Bueno, Facu, querido, y hoy se conmemora o se recuerda o se evoca o se festeja un día muy particular, que es el día, el 7 de agosto, día de San Cayetano, ¿no? Patrono de pan y el trabajo. Yo siempre digo, perdóname Facu, digo paz, pan y trabajo, siempre digo eso.
0: Sí, siempre era el famoso San Cayetano, pan y trabajo. Uh-huh. Yo me acuerdo que en mi casa sabía ver un cuadro, que mi mamá lo regaló al seminario,
1: sí.
0: Un cuadro ya bastante, bastantes años, que decía justamente pan, paz y trabajo.
1: Claro.
0: Que es un don muy grande, la paz, un don que solamente la puede dar el Señor aún en los momentos de mayor dificultad,
1: uh-huh.
0: Solamente Él puede regalarnos la paz. Y qué lindo que uno sepa que el pan es que está presente en las mesas, el que se comparte, el que se gana. Ese es el pan que también nos trae la paz, ¿no? Saber que uno come del fruto de su trabajo, que uno tiene la providencia de Dios, justamente el santo patrono de la providencia, y sobre todo que nos falte trabajo en una situación muy complicada que estamos viviendo como país, que no es fácil. Conozco mucha gente que está prácticamente desahuciada, no encuentra y no tiene esperanzas de encontrar trabajo, y bueno, pero San Cayetano siempre está ahí para interceder por nosotros. Muchas veces dicen, bueno, que San Cayetano me dé el milagro. No sé si él te lo va a dar, te lo va a alcanzar. Milagro te lo va a dar el Señor.
1: Claro.
0: Pero como buen amigo, te lo va a alcanzar, te va a hacer la gauchada. Él que está ahí,
1: ¿has dicho algo
0: más cerca de la oficina del jefe, él te puede alcanzar también la gracia, ¿no?
1: Has dicho algo maravilloso, que muchas veces la gente por ahí pregunta, ¿es el santo intercede con nosotros ante Dios?
0: Claro, es el famoso que lo popularizó tanto el Papa Francisco, que es el reza por mí.
1: Claro.
0: En la Biblia nosotros encontramos una frase muy hermosa del apóstol Pablo en una de sus cartas, que dice, saluden a los santos de Dios, que justamente el santo en la época primitiva, en el primer siglo de la Iglesia, no era solamente los canonizados, que nosotros los tenemos como santos y que los rezamos pidiéndole que interceda por Dios, sino santos eran los bautizados. De hecho, nosotros los bautizados somos santos, a pesar de que por ahí nuestra vida medio no dé mucho de santidad, pero la santidad que nos ha dado el bautismo nos habilita a nosotros también a ofrecer e interceder por los hermanos, ¿no?
1: Claro.
0: Si nosotros mismos rezamos por nosotros mismos, cuanto más la gente que ya está en la presencia de Dios, que lo ve cara a cara y que también puede interceder por nosotros.
1: Maravilloso.
0: Por ahí se confunde el hecho de que un santo te hace el milagro, cuando en realidad es el Dios que te hace el milagro, pero el santo es el que intercede por vos.
1: El que te da la manito.
0: Así es.
1: Bueno, Padre Facundo querido, hoy, bueno, seguramente va a haber una. ¿Tenés información si va a haber una procesión sobre Catedral Basílica o algo?
0: Va a haber sobre todo los que tienen el patronazgo, ¿no? La comunidad que está en la calle Colón, en el barrio de Tradición, también tiene su actividad, claro. Porque bueno, ahí es una movida importante también. Uh-huh. Todo el día, creo que están hoy, hasta la tarde que va a ser la misa. Hay un San Cayetano también que está cerca del Hospital de Niños, uh-huh. Ellos también tienen su actividad. Y bueno, en todas las comunidades, porque San Cayetano es, digamos, un santo muy popular, muy popular. Nosotros en la autonomía también vamos a tener en la gruta de San Cayetano, ahí vamos a tener en la Maciel y Santillana, ahí vamos a tener la misa a las 7 de la tarde.
1: 7 de la tarde.
0: Hay mucho movimiento, gracias a Dios, por San Cayetano, ha impactado mucho, ¿visto? Uh-huh. Creo que un santo que hay que prestarle mucha atención por la confianza que pone en Dios y cómo nos enseña a nosotros también a confiar en que no nos va a faltar nada cuando Dios está de nuestro lado.
1: Seguro, a mí me emociona tremendamente ver las procesiones, la fe de la gente, la emoción de la gente y la devoción con que le piden a nuestro, digo respetuosamente, a nuestro santito de la paz, el pan y el trabajo, ¿no? Cada 7 de agosto realmente es una conmoción.
0: Así es, así es. Y creo que eso es algo que también arraiga mucho, es la fe del pueblo, la fe que nos moviliza todo, que es el momento de saber hacia dónde peregrinamos, con quién nos encontramos. Que San Cayetano también nos da un ejemplo de fraternidad, ¿no? Uh-huh. De saber de que entre nosotros compartimos el pan, que nosotros construimos la paz, que nosotros somos los que trabajamos juntos. Entonces no nos olvidemos también que el santo, que San Cayetano nos ayude mucho a nosotros a entender que no estamos solos, que tenemos un Dios que nos ama, que nos provee, y hermanos en quienes podemos confiar.
1: Facu, querido, un placer volver a charlar contigo. Hace un rato que nos debíamos, o yo te debía, una comunicación, hablar con vos hoy en esta nueva etapa de tu vida, maravillosa y bendicente, y bueno, y hablando sobre todo hoy también de San Cayetano, no queríamos dejarlo pasar. Te mandamos un abrazo gigante acá desde el estudio de la radio, estamos con los amigos y bueno, escuchándote atentamente. Gracias, ¿eh?
0: Gracias a ustedes por la comunicación y les dejo una bendición. Gracias. La bendición de Dios Todopoderoso, que es Padre, Hijo y Espíritu Santo, descienda sobre ustedes, sobre sus familiares y amigos y permanezca para siempre. Amén.
1: Amén. Gracias, Facu. Un abrazo, querido.
0: Gracias. Qué lindo. Dios los bendiga.
1: Gracias. 12:21 minutos, señores, el padre Facundo Gallego hablando, primero saludando por su ordenación sacerdotal que fue hace un año atrás y que se conmemoró hace unos días, y ahora con esto de San Cayetano también, que realmente ha sido un placer poder tenerlo. ¿Hacemos una chiquitita?
2: Sí, señor.
1: ¿Y llega la chiquitita?
2: Por supuesto.
1: Vamos todavía.
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0: buen día. Señores, 12:33 minutos. A ver, dame cortina, por favor, mi querido Nepo. Buen día, nos dice ella, como cada viernes viene engalanada, hace un rato largo que nos está generando sonrisas y buena onda. Señores, económica, la pobre económica.
1: Buen día para toda mi gente. Hola, mi amor. Este es mi espacio, mi amor.
0: Estás cruzada con la cámara, te digo, ¿no?
1: Este es mi espacio.
0: Yo hago lo que la señora diga. ¿Cómo estás,
1: amiga? Gracias, mi amor.
0: Qué lindo verte, amiga.
1: Gracias, igualmente. A mí también me encanta estar aquí, sabiendo que en la radio de los andeños la gente me escucha. Gente nueva que me está conociendo.
0: Qué lindo. Bueno, me voy a acercar.
1: Todo el interior santiagueño. Claro. Muchas gracias.
0: Claro. Bueno. ¿Cómo está la vida de la pobre económica, hermosa bien, señora?
1: Muy bien, contenta, aprendiendo aquí con tremendo equipo de la LB11 y de todo el multimedia, porque también estoy en BT Viendo.
0: Claro.
1: Los martes y

0: señora, donde usted puede encontrar de todo tipo de cosas, de lo que usted quiera. Hasta algo embalsamado, pero vas a encontrar ahí. No te va a fallar esa feria.
1: ¿Cómo algo embalsamado?
0: Sí, lo que vos busques vas a encontrar.
1: ¡Qué grande! Bueno, a ver.
0: Te quiero mostrar este vestido por 20 mil pesos. Estoy facha, fachita. ¿Te gusta este vestido por 20 mil pesos?
2: Espectacular.
0: Está tremendo, ¿no? Nadie me va a creer que eso es de una feria.
1: No, yo no te creo, nena.
0: Esta actitud también.
1: Yo no te creo, nena, te digo, ¿no?
0: Ay, la feria. Ni marca, no digo si tiene marca pistola. Bueno, aquí está para que vean cómo es el vestido.
1: Muy bien, muy bien. Cómodo. La pueden aplaudir a la reina si quieren.
0: Me aplauden,
1: en casa,
0: por favor.
1: Dios. Usted que está viendo la radio está ahora a través de YouTube. Bueno, y viniste con un libro muy particular,
0: sí,
1: gordita.
0: Sí, he venido con un libro muy particular porque es una persona que yo amo, Dardo del Valle Gómez.
1: Padre.
0: Padre e hijo.
1: E hijo, bueno, claro, la amistad con el nene.
0: Sí. Hoy está cumpliendo aniversario de su edad, Dardo del Valle Gómez.
1: Bien, de su natalicio.
0: Sí, no, de su aniversario, de su natalicio es.
1: No sé, vos me estás dando la información.
0: De su edad es, aniversario de su edad, ¿no?
1: Bueno.
0: Me parece, che, a ver, me checan.
1: Nunca he escuchado de aniversario de su edad. Uno dice aniversario de su edad y calcula que es el natalicio, los años que tiene una persona.
0: Ahí estamos viendo.
1: Desde su nacimiento.
0: Sí, de su natalicio es bueno. Aquí un libro que lo ha lanzado hace muy poquito Dardo. Que está todos sus poemas de su padre.
2: 89 años.
1: 89 años hoy sí, sería, ¿no?
0: 89 años estaría cumpliendo él.
1: Bien.
0: Si estuviese con vida, ¿no?
2: Exactamente.
0: Claro.
1: Bueno, Dardo del Valle Gómez, con el patriarca de la copla.
0: Sí, así es.
1: Bueno, es un libro que tiene una tremenda ponencia y una contratapa donde está él saludándose muy afectuosamente con Mercedes Sosa. Sí, sí. Un libro que tiene maravillas realmente, gracias a Dardito que tuvo la amabilidad de volver a hacer una impresión de esto, El Patriarca de la Copla, y adentro tiene sus poemas, son tremendas las cosas que están aquí adentro, ¿no?
0: Sí, muy buena la...
1: Eso era un gran decidor coplero,
2: sí, señor.
1: Gestor cultural argentino, y escribía, por ejemplo, Atata Sarapura, traducido Contra el Olvido. Realmente es muy rico. He nacido entre pájaros cantores, coropampa, blancas flores. ¿Cómo te voy a olvidar si me parece mirar la sombra de mis mayores? Por ejemplo, hay muchas cosas dichas en estas coplas del querido Dardo del Valle Gómez padre, hoy conmemorando su natalicio, y que la pobre económica tuvo la amabilidad de venir a mostrarnos gracias a la gentileza de su hijo, ¿eh? Sí. Bueno, mi vida.
0: Mi amor, hoy te he preparado un menú espectacular para ti.
1: Tengo cara de
2: rico.
1: Famélico yo, porque la nena viene y me da comida.
0: Sí, o sea,
1: a ver,
0: bueno,
1: ¿qué
0: panza
1: hemos
0: llena, corazón contento.
1: Perfecta idea. ¿Qué vamos a comer hoy, chiquitita?
0: Hoy te voy a preparar un pollo al limón.
1: No, con lo que me gusta.
0: Porque, a ver, muchas veces pasan que nos quedan las alitas.
2: Sí.
0: Porque compramos el pollo y nos quedan las alitas. Bueno, hoy vamos a meter todo. Alita. Menos la pechuga, porque para el próximo viernes, uh-huh, te voy a traer unas milanesitas de pollo.
1: Bien.
0: Como yo las hago, a mi manera.
1: Qué grande.
0: Entonces, pero hoy te voy a traer un pollito al limón con alitas y todo incluido, que siempre me las hacen de lado. Yo las amo, las alitas.
1: ¿Te gustan las alitas, en serio?
0: Las amo, en serio.
1: ¿Viste que hay uno que las corta, las sacan para cocinar? No, vos
0: no, aprovechás todo. No, yo todo así. Y si me queda, lo haría en la parrilla, que me encantaría con un chimi. ¡Oh!
1: Opa.
0: ¡Qué ricor! Y con esta cervecita, por Dios. Ya estamos completos. Bueno.
1: Mira cómo te miro arriba, ¿eh? Bueno, ya no. Bueno, contame. Alitas al limón. Perdón, pollo. ¿Cómo
0: pollo,
1: es?
0: Pollo al limón.
1: Bien, bien.
0: Muy práctico, fácil, sencillo para hacer. Así de paso también aprovechas tus alitas que no las quieres usar, no sé por qué, si son tan ricas.
1: Sabrosísimas.
0: Sí, sabrosísimas.
1: Bueno, ¿cómo hacemos el pollo esta versión tuya del pollo al limón?
0: Claro, bueno, yo esta versión mía al limón es, bueno, mucho limón. Preparo en una parte un poquito de aceite, le pongo orégano, Ajo, obvio que no puede faltar. Uh-huh. Y yo le agrego a

0: eso, pimentón dulce o pimentón ahumado si tiene.
1: Pimentón
0: bueno.
1: Porilo y pimentón ahumado.
0: Ajá, claro. Cualquiera de las dos.
1: Ay, eso. Dulce.
0: Me gusta el pimentón ahumado, lo amo, de un sabor a la comida.
1: Rey, por favor, bueno.
0: Sal y pimienta negra.
2: Bien, a gusto.
0: Bueno, a gusto, sal obviamente, a gusto. Preparo el kikrimichi, el menjunje, y lo adobo bien el pollito. Uh-huh. Lo meto al hornito, pero también tengo para que vos utilices tus papines.
2: Bien.
0: Que siempre en las ofertas de papa vienen papitas muy chiquitas. Entonces no hace, lavalas bien, dale una cepilladita y ya queda piel y nada.
2: Bien.
0: Entonces no le saques la piel, no la peles.
1: No la peles. Sí. Úsela con piel y todo.
0: Úsela con piel y todo.
1: Si la piel está reseca.
2: Claro.
1: Crema Hinds.
2: Sí, señor.
0: Bueno, ¿a vos te gusta con piel o sin piel?
1: No, a mí me gusta con piel.
0: Ay, a mí también me gusta con piel.
1: Crocante, sí. Rica, sí, sabrosa.
2: Sí, sí. Como venga.
0: Eso es, sí, eso le da el gusto, el sabor.
1: Atajá lo que pueda.
0: Bueno, ¿a dónde iba? ¿Dónde me he quedado?
1: En lo de la, ¿sacamos o no sacamos la piel?
2: ¿La pelamos o no la pelamos?
0: No, lo voy a pelar así nomás.
1: Está muy bien nomás.
0: Bueno, sí. Yo a las papas también le pongo pimentoncito.
1: Claro, ¿con piel o sin piel?
0: Viste a las papas ahora va con piel.
1: Bien, la lavas bien y te queda esa cosa hermosa.
0: Sí, claro, porque como son las papas, imagínate sacarle la piel ya a la papa, te va a quedar nada de papa, ¿entiendes? Uh-huh. Entonces no vamos a desaprovechar nada porque no da para desaprovechar.
1: Bien.
0: Entonces así con piel le pegamos una cepilladita, con un cepillito hasta de la ropa puede ser, le pegas una buena cepilladita para sacarle toda la tierra y todo eso, y le ajo, perejil, aceite, pimentón, orégano también, mezclo todo. Bien. Y también va al horno.
1: Perfecto, con un toquecito siempre de aceite, ¿no?
0: Claro, de aceite, sal, obviamente. Pero uh-huh. Esos condimentos ya son a gusto. Pero bueno, yo sí le pongo pimentón también a la papa.
1: Bien.
0: Que se le da el toque y
1: color. ¿Ese bronceadito?
0: Ese color bronceado.
1: Y el sabor, claro.
0: Es del pimentón.
1: Perfecto.
0: Así que te digo, vos implementa el pimentón en tus comidas.
1: No
0: que
1: te
0: le
1: vas
0: da
1: a
0: un
1: arrepentir.
0: Toque y un sabor increíble.
1: Bien, bueno, hasta ahí tenemos entonces la papa y el pollito hecho. Bueno, y
0: hecho.
1: Entonces, ¿cómo sigue todo
0: esto? Vamos al horno. Hasta eso yo voy poniendo la mesa, vos vas abriendo el vino.
1: Sí.
0: Y bueno, ya va a estar la comida, nos sentamos, comemos y hacemos una siesta.
1: Bien, perfecto, ¿eh?
2: Bien, rico.
0: Eso es todo, práctico.
2: Y sencillo.
0: Chiquísimo, sencillo, económico.
2: Y rapidito.
0: Y rapidísimo, porque vos preparas todo un toque y lo metes al horno y te olvidas por 40 minutos.
1: Me encanta.
2: Ni más ni menos.
1: En 40 lo dejás, sacás del horno, lo dejás que baje un poquito la temperatura.
0: No, a mí me gusta todo caliente.
1: Cerrame la 8.
0: Que queme los dientes.
1: ¡Sale sin postre!
2: Sí, señor.
0: Así. A pelo.
1: ¡Oh! Dame música.
2: Pelo more.
0: Pelo more.
1: No lo convoquen, vuelve. 12:44, casi chico. Bueno, pobre y querida hermosa, siempre es un placer tenerte, amiga mía.
0: El almuerzo.
1: Totalmente, nos resolvió el almuerzo la señora con unas cosas sabrosísimas.
0: Y económicas.
1: Ricas, y sí, claro, económicas, como ella. Pobrita mía, bueno, te vemos martes y jueves en el multistream.
0: Martes y jueves estoy en Vete Viendo.
1: Dos de la tarde.
0: Y los viernes aquí en el EB11 en ADN de Radio.
1: Amiga mía.
0: Pobras.
1: Un placer tenerte, ¿eh? La hinchada de Boca, todo
0: te saluda. No podía faltar la hinchada de Central Córdoba, por favor.
1: Chao, mi amor, gracias, ¿eh?
0: Gracias.
1: La pobre económica.
0: Gracias a mi audiencia.
1: Como cada viernes, señores, con nosotros, antes de la última pausa, vamos.

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0: 9 minutos nos separan de la 1 de la tarde en toda la República Argentina. Seguimos en vivo en la radio de los santiagueños y nos vamos directamente hacia la ciudad de Fernández para dialogar con Miguel Gómez. Él es concejal de la mencionada ciudad y la intendente de Fernández, electa en estos últimos días, Yanina Iturri, a quien les damos la bienvenida. ¿Cómo les va? ¿Cómo andan? Un placer. Bienvenidos a LB11. A ver. Vamos a ver si establecemos comunicación en un ratito nada más con... Exactamente, sí, vamos a ver si tenemos los micrófonos prendidos allí en la ciudad de Fernández. Contadora, ¿cómo le va? Un placer, bienvenida. Estamos con problemas allí de conexión hacia el mundo.
1: Hola.
2: Vamos, sí. Todavía, Yanni, gracias.
1: Ahora sí.
0: ¿Cómo le va?
1: ¿Cómo están?
0: Muy bien.
3: ¿Qué tal? Buen día.
0: Buen día, Miguel, concejal. Un placer, bueno, para comentarnos sobre lo que se viene allí en Fernández. Hay un concurso de cortometraje, ¿cierto? A ver.
3: Así es, el año pasado hemos creado un concurso aquí en Fernández y hemos tenido la suerte de gestionarlo y de que se lo haga a nivel provincial. Bien. Así que, bueno, contentos con este proyecto que hemos logrado que avance y pueda crecer, y bueno, ojalá que perdure por el tiempo.
0: Imagino que se está diagramando toda la logística para tener este concurso y, bueno, y obviamente atraer a aquellas personas que hacen cultura, no solamente en Fernández, sino también en la provincia.
1: Sí, la verdad que para nosotros es un orgullo que este concurso de cortometraje que ha tenido su origen aquí en Fernández, que hemos tenido una primera edición con nuestros jóvenes del nivel secundario, y habiendo visto todo el potencial que han tenido los chicos, es que nos hemos reunido después, posteriormente, con la ministra de Educación, con la diputada provincial Cecilia Valdés, que la verdad, agradecer a ellas el diálogo, la escucha positiva, y que esto se ha podido trascender y que hoy esté llegando a nivel provincial. Uh-huh. Y bueno, obviamente ya el Ministerio de Educación, Ciencia y Tecnología es quien está coordinando todo. Uh-huh. Toda la parte, todo el proceso para que este concurso se pueda desarrollar. Y bueno, y abarca toda la provincia.
0: Recordemos, es el primer concurso provincial bajo el lema Lente Santiagueño y Voces que Cuentan, ¿no?
3: Así es. Nosotros, en principio, el año pasado, como te digo, nosotros hemos largado aquí por una ordenanza que, bueno, Yanni justo estaba de concejal también. Uh-huh. En conjunto hemos largado una ordenanza para nivel local, que en principio ese proyecto se llamaba Luz, Cámara, Acción. Uh-huh. Que bueno, se trataba básicamente lo mismo, pero bueno, ha sido a nivel local.
1: La temática era temática libre. Uh-huh. Donde los chicos podían contar a través de este cortometraje sobre alguna problemática o alguna situación o algún tema que a ellos los atraviese, los interpele. Y la verdad, les digo, han salido unas propuestas y unos cortometrajes espectaculares.
0: Uh-huh. ¿Cuál es la fecha límite de inscripción o entrega, y qué duración tienen o deben tener los cortometrajes?
3: Sí, la fecha límite se ha establecido hasta el 31 de agosto, o sea, el 31 de este mes. Uh-huh. Los cortometrajes tienen que tener una duración de 2 a 10 minutos. Como decía aquí Yanni, era para alumnos del secundario, del tercer, cuarto, quinto o sexto año, si corresponde. Uh-huh. Es hasta 5 participantes, y bueno, se va a hacer primero una instancia local.

0: local en cada ciudad, y después, como te decía, hasta el 31 de agosto son las inscripciones, y hasta el 30 de septiembre tienen tiempo de mandar el cortometraje. Y bueno, creo que el 15 de octubre, va a ser la final, sería.
1: Exactamente.
0: Si Dios quiere, se va a hacer aquí en Fernández también el encuentro.
1: Esto, bueno, recordemos, es una propuesta del concejal Miguel Gómez, de la intendente de la ciudad de Fernández, e intendente electa ahora, Yanina Iturre, la contadora Iturre, y cuenta con el acompañamiento, lo decíamos, ¿no?, del Ministerio de Educación, una iniciativa que surge como un espacio para que los jóvenes, ya no solamente de Fernández, sino de toda la provincia, puedan expresar sus ideas, compartir historias y, obviamente, mostrar la riqueza cultural que tiene Santiago del Estero. Estamos sobre el final de nuestro programa, pero ¿qué mensaje le dejan a la juventud, no, para aportar su propia mirada, poniendo ese talento santiagueño al servicio del arte, intendenta, concejal?
2: Justamente es eso, incentivarlos a ellos, que a través de estas herramientas, y que hoy estamos en una generación que ha nacido con la tecnología, sin dudas, mostrar su talento, su creatividad, y a su vez mostrarle toda la riqueza cultural, social, que tenemos los santiagueños desde su mirada. Así que es más bien incentivarlos a nuestros jóvenes, a los estudiantes, a que se sumen a esta propuesta, que estoy segura va a ser de un gran enriquecimiento para ellos, para la sociedad también. Y bueno, justamente esto, mostrar la creatividad de ellos.
1: Contadora, concejal, le agradecemos por estos minutos a la radio de los santiagueños. Muy y el lindo. Mayor de los éxitos, ¿eh?
2: Muchas gracias.
0: Y bueno, esperamos que se sumen todas las escuelas de toda la provincia.
1: Por supuesto.
0: Así que, si Dios quiere, va a ser un excelente proyecto.
1: Exactamente. Hasta luego, ¿eh?
2: Hasta luego.
1: La lindo, ¿eh? Intendente de la ciudad de Fernández, exactamente, la contadora Yanina Iturre, y el concejal Miguel Gómez. Recordemos, es el primer concurso de cortometrajes bajo la mirada Lente Santiagueño, Voces de la Secundaria.
3: Me encantó. Sí, es tan necesario este tipo de cosas para la juventud, y están con una seriedad y con una responsabilidad planteándolo y poniéndolo en consideración de la gente, que la participación de los jóvenes hace que sigamos creciendo.
1: Sí, señor.
3: Bueno, Gabito, nos estamos yendo, amigo mío, casi 58, ¿eh?
1: Exactamente, en toda la República Argentina. Nosotros estamos en vivo por nuestro canal de YouTube, también por AM890, por FM88.1.
3: Sí, señor.
1: Y ya llegamos a un ratito con actualidad política.
3: Muy bien, programazo, no se pierda, desde las 13 horas hasta las 14. Y después sigue Marina, y después la radio sigue, señores. Bueno, nos vemos el... hoy es viernes, claro.
1: Sí, señor.
3: Nos vemos el lunes, ahí está.
1: Por supuesto.
3: Un gran fin de semana, hermano.
1: Buen fin de semana, Duilio, y bueno, que sea un buen descanso para usted.
3: Chao a todos, gracias.

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1: 7 minutos pasaron solamente de la 1 de la tarde. Apertura, inicio, comienzo para esto que es actualidad política en la radio de los santiagueños. En la apertura misma del programa, el saludo correspondiente de sus conductores, Gabriel Álvarez, Ariel Sequeira. Compañero, colega, amigo, buenas tardes, ¿cómo te va?
2: Muy buenas tardes, Ariel, buenas tardes naturalmente a toda la audiencia, ¿no? Un placer. Nuevamente cerrar una semana con, bueno, muchas voces, muchos análisis y demás de lo que ha dejado una nueva elección municipal a escala, ¿no? En nuestra provincia, sí, y bueno, lo que sucedió en la jornada de ayer en el Senado de la Nación, ¿no?
1: También hay mucho a nivel nacional, sí, lamentablemente, señor. Más allá de lo que aconteció en el recinto de la Cámara Alta, que fue muy importante, las negociaciones previas mucho más todavía, ¿sí? Sacar del proyecto de ley remitido por el Ejecutivo Nacional el tema de la posibilidad de la enajenación de tierras, ¿no?
2: Así es.
1: En manos de extranjeros, o el tema del manejo del fuego, que también, recordemos, esa fue una ley que tiene 3 o 4 años, no sé, creo que más o menos.
2: Sí, fue impulsada por Máximo, si no me equivoco.
1: Claro, un proyecto de Máximo Kirchner que establecía lo siguiente: las superficies arrasadas por fuego, que nunca se sabe quién mete mano en todo eso, más allá de lo que pueda devengar de propiamente de la naturaleza, cuando las tierras son arrasadas por el fuego, después serán a muy bajo precio.
2: Exactamente.
1: O sea, se compra eso que está devastado. Sí, pero que no deja de ser una tierra rica según el paso del transcurso del tiempo después del incendio y que seguramente tiene un valor cuando no está diezmado por el fuego. ¿Sí? Entonces, para resguardar eso, la ley establecía, palabras más, palabras menos, un lapso creo que 2 o 3 décadas para poder venderla. Después de haber sido arrasado por el fuego no se podía vender esto.
2: Así es.
1: Hasta que esas tierras no se recuperaran y tuvieran el valor que corresponde. Todo esto quería tirar abajo La Libertad Avanza, más allá de los desalojos express. O sea, vos te atrasabas, esto es así de sencillo, te atrasabas 10 días, en el pago del alquiler te mandaban la policía.
2: Sí, igual,
1: o sea,
2: hay que...
1: la policía que te saque, vos decís, bueno, pero no pagaste. Mira, cualquiera se atrasa, ¿sí? Es más, lo saben ahora los bancos con las tarjetas, los bancos físicos y los bancos virtuales, por decirlo de alguna manera, saben muy bien.

0: hay un 10% de morosidad en el pago, ¿sí? De tarjeta, fundamentalmente, más allá de otros rubros u otras empresas que también prestan dinero. 10%, sí. Lo cual esto lo dijo Longobardi hace un par de días, o antes de ayer, creo que fue, dijo, esto es un problema estructural, no es un problema entre particulares. Cuidado con el tema. Y además te comentaba ayer, ¿no? Sí. 160.000 cheques rebotados en 30 días. Es una locura el estado general de la economía del país. Y en ese marco pretendían tratar esto, es decir, que se le venda tierra dispendiosamente a quien sea, como sea, con los recursos que sea y para lo que sea. Eso cayó. Los gobernadores no lo permitieron. Es decir, cada provincia podía enajenar hasta el 15% de su territorio. ¿Se entiende eso, no?
1: Sí.
0: Bueno, pues te dicen 15%, pues sí, 15% de qué? Bueno, 15% de cada territorio provincial. Y en eso también había, bueno, otras figuras más, que son las que acabo de mencionar. La ley salió, pero salió sin estos proyectos, sin estos puntos tan controvertidos.
1: Salió mal escrita también, Ariel, ¿no?
0: Ayer es una senador, costumbre de ellos, sí.
1: El senador Zamora se hizo eco, ¿no?, de que la ley comenzará a regir el 1 de julio de 1968. Muy retroactiva la ley. Bastante.
0: No sé, mucha desprolijidad, mal manejo, pero más que nada creo que falta de aplicación. No hay un equipo responsable de la cosa pública, ¿sí? Que se haga responsable de la cosa pública. Y lo que estoy diciendo no es un detalle para nada menor. Y después, fuera del Congreso, lo que sucedió ayer, discúlpenme, pero es mucho peor lo que pasó adentro. Otra vez las fuerzas de seguridad, ¿sí?, maltratando gente, reprimiendo gente, poniendo en vilo la integridad y la seguridad de las personas. Está garantizado por la... A mí digan ustedes lo que quieran, no, tenemos una ley, un protocolo, no, no, no. Acá la única ley, porque sobre esa no hay ninguna, es la Constitución de la Nación. Y la Constitución garantiza el derecho de todas las personas a manifestarte. Y vas a saltar vos, hipotéticamente.
1: Sí, digo, claro.
0: Y me vas a decir, ahora no puedes restringir la posibilidad de tránsito a las personas. Discúlpenme, a ver si nos entendemos, vamos a charlar en serio. Yo por lo menos, desde hace, no sé, 30 años, un poco más, en esta radio, las cosas son siempre en serio, no a medias y no de oídas. Si la Constitución, la Constitución, dice que está garantizado tu derecho a expresarte libremente, manifestarte y protestar en las calles, ¿sí?, no hay ningún otro derecho que pueda entrar en colisión. ¿Se entiende? Si vos no podés entrar por esta calle, entrarás por la de al lado. Y si tenés que esperar para entrar a tu casa, esperarás. Porque ese es el marco de la protesta. ¿O cuándo vieron ustedes una protesta callejera en la que las cosas... A ver, el tránsito funciona normalmente. Ayer, por dejar que el tránsito funcione normalmente en mediaciones del Congreso de la Nación, la policía valió hasta colectivos. Para de goma, ¿no?
1: Sí,
0: claro. La policía valió hasta colectivos. Entonces, seamos primero honestos, racionales, y entendamos que no se pueden avasallar los derechos de las personas, y menos balazos de goma y manguerazos de agua.
1: Y un mensaje también para los senadores de la Unión Cívica Radical, ¿no? Que, a ver, lo radical de la UCR es porque la juventud en su momento se había negado a un acuerdo cobarde entre Mitre y de la Unión Cívica, obviamente, sí, y Roca del Partido Autonomista Nacional en su momento.
0: ¿Existe la UCR? Te la hago en serio.
1: Sí, si no, no sé.
0: ¿Existe? O sea,
1: en los ideales, supongo, porque después en el funcionamiento y demás es un movimiento fantasma.
0: Alguien me contestará, porque estamos en Santiago del Estero, ¿verdad?
1: Sí.
0: Me dirá, bueno, acá el radicalismo tiene los pantalones bien puestos. Ahora saco el sombrero, los radicales en Santiago del Estero mantienen en alto las banderas de Alem, sí, y Irigoyen, pero en el resto del país.
1: Pero entregarte a un gobierno conservador y de derecha, me parece que hay que sacarle lo radical y poner la Unión Cívica Nacional, o en su momento pasó con Mitre, ¿no? Porque la verdad hay que echar a estos tipos, bueno, que le dieron media sanción ayer.
0: No son radicales, son pancistas. Sí. Y digo bien la palabra, pancistas, sí, esos son.
1: Exactamente. Vuelta de página, volvamos.
0: Por favor.
1: A Santiago del Estero, más precisamente a la República de la Banda, ¿no? A la,
0: sí,
1: ciudad,
0: señor,
1: de la Banda. Recordemos un triunfo histórico por parte del Frente Cívico en la cuna de poetas y cantores, y tenemos el agrado de contar con la presencia del viceintendente electo de la ciudad de la Banda, Álvaro Chueco Blanco, a quien le damos la bienvenida. Viceintendente, bienvenido, viceintendente electo, bienvenido a la radio de los centegueños, un placer.
2: Muchas gracias por la invitación, Gabriel y Ariel, y bueno, aquí estamos.

0: Como habíamos dicho en notas anteriores, que cuando me convoquen siempre voy a estar.
1: Vamos a entrar con todos, vamos a entrar a los tobillos, ¿sí? Con los tapones de punta. ¿Qué municipalidad van a encontrar cuando asuman?
0: Y una municipalidad muy complicada, la que vemos y la que sabíamos que no, con la que nos íbamos a encontrar. Decías recién vos, Gabriel, cuando abriste la presentación de la nota, que un triunfo histórico, un resultado, la verdad, muy grande. Yo lo describiría como, no como una gran victoria, sino una gran responsabilidad que tenemos nosotros desde el Frente Cívico en relación a lo que va a ocurrir a partir del 31 de octubre, porque es cuando nosotros oficialmente vamos a asumir. Hemos ganado la elección el domingo pasado con el 52% del voto de nuestros vecinos, pero el 31 de octubre vamos a asumir, y yendo a lo que me decías,
1: Sí,
0: Ariel,
1: sí, sí.
0: sabemos que tenemos un municipio de puertas cerradas, con un abandono y oídos sordos a sus vecinos, y eso es el resultado electoral del domingo. Entonces, nosotros lo que vamos a hacer es un análisis muy rápido y minucioso, apenas asumamos, y le vamos a comunicar a los vecinos, a la ciudadanía bandeña,
1: Sí.
0: con qué nos encontramos y a empezar a
1: Yo
0: trabajar
1: tengo, es
0: del
1: una
0: minuto
1: impresión
0: cero.
1: mía, si me equivoco obviamente lo corregimos, lo estamos charlando. Yo creo que están un poco sospechosos ustedes de la municipalidad que van a encontrar. Están sospechando que algunas cosas.
0: Lo que se encuentre, nosotros vamos a actuar en consecuencia,
1: Bien.
0: porque es la forma en la que siempre el Frente Cívico actuó,
1: Sí.
0: siempre vamos a actuar y siempre con la verdad.
1: Bien.
0: Es un municipio, te repito, donde tenemos muchas versiones
1: Sí.
0: que todavía no nos la muestran, la transición todavía no ha empezado, más
1: Bien.
0: allá de comunicaciones telefónicas
1: Sí.
0: con el actual intendente, viceintendente, de manera muy correcta, pero nosotros todavía la transición no la tenemos en forma, de manera legal. Así que ni bien tengamos un informe concreto y preciso de la situación, que
1: Bien.
0: sabemos que no es buena, le
1: Sí.
0: vamos a informar a nuestros vecinos, porque no es lo mismo gobernar y decir, porque la herencia, porque la herencia. No, nosotros vamos a informar de entrada cuál es la situación y a
1: Sí.
0: gobernar desde ese punto.
1: Corren algunas versiones, habrá que ver si se puede corroborar o no esto. A lo mejor son simplemente comentarios de pasillos, pero la verdad, por el tenor o por la calidad de la especie, no hace más que sembrar otras dudas. Corren algunas versiones de que ya estarían circulando advertencias de que algunos empleados o contratados van a quedar sin trabajo el 31.
0: Sí, esas versiones son muy fuertes, Ariel, porque también sabemos, y esto sí es, tengo conocimiento
1: Sí.
0: acabado, de que había una suerte de contratación muy precaria desde la municipalidad, tipos de contrataciones temporales, con escalafones inexistentes, ningún tipo de seguridad laboral a la familia municipal, que es lo que siempre hemos dicho en
1: Sí.
0: campaña nosotros y que lo vamos a hacer con la familia que trabaja en la municipalidad, con el empleado municipal, darles garantía, no solo en lo laboral, sino también en sus condiciones de trabajo, que son, bueno, lo que hemos dicho siempre, generarle todo un ámbito acorde, adecuado, para que puedan desempeñarse como corresponde. Pero no
1: Sí.
0: solamente eso es el problema, sino que la forma de contratación realmente deja mucho que desear, y es ahí donde vamos a poner el foco
1: Bien.
0: cuando asumamos el 31.
1: Es una pregunta retórica lo que voy a trasladar, porque la verdad es imposible saberlo aquí, desde afuera, y no es que me ponga en papel de funcionario, digo, por eso es una pregunta retórica, entiendo que la respuesta seguramente va a ir por ese lado, pero es imposible hasta que uno no se haga cargo, o ustedes, obviamente, que son los electos, se hagan cargo, saber cómo están las arcas de la municipalidad. Yo tomo simplemente un detalle en el tiempo, recuerdo en los primeros momentos de la asunción de esta gestión fallida de Nediani, entraron en emergencia económica, después no pudieron pagar bonos, no pudieron aumentar los sueldos y fueron de traspiés en traspiés, chocando fundamentalmente con el empleado municipal al que nunca le dieron una satisfacción económica plena. Por eso digo, la pregunta final es, ¿Cuál será el estado de las arcas municipales, ¿no?
0: No nos olvidemos, y en esto ninguna intención tengo de defender a la gestión, porque nosotros lo que hicimos durante toda la campaña es marcar justamente cuáles sí. eran las falencias. Pero la situación nacional, en donde cada vez ingresan menos recursos a las coparticipaciones provinciales y municipales, agravaron la situación de todos los municipios, de todas las provincias en nuestro país. Por supuesto que la excepción no es La Banda. Pero si vos ya tienes un municipio en muy malas condiciones financieras, económicas y de gestión, esto agravó la situación y la condición del municipio. Así que no tengo dudas de que un municipio con las arcas, no quiero decir quebradas porque es una palabra muy fuerte, pero creo que en una situación muy delicada.
1: Sí.
0: Y lo que hay que ver efectivamente es este tipo de contrataciones irregulares, como te las decía hace un ratito, porque creo que de manera muy irresponsable hace muchos años que venían haciendo lo mismo las distintas gestiones. Entonces creo que hay que poner un orden y una claridad para el empleado municipal en las formas en las cuales tienen sus contratos, tienen su remuneración y, por supuesto, las condiciones para poder llevarlo adelante.
1: Cualquiera sean las personas afectadas, me imagino, ¿no? Estar en vilo. Digo porque comenzaron a circular estas versiones y seguramente los interesados ya las conocen, pero mantener en vilo a la gente en esta situación económica nacional tan deteriorada y no saber si uno va a contar con el resguardo de una mensualidad, la verdad que debe ser angustiante, ¿no?
0: Durísimo, durísimo, Ariel. Nosotros le hemos garantizado con Yamil, con Valeria y con todos nuestros candidatos de las distintas fuerzas que conformamos el Frente Cívico, la lista de los concejales de Encuentro Cívico, del Partido Justicialista, que es mi partido, siempre le dábamos la tranquilidad al empleado municipal que no va a tener ese riesgo con respecto a su trabajo. Pero volvemos a lo que venimos hablando desde un principio. Sí. Esa manera irregular, irresponsable que la municipalidad venía contratando hace muchos años, que son versiones, nosotros vamos a poner foco y vamos a poner un orden en la gestión municipal a partir del 31 con Yamil y con Valeria en la Defensoría del Pueblo, llevando adelante algo que es muy importante, que es la defensa de todos los vecinos.
2: Álvaro, ¿le sorprendió la diferencia o es algo que ya se percibía en campaña?
0: Yo les había dicho en la última nota que estaba convencido que era hora. Sí nos sorprendió el resultado. Nosotros esperábamos ganar y queríamos ganar y queremos gobernar y vamos a gobernar, pero no de la manera tan categórica, porque eso refleja sinceramente el hartazgo del vecino, el abandono hacia los barrios, de la gestión. Entonces todo se vio reflejado y replicado en un depósito de la urna de esperanza del vecino, de decir, por favor, salgamos de esta situación y con el Frente Cívico salgamos adelante con la ciudad de La Banda. Este es el resultado electoral, no es un triunfo por el chueco blanco, por ponerme en primera persona, o por nuestras candidaturas. Creo que mucho tiene que ver la situación de muchos años de abandono, de postergación que viene sufriendo el bandeño.
2: Usted hablaba de la importancia también de la militancia en su discurso o en su primera aparición pública, ¿no? como viceintendente electo. ¿Qué le dice a quienes bancaron, como se dice en el barrio, este proyecto desde que se formalizaron las candidaturas y luego obviamente en lo que pasó en la campaña?
0: Un gracias enorme, como les digo siempre que hablamos con todos nuestros dirigentes, nuestros militantes, porque ojo, no es solo esta campaña que obtuvimos el triunfo. Este proyecto político que se conformó en el 2005 viene presentándose en todas las elecciones. Nuestros militantes, nuestros dirigentes nos vienen acompañando y venimos apoyando al gobierno provincial, y siempre ganábamos en las elecciones provinciales, nacionales, y no obteníamos el triunfo en las municipales. Bueno, ahora se nos dio, y con ellos es un enorme gracias, pero a la vez les estoy pidiendo ahora un poco de paciencia y que esperemos esta transición para poder empezar a gobernar a partir del 31 de octubre, que es el día de la Asunción, y el 1 de noviembre la ciudad de La Banda. Pero es un gracias con mayúscula gigante para nuestros militantes que siempre nos han acompañado y nos van a seguir acompañando y nos vienen manifestando eso.
2: Desde su experiencia, ¿considera que este resultado categórico deja un mensaje no solamente a ustedes como una futura nueva gestión, sino también a los otros partidos políticos en la ciudad de La Banda? ¿Que quizá alguna forma de hacer política cambió en la Cuna de Poetas y Cantores?
0: Cada campaña es distinta, la forma, creo que, de hacer política, a mi modo de entender, nunca va a cambiar el trato con la gente, el vincularse, la cercanía con el ciudadano. Creo que la clave está ahí. La forma que cambia es la forma de comunicar. La tecnología avanzó tanto que nosotros ahora tenemos una radio, tenemos un video, podemos ir viendo y podemos llegar a cada rincón. Entonces, la forma de comunicar hoy es mucho más dinámica y más rápida, pero de hacer política, para mí hay una sola, es con cercanía a la gente, poniéndose siempre del lado del que más necesita y haciendo referencia a lo que ustedes empezaron el programa, y permítanme irme un poquito de La Banda, pero con esta referencia que voy a hacer voy a simplificar el resultado y lo que pasa a nivel provincial y municipal. El gobierno nacional está demostrando a las claras que gobierna para pocos y que deja de lado a todo un pueblo. Entonces, cuando vos gobiernas de esa forma, lo que ocurre es una reacción de la gente en las calles, y lo único que puede hacer este gobierno nefasto nacional que tenemos es reprimir, y cada vez lo va a hacer con mayor intensidad, pero el pueblo, va a hablar cada vez más y se va a rebelar cada vez más. Y esa es la forma en la que la democracia habla, a través de la gente que te pone o te saca. Y a nosotros nos puso en el gobierno de la ciudad de La Banda el vecino, porque estaba harto y cansado de las gestiones municipales que venían hace muchos años gobernando nuestra ciudad.
2: Le va a tocar liderar un consejo deliberante. ¿Qué es lo que espera del Parlamento bandeño, si es que se le puede llamar así, Álvaro?
0: Bueno, tengo la experiencia de haber sido concejal en dos oportunidades que me dieron la oportunidad mis vecinos, actualmente diputado provincial, poquito tiempo, pero cuando hablábamos con el presidente de mi partido, con Pichón Neder, y él me había dicho, y creo que sí les dije a ustedes, que me había dicho, bueno, cuando vayas a la banda con Yamil y con la Vale, hagan una buena campaña y después cuando ganen, gobiernen y hagan lo que han hecho con lo que hizo Gerardo Zamora en el 2005 y cambiarle la vida a los santiagueños, y nosotros los peronistas lo hemos acompañado. Bueno, nosotros y yo particularmente, desde el Consejo Deliberante, con la experiencia de concejal y este corto tiempo de diputado, no solamente desde lo legislativo, sino lo que necesito es que me acerquen, como ya me vienen llamando y ya me han acercado varios proyectos, particularmente en salud. Esta mañana me llamó el doctor Ledesma Patiño para hacernos acercarnos a un proyecto de salud integral que lo había hecho hace muchos años. También me dijo que ya lo habló con Yamil. Y bueno, estoy esperando ansioso eso, relacionado al deporte, bueno, a la cultura. Hemos quedado en reunirnos, con los distintos actores y sectores de la cultura. Y bueno, mucho trabajo desde el Consejo Deliberante, pero con mucho apoyo de los concejales, porque nosotros vamos a tener 5 concejales de Encuentro Cívico, 4 del Partido Justicialista, 1 de Despierta Santiago, 1 de la fuerza de Nediani y otro de la fuerza de Somos la Banda de Luciano Rodríguez Romagnoli. Así que va a ser un consejo deliberante con mucha fuerza política de nuestro espacio y con mucha responsabilidad, como te lo he dicho desde un principio, pero con muchas ganas de hacer todo lo necesario para sacarla adelante a la ciudad, la banda.
2: ¿Qué fue lo que más le emocionó luego de la victoria? Imagino que habrá pensado, lo vimos ir a votar con su esposa, con sus hijos y demás, pero ¿qué mensaje lo emocionó luego de...? Porque al margen del político también está el humano, el bandeño, el ciudadano común.
0: Creo que lo dijo Yamil, porque aparte lo vivimos en carne propia a la caravana de manera espontánea que se dio el domingo después de obtener los resultados, cómo salían nuestros vecinos a la calle a saludarnos, muchos con lágrimas en los ojos y nos decían gracias por haber ganado, y era una sorpresa que, si bien nosotros la vivíamos en la campaña, que de manera sorpresiva decíamos que nos sorprende, valga la redundancia, que nos pidan solamente que ganemos las elecciones, eso se vio reflejado en el festejo, que de manera espontánea dijimos, ¿a dónde nos juntamos todos los bandeños siempre que festejamos algo? En la Plaza Belgrano. Dijimos, vamos para ahí, fuimos en caravana, y todos los vecinos salían a saludarnos, a felicitarnos, a acompañarnos, y esa alegría fue, la verdad, muy emocionante. Y el color final es que fue el gobernador Elías Suárez, el senador el doctor Gerardo Zamora, fue el vicegobernador Carlito Silva Néder, mi querido compañero del partido, fue nuestra exgobernadora bandeña Claudia acompañarnos, y ese respaldo de quienes conducen el Frente Cívico, para nosotros fue muy importante y significativo, pero más que nada también para los bandeños, porque yo me acuerdo cuando me pidieron que diera unas palabras a los vecinos, a los militantes, simplemente les dije, les agradezco a todos los bandeños que hoy están aquí, todos nuestros militantes, nuestros compañeros, correligionarios, pero nosotros fuimos votados para gobernar para todos los bandeños. Así que ese es el compromiso que nosotros hemos asumido el 2 de agosto y lo que vamos a hacer a partir del 31 de octubre.
1: Obviamente fue un momento de alegría, de algarabía. El triunfo seguramente se impone en el ánimo de las personas en cualquier situación similar o parecida. Bueno, vimos verdaderamente postales muy interesantes en otras ciudades de Santiago del Estero, pero en la noche de la banda, más allá de la exteriorización, obviamente, de ese triunfo, hubo no pocas personas con lágrimas en los ojos. Y esto ya es una exacerbación de las emociones. No sé si por cosas contenidas, por viejos anhelos que al final se concretaban, por sueños que habían quedado postergados muchas veces. No sé, lo que digo es un hilvanar distintas posibilidades u opciones. Pero que los afectos y los sentimientos estaban a flor de piel, de eso no hay ninguna duda. Pues un político con mucha experiencia, yo con muchísima experiencia. No sé si te viste en una plaza en la que la gente se reía, victoriaba y lloraba.
0: De lo de mucha experiencia te lo dejo a vos, yo soy un militante
1: hace años
0: soy un militante que vengo trabajando y defendiendo mi proyecto político, que es el Frente Cívico, y lo hago desde el Partido Justicialista convencido, pero tienes toda la razón, los sentimientos que hemos vivido, las emociones que nos han tocado, que nos han tocado las vísceras, realmente han sido muy grandes, muy fuertes. No me podía dormir cuando volví a mi casa, las abrazaba a mis hijas, a mi señora, que tanto me acompañan, porque yo, para hacer política, que es algo que amo tanto, les quito ese tiempo valioso, ese tiempo que es de ellas, para dedicarle a mi pueblo, y que ellas me acompañaron todo el domingo.

0: a comer unas pizzas.
1: Está bien.
0: Y quedamos hasta las 3 de la mañana compartiendo. Y la verdad que después que se fueron, no me podía dormir. O sea, es una situación muy especial la que vivimos. Te diría, sí, similar a cuando salimos campeón en el 2022, pero en lo personal, mejor. Porque
1: seguramente
0: es lo que tanto anhelábamos nosotros.
1: Bueno, y ahí se abre el compromiso de que hablabas al principio, digo, con esta exteriorización. Por eso te preguntaba esto. Porque generalmente esto puede ser parte del relato, obviamente, del elenco político, ganando una elección, nos vamos a comprometer, vamos a gobernar para todos, pero en esas palabras hay un sustrato, y ese sustrato es la proximidad con la gente. Nadie se acerca de la forma en la que se hace, porque lo de la noche del domingo en la banda, no sé, yo sé que hubo festejos en toda la provincia, pero fue único. Según me relatan y me cuentan, que estuvieron único. Es más, Yamil dice que quería ir caminando hasta la plaza.
0: Sí,
1: el jefe de policía dice no,
0: imposible,
1: claro.
0: Era imposible, sí, sí. Era imposible cuando íbamos ingresando a la plaza, por supuesto que después se desconcentró un poco y ahí es donde pudimos saludarlos a todos, pero ha sido algo maravilloso, ha sido un momento que ojalá Dios quiera nos acompañe, nos ilumine con esa alegría y con esa esperanza y con esa fe podamos y vamos a gobernar la ciudad de La Banda a partir del 31 de octubre por 4 años. Yamil va a ser un buen intendente, yo un buen viceintendente, Vale Suárez, mi querida amiga y compañera, una buena defensora del pueblo, y todos nuestros concejales y todos nuestros militantes, sentirnos orgullosos de haber hecho por el contrato que nos dieron de 4 años cuando depositaron el voto el 2 de agosto, una buena gestión desde el Frente Cívico para mi querida y amada ciudad de La Banda.
2: Álvaro, ¿cuál es el mayor desafío a cumplir en base a las expectativas que se generaron con este triunfo en el ciudadano bandeño? ¿Y qué se le dice a esa persona o a ese ciudadano que espera resultados inmediatos? Sabemos que esto es política, sabemos que el contexto nacional lamentablemente no acompaña. ¿Cómo se traduce eso? ¿Cómo lo lee usted?
0: Te decía recién que le pedía a mis compañeros de militancia, a los dirigentes, paciencia hasta el 31 de octubre para que recién asumamos. Pero lo que sí urgentemente nos piden es lo básico, como se habló en campaña. Lo que naturalmente y obligadamente debe hacer un municipio: alumbrado, barrido, limpieza, seguridad. Y es eso lo que nosotros tenemos ya el programa totalmente integral, en donde no es que se va a hacer como lo dice Yamil, siempre reparar el bache de una calle. No, es reparar el bache, poner la iluminación correspondiente, mantener los espacios limpios, brindarle la seguridad a través de Alerta Banda, que es un buen programa, pero que no está funcionando bien, de manera conjunta y mancomunada con la policía de la provincia. Eso creo que es lo urgente que tenemos y que vamos a hacer desde el minuto cero, para que los vecinos puedan sentir ese cambio que es el que han votado. El cambio con esa urgencia por el resultado electoral, y lo vamos a sacar adelante poniendo foco puntualmente en los servicios básicos en el minuto cero.
2: Después hay otra cuestión, obviamente uno mira el compromiso del ciudadano con la democracia y demás, y siempre en todas las elecciones hay personas que directamente dicen no voy a votar. ¿Qué se le dice a esas personas como para que recuperen ese compromiso con el deber cívico, con la democracia municipal en este caso?
0: La participación ha sido importante, se ha mantenido en los porcentajes que siempre ha votado, pero de igual manera a la gente esa que no vota nunca o que en esta oportunidad no ha votado o en otra oportunidad no ha votado, yo siempre digo que el sufragio, el voto, es la mayor herramienta que el ciudadano tiene para poder hablar y para poder exigir. No hay que alejarse de esa posibilidad que nos da la democracia de exigir mediante el voto qué es lo que uno quiere. Entonces,

0: Entonces, yo lo que les pido siempre a todos es voten sin miedo, sin broncas, siempre con depositando la esperanza o lo que uno quiere hacer. Creo que el sufragio y el voto, como te decía, es la mayor herramienta que tiene el ciudadano y que la debe utilizar y hay que utilizarla. Por eso, siempre que hay una elección y se plebiscita, en muchos casos, en este caso se plebiscitó el gobierno municipal y perdió, bueno, en el caso nuestro, dentro de 4 años se va a hacer un plebiscito y nuestros vecinos hablarán cómo fue nuestra gestión. Y ahí es donde uno obtiene el resultado de cómo fue su gestión. Así que a todos que voten siempre y a los jóvenes que se sigan involucrando en política porque lo vienen haciendo cada vez más. Yo en lo personal tengo un equipo de jóvenes extraordinario trabajando en el Partido Justicialista y que cada vez se involucran más y eso me da mucha fuerza y mucha alegría para poder seguir militando en política.
1: La última, al menos desde mi persona, antes de dejar el cierre a Ariel Álvaro, es simple, sencilla, o imagino difícil de contestar también, pero ¿qué le dejó esta campaña desde lo humano, desde lo profesional y por supuesto también desde lo político?
0: Desde lo humano, el cariño de la gente, el cariño de mi vecino, las desilusiones también. Creo que eso es lo más difícil porque he llorado, me he reído mucho en esta campaña y siempre las emociones son muy difíciles de manejar. Y en lo personal, soy una persona que siempre pone el corazón en la mano cuando hablo con alguien, cuando me comprometo, cuando milito. Creo que esa es una de las particularidades de los que hacemos política y desde el Partido Justicialista, porque yo siempre digo que mi partido es el partido que está tan cerca de la gente. Entonces, desde lo personal me llevo, pero más alegrías que tristezas, ¿no? Me llevo la cercanía con la gente es algo hermoso. Más allá de las dolencias que uno las va adquiriendo a través de esa escucha, de ese abrazo, de esa mano que te pide, es algo lindo, pero te lleva a que te comprometas cada vez más y eso es lo que yo decía al principio de la nota, que no es un triunfo sino una enorme responsabilidad. Y desde lo político, orgulloso de ser parte del proyecto al cual abrazo desde que hago política y feliz por seguir militando por y para el Frente Cívico desde el Partido Justicialista.
2: Álvaro, muchas gracias por
0: Gracias a ustedes
2: acompañarnos.
0: y aprovecho para
2: Sí.
0: saludar a todos mis vecinos de la ciudad de
2: Bueno.
0: La Banda, para agradecerles el acompañamiento y para decirles a la vez lo que dije en el cierre de campaña y hoy les
2: Sí.
0: digo y les voy a decir siempre. Nosotros en el Frente Cívico vamos a gobernar para
2: Bien.
0: todos los vecinos de mi querida ciudad La Banda.
2: Una vez más. Gracias, gracias. Establecemos la
1: Por
2: pausa, mi
1: supuesto.
2: estimado Gabriel. 15 minutos para las 2 de la tarde. Tenemos más invitados. Vamos a ver si establecemos la
1: Sí,
2: videollamada. Vamos
1: señor.
2: a la pausa.
1: Pausa.

15 minutos solamente para las 2 de la tarde. Esto es Actualidad Política en la radio de los santiagueños. En la línea telefónica, bueno, fue candidato a intendente por la ciudad capital, primero Santiago, si me estoy ubicando bien, la lista que por supuesto encabezó. Tengo entendido, por haber charlado obviamente fuera de aire en algún momento después de la elección, que fue una buena elección, por lo menos una buena performance electoral la que llevaron adelante desde el primero Santiago.

0: Pero bueno, en el camino quedarán seguramente algunas cosas. Y estoy saludando, le estoy dando, por supuesto, las muy buenas tardes al doctor Jorge Musetti. Doctor, estás en línea, buenas tardes, ¿cómo te va?
1: Buenas tardes, Ariel, muy bien, un saludo y gracias por estar en el programa.
0: Yo dije dos cuestiones al principio. La primera es que fue una buena performance, eso me lo vas a confirmar vos, seguramente tenés en claro todo esto. Pero bueno, pasó el escrutinio definitivo y hay algunas observaciones en tono de pregunta, ¿va esto?
1: Así es, nosotros muy contentos por el resultado de las elecciones. En ese sentido, hemos obtenido un caudal muy importante de votos que para una nueva referencia, para una nueva gestión que estamos iniciando a nivel municipal, ha sido excelente y estamos con todas las expectativas de aquí en adelante, con un trabajo que seguramente vamos a intensificar usando bueno, todas las herramientas y mediciones que nos han quedado después de esta campaña. Y como vos decías, con muchas preguntas después del escrutinio definitivo que se ha llevado adelante el día martes, ¿no?
0: Contame un poco, dame algún detalle en este sentido.
1: En este sentido, lo que ha pasado es que hemos tenido el martes a la tarde un escrutinio en el cual se va verificando, bueno, por personal de la Secretaría Electoral y los miembros del Juego Federal de la Nación también, cuáles han sido los resultados mesa por mesa. En Capital son 716 mesas y se va verificando el bolsín que viene dentro de cada urna, cuál es el acta que manda el presidente de mesa, y obviamente se coteja con las planillas de cada fiscal, de cada partido. Nosotros al domingo a la noche tenemos un resultado de un escrutinio provisorio en el cual puntualmente lo que nos preocupa es la categoría de concejales, en donde estamos disputando una concejalía con la Unión Cívica Radical. En ese escrutinio provisorio teníamos una diferencia a favor de los UCR por 130 votos. Entonces, bueno, el trabajo entre lunes y martes a la mañana ha sido justamente identificar cuáles eran aquellas mesas que podían haber sido cargadas erróneamente en el correo, cuáles eran las mesas que no habían sido cargadas, y se empieza a trabajar concretamente sobre 8 mesas. También hay que destacar que, bueno, obviamente son errores humanos que se van dando el día de comicio. Eso se ha verificado el día martes a la tarde y se ha aclarado cada una de estas situaciones. Nosotros teníamos previsto, antes de ingresar al escrutinio definitivo, que si se subsanaban estos errores, nosotros pasábamos a ganar por 7 votos. Eso lo habíamos planteado por escrito ante las autoridades ya de la Secretaría Electoral. También los miembros de la UCR lo sabían porque había puntualmente una mesa en donde por un error se había asignado 115 votos más. Ese era lo más llamativo. Y después en todas las otras mesas que no se habían cargado eran mesas en las cuales nos imponíamos nosotros a la UCR. Entonces, ahí es donde damos por la... Bueno, íbamos a recuperar estos votos que por un margen ajustado permitían que asuma la compañera Silvina González como concejal. La cuestión es que grande ha sido la sorpresa a eso de las 23:30, cuando nos entregan solamente un resultado final. No nos entregan, obviamente, las planillas como para poder controlar. En ese resultado final nos exponen de que ha ganado la Unión Cívica Radical por 21 votos en la categoría de concejales y que nosotros hemos ganado por más de 140 votos en la categoría de intendente. Esto, obviamente, lo que hemos hecho es plantear verbalmente y después por escrito que queríamos ver esas planillas del escrutinio definitivo para primero hacer la sumatoria correspondiente, ver si esa sumatoria está bien, que también puede haber un error humano, Y también, bueno, controlar puntualmente esas 9 mesas que donde
0: Sí.
1: teníamos nosotros puesta obviamente toda la atención, porque eran las únicas que se iban a hacer correcciones en principio durante ese día que nos iba a beneficiar a nosotros. Hasta ahora, Ariel, lo que hemos visto es que la Secretaría Electoral, si bien hemos presentado esto a las 10 de la mañana, el día miércoles,

0: pedido.
1: Sí.
0: No nos ha dado todavía las copias. Para tener una idea, para un poco poner en contexto a la ciudadanía, esto normalmente es lo habitual, que se dé acceso a las planillas y a los certificados de escrutinio definitivo, que la particularidad que tienen es que está firmada por dos personas que dependen del Poder Judicial. O sea, no están firmadas por los fiscales. Entonces, lo que necesitamos ver es, obviamente, los números que arrojan estas planillas y, como decía, primero hacer la sumatoria,
1: Sí.
0: ver en dónde está el error y después avanzar sobre esas planillas que nosotros tenemos, obviamente, la certeza. Es más, yo lo puedo dar personalmente esa certeza porque, como eran tan pocas esas, he participado como apoderado junto a la doctora Susana Moreno, que nos encontramos ahí. En la dilucidación de esos, o sea, en el esclarecimiento de estas planillas que hemos dado, que se corrijan y que obviamente se han subsanado porque no ha habido discusión al respecto.
1: Bien, Jorge, te planteo esto, lo siguiente, Musetti. Y hoy a 7 de agosto, ¿qué esperan de aquí en más?
0: Esperamos que nos den esas copias. Si no nos dan las copias, hay vías recursivas para requerirlas, hay acciones judiciales que no solo se pueden intentar en el fuero provincial y federal aquí en Santiago, sino a nivel
1: Sí.
0: nacional, porque justamente es un derecho que tienen los partidos políticos de conocer el detalle del escrutinio. Nosotros, hoy un compañero me recordaba diputaciones nacionales que se han resuelto por 40 votos hace años aquí en Santiago y obviamente supongo de que en ese momento también se habrá bueno, tenido estas situaciones y lo que hacer para aclararle a la ciudadanía es entregar las copias
1: Bien.
0: de cómo se llegan a esos resultados, porque nosotros hemos tenido esa claridad el domingo a la noche con respecto a las planillas del certificado de escrutinio. Se han
1: Sí.
0: cargado un sistema y se cargan y uno puede acceder, por ejemplo, a la mesa donde uno vota, puede entrar y ver cuál es el resultado. Y también eso es una garantía para todos, para ver que bueno, que esa planilla esté bien cargada. Ha pasado, por ejemplo, que no se había encargado directamente ningún voto en la categoría de concejales, entonces esas situaciones han planteado desde todos los partidos.
1: Bien.
0: Bueno, son errores humanos que obviamente el momento en que se hace el control es cuando uno
1: Sí.
0: tiene acceso a la información y lo que queremos es tener
1: Bien.
0: ese mismo acceso, así como se ha tenido el domingo a la noche con los
1: Bien.
0: datos del escrutinio provisorio.
1: Jorge, te planteo volver al principio de la conversación. Está bien planteado, bien entendido y bien explicado esto de la elección a concejales. En la elección a intendente, una buena sumatoria de votos. Sé que en ese rubro estás muy, muy, muy conforme y con expectativas hacia el futuro. ¿Esto es así?
0: Así es, Ari. Creo que nosotros andar cerca de los 10.000 votos es realmente meritorio en un contexto en el cual estamos hablando de un proyecto municipal con un nuevo frente que se está conformando. Y obviamente, como decía, si uno sostiene el trabajo que se ha podido hacer muy bien estos 45 días de campaña durante todo el año, es obvio que supone de que la ciudadanía más adelante va a tomar contacto con nuestro proyecto, con nuestra forma de ver el Santiago hacia el futuro, y sé de que eso tiene una enorme perspectiva de crecimiento porque bueno, porque uno nota cómo ha servido también caminar ciertos sectores de la ciudad, porque se ha visto reflejado también en las urnas. Nosotros hemos tenido zonas en donde hemos sido segunda fuerza y no cuarta fuerza, digamos, que es lo que arroja el escrutinio de toda la ciudad. Entonces nos da un panorama de que nos permite analizar qué actividad política se ha realizado en el lugar. Entonces, obvio que las
1: Sí.
0: perspectivas son muy buenas porque hoy tenemos herramientas que antes no teníamos, porque reitero, es en nuestra primera elección como grupo político.
1: Sí.
0: Y también destacamos de que dentro del justicialismo no zamorista somos el espacio que más votos ha tenido a nivel provincial, lejos de lo que ha sido la performance de Libre del Sur, de Frente Renovador, de lo que era el espacio

0: demanda de otros espacios peronistas, así que es obvio de que eso nos pone con vistas a la competencia del año que viene en una muy buena situación para encarar un nuevo desafío que sin duda va a ser conformar un frente electoral pensando en acompañar el proceso nacional del peronismo, ¿no?
1: Entonces, esta elección será una muy buena base hacia el futuro.
0: Seguro, seguro. Eso es lo que todos analizamos. En cada día que pasa, uno se va a dar cuenta lo difícil que ha sido ese puntapié inicial, como vos dices, esa base que se está conformando, porque todo proyecto que empieza de cero tiene esa mayor dificultad. Y hoy es todo positivo porque tenemos muy en claro qué es lo que se ha hecho bien, qué es lo que ha faltado hacer. Bien. Y obviamente sabemos que el futuro, con trabajo, con esfuerzo y con compromiso, nos esperan mejores resultados en el futuro.
1: Seguramente. Jorge, un gusto charlar siempre contigo, haber tenido esta línea de diálogo en campaña política y ahora, una vez cerrados los comicios, obviamente con los resultados, con todo lo que acabas de detallar y señalar. Un gran día para vos y muchas gracias.
0: Lo mismo, un abrazo y buen fin de semana.
1: Muchísimas gracias. Jorge Musetti, en primero Santiago, fue candidato a intendente. Todos los detalles, ¿no?, de lo que dejó para su espacio político la elección del domingo que pasó, con las elecciones municipales en nuestra provincia. Bueno, y particularmente, obviamente, en la fuerza de Musetti, candidato aquí en la ciudad capital.
2: Exactamente. Ariel, nosotros llegando al final de una nueva semana cargadita de muchas cosas, ¿no? Pero bueno, siempre a través de la radio de los santiagueños, llevando las voces, las ideas, las propuestas, las gestiones.
1: Todo lo que sucedió en las elecciones solamente aquí en esta radio. Todo, no nos faltó nada.
2: Nada, nada. Y continuamos la semana que viene también.
1: Ah, por supuesto que sí.
2: Largo el recorrido.
1: Todavía.
2: Exactamente. Y aún. Por supuesto. Ariel, un placer.
1: Sí, señor.
2: Que tenga un buen fin de semana, un buen descanso.
1: Igualmente.
2: Hasta mañana.

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Olis, olis, olitas, olitas. Hola, amores míos, ¿cómo les va? Buenas tardes. Pero qué placer podernos encontrar nuevamente en esta tarde de show de la radio de los santiagueños. 2 de la tarde, 18 minutos, en el reloj de la radio de los santiagueños. 154-030-080, el cel de la radio de los santiagueños. Ahí podés mandarme tus mensajes, tus saludos, mandarme alguna imagen, alguna fotito, lo que vos quieras. 154-030-080. Bueno, arrancando la tarde show de la radio, arrancando la tarde de latidos, música y sabor en la movida popular de todos los días. Le quiero mandar un especial saludo a Ezequiel, que me trajo hasta aquí, hasta la radio, hoy cerca de las 2 de la tarde, habrá sido 1:30, 2 menos cuarto. Gracias, Ezequiel, por la charla y por decirme que va a escuchar latidos para que le encendamos la siesta santiagueña. Gracias, Ezequiel, muchas gracias. Arrancando la movida de latidos a pleno sol en la ciudad capital de Santiago del Estero. Y por suerte, señoras y señores, hoy no hay viento. Ah, no hay viento como ayer, digo, ¿no? Claro, sí. Porque ayer fue descomunal. Gracias a mi querida Cecilia, que fue a darme una mano esta mañana para que todo todito quede en condiciones. Porque si no, no se podía entrar a casa de la tierra que había, ¿no? ¿Te habrá pasado a vos? ¿A vos también? Sí, a todos. ¡Qué ventarrón ayer! Pero como siempre, con buenas energías, con las mejores, alto voltaje para esta movida popular de todos los días. Hasta las 5 de la tarde no paramos. 2 de la tarde, 19 minutos, aquí te vas a enterar con ritmo, vas a escuchar linda música. ¡Fuera,

0: Bueno, arrancando la tarde de la radio, arrancando la tarde de latido, señoras y señores, hoy no va a haber viento, pero...
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Qué rica que es la música de los Fabris. Estamos en la movida de la radio de los santiagueños. 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

todo ayer. Cruces entre candidatos, los Telaris con denuncias de desmantelamiento que dan curso a investigaciones. Hoy en el nuevo diario de Santiago del Estero, el póster de San Cayetano, patrono del pan y del trabajo. Liga Profesional, River rompe el mercado con Almada y Boca suma a Valencia. Tapia y el

0: ¿Estás ahí del otro lado? ¿Sí? ¿Estás ahí del otro lado? 2:34 PM. Va, va, va, va.
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0: Tremendo tema, gente de los Fabris en la movida de la radio, escucha.
1: Ahí van,
0: tremendo tema.
1: Tomados de la mano.
0: Cortes y marchas por San Cayetano. Comenzó el acto central en la Plaza de Mayo. Cortes y marchas por San Cayetano. Ha comenzado el acto central. Te vas enterando con ritmo en la tarde. Show de la radio. 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

0: depresión. Bien ahí, la gente de los Fabrics, con estos enganchaditos tremendos. Un saludo para Carlos, que está en Banfield, en Buenos Aires, escuchando la radio. Es de Amamá, departamento Moreno, pero está escuchando la movida de la radio de los santiagueños. Eso. Hola, Leandro. Hola, Virginia. ¿Cómo estás? ¿Todo bien por casa, Virginia? Hola, Loco Gusti. Buen viernes, éxito. Saludos para todos. Gracias, Locazo. Muchas gracias. Hola, Dayana. Dayana Aguirre. Day, ¿cómo estás? Bandeña. Quiero decir que me siento orgullosa de que en la banda pueda entrar un candidato como Chueco Blanco, como el viceintendente, se lo conoce. Sabemos que siempre ayudó a mucha gente bandeña. Sé que tiene proyectos para esta banda. Pedimos un cambio. Y hoy, gracias al esfuerzo y las dedicaciones de estos militantes, la tendremos. Es ahora. ¡Aguante el Chueco! ¡Aguanten! ¡Aguanten todos! Bien ahí, gracias Dai, te mandamos puñadote de besos para Yapi Lamdala también, claro, el intendente de la banda. Hola Hernán Lazarte, ¿cómo estás vos? Hola Luis Díaz, ¿cómo te va? Espero que tengas un lindo día, vos también, Luisito Díaz. Un saludo para la familia Díaz del barrio Santa Rosa de Lima. Churudú, gracias por estar del otro lado de la radio. Gracias, gente de los Fabris. Muy, pero muy bueno. ¿Cómo le va, Walter Díaz, nene? ¿Cómo anda usted? Chicos, prepárense, disfruten de este día porque mañana dice que va a haber viento todo el día. ¡Ay, qué mole total, chiquis!
1: Buenas tardes, Marina.
0: Buenas, Walter.
1: Aquí, como siempre, y anda la gente escuchándolo, todos los vecinos.
0: Sí.
1: Marina, por favor, lo puedo molestar ahí.
0: A ver.
1: ¿Me puede pasar el feliz cumpleaños para mi suegra, Reina Luna?
0: Bueno.
1: De vuelta a la barranca.
0: Sí.
1: Está cumpliendo 92 años y anda muy, pero muy bien. Pero está radicada ahora ya por la casa del barrio.
0: Bueno.
1: Siglo XXI. Por favor, feliz cumpleaños por sus 92 que está cumpliendo.
0: Que los cumpla.
1: Y anda
0: feliz,
1: gracias a Dios.
0: Que lo,
1: buenas tardes, Marina. El ácido marino día.
0: Que los cumpla la suegra de Walter.

0: suegra de Walter Díaz, que los cumplas feliz.
1: Qué lástima, Marino, hoy día.
0: ¿Por qué?
1: Cómo me gustan los vientos a mí y todo el mundo.
0: ¿En
1: ayer
0: serio?
1: En el Amba, por acá. No, ¿y? Yo chocho con el viento, tranqui.
0: ¿En serio le gustan los vientos a Walter Díaz? Bueno, feliz cumpleaños para su suegra, Walter. ¿Y qué van a hacer? ¿Algún festejito, la torta, algo? O Nadieli, mira cuántos años cumple la suegra. Bueno, puñadote de besos para toda la familia Díaz, en especial para la suegra de don Walter Díaz. Hola, Napito, ¿cómo le va? Buenas tardes, ¿cómo está? Bueno, quiere saludar a toda la gente de El Rosario y le pasemos un tema de Juan de Dios, Canto a Guachar.

que Walter me dice, sí, esta noche va a haber festejo. Ah, ya me parecía. Tortita de por medio. Ah, qué rico. Y a brindar y a cantarle el feliz cumpleaños a la suegra, querido Walter Díaz. Me parece genial que se junte toda la familia para la celebración. Hola, Luisito Torres de Río Seco y la provincia de Tucumán. Saludos para vos y para todos los santiagueños. Para vos también, Luis. Hola, Liliana Coria. ¿Cómo estás? Escuchando la radio como todos los días. Si quiere mandar saludos para su hermano de cumpleaños, se llama

súper bueno, bueno, bueno, buenísimo. A mí me encantó. Qué lindo. Unos enganchados en vivo de Guaracha. Grabación realizada por Adrián y los Chavas en la tarde de la radio. Chicos, con viento, con tierra y también con alergias. No sé si te habrá pasado. Aquí el amigo Díaz no tiene problema. Dice que le encantan los vientos. Raro, ¿no? Pero bueno. La intensa ráfaga de vientos, la presencia de tierra en suspensión y los cambios propios de la temporada convierten al invierno en una época de mayor riesgo para la salud ocular. Bueno, esto lo explican los oculistas, la gente, los médicos, los oftalmólogos, bueno, que dicen eso para prevenir lesiones, infecciones y otras afecciones que suelen incrementarse durante esta época del año. En primer lugar, se recuerda que la importancia de proteger los ojos de las condiciones climáticas es muy importante. Los ojos son el parabrisas del ser humano y la córnea, que es la parte más sensible, porque debe ser transparente, es la que más sufre con este clima, el clima de los vientos fuertes que pueden traer tierra y ahí provocar cuerpos extraños en la superficie ocular. Conozco un montón de casos, chiquis. Y esta situación se destaca que una de las primeras medidas preventivas es el uso de anteojos de sol con protección contra los rayos ultravioletas. Los anteojos oscuros que no tienen filtro UV son perjudiciales porque hacen que la pupila se dilate y que permita el ingreso de una mayor cantidad de radiaciones solares. Así que por eso siempre trate de adquirir en una óptica que sean originales, que sean recetados los anteojos, mucho mejor si son recetados. Así que ya sabe, viento, tierra y alergias. ¿Cómo proteger los ojos correctamente? Con un lentecito de sol, pero tiene que ser un buen lente de sol. Así que bueno, ya sabe. Y bueno, si no sale mejor todavía, si no tiene para qué salir en un día de viento, que corre el riesgo de que se pueda lastimar la córnea, los ojos, la refregada y todo eso, mejor no salga. Pero esas son las consecuencias de los vientos, la tierra y las alergias.

Punto en el reloj de la radio de los santiagueños. Hola, ¿cómo estás? Betina Beltrán, Sandra, ¿podrías pasarme por favor el celular del doctor Sotelo? Sí, ahora te lo paso, Sandri. Ahora te lo paso. Aguantame un ratito nada más que te lo paso. Pero siempre traten de estar atentos para que ustedes lo tomen, ¿vale? Hola, Ramón Acosta de la Ciudad Capital. ¿Cómo estás? Un saludo para tu abuelo, don Polo Blasco. Para la abuela Eva de El Rodeo, Rodeo de Choya, de parte de su nieto Ramón. Bueno, dale, Ramón, para tus abuelos Polo y para la abuela Eva, de parte tuya, todos viven en Rodeo de Choya. Bueno, bendiciones y felicitaciones. Vamos por más, chiquis. Miriam, hola, ¿cómo estás? Bien, ¿vos? ¿Cómo te va? ¿Todo en orden? Bueno, cuánto me alegra, querida Miriam. Hoy me puso eso nada más. Hola, ¿cómo estás? Aquí me fijo y se llama Miriam. Hola, Jessica Judith desde Córdoba, escuchando la radio. ¿Cómo estás, Jessica Judith? ¿Todo bien? Quiere saludar a su amigo Hernán Cejas de La Bajada. Salavina, quiero que le dediques un tema de los Chalas. Está listo para bailar en el patio de su casa. Bien ahí, por tu amigo el Hernán Cejas. Atentamente su amiga Judy Díaz desde Córdoba. Gracias, Judy. Espero que levante tierrita, ¿no? Sí. Ahora no hay viento, así que seguramente va a levantar tierrita cuando le dedique el tema de los Chalas, cuando salgan los Chalas. Hola, Loyo. Loyo aquí me dice San Cayetano, bendiciones con pan y con trabajo. Bendiciones. Seguimos acá en la tarde de la radio, tarde de latidos, música y sabor en la movida popular de todos los días. Va a cantar ella. Es Lucía Sosa con la banda

Tremenda voz. Lucía Sosa en la tarde show de la radio, la tarde de latidos para todos ustedes. Bueno, qué linda siestita que estamos pasando, amores míos. Qué buen clima en la ciudad capital de Santiago del Estero. Hola, Héctor Navarrete de Sol de Mayo. Choya, ¿cómo le va? ¿Cómo están? Está re bueno el programa, amigo. Gracias. Gracias, Héctor Navarrete de Sol de Mayo. Choya, él está trabajando, escuchando la radio con sol y con viento norte allá en Sol de Mayo. Mira, esta mañana mucho frío. Imagino, sí. Aquí también estaba fresquito en la mañana. Sí. Ahora está súper agradable. Ya les voy a dar el pronóstico del tiempo. Hola, buenas tardes. A ver, me gusta escucharte. Ay, gracias, Miriam. Soy fanática de tu voz. Ay, ¿en serio? Que me aprecia mucho. Ah, bueno, ya te voy a pasar, mi querida Miriam, ya te voy a pasar el número para ver si vos te puedes comunicar y hacer el pedido, ¿dale? Sí. Bueno, Miriam, te mando abrazos luminosos. Con eso vas a estar muy bien, yo te puedo asegurar. Abrazos luminosos para vos y que mejore todo lo que en este momento te estás padeciendo. Te mando cariñetes y ya vas a ver, vas a estar muy bien. ¿Sabes qué, Miriam? Mira, esto es un remedito casero. Yo que estoy con el brazo quebrado y que me duele la huesería también por ese tema. Y también, no sé, no tengo artritis, no me dijeron nada por el momento, pero es muy bueno que puedas pelar ¿cómo se llama? La semilla de la palta. La semilla de la palta la rayás y la pones, toda esa fibrita la pones en una botellita con alcohol y a los 2 días comenzás a friccionarte. Vas a ver que vas a andar muy bien, pero muy curativa. Así los remedios se lo hacen de yuyitos. Claro, yuyitos, bueno, algunos agregados más, pero esto, el de la palta para la artritis, es muy, pero muy bueno. Háganme caso, chicos. Mal no le vas a hacer, así que bueno, ya saben. Hola, Olguita, ¿qué tal? ¿Cómo estás, Olguita? Olguita, que San Cayetano bendiga a todas las familias, que nunca falte el pan y el trabajo. Buenas tardes, hermosa tarde en AMPA, en su casita, a donde se ha criado, con su yerno Emanuel Chaparro, con su hijo Marcelo Calu, cambiando el techo de mi rancho. Me dice, Olguita, qué vespiplume, ¿no? Pero qué vespiplume con eso. Imagino, ¿no? Tremendo, tremendo. Mira, cambiando. Hay que sacar todo. ¿De qué está hecho? ¿De horcones, así? ¿Eh? Ay, contame. O si no, mandame una foto y yo te escribo. Preparando la fajina para tender en el techo. Luego va la tierra, el nylon y otra vez tierra para que no pase el agua cuando llueve. Ah, mira, ahí está, me lo dice. Que está preparando la fajina para tener en el techo. Va la tierra, nylon y otra vez tierra para que no pase el agua cuando llueve. Bueno, va a quedar muy, pero muy bien, va a quedar hermoso. ¿Qué es el nylon? ¿Es el nylon el negro ese, bien fuerte, resistente? Seguramente que sí. Bueno, gracias, Olguita. Que San Cayetano bendiga a todas las familias, que nunca falte el pan y tampoco el trabajo. Hola, Mónica Martínez, ¿cómo te va? Gracias por estar en contacto conmigo, tenerme la confianza suficiente para contarme. Gracias, Olguita. Bendiciones para todos los que están ahí con la ayuda, en especial para tu yerno Emanuel Chaparro y para tu hijo el Calu, el Marcelo. Hola, Mónica Martínez, escuchando la radio. Pásame un tema de Leo Mattioli. Hoy se cumple 15 años.

0: años de su muerte. Dale, ahora te lo paso, Mónica. Hola, Lucas Suárez, te mandamos puñadote de besos. Hola, Emilio Luna de Nueva Esperanza. ¿Cómo te va, Emilio? Mira, preparado ya la yerbera. La yerbera, y uno le dice yerbera, pero ahí pone la yerba y el azúcar también. Tiene el termo, todo listo. ¿Qué hay allá atrás? Parecen pochoclos eso. Hola, Emilio, ¿cómo estás?
1: Hola, buenas tardes, Marina. Te estoy escuchando aquí en Nueva Esperanza, en mi trabajo, como siempre. Escuchando tu voz, escuchando tu programa. Recién pongo agua para tomar unos mates. Ahí se mandó la foto del equipo de mate. Y el día está hermoso, hermoso día, con sol, no corre viento. Ayer corrió bastante fuerte el viento, hoy día ya está calmado.
0: Pero mañana viento.
1: Falta la tormenta que llueva para que cada vez vaya mejorando el clima, vayan mejorando las plantas. Y ayer ya le ha caído la hoja y hoy día ya está lindo el día. Y bueno, ahora le falta el agua para que se vaya mojando las plantas y vaya mejorando cada vez. Y te voy a pedir un temita que me lo pongas de...
0: ¿De quién? A ver.
1: Alejandro Belli. Y Te Juro, Mujer, que Te Quiero. Eso es el tema que quiero que me lo pongas, Marina. Bueno. Que tengas un hermoso día. Un hermoso viernes y que estés bien.
0: Gracias.
1: Que estés bien, muchas bendiciones para vos, que te vayas mejorando cada vez más y más. Y te mando un saludito. Y hasta mañana, si Dios quiere, mañana sábado, volver a hacer un audio para el programa. Y bueno, hasta mañana. Chau, chau, chau.
0: Hasta mañana, Emilio. Que estés muy, pero muy bien. Una temperatura de 18 grados dos décimas en Ciudad Capital de Santiago del Estero, con vientos del norte a 13 kilómetros por hora. En comparación a que ayer teníamos 45, 47 kilómetros por hora de viento, no, está muy, pero muy bueno. Para lo que resta de la tarde, algo nublado, así como está el solcito, y en la noche estaría despejado. Para mañana, día sábado, 9 grados a la mañana y una máxima de 18 en la tarde. También estaría despejado en la madrugada, en la mañana algo nubladito, el solcito, bueno, y esas cosas que tienen la temperatura. El domingo, en la mañana, algo nublado. En la tarde también algo nublado, con sol, 8 grados el domingo a la mañana y 18 en la tarde. El lunes 6 grados a la mañana, el martes 8 grados a la mañana, el miércoles 10 grados a la mañana y el jueves 10 grados en la mañana. Enseguida te lo paso completo para que así te vayas enterando con ritmo. Son las 3 de la tarde, 24 minutos. El Milan interesado en paredes. Sí, sí, tal cual. Ah, mi amigo Ramón de la Cocha en la provincia de Tucumán. Aparecí de nuevo, dice, hola, hola Ramón, ¿cómo va? Todo bien, por suerte, en la terminal esperando viajes, ya que no pudieron hacer la trilla del maíz por la humedad que tiene la tierra, claro. Te comparto unos lindos temas. Mira, ahí está, Sebastián, voy a ponerme de pie. Los chicos malos, sufre ladrón y sabroso con Llegó tu papi. Vamos que llegamos, cariñetes de parte de Ramón de la Cocha en la provincia de Tucumán. Venga la música. Gracias por los temas, Ramón, de la Cocha en Tucumán. Vamos. Y Las Termas volverá a convertirse en el epicentro de la cultura popular. Se van a presentar 6.000 bailarines de 25 países en el Mundial de Folclore Aspasumaj.

Tremendo tema, sabroso. Llegó tu papi en la movida de la radio. Escucha. Gracias, Ramón de la Cocha, que consigas muchos viajes. Él está en la terminal de Tucumán escuchando la radio. Gracias. María Espinosa.

Es Los Chicos Malos con Sufre Ladrón. Como te decía recién, que las termas de Río Hondo va a volver a convertirse en el epicentro de la cultura popular. Termas volverá a convertirse en el punto de encuentro de la cultura popular con una nueva edición del Mundial de Folclore Aspasumaj, que se va a desarrollar del 6 al 12 de octubre 2026 y va a reunir a más de 6.000 bailarines provenientes de 25 países, 25 provincias y 5 continentes. Así que bueno, chicos, vayan agendando, vayan preparándose. Gente que no es de Santiago del Estero y quiere venir a Termas, se puede venir para esa época, del 6 al 12 de octubre de 2026. Te reitero, se van a presentar 6.000 bailarines de 25 países en el Mundial. Vamos a tener un Mundial de Folclore, el Aspasumaj, en Termas de Río Hondo en octubre de 2026. Aplausos, bendiciones, felicitaciones. ¡Vamos, Santiago del Estero!

Muchas gracias, querido amigo Ramón de la Cocha en la provincia de Tucumán, escuchando la movida de la radio. Nos vamos ahora para allá, para Rosario.

0: sí, una semifiesta, porque siempre ella está con los dolores por la edad. Fríjense con la palta, van a ver. En serio les digo, rayen la semilla de palta y la ponen en alcohol 2-3 días y empiezan a refregarse. Dale, Walter. A ver, Raúl Luna y Mari de Colonia Española. Está re bueno el programa, te estamos escuchando como todos los días. Gracias, Raúl y Mari, muchas gracias. Hola, Juan de Nueva Esperanza. ¿Cómo andas, Juan? ¿Todo bien por Casucci?
1: Hola. Hola, buenas tardes.
0: Buenas.
1: Señora Marina Rey.
0: ¿Cómo le va? ¿Todo bien?
1: Una alegría de mis oídos. Hace como 5 o 6 años que no me hace alegrar mi corazón, pero no importa. Dios le da una oportunidad a la vida. Por ejemplo, de este día, maravilloso el sol, como buen santiagueño.
0: Sí.
1: Sí. ¿Qué quiere que le diga? Soy Juan Paz.
0: Sí, Juan Paz de Nueva Francia. ¿Todo bien?
1: Y siempre que me decís gracias, pues te hace una gratitud de persona.
0: Ah, muchas gracias, Juan.
1: Solo quiero darle un saludo no muy lindo a todos los ingratos de San Félix.
0: ¿Qué pasó?
1: Departamento Jiménez.
0: Bueno, ay, pero no. No estemos, fuera, fuera. Me parece que está medio depresivo el amigo. Fuera, fuera, fuera, fuera, depresión. Claro, no, tremendo. Juan Paz de Nueva Francia. Le mandamos muchos cariñetes. A ver qué dice. Escucha. La gente de los hechiceros. Escucha eso, a ver. Echi, echi, echi, echi, echi. Hechiceros. Enseguida nos vamos a añadir.

0: Vamos a seguir escuchando a la gente de los hechiceros en la tarde de la radio. Ahora me voy a Bariloche, nevadas todo el día, mucha nieve y 5 grados bajo cero de térmica en Bariloche. Te vas enterando con ritmo en la tarde de la radio. Filas por San Cayetano, García Cuerva, sobre los políticos, hablan de los pobres, pero no se acercan, es lo que dijo. Caso Agostina, detuvieron a los inquilinos de la casa de Barrelier. Las intensas ráfagas de viento causan preocupación en Bandera y también en Añatuya. El fenómeno meteorológico se hizo sentir con fuerza en distintas localidades del interior de la provincia. Las fuertes ráfagas de viento que se registraron durante las últimas horas en el sudeste de la provincia de Santiago del Estero han provocado distintos inconvenientes en escenas de preocupación en las ciudades de Bandera, departamento Belgrano, y de Añatuya, departamento General Taboada, donde la intensidad del fenómeno quedó reflejada en imágenes captadas por los vecinos y difundidas a través de las redes sociales. El temporal se ha presentado con vientos de gran intensidad que sorprendieron a los habitantes de ambas ciudades, obligando a los vecinos a extremar las medidas de seguridad. Temporada pura nieve, vuelvo otra vez a Bariloche. El dólar cerró en 1520 en el Banco Nación y el riesgo país supera los 450 puntos. La inflación fue del 2,9% en julio, acumula 19,4 en lo que va del año. Te vas entrando con ritmo en la tarde show de la radio, la tarde de latidos.
1: Hechiceros,
0: hechiceros. Hechiceros. Ay, Olguita, me ha mandado la foto. ¿Qué tienes alrededor? ¿Es una enredadera ahí? ¿Ah? Están preparando la fajina para tender el techo, la tierra, el nylon, otra vez la tierra para que no pase el agua cuando llueve. San Cayetano bendiga a todas las familias. Que nunca falte el pan y el trabajo. Va a quedar muy, pero muy bien. Y hay que prepararse para esperar las lluvias. Para colmo dicen que este año va a ser año llovedor, ¿eh? Bueno.
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0: Temporada pura nieve en Bariloche. Alerta por nevadas en la cordillera desde Mendoza hasta Chubut. 13 de la tarde, 41 minutos.

Hola, Lidia Ruiz de Santos Lugares. Quiere saludar a Marcelo, que hoy está cumpliendo un año más de vida. Para él, todo lo mejor. Muchas bendiciones para él y para toda la familia Palomo, Ruiz Palomo, familia Ruiz Palomo. Feliz cumpleaños, Marcelo, de parte de todos tus hermanos, de tus hermanas, de tus padres, de los sobrinos, de toda la familia. Muchas bendiciones, muchas felicidades. Ah, me pido un tema de Bonis para él. Bendiciones, Marcelito Ruiz. Saludos para la familia Ruiz Palomo. Usted sabe que van a estar Damas Gratis y Diango juntos. 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

0: super buenísimo, espectacular, hechiceros en la tarde de latidos para todos ustedes. Hola Flavia, Flavia de San Luis, de la localidad de Alto Pelado. Siempre dice que está escuchando la radio. Me cuenta que hay viento y que también hay sol. Ah, mira, gracias por estar. Hola Mariana Figueroa, ¿cómo estás? Te mando muchos cariñetes, muchas bendiciones. ¿Cómo va? ¿Todo bien, Mariana Figueroa? Bueno, me alegra. Gabriel Juárez de San Isidro. A ver qué nos dice, qué nos cuenta.
1: Buenas tardes, buenas tardes, Marina. ¿Cómo estás? Qué linda compañía que me estás haciendo, Marina.
0: ¿En serio?
1: Estamos escuchando esos hermosos temas.
0: Muchas gracias.
1: ¿Pasa algo de Calama Tropical?
0: Dale, sí,
1: estoy
0: ahora
1: escuchando mientras tomo mate, como siempre.
0: Genial.
1: Soy Gabriel Juárez.
0: Dale.
1: Te mando un gran abrazo.
0: De San Isidro, Gabriel Juárez de San Isidro, escuchando la radio. A ver, por acá, saludos desde Suncho Corral, la gente de FM Belgrano 97.3. Mira, están bajando la señal. Por favor, me quieren decir las señales que están mandando, que están bajando en el interior de la provincia por las distintas FM. Armando Coronel, gracias. Ahora te voy a agendar. Siempre me cuentan, por favor. A ver, ¿qué me ha mandado? Es un videíto. A ver, ¿qué dice el videíto? Ah, no, es una foto. Una foto, ahí, rapidito. Sí, un videíto, pero más es fotito. Gracias. Saludos de Suncho Corral, FM Belgrano 97.3. Muchas gracias. Digimix, gracias. Bajando la sintonía de la radio de los santiagueños. Quédate ahí nomás, no te muevas del dial. Hay un montón de cosas para que nos vayamos enterando con ritmo. Van a realizar una jornada de fe en Villa Rosa. Esto es en el departamento Guasayán. Así que te lo quiero comentar. Es en el marco de el camino hacia los 400 años de la llegada de Nuestra Señora de la Consolación de Sumampa. Desde las 14 horas mañana, una jornada cultural, religiosa y comunitaria en la capilla Santa Rosa de Villa Rosa, departamento Guasayán. La propuesta contará con la participación del Ministerio de Música, que va a ofrecer un mini concierto, además de un espacio dedicado a conocer la historia y también el significado de la Virgen de la Consolación de Sumampa. Esto va a ser mañana a partir de las 2 de la tarde. Así que están todos invitados. Un saludo para Lucas Suárez, para Graviel Juárez de San Isidro también. Muchas gracias por sintonizar la radio. Ya se viene en un ratito la Delio Valdés con la cancioncita.

0: Qué buen tema, cómo me gusta. Te quise, pero me arrepiento. Buenísimo, espectacular. Simplemente José en la tarde de Latidos. A ver, por acá, Luquita Suárez, un saludo para vos. Gana Boca mañana, me dice. Olita, buenas tardes. Analía Lazarte, ¿cómo estás? Escuchándote desde Buenos Aires, pero es de Majada Sud, departamento San Martín. Cada vez que puedo te escucho. Sos una gran locutora. Ay, muchas gracias. Toda mi admiración. Pásame un temita de Calama Tropical. Ahora viene, ahora viene. Tranquilo, mis pollitos, que ahora viene. René Campos de Suncho Corral, escuchando la radio, como siempre. René Campos de Suncho me pide un tema de Los Alfiles. Bueno, ahora vamos a escuchar. Y aquí está Dani Tejeda en la tarde de Latidos para todos ustedes con unas guarachitas retro. Escucha. A ver, todo el mundo levantando las manitos, como dice Dani Tejeda. Esto ha sido grabado en la feria en este año, ¿sí? 2026. Escucha. Retro guarachas.
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0: Incendio en un edificio pegado al de Cristina Kirchner. Se incendia un departamento que está pegado al edificio de Cristina Fernández de Kirchner y están evacuando a las personas. Sí, se está incendiando. Está bien pegadito al edificio de Cristina Fernández de Kirchner. Están evacuando a las personas.
1: Y todo el mundo
0: tremendo, se ve tremendo, impresionante, palmas, el fuego.
1: Señoras y señores, que comience la guaracha. Y esto dice, sí, eso.
0: Qué locura el fuego.
1: Esto es la reacción vivo. ¡Opale! Dice la reacción vivo.
0: Fuego se ha iniciado en el piso 3, incendio en un edificio que está pegado al de Cristina Kirchner. El fuego se ha iniciado en el piso número 3.

Boca y esta noche. Y los fanáticos de la guaracha clásica, señores y señores. Sigue la renta tocando. Y esto dice: ¡vámonos más! ¡Guapales!

¡Guápale, guápale, guápale! Y esto sigue. Sigue. Seguimos en Cachar esta noche. A ver.

Guaracha.

y seguimos esta noche. Sigue la reto en vivo. Sí, sí, sí, sí, sigue. Seguimos enganchados esta noche aquí en la feria.

Tremendos enganchados de guaracha en la tarde de la radio. Él es Dani, claro, Dani Tejera en La Movida de Latidos. Una grabación que se hizo aquí en la feria y está muy buena. Gracias, Dani. Te mandamos buñadote de besos. Que sigas muy, pero muy bien. Y como siempre, con la buena onda de la retro guaracha. Hola, Armando, Armando Coronela. Ay, gracias. Él me dice que me quieren mucho. Gracias, Armando Coronel de FM Belgrano de Suncho Corral, la 97.3, que baja la señal de emisora LB11, la radio de los sandiegueños. Gracias, Armando. Gracias a toda la gente de Suncho Corral, gente maravillosa. Olitas, buenas tardes, Martita Sayago. ¿Cómo va? Marta Graciela Sayago vive en Buenos Aires. Saludos, besitos también.

0: para vos. ¡Qué linda! ¡Qué linda, Marta! Abrazos luminosos. ¡Qué bueno! Analía Lasarte desde Buenos Aires escuchando la radio. ¡Qué linda siesta! Cuando era chica y siempre dije, quiero ser como Marina. Y cada vez que viajo te escucho porque sos una diosa, una gran locutora. Gracias. Y nunca te escribí y ahora me animé. Pero sí, mi querida Analía Lasarte de Buenos Aires, que es de Majada Sud, departamento San Martín. ¡Bien ahí! Siempre sintoniza la radio los santiagueños porque siempre vas a tener novedades de aquí. Señoras y señores, incendio en el departamento que está pegado a Cristina Fernández de Kirchner. Acaban de evacuar a los vecinos del edificio. Tremendo, esto en Constitución. No, tremendo, tremendo el fuego. Ya están los bomberos para apagar muy, pero muy, muy grande el incendio. Todo negro ha quedado. Miriam, ¿cómo te va? Por supuesto, Miriam, hoy puedes ir, mañana, pasado, cuando vos quieras. No, mañana es sábado, pero mañana, el lunes, martes, la otra semana, podés ir, claro. Hola, Diego, buenas tardes. Hola, mi querido amigo, el Toyo Rosales. ¿Cómo le va? ¿Cómo estás, Toyito? Buenas tardes.
1: Buenas, buenas, buenas. Aquí salgo de mi trabajo y lo voy escuchando. Lindas guarachas. Sí. Lindas guarachas. Así que, bueno, espero un llamame, Mari.
0: Bueno,
1: un
0: abrazo. Dale, abrazo. Abrazos, abrazos, gracias por estar, gracias, muchas gracias, Toyo. Ahora vienen unos chamaquitos. Fuertes ráfagas han causado la caída de postes, árboles y tapias en La Valle. Esto es en el departamento Guasayán. Te voy informando con ritmo. Las fuertes ráfagas de viento que se registraron durante las últimas horas de ayer han ocasionado importantes inconvenientes. Qué feo que es el viento. A mí no me gusta el viento. Acarrean los incendios y todo eso, ¿sí? De terror. Bueno, La Valle, departamento Guasayán, también ha sido afectada en las zonas de Catamarca, donde el fenómeno meteorológico ha provocado la caída de postes del tendido eléctrico, árboles y tapias. La intensidad del viento sorprendió a los vecinos y ha generado complicaciones en varios puntos de la región, afectando la circulación y causando daños materiales en viviendas y en espacios públicos. Entre los inconvenientes reportados se encuentran postes derribados, árboles caídos sobre las calles y los caminos, además de tapias que se dieron debido a la fuerza de las ráfagas. Y estas situaciones motivaron la intervención del personal de distintas áreas para dejar los sectores afectados y restablecer las condiciones de seguridad. Si bien los de daños materiales fueron de consideración en algunos lugares, hasta el momento no se ha informado sobre personas lesionadas como consecuencia de este temporal. Te vas enterando con ritmo aquí en la tarde show de la radio, la tarde de latidos. Este tema me lo ha mandado el Quique, la de Delio Valdés con la cancioncita. Grabación realizada en el Teatro

0: ¡Fuerte ese aplauso!
1: ¡Fuerte, fuerte el aplauso para la Delio Valdés en la tarde de Lativos! ¡Qué temazo! ¡Súper, pero súper hermoso, espectacular! Bueno, sigue el incendio, ¿no? Ahora corte sobre San José. Incendio en un edificio que está pegado al de

Cristina Kirchner, esto es en Constitución, Buenos Aires. Ahora es el corte sobre la San José. Bueno, te vamos a tener informado con ritmo aquí en la tarde de Latidos para todos ustedes. Quiero saludar a Raimundo Luna, que está escuchando la radio. Buenas tardes a toda la audiencia de la radio de los santiagueños. Estamos escuchando en Raboncito, Aicito de Ayacucho. Agua Amarga, Ayacucho, Agua Amarga, Departamento Pellegrini, Santiago del Estero. Saludos a todos los compas y a todas las compas y los compas de Guanaco Sombriana. Mañana están de fiesta por allí. Ah, buenísimo, qué lindo. Contá más a Raimundo, si no es hoy, contá mañana. Bueno, dice que quiere escuchar algo de Pastor Luna, a los pagos de Agua Amarga, un chamamé que el rey santiagueño ha dedicado a nuestra comunidad. Muchas gracias, María Raimundo Luna. Gracias, María Raimundo. Bueno, bendiciones para todos los amigos de Agua Amarga, Ayacucho, Departamento Pellegrini, Santiago del Estero, mientras suena Paraje El Peral, José Quiroga. Y un forrense va a competir en el torneo internacional de asado a la estaca. Esto es en el departamento Robles. Te cuento quién es y bueno, que esperemos que gane. El forrense Juan Ledesma va a participar en octubre en la tercera edición del torneo nacional e internacional de asado a la estaca en Alturas, que se va a realizar en la ciudad de Tafí del Valle, la provincia de Tucumán. Ledesma y su equipo van a representar a Santiago del Estero en una competencia que va a congregar seguramente a participantes de distintas provincias argentinas y de varios países de Latinoamérica. Bueno, todo lo mejor, que traigamos el primer premio. Y la Asociación Civil Tucumán de Asadores, Cocineros y Afines ha expresado que sería un verdadero honor contar con la presencia. Y la delegación santiagueña, por su experiencia, dedicación y prestigio, va a estar presente por allá. Y me parece espectacular. El forrense va a competir en el Torneo Internacional de Asado a la Estaca. Esto es en Tucumán, en Tafí del Valle. Eso. En la tercera edición del Torneo Nacional e Internacional de Asado a la Estaca. Se va a poner súper bueno, ¿eh? Sí, se va a llevar a cabo en octubre en Tafí del Valle.

Tremendo, tremendo, tremendo. Paraje El Peral, José Quiroga en la tarde de la radio. Latidos te enciende la siestita santiagueña. A ver, lo estoy buscando al tema, al paraje Agua Amarga, pero no lo tengo.

¿Cómo estás, Diego? Haciendo la merienda. Con una chocotorta. ¡Ay, qué rico! La verdad, súper, ¿eh? Lidia Ruiz de Santos Lugares también. Feliz cumpleaños a Yolanda Navarro. Bendiciones para Yolanda. Un año más de vida para ella. Lo mejor, la mejor de las felicidades de parte de la familia Ruiz Palomo. Bueno, Yolanda Navarro y Marcelo Ruiz le mandan muchas, pero muchas bendiciones y felicidades. A ver, vamos a ver qué dice el recitado de este chamamecito de Pastor Luna.

Tremendo, tremendo, tremendo, tremendo. Muy bien, ahí estaba, lo encontré. Raimundo, María Raimundo, lo encontré al tema. Bueno, estábamos escuchando al paraje de Agua Amarga, Pastor Luna en la tarde de Latidos. Por acá la tengo a Betty Coria. Betty, ¿cómo estás? Un saludo para toda tu familia que están en El Salvador y en La Esperanza. Bueno, dale. Beatriz, Betty Coria, escuchando la radio.

Tremendo tema, chiquis. En taperita de mis recuerdos, una chacarerita, José Quiroga en la tarde de la radio. Bueno, amores míos, que tengo que ir a una pequeña pausa. Enseguida venimos con más en la movida de la radio. Y al regresar, vamos a tener unos temas nuevitos de los Chalas que me acaba de mandar Analía Lasarte de Buenos Aires.

Muy bueno, súper bueno. Volvió las cabras del monte, Chinita. Miguel Figueroa, su conjunto Amanecer Campero. Bueno, muñeca, ¿cómo te va? Muñeca de Manogasta. Quiere saludar a toda su familia, para su hermana Ana, que mañana ya viaja a Buenos Aires, que estuvo unos días de paseo, pero ahora la despedida va a ser hasta diciembre. Muy buen programa, me dice. Ay, muchas gracias. Bueno, lo importante es que hay un proyecto a futuro que se van a ver, que sería diciembre. Ya no falta nada, muñeca. Abrazos luminosos para vos y para Ana.

0: Los Chalas.
1: Bien ahí, la gente de Los Chalas. Estaba mirando el video que me ha mandado Olguita, ¿no? Es impresionante, impresionante cómo van sacando todo lo que es la tierra del rancho para después ponerle... y ahí me manda también, mira, la parte donde está el plástico y después va la tierra arriba para que no le vaya a entrar.

0: pero nadita de agua cuando llueva. Gracias por ese vídeo, la verdad me enternece el alma. Gracias, Olguita. Bendiciones para tu gente que está ayudándote a que todo quede muy bien. Voy a ir a la pequeña pausa, volvemos rápido, no te vayas, hay más todavía, hasta las 5 no paramos.
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completo ese departamento que es el número 3. Te vas enterando con ritmo en la tarde de Latidos.

0: Morales. Hoy es el día de Cayetano. También es el día de Donato, de Jaime, de Manuel, de Alberto, de Francisco. A todos los que llevan algunos de estos nombres, felicidades. Hoy es el día de San Cayetano, patrono del pan y del trabajo y de la divina providencia. Pronóstico del tiempo para hoy día viernes, ligeramente nublado, con vientos leves y fresco. La frase del día de hoy: a veces hay que escuchar más música y a menos personas. Pequeñita pausa, volvemos rápido, así que no te vayas del día.
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Querida muñeca de mano gasta, te mandamos muchos cariñetes para vos y todo lo mejor para tu hermana Ana. Que sigan muy pero muy bien y seguramente el reencuentro en diciembre. Cariñetes otra vez. A ver por acá, gente de la Ribera. Marti, ¿le podés mandar un saludo para la abuela Nelsa? Sí, un saludo para la abuela Nelsa, para Norma, para Mario y para Oscar. Son de la Ribera. Para ellos se puede hacer un tema de Pastor Luna de parte de su nieta Martina. Bueno, Martín, puñadote de besos para vos, para la abuela Nelsa, para Norma, Mario y Oscar. Escucha la radio, imagino que sí. Claro. Están saliendo al aire la gente de los Rizos con este amor adolescente.

0: los rizos en la movida de latidos. Amores míos, muchísimas gracias por la atención, por la buena compañía, por estar del otro lado de la radio, sintonizar emisora LB11 AM, FM para el mundo con www.radiolb11.com.ar. Como siempre nos vamos enterando con ritmo en la movida de latidos. Los voy a dejar en compañía de Pastor Luna. Pastor Luna hizo esta grabación en el 10º Festival de la Caña con Ruda en Pampa el Infierno, en el Chaco. Muchas gracias, buenas tardes, abrazos luminosos para todos.
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García Baroja, allá por hermoso campo. Para él era un encanto escuchar el chamamé cuando sonaba un bandoneón.

0: Bienvenido, qué lindo el video. Qué gana de joda que me da este tema, boludo. Una cosa impresionante. ¿Cómo anda mi familia de LB11? ¿Cómo anda la gente del multistream? Arranca, mamá mía. Y anda. Anda a ver qué sucede hoy. Hasta las 8 de la noche vamos a estar con vos en el clásico de tus tardes. Esta es la merienda preferida de todo el mundo. Subí el volumen, dale, rey.
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0: ¡Qué lindo! Hoy me gusta, ¿eh? Hoy hay solcito, no hay viento. Vamos bien, viernes. Vamos bien, viernes. Muy bien. Equipo completo como siempre, así que tenemos un programón por delante, así que rápidamente en el ala izquierda del avión que vuela hacia la felicidad, el conductor de este programa. Fuerte el aplauso para recibir

0: mis compañeros, el edificio,
1: todo,
0: el portero,
1: todo.
0: ¿Cómo estás, mi viejo?
1: Viernes, amigo. Viernes, excelente.
0: Viernes y encima viernes de juntada,
1: claro,
0: del equipo.
1: Claro. Viernes. Así que te quiero
0: alto viernes,
1: viernes
0: tenemos hoy. ¿Cómo están, che? ¿Cómo han arrancado hoy?
1: Bien. El viernes para mí es como el lunes, digamos. Pero bueno, al ser viernes psicológicamente cambia, digamos.
0: No, y sí.
1: Pero
0: sí,
1: bien.
0: Sí.
1: Bien, muy bien. Tienes cara que has dormido una siestita.
0: Dormido una siestita de media hora, por eso no me saco los anteojos todavía porque tengo... Estoy muy maquillado. Me maquilló porque tenía una cara de demacrado.
1: Fuerte.
0: Pasa que hoy me levanto temprano para hacer trámites.
1: ¿Te han visto en zona bancaria?
0: Sí.
1: Fuerte, ¿eh?
0: Tenía que hacer un ahí...
1: Bien, Gordy, ¿eh?
0: Cosas...
1: ¡Qué momento!
0: Abrir una caja de ahorro en dólares.
1: ¡Oh, qué belleza!
0: Un quilombo.
1: Ni idea, amigo.
0: No, amigo, qué quilombo el banco. Encima en un momento...

0: Claro, me dan un papelito y yo tenía que esperar.
1: Creo que los viernes son los peores días para trámites de banco,
0: ¿sí?
1: Me parece.
0: Bueno,
1: me parece
0: que no, sí. No tengo idea, la verdad. Me dan un turno y, claro, era como mucha gente con varios 20 box, ponele, donde vos tenías que esperar que te llamen. Y ponele, vos estabas para una cuenta, no sé, tenías, ponele, decía, mi papel, por ejemplo, decía CB y un número. Después otros decían PI y un número.
1: Un número, qué bajón.
0: Mira, en un momento no aparecía más lo que yo estaba esperando. Me levanto y le digo al seguridad, disculpe, hace media hora que no avanza la fila. No,
1: no, no.
0: Y él, y no, porque está aquí la señora, la están atendiendo todavía.
1: No,
0: va. Un embol este banco.
1: Ay,
0: me
1: Dios.
0: Voy,
1: banco,
0: me voy.
1: Banco fiero.
0: Banco fiero. Banco fiero. Casi me voy. Casi
1: no,
0: me voy,
1: no, no
0: pero después
1: ir.
0: Digo, no, ya... Ya eran las 12, desde las 10 que estaba ahí, ¿cómo me voy a ir cuando
1: claro.
0: ya me faltaban tres números?
1: Claro. Señoras y señores, el aplauso de todo el universo entero para recibir a la reina. ¡Hola, Chizo 22!
2: ¡Ya llegó! ¡Hey, hey, hey, hey! ¡Presente!
1: No, no. ¿Qué le pasa?

0: Malvinas son argentinas, así.
1: ¿Y esas dos?
0: Quiero la escarapela del senador.
1: No, es tremendo.
0: El senador tiene una escarapela. Lo vi ayer el senado.
1: No, es muy bueno.
0: Tiene una escarapela de esta. ¿Alguien me gestiona esa escarapela, por favor?
1: Claro.
0: Necesito una escarapela de estas. Ya.
1: Gordo, ¿bien vos?
0: Bien, bien, bien. Muy contenta, tranquila. Empezó el día hermoso. ¿Has visto cuando luz pampanante?
1: Luz pampanante, genial.
0: O despampanante.
2: En vez de despampanante, luz pampanante.
1: Luz pampanante me encantó.
0: Lux pampanante.
1: Es muy bueno. Ahí también.
0: Sí. Divina, hermosa. ¿Cómo están? Divinos a la gente de Radio LB11 que nos está escuchando, al equipo. Hola, equipo. Hoy tenemos equipo, amiga.
2: Hoy che.
0: ¿Cuándo hemos tenido tanto?
2: Ya no entramos aquí.
0: Desde el que abandonó el puesto y quedó sin nube.
2: ¡Qué bárbaro!
0: Ahora, este es mi team. Nadie se meta. O sea, es mi equipo.
2: Es Dream Team.
0: Es nuestro equipo.
1: Escucha, amiga, podemos hacer un fútbol 8.
2: Boludo, dale. Hagamos un fútbol. Pónganse las pilas. Pero puedes quedar de arquera, amiga. No hace falta que
1: la data.
0: Yo juego mal y tengo miedo a la pelota.
2: No, a la de cuero. Porque después a la otra no le tienes miedo.
0: A la otra de cuero también.
1: No. Cuero vivo. Tengo la data de que el productor es buen jugador de fútbol. O sea, es una buena incorporación futbolística del productor.
0: Bueno, che. Bien, ahí está, nos dice que no nos hemos equivocado.
2: Soberbio.
0: No, bien, me gusta. Escúchame. Cositas de Messi, mira.
2: Espera que nadie te
0: salga. ¿Será también?
2: La billetera.
0: El bulto.
1: No, la billetera.
2: ¿El bulterio de Messi también o no?
0: También, porque no, es lo único que veo en Messi cuando me aparece en TikTok.
2: El único momento que no le ves eso a Messi es en el mundial. Después ya.
0: No, yo lo veo en cualquier lado.
2: Las chicas han hecho estragos
0: en el Twitter, mundial.
2: No sabes lo que ha sido el mundial, amigo.
0: Esas cosas con IA, negra. Esas cosas mal generadas con IA.
2: Han gastado un glaciar haciendo fotos.
0: No, negra, no sabes. El mundial para mí ha sido toda una cosa hermosa de ver.
2: Carnicería, ¿sabes?
0: Que nunca veo fútbol y lo he visto fútbol por eso nomás. Pero he tenido un re lindo día. Me he despertado temprano, tipo mujer. Me he duchado, me he preparado para salir y me he ido a la iglesia, amigo.
1: ¡Qué lindo!
0: Me he ido a la iglesia porque,
1: Hoy San Cayetano.
0: Hoy San Cayetano, le tenía que dar gracias a San Cayetano.
1: Gracias.
0: Tengo mi estampita ahí que me han dado.
1: Sí.
0: Todo hermoso. Mucha gente en San Cayetano, la verdad, en la... Yo me he ido a la catedral.
1: Ah, bien.
0: Porque después me tenía que ir al trabajo ahí por ahí cerca. Pero me he ido a la catedral. La verdad que ha sido un momento hermoso de introspección que he tenido conmigo misma. De llegar, dar gracias.
2: ¿Has llorado?
0: Un poquitito me he emocionado porque la verdad que he dado gracias de muchas cosas.
2: Claro, que vos sueles llorisquear cuando vas a la iglesia.
0: Sí. Yo le he dado gracias. Porque, amiga, escúchame, ha cambiado la vida a mí.
1: No, bueno, sí. Sí, yo también
0: cada año es como que hace mucho estrago el tipo, ¿me entiendes? Claro. O sea, se luce cada año y es claro. Como wow.
1: Para un poquito.
0: Es como wow, claro. ¿Me entiendes? Entonces he ido a dar gracias de todo eso. Mucha gente devota, me sacó una foto porque habían dos o tres seguidores ahí que estaban.
2: No faltan. Muy bien, muy bien.
0: Rezando, tranca, las quiero, pero déjeme rezar.
2: Claro.
0: De mi momento de introspección.
1: Rezaban con vos lo que vos rezabas, ¿ah?
0: Entonces, nada, terminó de eso y después me he ido a hacer el certificado de
2: residencia
0: ahí al frente del teatro.
2: Yo pensaba que el certificado de residencia se tenía que hacer sí o sí en la comisaría de cerca de tu casa.
0: No, depende dónde vos...
2: ¿La jurisdicción?
0: O sea, depende del certificado que te pidan.
1: Claro.
0: Porque a veces te piden un certificado de la comisaría donde vives que es para justificar ponerle, no sé... Que vos no vienes porque hay paro de colectivo. Y después hay otros que son laborales que los puedes hacer donde vos quieras. Tiene que constar un comisario. El comisario tiene que constar donde vives vos. Claro. No hay necesidad de
1: a eso lo puedes hacer en cualquier comisaría con el documento.
2: Ok. Igual claro, que frío me echó de la mañana cuando me he ido a hacer certificado, boludo.
1: No, yo tengo la comisaría en la esquina. O sea...
2: trepando los techos a cada rato.
1: No, gracias a Dios.
0: Y obviamente yo entré a la comisaría y ella...
1: Claro, te conocen ya.
0: No. Llego, estaba una chica que era diosísima. O sea...
1: ¿De poli?
0: era como una poli, pero como como que pasó a la parte administrativa.
1: Como gerenta.
0: Entonces ya no se vestía tan como poli, sino que se vestía más copada, ¿me entiendes?
2: Tipo las polis que usan pollera y camisa.
0: Claro, esa. Entonces ella tenía como una especie como de ponchillo, flaca, divina, pelo todo alisado, uñas hermosamente esculpidas y pintadas de rojo.
1: A eso no te atrapa obviamente, un ladrón ni aunque le pague, ¿eh?
0: Pero ella estaba haciendo toda la parte de papelería.
2: Claro,
0: gorda, jefa. Yo entro y ella, te conozco a vos, me dice. Te conozco a vos, yo te veo en TikTok.
1: ¡Espósela!
0: No sé qué. Y yo quiero un certificado ya. No voy a hacer cola. Y le digo, estás divina vestida.
2: Y los medio,
0: no, no, no, ¿sabes? Los policías venían con una buena onda.
2: Ah, para ser una higiénica.
0: Porque ella era muy la divina. La divina era como, Pepe, ¿cómo estás? Y ellos quedaban.
2: Ella era Paola.
0: Hola. No, era Paola Argento. ¿Cómo literal. Suena? Se llama Marcia. Marcia, te mando un besote. Marcia, creo que se llama, che.
1: Nos está viendo, Marcia.
0: Sí, Marcia. Marcia. No quiero decir
1: besote,
0: cagada.
1: Marcia.
0: Marcia, gorda, una divina. Los policías, primera vez que los veo todos, sonrientes.
1: Sí, bueno.
0: Pero era simpática, boluda.
1: No, es lo mismo.
0: Hace
1: que
0: mucho que no veo a alguien que no sea caracúlico, ¿me entiendes?
1: Es lo mismo que esté el Cabo González, que esté la Marcia a la mañana,
0: es que
1: cuando
0: por ahí
1: entra,
0: no
1: amigo.
0: Sé qué claro. Le pasa al Cabo González, que si están atendiendo en público, aténdenos así. Había una señora viejita y ella, ¿cómo se llama usted que es simpática? Que a mí está cuando la linda que se lleva bien con todos, claro. Que hasta la vieja conchuda es como que la quiere.
1: Qué
0: le deja un caramelo la señora. Llegaba el alguacil no sé cuánto y vos,
2: el alguacil.
0: Luis, ¿cómo estás? Hola, ¿cómo estás? Era una sonrisa, era una prolijidad. Su cafecito, obviamente, traído de un bar muy conocido de aquí, claro. Carísimo. Pero ella tenía su mini cafecito con su cosita así a la par. Y ella, dame, querido, tac, tac, tac, esto es para vos, esto vas a hacer, te vas a hacer la residencia, ¿para dónde? ¿Perdiste el documento? ¿A dónde has perdido el documento? Y le contaban la gente así.
1: Claramente,
0: pero volaba,
1: sabe
0: negra,
1: que dentro de un par de
0: tac,
1: años va
0: tac,
1: a ser
0: tac,
1: concejal.
0: Tac, tac, negra, esa mujer la quiero de concejal.
1: Claro.
0: Esa mujer la quiero, Marcia, te igual, quiero de concejal.
2: Igual, a ver, no, o sea, qué paja que nos sorprenda.
1: Eso iba a decir, boludo.
2: Que nos sorprenda.
0: Es que sí,
2: la educación también. Lo normal. Y la educación. O sea, eso debería estar normalizado, chicos.
0: Claro.
2: Gente.
0: No.
2: Gente. A la gente que labura en atención al cliente, chicos. Vamos, pónganse media pila.
0: Atiendan bien.
2: Claro.
0: No, nena.
2: Si no, ¿para
0: estaba
2: qué laburas en la atención al público, digamos?
0: Esa mujer era una luz. Era una luz. Era como una maestra jardinera, boludo. Todo el mundo feliz,
1: bueno,
0: estaba,
1: no
0: todo el mundo feliz.
1: No sé vos, pero yo también me he ido y el oficial que me ha atendido también.
0: Mierda, las changos te facturan con todo, van a la comisaría, hoy todos van a tener historia de comisaría.
1: No, vuelvo a esto, a cómo normalizamos el maltrato, que cuando nos atienden bien, que tendría que ser normal, lo contamos como, wow, a mí también el oficial, impresionante, vos me ha atendido así, mochalo de fútbol, todo.
0: Estaba muy
1: simpático.
0: Me daba
1: simpático. La impresión como que me conocía. A veces te da la impresión que te pregunta cosas, bueno. Pero también, súper buena onda, boludo.
0: Ay, no, yo quedo enamorada. No me sentó a charlar un poco porque tiene su estética también. Aparte de todo eso, tiene su estética.
1: Canje.
0: Me ha dicho que me llegue para que charlemos. Marcia, obvio que voy a ir. Hago uñas, hago todo. Tengo un montón de

0: cositas ahí para que se hagan lo que quieran. A la par de donde yo trabajo es encima, así que justo me viene como al pelo, como anillo al dedo. Así que, no, no, divina Marcia, la amé. Marcia, te amo. Marcia, te amo. Por favor, no te vayas nunca.
1: ¡Me muero!
0: ¡Me muero!
2: Menos mal, que hoy hemos tenido que ir a la comisaría a hacer los certificados de residencia porque necesitábamos hacer un trámite todos aquí. Y no, anoche que casi hemos sido asaltadas.
0: Anoche hemos sido, casi somos...
2: casi somos no, presa.
3: ¿En serio?
0: Sí.
3: Che, pero hoy hemos hablado un montón de boludeces y no han contado
2: nada. ¡No!
3: ¿Para asalto de los malos o de los copados?
2: No, mira, resulta y acontece que anoche con mi amiga Chizo 22 salimos en multimedio y vamos a caminar por el centro, la acompañamos a la Fátima y la gorda me dice, ¿quieres ir a casa? Vamos a comer en casa y después te vas a tu casa. Bueno, vamos, le digo. La cosa es que vamos a la casa del 22, estábamos esperando que el chongo de ella le lleve las botas.
3: Bueno.
2: Va el chongo, le lleva las botas, qué sé yo, quería entrar el chongo a la casa, la gorda le dice no, estoy
3: para,
2: con mi
3: ¿por qué
2: amiga.
3: El chongo, tu chongo tenía unas botas tuyas? No
2: porque el chongo le ha llevado a arreglar las botas.
0: Porque
2: de
0: el
2: ella.
0: Chongo me ha... una larga historia.
3: Esos son hombres. Esos son hombres.
2: No, no, encima me escuchaba. Estaba acostado en la cama del 22.
0: Y el chon, estás contando de más.
2: Un poquito nomás voy a contar. Mi amiga sale a atender, el chongo le dice, gorda, estoy afuera.
0: Gorda,
2: sí. Estoy afuera. Mi amiga sale y claro, yo escucho que el chabón quería entrar.
3: No.
2: Y mi amiga le para el carro en la puerta, o sea, él ha cruzado el portón.
3: Claro.
2: La 22 de la puerta lo ha parado. Como la Chizo tiene, adelante de su casa tiene como un
3: porch.
2: Un porch.
0: Diría una, porch.
2: No, no, pero adentro, donde están los sillones.
3: Ah.
2: Ahí, a la par de la puerta de la...
0: Pasillo, porch.
2: Claro, en el pasillo donde están los sillones. Y yo escucho que el chabón entra y la Chizo, y le dice a la 22, gorda, aquí te he traído las botas, no sé qué. Ay, bueno, gracias, le dice la Chizo. Avísame cualquier cosa. Y le dice, ¿qué tal la cama?
3: No.
2: Porque la gorda le dijo que estaba acostada. Y ella, tranqui, igual estoy con mi amiga, le dice el hechizo. Así que bueno, después hablamos. La despintó el toque. Que si yo no estaba...
3: Pero que te diga gorda, ya es como... Hay una relación, digamos, fuerte. Que yo no sé, digamos, no me has contado de amiga, de hermana,
0: no,
3: de la vida.
0: No tengo por qué contar nada tampoco. O sea, las hermanas no te cuentan cuándo se las ponen.
3: No, bueno, necesidad. Pero si tienes una... ¿Vos estás en una relación?
0: No.
3: No.
0: Do.
3: vamos al robo mejor.
2: Pasa, bueno, vamos a comprar, dice la gorda.
3: No me tardes, por favor.
2: Vamos a comprar y me dice la gorda, bueno, ¿qué comemos?
0: Ahora sí tenemos tensión, se viene el robo.
2: Vamos a la verdulería, me dice. Bueno, salimos de la casa, hacemos media cuadra y escuchamos... ¡Ayuda! ¡Ayuda!
3: ¡No!
2: ¡Ayuda! Y la Chizo, ¿qué es eso? ¿Qué es eso? Están robando. Le están robando a la chica a la otra cuadra, me dice la Chizo. ¿Vos qué crees que hemos hecho nosotros?
3: Han vuelto al departamento y se han metido a la casa de la Chizo.
2: Hemos salido corriendo para la Colón.
3: O sea, ninguna de las opciones era ayudar a la chica,
2: no,
3: digamos.
2: Hemos salido corriendo. Encima cuando hemos salido corriendo a mitad de cuadra, la gorda sube a la vereda y le digo, no subas a la vereda porque llegan a venir y nos van a arrinconar a la vereda. Corremos media cuadra, veo un montículo de cascote. Caso dos cascotes. Camina nomás, gorda, porque el primero que se acerque... Le reviento la madre.
0: Aparte, yo te voy a explicar lo que ha pasado también en cuestión del robo. Porque la mujer grita ayuda muy fuerte. Yo no entendía un choto más o menos que se escuchaba.
3: En vivo.
0: Y digo, y esta gorda le están robando al griterío. Y en un momento, claro, ¿qué es lo que nos hace coger? Que ella dice, vienen para acá.
2: Claro,
0: la moto para acá.
2: La moto venía hacia donde nosotros
0: estábamos. O sea, no va a poder creer cuando hagan robo a la mujer y robo a las travestis también. Porque éramos blancos.

0: No.
1: Han hecho tres pasos y a la nada, gorda, no voy a levantar una piedra. No. Prefiero matarlo al hombre, pero no voy a.
0: No va a coger.
1: No voy a coger más. Lo mato de último y ya fue, se muere.
2: Es que hay dos cascotes.
1: Y esto de la nada me doy vuelta y de la nada, ya tengo los dos cascotes. Yo,
0: no.
1: Gorda, no vamos a matar a nadie.
0: Pero para, ¿y los ladrones dónde estaban?
2: Es un montón. No, han venido hasta la esquina y han doblado por la Milburg.
1: Ella jura.
2: Va por la Maipú.
0: Conociendo a mis amigas, estoy seguro que todo esto es una película en sus cabezas. Y los señores...
2: No, amigo, porque después han llamado a la policía, todo.
1: Mi papá ha llamado a la policía porque yo he llamado a mi familia, he arrestado a mi familia.
0: Dios.
1: Alerta banda, gorda, no. Y no más. He llamado a mi familia y le digo, papá, porque justo estaban hablando
0: de mi papá.
1: En la escuela me dicen...
0: Amarillo.
1: Escucha, porque yo lo veo en el teléfono y agarro... No.
0: Bueno...
1: Falló la luz, se bajó la luz, baja la tensión. Si está presente aquí, por favor.
0: No.
1: Por favor.
0: Lo haga porque ahí me voy a la mierda yo.
1: Papá.
0: No.
1: En un momento yo agarro y claro, mi papá manda un mensaje de que estaban cenando mi sobrinito, mi mamá y él. Obviamente que el 22 no ha dicho como, ay, qué lindo. No, yo le mando un audio, no les puedo contestar muy rápido porque nos acaban de robar a una señora aquí cerca. Así que nada, no los quiero alertar, pero si me matan, ya saben, básicamente. He mandado ese audio y mi papá ha dicho, ya llamo a la policía. Obviamente han ido a patrullar los policías, han ido cerca de ahí. O sea, no. Quilombo ha sido.
0: Pero, gorda, ¿con qué necesidad vos le cagas la cena a tu padre, boludo? Si ya había pasado.
1: No, y bueno, nada, negra, no, te tiene que decir.
2: No, encima, artista me dice, la voy a llamar a la Xochitl. La Xochitl es la hermana. Y yo, pero si tu hermana está en tu casa arriba.
1: En el segundo piso vive.
2: Adentro. No, pero igual le voy a avisar por las dudas. Y yo...
1: Siento una mala siento una premonición. Le digo, siento algo. Puede ser ella.
0: Claro.
1: Mi hermana estaba tinqueándose arriba.
0: Nunca se enteró.
1: Porque encima mi hermana estaba aprovechando que mis padres estaban con mi sobrino.
0: Claro.
1: Estaba solita por un ratito hablando con un changuito.
0: Escuchate, hago una consulta.
1: A ver.
0: ¿El chango nuevo este quién es?
1: ¡No! ¡No! ¿Qué pasa, cabeza?
0: ¿Qué pasa con bigote?
3: No. Arsel me han cortado.
1: ¡Bienvenido!
0: ¿Se va a sentar hoy aquí?
1: Sí, bien, se va a sentar bien, para tuyo, para joder un ratito. Ustedes no, dejen de joder.
3: Que me estaba aquí en la cabecera, hermano.
1: Dejen de usarme la cámara.
3: ¿Anda esto o no anda?
0: A ver, prendelo ahí.
1: Prendelo, papi.
0: Señoras y señores, tenemos todo para presentarlo al hombre como corresponde.
3: Buenas.
0: ¿Quién le
1: pasa? Ahí va.
0: Popular bebé con
2: bigote. Creo que está apagado el mic.
1: Sí.
0: No. A ver, hola.
1: Hola.
0: Fuerte el aplauso va a recibir el señor Amarillo Chau. ¡Perraca!
1: ¡Vamos, perraca!
0: Parece mi hijo,
3: mira. Es que en la cárcel me han cortado.
0: Escucha, no te calientes.
3: No.
0: No te calientes, pero yo voy a hacer aquí una encuesta.
3: Sí, señor.
0: Si te queda bien o no, digamos.
3: Buenísimo, dale.
0: Bien. Voy a dejar a mis dos compañeras conductoras, que ellos son fuertes y sinceras para el final.
3: Sí, señor.
0: Leandro Carola, nuestro operador, el señor Fernando, de nuestro productor. Los saludo, ya que están los dos. Buenas tardes. Hermosos.
4: Buenas.
1: ¡No!
0: No, la música es muy buena, boludo.
4: Ese es mi tema.
0: Tremendo.
1: Ese es el tema de
4: Fer.
0: A ver,
1: ¿por qué me salí Fran todo el
0: fuerte
1: tiempo?
0: El aplauso para Fernando. A ver, quiero escuchar la canción. Es muy buena, boludo. Bueno, ¿qué opinas?
2: Más, me sorprende que se salió bien en la primera.
0: No, salió muy bien, perdón. Mala mía.
1: Son muy
4: de nuevo.
0: ¡Hola, Fernando!
4: ¿Qué tal?
3: Vamos, pina.
0: Escuchen, del 0 al 10, ¿qué puntaje le ponen al cambio de look de Amara?
4: Tiene como aire a Enzo Fernández, más o menos.
1: Mucho estirado, ¿eh?
0: ¿Qué quieres, un video con él? ¿Qué te quiere viralizar? ¿Qué? ¿Vos?
4: No,
0: pará, ¿del 0 al 10?
4: No, un 9.
0: Bueno, pero allá, también. Lea.
1: Los chances
2: le va a decir Amarillo.
4: Me gustaban más los rulitos.
3: Sí.
0: Bien. Entonces,
4: estaba más joven ahí, pero me gustaban más los rulitos.
0: Entonces, del 0 al 10,
4: un 7.

0: ¿Podemos hacer que se acerque nuestra community manager, a quien le mandamos un beso muy grande? Hoy está muy delineada en sus ojos de viernes, hermosa.
1: Bueno, ¿qué tal?
0: Hola, Martu, bienvenida.
2: Hola.
3: Dale corriente, guarda, no sea atrevida.
2: Hola, hola, ¿qué tal?
0: Escuchá, corazón, ¿qué te parece el cambio de look de Amara del 0 al 10?
2: No, muy fachero, 9 y medio.
0: ¿9 y medio? Bien, 9 y medio.
3: Bien.
0: Bueno, señoras y señores, ¿qué opina del cambio de look el señor Diego Faceli?
4: Me gusta, yo soy re pro, cortecito bajito aquí.
0: Muy bien.
4: Me gusta, en los rulos, o sea, le quedaban bien los rulos, pero sí lo hacía parecer más grande.
0: Del 0 al 10,
4: lo hacía parecer más serio.
0: ¿El bigote va?
4: Sí, re. Bien. Sí.
0: Bien.
4: Para mí un 10.
0: Bien.
4: Sí.
3: Bien, pensaba que te iba a matar.
4: Ayer cuando subí la historia, le he visto y me gustó. Creo que te he reaccionado la historia.
1: No sé. Sí,
3: ya no tiene ni fe a la fase de que sea buena en algún momento, pues,
4: No, bueno, vos sabes que yo sí me dio obse para el corte de cabello. Sí.
0: Opina la concejal electa Chiso 22.
3: Yo no sé qué decirte, amarillo. Porque todos te quieren, pero a mí me gustaba con chulitos.
0: Claro.
3: Yo, era más inofensivo. Ahí me da.
0: Dale gorda, hazlo mierda.
3: A pendejito, esas cosas. Me gusta, no lo voy a negar. Está buenísimo el corte, pero.
0: ¿Del 0 al 10?
3: Le voy a dar un...
4: ¿Sí o no, Marina?
3: Un 8.
0: Un 8.
3: 8.50. 8.50. 8.50. Porque yo voy a enseñar los chulitos. Bien. Me enseñó los chulitos.
1: A Flor también. Flor también.
3: Es que, claro, gorda, que el chongo con chulito es distinto. El chongo con
4: chulito.
3: Ahí haces así, haces todo un juego con el chulo de la cabeza. Claro, ahora, mira,
0: ahora con la saca que tiene. yo, amigo, también un 9. Me gusta a mí. El bigote
4: sí, Nicozón, Ninguno le va a decir que queda fiero.
3: No. Si le queda fiero, le queda fiero, le voy a decir.
0: No. A mí me sorprende el bigote. El bigote me cuesta asimilarlo, pero no le queda mal, digamos.
1: No, pero esa ha sido, idea de Juanca. Él me ha dicho y le dije, sí, deje.
3: Ah, ¿Juanca te cortó el pelo?
1: Sí, Juanca.
3: Ay, mira, le mandamos un besote.
0: Le mandamos un beso, Juan.
3: Hace mucho que no viene.
4: El público ha hablado. Y
0: ya no
4: puede
0: por contrato.
4: Para mí ese corte de pelo es de un tipo que te está por vender un auto que no funciona, o sea, caca.
3: ¡No!
0: Público fiero este.
3: Público fiero.
1: Grande,
3: público fiero.
1: Rosario, está la Rosario. Vamos a nombrarlo,
3: Ahí va.
0: ¡No!
3: Bueno, bien. ¿Mucho tiempo has pasado en la peluquería, acostado, no?
1: No, me iba de aquí el miércoles, creo que era, y salió a las 8 un punto. De ahí me he ido y tomo un cortadito rápido,
0: bien,
1: merendado, digamos, y de ahí me he ido a Juanca. Y salió a las 10 menos 10.
0: 10 menos 10. Ah, bien.
1: Barba, todo, ¿no? ¿Te acuerdas que estaba así también, barbudo?
0: Estaba fiero, estabas dejado.
3: Barbeta.
0: Estabas dejado.
1: Estaba depresivo.
0: Bien.
4: ¿No te has encontrado raro cuando te has cortado?
1: Sí, toda la hora me encuentro raro.
4: Es que hasta que te acomoda el pelito.
1: Cuando me baño, oigo, me despertó así, visto en el espejo, como que hasta que después me acostumbro.
4: Baja, ahorra shampoo, amigo.
1: Ah, eso sí. Eso sí. Bueno, abajo también me han alabado, ¿eh? La portera me ha dicho, qué buen corte, ¿eh?
0: Mira.
1: Sos otro.
0: No, ¿cómo
1: sos otro? Sí,
3: sos
1: otro,
3: sí. Ojo, ¿eh? Otro, ojo, pero sigo casado, no sé si atrevida.
0: Claro.
3: Para eso estoy aquí, Flor, tranquila vos.
4: Qué corte, Amara, para pasar
3: la muelo si se acerca.
4: Cuando ibas a la primaria, le ponen ahí.
1: ¿Cómo?
4: Qué corte, Amara, para pasar a la bandera, como cuando ibas a la primaria.
3: Está che con cortecito para pasar a la bandera.
0: Ahí le mando un saludo a mi amigo More, ayer lo he visto en la cancha de volea, fanático nuestro y ahí nunca me había dicho nada. Hombre del vóley bandeño. Muy bien. Tengo gente que escribe de LB11, chicos.
1: ¿En serio?
0: Sí,
1: ahora le mando un beso inmenso a Flor. A Flor te mando un beso, bebota divina.
3: ¡Esa!
0: ¡Obvio!
3: ¡Asco! ¿Cómo tiene que ser?
1: ¡Bebota!
3: Muy bien esa Faceli marcando el territorio. ¡Ya! Un beso.
0: Hola, chicos.
1: Acabo de mandar a Bebota un beso increíble en la boca.
0: No, para, pues si sabe que has llegado, no seas tan mandado. Hola, chicos, ¿cómo están? Soy Patricia del Sin Volarlo. Estamos escuchando en el Sin Volar Moreno, dice, mientras todo uno mate, me río de sus anécdotas que cuentan. Un beso a la gorda Chiso.
3: Muda, che, del Sin Volar.
0: No, pero para,
3: por la radio, gordo, por la radio.
0: No, mira, y manda.
3: Manda la merienda. ¡Y!
0: No, a ver, manda la foto, gorda.
1: Media luna con dulce.
4: Mira
1: de
4: esa. ¿Cómo se llama? ¿Pancito de leche?
3: No, ese es este.
4: No.
3: Esos son los
4: bolitos.
3: Bola de fraile. Las bolas de fraile. No. Ya sí.

0: Que, oh, vos no tomas mate encima.
1: No, no, no.
0: Toma,
2: pero
0: mate,
2: pasame mate. No. Pasame mate amarillo y después podés ir.
0: Tomá, alcanzar la hora.
2: Qué chico, boludo.
0: No, tremendo. Gracias a la gente del interior que nos escucha.
2: Che, ¿cuándo vamos a ir al interior? Por favor, producción. Gestionar unos viajecitos al interior. Tengo boliche en Loreto, ¿no? Si necesitamos ir, podemos ir ahí.
0: Dale, Fernando, dale. Noche, ¿eh? Dale, Fer.
2: Como no, quieras. No, no, ahí vos sabés que podemos hacer de todo, gorda. Dale, dale, Fernando. Empezá a gestionar eso.
1: Dale, perraca.
3: Justo un familiar en Loreto, así que...
2: Bueno, muy bien. ¿Vos qué onda? ¿Tienes algún conocido en el interior amarillo?
1: Conocido en el interior, sí. Matías Pérez. El otro lo hemos nombrado Winnie. El gol de Winnie, que es de Fernández, de Forres.
2: Fernández, buena
1: Fernández,
2: carne.
1: Escucha,
0: pará, en Fernández nos ven un montón y nos escuchan mucho.
2: Yo tengo
0: mucho.
2: Che amigos en Fernández.
0: Sí.
2: Che amigos en Fernández.
0: Dame dos segundos. ¿Puedes explicar un poquito el Che amigos?
2: Porque no, ¿qué pasa? Que ella labura la fiesta de disfraces. Sí. Siempre trabajo para la fiesta de disfraces de
0: en
2: Fernández.
0: La fiesta de disfraces hace destrozo también.
2: También, pero para más allá de eso, todos los años soy la cara visible de la
0: fiesta. Fiesta de disfraces.
2: Espero que este año me toque.
0: Dios quiera, Dios
4: me convoque, negra, me convoque.
0: Ahora se viene, ¿no?
1: La próxima fiesta vamos a ir con Augusto. Augusto se va a disfrazar de árbol y yo de viento. Lo voy a mover,
2: ¡No! Bien, me gusta que el chiste vaya hacia vos,
0: González. Es que él va a lo seguro.
2: Va, bien.
1: No, porque lo tenía al lado. Iba... Muy
2: no, no, niño. No. Aunque se nos ha hecho viral el chiste ese del no sé.
1: Claro.
2: Se nos ha hecho muy viral. De Luis Miguel.
4: No, del no, amiga.
2: Del no de Luis Miguel.
1: ¿La manager sabe del cuento de Luis Miguel o...?
2: No, ninguno tiene que saber de ese cuento ya. La 22 va a Loreto por el rosquete. Son de atrevidas, che.
4: Paren un poco. ¿Vas a entregar rosquete, morocha?
2: Loreto ya debuté yo en Loreto, sí, me he ido. Si me hace una presencia.
0: ¿Inauguración de boliche has ido?
2: Ajá, he ido a inauguración de boliche.
0: Había un año que no sé si el año pasado o el anterior, en donde la gorda le... Es impresionante cómo iba al interior a inaugurar boliche. Era casi la intendente de
2: Fernández
0: cada...
2: también. Y me hablan mucho de Kimilí. Kimilí, Copo, toda esa zona me han escrito también.
0: Departamento
2: pero
0: Copo.
2: Sí. Así que cuando quieran me dicen y vamos.
0: ¿A vos te llama para hacer presencia boliche del interior?
1: Sí, lo he hecho. La Perma iba mucho. Me acuerdo, a la mansión he ido dos veces, boludo.
2: Ay, a Perma nunca me he ido en boliche.
1: Estaba más flaquito, he ido a desfilar, me acuerdo.
4: Alevoso.
1: Y después he hecho una promoción de hamburguesa ya, ¿no?
2: Muy bien.
1: Sí, he ido ahí. Después a Fernández. Bueno, después iba mucho al interior a vender turismo. Y me he ido a Sol de Julio también. Que está ahí cerca de Ojo de Agua, subiendo, antes de Ojo de Agua, subes así un pueblito, bueno, bastante, visto humilde.
0: Precario.
2: Nunca, me encanta.
1: Nunca me imagino vender ahí a Bariloche, hemos vendido, han viajado 10 chicos de Sol de Julio a Bariloche.
0: Boludo, es un golazo, ¿no?
1: Eso es increíble. Yo cuando me he ido a la reunión por primera vez, y bueno, hemos visto dónde era, todo, digo, no, boludo, aquí no hay forma, no lo vamos a poder vender a los chicos un viaje a Bariloche. Y no, increíble, boludo. Han viajado reordenadito. Todos los primeros días de mes nos llamaban, ya no tenían la plata de la cuota.
2: Qué lindo.
1: Increíble, muy bueno.
0: La gente del interior es muy responsable, boludo.
1: Sí, sí. Los chicos, me acuerdo.
0: Mucho más responsable que nosotros.
2: Me juro.
0: Que
2: las deudas que tengo.
0: ¿Te puedo pagar el 15?
2: 385-403-0080. Es el número que tienes ahí en pantalla. No, no lo tienes en pantalla. Perdón, no lo tienes en pantalla.
0: Te lo
2: acabo de decir. Y vos que estás escuchando, escribinos del interior. ¿A dónde quieren que vayamos? ¿Qué quieren que vayamos? Vayamos a conocer de su lugar del interior. Porque mamá mía en algún momento puede ir.
0: Vamos
2: o voy
0: a ir.
2: Sola.
0: No, vamos a ir.
2: Gorda, que no nos vamos a hacer un viajecito. En Loreto le pasó bien.
4: A Loreto quiero ir, llévame.
1: Tenemos que hacer un stream en el interior, bro, ir todo ahí.
2: Sí.
1: Promocionar así todo el interior. Vamos a ser los únicos. Está bueno.
0: No, es tremendo, sí. Vamos a ir.
4: Hemos entendido que están tramitando.
0: Sí, hay una sorpresa que está en trámite y cada vez falta menos.
4: Sí, sí.
1: Qué lindo.
0: Y va a ser fuerte.
4: A donde menos se imaginen vamos a ir.
0: Sí, sí, sí, es tremendo.
1: Uy, Dios, qué lindo.
0: Che, 7 minutos para llegar a las 6 de la tarde. Y antes de ir a la pausa, como siempre, me interesa a mí mucho saber cómo se han alimentado al mediodía. O sea,
2: okay.
0: ¿Qué has almorzado vos, por ejemplo?
4: Yo hoy no he almorzado. He tomado un...
2: ¿Dónde han...? Ah, no has llegado vos, claro, porque habíamos planeado un 6 días juntas.
4: Sí, sí, no, pero...

0: Pasa que salí del banco tarde y como he estado mucho tiempo en el banco, me compré un café con dos tortillas y he desayunado a las 11:30 prácticamente. Chao. Almuerzo, no existís. Y cuando he salido del banco, me he ido al súper a hacer la compra mensual, digamos. He conseguido unos... No, no sabes los platos que me he comprado. Me compré unos platos de vidrio enormes, blancos.
1: Hermoso.
0: No, por Dios.
1: Tremendo.
0: No, encima estaban de oferta, amigo.
1: A mí me encantan los platos, aparte.
0: Escuchá, así unos platazos, parecen platos de sitio, de grande, que son 2.600 pesos cada uno.
1: Ah, impresionante.
0: No, me compré una docena por no andar cargándola en... No sabía cómo iba a llevar todo a casa, digamos.
1: ¿Vos, gorda, qué has comido? ¿Has comido? ¿Has almorzado vos?
2: Sí, yo he comido en el trabajo. Mi amiga Jo se pagó unas empanadas.
1: Bien,
2: y ya, compré un montón de empanadas, literal. Compré un montón de empanadas.
0: De distintas variedades. Cuando voy, sí, yo no pagan nada, ¿eh?
2: Ya, callate, no te hagas ver. No te hagas ver.
1: ¿Vos?
2: Pero bien,
3: yo
2: bien,
3: chico. Llegué a lo de Flor y hemos comido, hecho, yo he cocinado bife de pollo. Y agarró los bifes de pollo, puesto en una fuente de vidrio, le exprimió limón, sal, pimienta y le tiró mostaza. Lo dejó así con mucho limón.
0: Marinar.
3: Claro, con pimientita negra, ¿cierto?
0: Rico.
3: Y prendió la plancha. Y a la vez había un arroz hervido con quesito de rallar y queso cremoso.
0: Uf.
3: Una ensaladita de verdura. Cuando ya la plancha estaba bien caliente y tiró los bifes,
1: vuelta y vuelta.
3: Un espectáculo.
0: Chupete.
1: Qué belleza.
0: Anoche hemos hecho quesito, le he hecho para mi amiga un arroz tostado con caldito de albahaca y ajo y le he puesto queso cremoso y queso para rallar.
1: Hermoso. Riquísimo. Yo he hecho polenta hoy.
3: Polenta.
0: Ah, sí, he visto.
3: Polenta. Polenta.
1: Con salsita de pollo.
3: Mirá, qué bien, boludo.
1: Un salsita de pollo.
2: ¿Por qué te ríes, boludo? Porque tenemos que ir a la pausa.
1: Hay que vender.
2: Antes hay que vender, pausa, tenemos publi.
1: ¿Sí? Hay que vender. 5 minutos para las 6 de la tarde. 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
3: Yo le quería mandar saludos a Alejandro,
1: sí.
3: Elías, de ahí, de los chicos de Durlog, un
1: bien.
3: Servicio de la puta madre,
1: bueno.
3: Hermano. Dejó el auto para venir un empleado, me ha cargado, me ha traído aquí el trabajo y me ha ido llevando.
1: Impecable.
3: Impecable.
1: Impecable.
3: Capo, le mando, hermano,
1: un saludo grande.
3: Y que me ha dicho el nombre, tiene nombre de turco, Afif, Afel, no me acuerdo, che, perdón. Le prometí que le iba a mandar.
1: Afif,
3: algo de eso.
1: Afif.
3: Turco, más turco que los dueños y que yo.
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1: ¡Pausa, mamá mía! ¡Dale que ya venimos!

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0: 8 horas en Santiago del Estero.
1: Tiene más que ojo también.
0: Cállate. Enchizate, transmitiendo realidad de mamá.
2: Gorda, tiene más que ojo que.
0: No, no es solo más.
3: Ya está, pues. Has visto lo homosexual. Vamos a ver.
0: Todo. Mil disculpas. Bueno, una es popular ahora, tengo que aprovechar para que aguña todo lo que pueda ahora. Escuchá, cuando pase el momento
3: hace un rato. Es verdad. Cuando escuchaba la intro de Mamma Mía. El coro era Chizo, Chizo.
2: Sí.
3: Chizo. Augusto y Diego.
0: Acompañantes terapéuticos.
2: Al año Dios si Dios gracia, quiere. Al año si Dios quiere, amigo.
0: Escuchen, bueno, no voy a continuar porque ahora vamos con una sección que se hace todos los viernes.
2: Bien.
0: Y todos los viernes se pone como una especie de micrófono a la calle.
2: ¿Sí?
0: Donde aparecen distintas consultas que llegan a la gente, a la familia, a los quehaceres de la casa. Y hoy en las consultas tengo la siguiente.
2: A ver.
0: Me preguntan desde Verazategui, te va a decir una.
2: Bien. Internacional.
0: Chizo y equipo. Perdón, equipo de Chizo. No, queda fiero. Chizo y compañía.
2: Claro.
0: Chizo y CIA. Algo, por ese. Hasta cuá.
2: Chizo y ha llegado.
0: Claro, Chizo y ha llegado. Quisiera saber.
2: Chanchuli y
0: favor,
2: compañía.
0: Por favor, Chanchuli y compañía. No me mates porque te enojas, ¿eh?
3: No, amiga, nada. Negra.
0: Negra.
3: Somos amigas de los 9. Yo te conozco cuando tenías barba y eras varón.
0: Me deja re mal. Chizo y compañía.
3: La cara de amarillo.
0: Quiero saber en este mundo cómo se hace para ser presidente. Así.
2: Uy, sí, fuerte.
0: Glorificados sean eternos. Los laureles. No, no estoy diciendo mal de Lerico.
2: Glorificados sean eternos los laureles. ¿Le puedes decir algo, hermano?
0: En la patria las Malvinas, así. ¿Qué ¿Te lo sabes el himno? 1, 2, 3, a ver.
2: Va. Para, corta la música, corta la música, corta la verdad.

0: Cortame verdad, todo verdad, ya. Verdad, verdad.
1: A capela.
0: Ya la cuento en tres.
2: Provincias Unidas del Sur.
3: Dale.
1: Y los libres
2: responden al gran pueblo.
1: No,
3: al gran pueblo argentino.
1: Meta, pues.
3: No, que se está comiendo una parte. Ahora sí.
1: Al gran pueblo argentino.
0: Salud. ¡Eso! Este es clip, chicos, por favor, les pido,
1: Alan, pueblo argentino.
0: Ahí va. Sí.
1: Corta. ¿Cómo?
0: Él tiene sus.
1: Ahí viene el estribillo fuerte. Baja, baja, baja.
0: No se te rías.
1: No era así. No era así, pero bueno, sí, bien.
0: Bien, bien. Emoción,
1: igual, ¿cómo,
0: emoción.
1: ¿Cómo? Escuchá, nos sacan la música y la letra y nos cuesta un toque.
0: No, claro, no.
3: A mí no.
1: Ay, Dios.
0: Ay, que ella no, a ella Dios, no le va a pasar nunca nada. Voy a entender que ya.
3: Amigo, no te puede costar el himno nacional argentino.
0: A mí me sale
3: es
0: bien.
3: Es como que no te. Es como que te.
0: Él tiene, amiga, es que vos a él no lo puedes frenar. O sea, no, en ese momento nadie lo puede frenar. Déjenlo que termine.
3: Bien.
0: Muy bien. No, mi lado católico caché saliente. Sí.
3: ¿Y te sabes la Constitución Nacional Argentina?
0: ¿Qué digo?
3: Es un montón. Es un montón esa gorda.
0: Argentina más.
3: No, pero como se sabía todo, digo, capaz que se lo sabe también.
1: No, pero ese de la iglesia. En la iglesia iba a... Claro. Claro.
0: Ni se la sabe. Así está todo. Escúchame, bueno, en todo esto que está pasando, esta chica nos pide humildemente que este equipo, este panel de gente que ninguna tiene ni siquiera primer año de la carrera de Derecho, que le enseñen a ser una presidenta. ¿Cómo se hace para ser presidente o presidenta en este mundo? ¿Qué hay que hacer en
1: este
0: mundo?
1: Yo creo que lo que acaba de hacer Amarillo para mí es fundamental. Tener la capacidad para rápidamente el discurso donde sea.
0: Bien, me gusta. Es más, esto está prohibido que usemos ChatGPT. Nos vamos a Google. Porque aquí hay que resolver la duda de ella sin nada. Yo no voy a googlear nada.
1: No, no.
0: No voy a sacar información porque encima yo les tengo que decir, sinceramente, no tengo idea.
1: No, aparte, si no copian y pegan y aparece en 1968 los decretos, ¿entiendes?
0: Claro.
1: No.
0: Pero, ¿cómo se hace para ser presidente en este país?
4: ¿Vos tenés alguna idea?
0: Ah, a ver.
4: Yo creo que para ser presidente, bueno, primero te tiene que gustar mucho lo que es política y todo eso.
0: Bien.
4: Y saber mucho de historias. Yo creo que se nace y se viene de familias políticas, digamos.
0: Ok, mira, él tiene que se nace de familias políticas
4: también. Sí,
0: yo creo
4: que sí.
0: Bueno. Vos, Faceli.
3: Chicos, yo soy tan sorpresa como todos ustedes.
0: Lo peor es que en esta no podemos usar ChatGPT ninguna de las dos, así que no podemos googlear. Yo estoy
3: no sé
0: la respuesta.
3: Como dice mi querido compañero Amarillo Chaud, yo creo que también esa gente ya nace en ese círculo, digamos.
1: Sí, vos sabés
3: es
1: que
3: medio
1: no...
3: compliqueta que, a menos que sea la gorda metida, vos has visto que ella anda...
1: Bueno...
3: Ella es streamer, va a la radio, politiquera, o sea...
1: Pero pará, ahí me parece que esos son los que terminan llegándole al corazón. Yo creo que el primer punto es entrarle al corazón del pueblo.
0: Bien, vamos a suponer que nosotros queremos postular a Amarillo Chaud para ser presidente de la República Argentina.
1: Sí.
0: Y como y nos dice Amarillo, mira, chicos, plata no tengo.
1: Vos callate hasta que te digamos.
0: Sí, plata no tengo, chicos, pero son ustedes tres los únicos que me tienen que impulsar a la carrera.
1: Claro.
0: No sé cómo vamos a hacer.
3: Primer audio que difundo de Amarillo.
0: No.
1: No.
5: Más vale que vos disfrutás como siempre.
0: No.
5: Disfruto, hermano. Pero bueno. No entiendo por qué no pueden ir, culiao.
0: ¡No!
5: A las 12 de la noche, la fiesta. Pónganse un chino, remera, abran la puerta y salgan, culiao, salgan.
4: Que llore, que tengo que llorar.
0: No, ese es un buen discurso del presidente.
3: Los changos te votan, amigo. Los changos te van a votar.
1: Para mí sería...

0: Ah, Amarillo Chaud, uno como vos. Porque Amarillo es como la gente.
1: Me da el pro eso. Pero...
0: No, boludo.
1: Son muy como discursos
2: para mí, el eslogan de Amarillo sería no se mientan.
3: Sí, señor.
1: Okay. No se mientan. No se mientan. Me gusta. Me ponen una encuesta después ahí en el chat que diga, ¿votarías a Amarillo Chaud para presidente, sí o no?
3: Qué facha.
0: Roguemos que gane, hijo. Sí, roguemos que gane.
4: Igual si el golpe el es duro, 50, es un juego. Ah, no, más vale, no.
3: Todo vale, todo vale.
1: Todo vale, todo vale. Sí,
3: quería
1: mucha
3: decir, gente querida,
1: ahí va.
3: Argentina querida, espero que me escuchen y me estén viendo. Vótenme sin miedo, porque créanme, que todo, pero todo lo que necesiten para ser felices, Diego Nazareno Chaud le va a dar. Muchísimas gracias.
1: ¡Vamos!
3: ¡Sí, señor!
1: ¡Qué emoción, señoras y señores!
3: No,
1: lo que se está viviendo aquí en el Club Unión Santiago con el futuro presidente de la República Argentina.
3: ¡Amarillo, chau! No, sin miedo, voten.
0: Impresionante.
1: Agradecemos a toda la gente presente. Así que los colectivos ya están saliendo para que se puedan ir al interior.
3: Los fuegos artificiales, tiren ya, por favor.
0: No. Mira, para, ojo. Ahí dicen, por ejemplo, le falta gritar más, hace mucho énfasis con la mano, no tanto con el...
1: Ahí hay que hacer, claro, te falta como un tono más...
0: Un tono más fuerte.
1: Más fuerte, está bien, estamos aprendiendo a managerear a Amarillo para que sea...
3: Los movimientos de la mano son peligrosas.
0: Las muñecas bravas.
1: ¡No!
0: Toma con las manos para hacer el mate la gorda.
1: Por favor. ¡No! Un moscalate. Escúchame. Quiero saber.
4: Moscalate.
1: Bueno, hay
3: mate, boludo.
1: En esto yo estoy.
0: Ojo, hay mucha gente viendo este acto de campaña, ¿eh?
1: Sí, el acto de campaña te lo están viendo.
4: Pintemos de amarillo el país, sería el eslogan.
0: No, pero bueno, está muy pegado ahí con un... Ahí está
3: lista
0: muy
3: amarilla, mira, lista.
1: Vamos, ¿puede amarillo, ser el nuevo amarillo pesaca, bueno?
4: Te ponen ahí. Claro.
1: Puede ser el nuevo buen amarillo.
0: Exacto, podemos cambiar...
1: Yo soy el buen amarillo.
0: Sí.
1: Para Santiago. Sí,
4: amarillo sí. Punzó.
1: Ah, no, perdón, para el amarillo punzó.
0: Claro.
1: Para la Argentina, ¿cierto que van a ser presidente? Uy, amarillo es presidente de la Argentina.
3: No me voy a olvidar de amarillo, ustedes.
4: No, que no.
3: Ustedes van a estar al lado mío acompañándome. Van a escuchar a la gente.
0: Hasta Dios.
3: A uno por uno. Y le vamos a cumplir todos sus sueños.
1: Es un montón, son 40 millones.
0: No, pero pará, él no le va a cumplir necesidades, le va a cumplir los sueños.
3: Porque la Argentina es rica.
1: Make a wish.
3: Es muy rica.
0: Es que
3: aquí sobra la plata.
0: Es que Amarillo te va a vender felicidades, no te va a vender pantomima, ¿entiendes? O sea,
1: señor Amarillo, le van a llamar así. Hay una guerra, lo está viniendo una guerra. ¿Cómo solucionamos esto, presidente?
3: Ah, no, yo soy re cagón, diga. Se escondí, ¿no?
1: Señor Amarillo, hay un quilombo en el Congreso. ¿Cómo podemos solucionar esto?
3: Vos, Chiso, está acá por allá. Vos, Diego, por allá.
1: Y
3: vos, Augusto, por allá. Y vos, no, yo soy muy cagón.
0: Ojo que un 80% del público votado que lo votaría Amarillo,
4: Ojo,
3: Más el lunes. El lunes voy a venir vestido como presidente de la nación. El viernes voy a traer un...
1: Sí. ¿Cómo? A ver.
3: Sí.
0: ¿Qué?
1: Sí, ¿de qué?
5: Tengo una foto aquí que me gustaría que todos ustedes cierren los ojos.
3: Dios.
5: Y la cuenta de 3, 2, 1 van a abrirlos y quiero ver su reacción.
1: Igual, bueno. ¿Sabes por qué la acepto, gorda? Porque me gusta que Fer me diga que cierre los ojos. Está bueno.
3: Mi papá me escucha,
0: tiene que ver con lo que
4: tiene, todo sí, esto. También, no, pero vamos, tiene que ver con la producción.
3: Mi madre me sabía decir también. Vamos a ver.
1: Puede pasar,
5: a ver. Abren la cuenta de 3, 2, 1.
1: ¡No! ¡No! ¡Salió! Presidencia de Amarillo Chaud.
3: Sí, señor.
1: Sí.
3: Para, Amarillo. Para, yo voy a sacar foto eso.
1: Y Amarillo te lleve. ¡Ay, no! ¡Te queda bien! Póngase de pie para el presidente.
3: Vamos.
1: Acaba de ingresar al recinto el señor presidente de la nación, el señor Diego Amarillo Chaud.
6: que va a hacer acto
0: impresionante
6: de recibir el bastón. Se lo quitas a Milei al bastón.
2: Vamos amarillo, chavo.
6: Vamos amarillo,
0: viejo.

0: amarillo. No. ¡Vamos amarillo!
1: Bien,
0: no,
1: peronista como corresponde.
2: Gran trabajo del productor.
3: No, no voy a fallar.
0: Ahí va. Yo no le voy a pasar.
2: No, muy bueno.
0: A continuación vamos a invitar a la sala Llosada al señor presidente de la nación para su primer discurso.
2: Sí.
0: En vivo para todo el país. Habla.
2: Para saludos, saludos.
0: El presidente de todos los argentinos, el señor Amarillo Chaud.
4: Buenas tardes, ¿qué tal, Argentina querida? Desde aquí, desde mi provincia de Santiago del Estero, que tanto soñábamos y nunca nadie creía que un santiagueño pueda llegar a ser presidente de la nación. Lo logré y por fin soy presidente de la nación, gracias a ustedes, a toda la Argentina, porque esto va a ser un país unido más que nunca. Y créanme, que todos, pero todos vamos a ser felices y le va a sobrar la plata para que puedan llevar a sus hijos de viaje, que coman, que tengan auto y como tiene que ser. ¡Muchísimas gracias!
0: ¡Ay, me emocionó!
4: ¡La puta madre que los parió!
1: ¡No! ¡Ya, no! ¡No!
5: ¡Terrorista!
2: ¡Muy bueno!
0: Conforme la ley 24.515 de Radio Nacional, finaliza la cadena nacional argentina. Y ahí, bueno, ya está. Porque va a ser cadena nacional, chico.
2: Tiene un ojo más chico que el otro.
1: Como Néstor Kirchner,
0: ¡mierda, los changos son pesados!
2: A mí me sorprende el aguante de la gente.
1: No, la gente está on fire.
2: La gente banca a morir a este candidato.
0: Boludo, es que sí, pero por favor,
4: vamos a tener mejor
1: candidato. Ahí ponían Sonier gratis para todos.
4: Sí, va a haber Sonier, va a haber boliche, va a haber todo, hermano. Gente, más, ya no vamos a nada con el tránsito, o no vamos a manejar por arriba en helicóptero.
2: No,
4: que helicóptero, la gente
0: sí,
4: que
0: sí, sí, sí. Claro. Ahí va a haber el plan
1: que
0: este,
1: vaya
0: ¿cómo se llama?
1: José María Canto haciendo un helipuerto arriba.
2: Sí, sí, sí.
1: Van a llegar en helicóptero al stream.
0: Plan camilla para todos. Mayor de 18 años ya tiene que tener una cama.
2: Claro.
0: Ya tiene que tener una cama. Sí, es ley.
1: Sí, sí, cama
0: ley.
1: De dos plazas.
2: Sí. Sí, sí, sí,
0: de
2: sí,
0: dos
2: sí.
0: Plazas king size negra.
4: Chiquito de 3 años ya tienen que dormir en una cama de dos
0: así
4: plazas.
0: Así que tienen que tener la cama, así que se planten y salir sí o sí.
2: Bien.
0: Bancámelo.
2: Bien. No, bueno, bien.
0: Bien, bien.
2: Aparte, ¿sabes qué? Tiene la primera dama, es como... linda, tiene la primera dama linda, ¿entiendes? Viste que
4: claro,
2: eso se fija mucho.
4: Bebotina, merece la bebota.
2: No,
4: no. Te voy a vestir también todo de Gucci, Dolce Gabbana.
1: Argentina, boludo. Para el cierre de acto político de Amarillo, Hernán Catán.
0: Así todos al así con las David Guetta negra, todas así,
1: Negra, tírate una Pablo Escobar.
4: Maduro que está todo de parque.
0: No, vamos a traer al curita electrónico de la electrónica.
1: Al
0: padre Guillerme vas a ver. Afuera, obviamente, que Amarillo va a ser la Asunción aquí en el CSB.
2: Y el mundial se va a jugar en Santiago, no en Argentina.
4: Mira, el mundial para acá. Zamora ponen ahí.
0: ¡No! En esa te metes vos.
1: No juego en esa. Yo no.
4: Igual, mi mano derecha.
0: Igual, escucha.
2: Mi mano derecha.
0: No me toques la mano, Gerardo. Saca la mano de aquí.
1: Saca la mano, no te voy a entregar la moto.
0: Así, saca la mano. Pero la Asunción va a ser en el CCB, no va a ser en Casa Rosada, ¿eh?
2: No, todo en Santiago, gorda.
0: En Santiago, lleno de gente aquí, lleno de gente.
2: Llenando
0: va a ser la Asunción aquí. Obviamente los tres homosexuales, bueno, vos ya te cuentas como gay también en Augusto.
4: Yo soy
0: el
4: presidente
0: también
4: como hago homosexual, ya está.
0: Bueno, muy bien. Con pulsera VIP,
4: ¿no?
0: Nosotros con pulsera VIP para ingresar a Shiva y estar ahí cerca, ¿no? No nos venga de jafa abajo con todos, ¿eh?
4: VIP del VIP.
2: Nosotros vamos a tener cargo.
0: ¿Qué cargo nos darías a cada uno de los tres como presidente, vos eras ministro de qué?
4: Y no, van a ser mis manos derechas.
0: Bien.
4: Me van a manejar lo que es perfume, la vestimenta, todo el auto.
1: Es mano derecha, te la disfrazas de mulo.
2: ¡Ojo!
4: A donde yo vaya, ustedes van a ir. A donde yo vaya.
1: Tu equipo de prensa.
0: De marketing.
4: Vamos a trasladar a Buenos Aires. Primero vamos a vivir en Buenos Aires.
0: Claro,
4: bien, vamos a estar bien, ahí. Bien. Y bueno, nada, después de lo que yo haga, reunión que tengo, ustedes van a estar al lado mío.
0: Muy bien, bien, me gusta.
4: No van a laburar, digamos.
1: Premio o castigo. Presidente, tipo, premio o castigo sería.
4: Tipo
1: esto,
4: como seguridad, ¿entiendes? Sí.
0: Bien, bueno, bien, bien.
2: Escuché, presidente, y sí, la, el tema sueldo, eso vamos a.
4: Muy bien, van a andar. Bien, más de 6-7 cifras van a tener.
0: Bien. Bien. Muy bien, muy bien, muy bien. Bien.
1: Ojo que salgo a militar el año que viene.
2: Asesores, sí, seremos nosotros, tus
4: claro,
2: asesores.
4: Asesores, sí, sí.
2: Bien, señor, tremendo. Sí. Me encanta.
4: Sí, como mis coordinadores.
1: ¿Qué tal te ves con 9 cifras de sueldo?
2: No, 10 ni sé, cifras. No, no tengo ni idea yo cómo se hace, ah, amigo. Mi cajero va a angina, no sabe, boludo. O sea, no tiene ni idea de cómo se maneja, ¿entiendes?
1: Le va a caer la paletilla de la cabeza.
4: Vamos a andar muy bien.
2: Me quedo pago, decía, amigo, anda mal esto.
4: Todo el año.
0: Toda la roca cortada, me dicen
4: ahí.
0: Todo el
4: año vamos a estar bronceados, vamos a estar, no, chala, vamos a comer sano siempre, pum. Solo día nomás vamos a comer macanillo.
2: Bien.
0: Muy bien, muy bien.
1: En el forum te están armando la Asunción, ¿eh? Toda la roca cortada ponen ahí.
0: Dice que va a ser ahí la Asunción.
4: Sí, merecemos.
0: Bueno, bien, bien, bien, bien, bien. A tu Di María, todos van a estar ahí también.
4: Claro,
0: bien,
4: toda mi familia, todo, por supuesto. Di María, Franco, el Mono, todo.
0: Qué locura que va a ser.
1: Familia,
0: Qué locura que va a ser eso.
1: No, qué claro, locura va a tocar en vivo.
0: Qué
1: sería,
0: locura va a tocar en vivo.
4: No, lo vamos a traer a...
1: A los Herrera.
4: No, el DJ, ¿cómo era? Corolova.
1: A
4: de Ucrania.
1: De Ucrania.
4: De Ucrania. Tú puedes ponérmelo, perra, con un temita de Corolova.
0: Si no, fíjate, sí, fíjate, fíjate qué onda con Corolova.
4: Corolova, ya va a ver
0: si
4: lo
0: no,
4: que suena.
0: Corona. Bájalo, Corona.
1: Black Sheep. La loba en Corona, si no.
0: Black Sheep. Bien, bien, sino, bien. La primera vez con 7 cifras a favor. Sí, la primera vez que voy a tener 7 cifras a favor.
4: Sí.
0: Que no voy a estar debiendo.
2: No, no, aparte, imagínate, tranquilo, cuando yo asuma como asesor, 2 meses no voy a cobrar hasta que ya pague toda la deuda, ¿entiendes?
4: Voy a obligar a cerrar los... No va a haber banco. La gente va a tener plata, tanta plata, que no va a necesitar un banco, no va a necesitar tarjeta de crédito. No, no, van a volar todo eso.
1: Visa vuela.
4: Vuela. Bueno, así, por favor.
0: A ver.
4: Arranque nomás.
1: Arranque nomás.
0: Arranque nomás.
1: Música, maestro.
0: Este va a tocar en la Asunción de él.
4: Sentí.
0: Ah.
1: Bájame el otro.
4: Qué tema.
0: Yeah. Sí.
1: Hace suerte. Así en trencito. Todo.
0: Ninguna estúpida, ¿eh? Sentí. Para elegir.
4: Sentí. Qué tema, perrac.
0: Así las chicas van a empezar después.
4: José María Cantos, tráeme el mate cocido, por favor.
0: ¡No!
4: ¿Qué digo? ¿A quién piso manda yo? ¿No?

0: Merece un
1: ¡qué temón, boludo!
2: Che, ¿qué show es ese?
0: Que no te van a gusto para lidiar con ese set. Es ese show,
3: ¿a dónde van a encontrar un presidente así?
1: ¡Qué temón, boludo!
2: Quiero. Guárdamelo ese porque me gusta esa conda. Sexy. Gorda. No, para nuestra noche de techaza.
1: No, boludo, tienes que ver. Hoy a la noche. Prepara una comidita. Abre una buena cerveza. No sé qué toma vos, chizo. Un vodka. Sí, vodquita.
0: Y gin tonic.
1: Poné la corolova. En el lugar donde toca, con él, te vas a enloquecer.
0: Hoy Jessy vino con Corolova, ¿no? Siempre Corolova, recibes Corolova. Con qué locura, toda esa mierda. Sí. Hoy no.
1: Pero Raquitas, como soy hoy el presidente, a partir del lunes no entro más con el Dani Agustín, con el grupo Sombra. Empiezo a entrar con Corolova.
2: Decreto. Esto es, yo me voy a encargar del papelerío, gorda, porque a mí me gusta mucho esa parte.
3: Bien.
2: Anotar y todo.
0: Che, de yo voy a hacer, yo sabes que sería... Va a que sal, de aquí sí, creciendo no, que es presidente.
1: En serio, por favor, después hágame acordar que no soy, ¿no? A mi mami.
2: Porque a mí me gusta mucho el ceremonial y el protocolo, así que, che, bien, voy a andar con el tema de del acompañamiento. A mí me gusta, ¿sabes qué? ¿No entiendes que el señor amarillo ya está por llegar? ¡Cochete! ¡Abran paso! ¡Abran paso! ¡Muévanse! ¡Pónganse para allá! ¡Ya está por llegar!

0: Insoportable, ¿ah?
1: O no entienden, no son tarados. ¡Córrense! ¡Ábranse!
2: Es más, voy a llegar en una camioneta más
1: está
2: grande
1: puesto el micrófono. No está puesto el micrófono. O sea, va a llegar en 5 minutos el presidente. Claro. Ya tiene que estar todo listo. A mí claro. Me encanta. Ay,
2: Ya viene el jefe.
1: ¡Obvio! Me encanta ese orden, amigo.
2: Me gustaría, si se puede, Flor, si estás viendo, mandar un audio. ¿Qué opinas vos de serías la primera dama si bancas que tu pareja, Chaud, Diego Nazareno, sea presidente? Manda un audio, Flor, por favor, que como primero conocerte la voz.
1: Sí, la queremos escuchar.
2: Y después ver qué opinas al respecto. Porque capaz ya, ¿viste? Claro. Que puede pasar que la familia no banca la movida, ¿entendés? No.
3: Eso es envidia para mí.
2: Lo que sí banca la movida es el chat, ¿no? Tremendo los números.
1: Gorda,
2: de amar,
1: el chat
2: presidente.
1: Está en este momento, te voy a decir, Mauricio Chaud va ganando las elecciones por el 78%.
2: Toma. Bien.
1: Va con el 78%. Ese 22%, no sé, me parece que votan. Votan
2: no, siempre vas a tener una
3: siempre
2: oposición.
3: Siempre está la libertaria amarga.
1: Sí, ese vota aparte, ese otra
4: voy
1: cosa.
4: A resucitar y el día, escucha, a Carlos Menem.
3: Y cuando Milei te entregue el bastón, le metes un cabezazo.
1: ¡No!
4: ni le pienso, no lo miro. Así,
1: encima te tiene claro, te tiene que entregar él.
4: Claro, él me tiene que entregar el bastón.
2: Ahora, te hago una consulta.
4: Sí.
2: ¿Quién va a ser el vicepresidente? O sea, ¿quién te va a acompañar?
1: ¿Quién crees vos que te puede acompañar?
2: Presidencial. No puede ser un pariente, porque ahí no. Te van a criticar todo, ¿entiendes? O sea,
3: a Di María lo va a poner el de vicepresidente.
2: No, ahí no, lo va a meter como ministro de algo, pero no como
1: Di María, ministro de deporte, me da. No. Ministro de economía, algo de eso.
4: Sí, mi.
1: ¿Quién
2: los
1: sería,
2: de economía son facheritos. Sí. ¿Quién sería tu vicepresidente?
3: Pues ser varón, pues ser mujer, claramente.
4: Claro. Qué barro, qué pregunta, papá.
1: Guarda con lo que elijas.
4: Pasa que me mató que no puede ser pariente, digamos.
3: Claro, si no.
1: Si era pariente, ¿quién podía ser?
4: No, mi padre, boludo, Johnny.
3: Buena, ¿eh? Es buena, Johnny.
4: Johnny Chaud, merece.
1: Encima, Johnny Chaud es un hombre correcto.
4: Abominable lo de ustedes.
1: No.
4: Glotones.
3: Alguien serio, por
1: ejemplo. Le gusta la fórmula Chaud González español.
4: Y bueno,
1: también, ¿no?
4: Lo pondría Augusto, merece la verdad que sea presidente.
1: Ay, este viejo va a empezar a llorar ese día.
3: Y el viejo con tal de uña mil más, ¿qué? Va de vice.
1: Es capaz de ir como la queda vicepresidente en silla de ruedas de esa época, negra.
3: Lloro aquí gratis. Va a quedar como si
4: vicepresidente. Claro. Escuchá, la Bebota no se anima, dice. Dale, Bebota, dale. Dale.
3: Llámala por teléfono.
1: ¡No!
4: Muy bien.
1: Mierda, che, como ejerce presión el periodismo aquí. De periodista viejo, negro. Le va a sacar la nota.
4: Se acuerda el programa de Susana Jiménez.
3: A ver.
5: Hola.
1: Hola, Flor. Fuerte el aplauso para la primera dama, señoras y señores.
2: Flor, querida, ¿cómo estás?
5: Bien, ¿vos?
2: Bien, aquí laburando aquí con el futuro presidente.
5: Están haciendo reír un montón.
2: Bueno, eso es bueno. El día que no lo hagamos, vamos a tener que ser laburando.
4: No van
2: a
4: correr los cuatro aquí.
2: Escuchá.
5: Bueno, de presidente a vara.
2: Para vos. ¿Qué cualidades le... ¿Has visto que siempre a la mujer del presidente le hacen como esa entrevista? Revista Gente, Caras, Revista Aprender. ¿Y qué cualidades tendría Amara? ¿Qué le contarías vos a la gente de Amara? Ponele.
5: ¿Para qué? ¿Para ser presidente?
2: Claro, ¿viste que siempre es que es muy bueno? Te cuentan ese tipo de cosas puerta para adentro.
5: Tiene muchísimo carisma.
1: Ok, bien, me gusta, bien.
5: Es excelente persona.
1: Muy bien, mira que lo estás diciendo por radio,
2: ¿Cómo?
5: Nos va a sacar a todos adelante.
4: Sí, señor. Merecemos, muy bien, Bebota.
2: ¿Y te gustaría ser? Puedes calmarte, por favor.
4: Sí, estoy enloquecido.
2: Cálmate un poquito. Escuchá, ¿te gustaría vos ser primera dama del país? ¿Estás preparada para ser la primera dama?
5: No sé, no creo.
4: Sí, Bebota.
2: Sí, Florencia, la madre.
5: Sí, perfil muy bajo.
4: No.
1: Ah, claro, no. Perfil, claro, se va a intimidar con
4: Bebota,
1: eso.
4: No hables de mi frenada de gusano, ¿no?
1: No, no. No.
2: Para, ¿qué es la frenada de gusano? ¿Podrías contarnos?
5: No, no, no, sí, ¿qué habla?
1: Desconozco, no me aduquen a eso.

0: vengas al programa.
1: De una, voy, te
0: bien,
1: amo.
0: Vení
1: te
0: que juro. Charlamos no, un poquito de astrología, de cositas aquí.
2: O sea que el lunes... El lunes
1: Cosmopolitan.
0: De la Cosmopolitan. Bueno, listo.
2: O sea, el lunes abrimos la semana con vos.
1: Sí, bueno,
0: y ahora el presidente te va a decir algo, amiga. Tiene que decirte algo, te va a mandar ahí un mensaje que lo va a decir por radio encima.
2: A ver.
3: Bueno, Bebota, quiero que sepas que aquí toda la Argentina nos está escuchando. Y quiero que sepa la Argentina que te amo. Que sos una persona increíble y que no te va a faltar nada. Que ahora vamos a ser millonarios de verdad y vamos a empezar a volar. Para todos
1: ya
3: los
1: todo,
3: países del mundo.
1: Tengo todo, no
3: ni
1: necesito
3: no
1: nada.
3: Hagas valija, porque a donde vayamos vamos a comprar ropa porque mereces.
2: Sí. No, muy bien. Gracias, bueno, Flor. Bueno. Nos gracias, vemos el lunes.
1: Chicos, gracias, los quiero.
2: Chao, genial.
1: Besos.
4: Qué fantasía la de viajar sin valija y comprarte todo afuera, ¿no?
3: Sí, entendido.
0: Yo primero no quiero emocionar a Amarillo, pero no necesito nada y ya tengo todo.
5: Sí, ella ha dicho, no necesito nada y ya tengo todo con vos, una impresionante.
0: Increíble. Fuerte, un show, qué mujer. Mirá vos.
2: O sea que me muero de amor, chico. La
0: chica del chat están, claro, todas ahí ofuscadas con ese.
2: No.
0: Con esas declaraciones.
5: No, o sea que el lunes tenemos a la primera dama, arrancamos la semana.
2: Porque ella quiere venir por vos, gorda, ¿no? Todo bien con el presidente.
0: Te juro, amo que me quiera tanto, la adoro. Íntima.
4: ¿Cómo te vas a hacer íntima de la primera dama?
0: Claro. Negra, pero por favor.
5: Igual te pones como. Altero.
2: Sí, te altera. Te
4: el pone, poder, ¿eh?
2: Te mueve.
3: Ya hemos hablado del poder de Carmen.
2: Tipo Antonella Roccuzzo, perfil bajo, dice.
0: Sí, me dicen ahí, perfil bajo. Bueno, bien, igual que ese perfil bajo, que no sé creída. No es roba cámara encima.
2: Vengo a cagarme de risa con ustedes y me dan ganas de enamorarme.
4: Yeah. Cálmate, pony salvaje.
0: La pareja que enamora, gorda.
4: Inspiran el amor.
0: Inspiran el amor. ¿Qué signo es ella?
4: ¿Cuándo cumple?
2: Rompe la relación.
0: Te pido mil disculpas, señor presidente.
4: Boludo, ¿qué
0: no tienes?
2: No lo termines de hundir. No lo termines de hundir.
0: Frenate ahí, Faceli.
2: Escucha,
4: alto. Yo entiendo que no puedas saber qué signo es.
2: Dame de nuevo.
4: Pero si él me dice cuándo cumple la flor, yo lo puedo ayudar y decirle qué signo es.
0: ¿Sabes cuándo cumples?
2: Para, porque vos sos un hijo de...
3: Para que me olvido.
2: Para. Déjame, amigo, tu voz soluciona, amigo. Aguantame.
1: Hola.
5: Florcita, ¿cómo estás? Disculpa que te joda.
0: Sí, que voz sexy que tiene igual, ¿eh?
1: Sí, mi amor.
5: Escuchate, es una cosa. Se ha puesto tan nervioso a Mara que no se acuerda de qué signo sos.
1: Acuario.
0: Pero, Acuario, sí sabía, sí me ha dicho. Claro,
5: ¿pero qué día cumples?
1: Que no sabe cuándo cumple.
5: No, él sí, pero nosotros queremos adivinar.
1: Déjame mentir, lo estoy viendo como atrasados.
5: No, atrasados somos un mundo.
2: ¿Cuánto?
1: No,
2: no,
1: no he visto esa parte. ¿No sabe cuándo
4: cumpleaños?
5: No, sí.
4: Estamos preguntando. Pasa que la asesora no ha traído la agenda.
3: Porque no me creen que yo sé.
5: Creemos que nos está mintiendo. Porque hemos dicho que Acuario no iba con el signo de él. Entonces se ha puesto mal. Entonces creemos que está mintiendo. ¿Para qué día cumpleaños vos, pues?
1: El 11 de febrero.
5: Ah, no, sí es verdad.
0: Sí, cumple 11 de febrero, entonces, como dicho.
5: No, porque la 22 le estaba tirando ahí toda la movida. Disculpa, Flor, no te jodemos más, 22. Te mando un beso.
1: Que la 22 no tire tierra, ¿no?
0: No, jamás. No, jamás.
1: ¿Compatible o no?
0: No. Sí.
1: Es mi ídola esa, yo la amo.
0: Sí son compatibles, sí le he dicho.
4: La gorda tira.
1: Sí, somos compatibles.
0: Sí, claro. Sí, hay un compatible ahí que está bueno, así que dale para adelante nomás, negra, porque si vienen cositas lindas ahí.
1: Primero dame, no paro.
0: No frenes ahí.
2: Chao, genia, nos vemos el lunes.
1: Besos.
2: Más no puedo hacer por vos, hermano.
3: Sí, gracias, pa.
2: 11 de febrero, Acuario. Sí, tenías razón, Amara.
4: Si él no ha dicho.
2: ¡Se ha dicho, boludo! ¡Ey, Isti! Mira.
4: Por el amor de

0: ¿Qué signo sos, Amara?
1: 13 de abril.
0: ¿Ariano?
2: ¿Vos qué signo sos? 13 de abril.
1: Ah,
2: ¿y cuándo cumples? Ariano. Aries.
1: Bueno, está cruzado el presidente.
0: Escucha, amigo, esas cosas no te pueden pasar como presidente porque te va a escrachar el mundo.
3: Para eso voy a estar yo de asesora, March. Bien. Voy a estar diciendo todo lo que tiene que saber.
4: Sí, pero no le sabe salvar las papas ahora, los dejó expuestos.
3: No, ahora porque ustedes también se desubican.
0: Igual, me parece que aquella va a ser culica carne y uña con la primera dama, ¿no? Ahí se va a acomodar, sí, me parece.
3: Yo voy a ser la Kenny Palacio, gorda. Yo voy a andar detrás de ella en todos los quilombos, claro, en todo lo que haya que hacer.
0: Claro.
3: Obvio.
0: Por ejemplo, si ella tuviera un romance con alguien, de esto que el presidente viaja mucho, ¿vos le contarías al presidente que es el que verdaderamente te lleva a ese lugar o guardarías el secreto?
3: Claramente guardaría el secreto. Sí, la presidencia no está en el presidente, chicos, está en ella. Claro. Entiéndanme ustedes.
0: Bien.
3: No voy a romper esa pareja yo. No, nada del mundo. Sí, capaz que yo con ella le diría, escucha, no seas carnera. Deja de joder ahí. Deja de joder. O me lo agarro yo. Y me lo voy a terminar agarrando yo, claro, al chongo. Claro. Y ahí lo voy a putazar al hombre. Y ahí, chao, ya está. Flor, perdiste.
0: Amara duerme.
3: Vuelva de nuevo. Ahí.
4: Seguí con el chofer, porque siempre se enamoran del chofer, de alguno
3: sí. Igual todas mujeres van a ser contratadas para ella. Ningún varón, ninguna seguridad. Nada. Todas mujeres a la vuelta.
4: Homosexuales nomás a la vuelta.
1: Y gays.
0: Y cuando la vaya la selección de Argentina de fútbol, campeona del mundo, porque va a salir campeona cuando vos seas presidente, va a recibir a los jugadores con tu mujer al lado.
1: Sí, totalmente, pero ahí, a mi derecha.
0: No.
3: Que ni se acerque paredes así.
1: No, paredes ya no va a existir.
3: Ya no va a existir.
0: Más tantuano.
1: ¿Ah?
0: Más tantuano.
4: Lindo bebote.
3: No.
0: ¿Presidente, puedo sacar una foto con su mujer? Que sí. Te diga más tantuano.
1: Sí. Ojo después.
0: No. Pero
1: después de desaparecer tu familia.
0: ¿Lindo? No.
3: Así.
0: No.
3: Un presidente mexicano
4: se va a decir. Una...
1: Claro.
4: ¡Viva México, cabrones!
3: ¡Cállate! Escuchen, bueno, la pregunta de la chica era cómo ser presidente. Obviamente nosotros no hemos respuesto su pregunta porque somos un equipo que va hacia ese lado. Somos el grupo que desaprobó la escuela, obviamente. Nos acaba de hacer la pregunta a la profe para que rindamos y hemos desaprobado de aquí a la chica porque le hemos agraciado todo.
0: Pero capaz que nos aprueba porque le hemos hecho pasar un lindo momento.
3: Sí, yo sé que hay que hacer mucho papelerío. Porque imagínate que repartí voto en todo el país y va por tu cuenta, negra.
4: Claro.
3: Hay que tener mucha plata para hacer una campaña política.
4: ¿De dónde sacó plata el presidente para hacer...?
3: Y todos tienen apoyos extra, amigo. Te ayudan empresas, sponsors, te acompañan, no sé, de alguna forma. Porque, a ver, yo sé que para una campaña que yo he colaborado, pues yo, mira, ando en todo, y una de esas ha sido armar la campaña para una persona... necesitaba, era para la banda.
4: Sí.
3: Casi 1,000,000 de votos necesitaba. Mira. Papel, del papel. Ah,
4: claro, pues voto impreso.
3: Claro, ¿vos dónde compras eso? Carísimo era.
4: Escuchá,
3: mínimo.
4: Ahí en el chat ponen que hagamos la encuesta de vuelta porque con lo que Amarillo acaba de hacer, de olvidarse el cumpleaños de Flor, cayó la imagen.
0: Es que no se ha olvidado, no se ha olvidado para nada.
3: Los asesores estamos yo diciendo.
0: Claro. No.
1: Yo he dicho la fecha, en un principio he dicho. Pará, me agarró así y me
4: empezó a reír.
1: Y después le he dicho.
0: Claro, sí, amigo, sí, están las pruebas.
1: Están las cámaras, están los audios, están todo.
3: Claro, sí, claro. Sí, vuelvan a hacer, ¿no?
0: No, ahí queda bien.
3: Ahí terminó y ahí quedamos que gana Amarillo con el 79%.
4: Mira.
0: Más que el Frente Cívico.
1: Ya te dejo, dice la memoria.
0: Escucha, bueno. Ahí Maxilar tira esto de financieros políticos. Eso de verdad sí existe. Yo veo muchas series, por ejemplo, de México. Y Colombia.
4: De justo de México, vaya a ver.
0: No, pero se manejan de esa forma. O sea, están esos empresarios que aportan para la campaña y una vez que gana ese candidato, licitan, ¿no? Le dan las licitaciones y todo ese tipo de cosas, ¿entiendes? Es como una... Claro. A futuro. Si te va mal, bueno.
4: Eso es mente de tiburón.
0: Claro.
4: Aquí en el stream le llamamos mente de tiburón,
0: claro,
4: a esas vivas.
0: Claro.
3: Después tenemos que conseguir el cantante que nos haga la canción del speech.
0: Eso es fundamental.
3: La cantante le va a hacer la canción
4: de Amarillo.
0: Ahí no puedes fallar. Si es fiera la canción de campaña.
4: No, Lali le va a hacer la canción. nos comunicamos, yo tengo el número, te paso y la hablas.

0: No, no, y si nunca he estado. No,
1: amarillo va a ser.
0: No, deja ahí, tu asesora te va a hacer la letra. Amigo, queda tranquila.
2: Ya te lo busco una letra yo mientras tanto.
0: Mira, ya está buscando, lo gordo. Eso lo va a posicionar, lo gordo lo va a posicionar, olvídate. El Estado ya pone algo que es lo suficiente, supuestamente, que obvio no alcanza, dicen ahí. Sí, yo creo como que el Estado le da así una movidita como para que hagan la campaña, digamos. Y después, bueno, cada uno empieza a manejar sus propios
1: intereses económicos. No sé qué, también. Algo de eso.
0: Ajá. Claro, claro. Los Belly dice que le hagan la canción. El Los Visa. Bellis. El Visa, dice.
2: El Visa Show Mastercard te lo puede hacer.
0: Uy, se está desnudando el presidente.
2: El presidente está sacando la ropa.
0: El Por Visa. Favor. A ver, tiren, ¿qué más? ¿A vos, Diego, qué artista? ¿A vos, Lali? ¿Te gustaría Lali?
3: Sí.
0: Lali, a ver la gente qué opina. ¿A vos te...?
2: Ahí va. ¿No Chapelita de...? No te lo caches todavía la cámara. Vete del lado de Augusto.
0: Vení aquí, po.
2: Bien del lado de Augusto. Ahí va, con así, vista.
0: Mira, bueno, esa ropa va a tener que dejar de usar, amigo, ¿no?
2: Sí, sí, va a tener, sí, baja la más. Chomba directo.
0: Chomba y...
2: ¿Cómo usan chomba los presidentes fieros?
0: Es jean, chomba de una marca especial. La camperita esa que es negra con choricito, le digo yo. ¿Cómo se llaman esas camperitas que son como choricito? Todas tienen eso, negra. Y usan en el calzado una marca especial de zapatillas también. Sí. Que vos no usas, amigo. No. Que tienes que empezar a usar. Sí, sí. Porque bueno, así se visten todos. No sé cómo están como uniformados los políticos. ¿Vos, Faceli, qué piensas, hermano?
3: No, no, yo estoy armando la canción.
0: Está laburando. Pará,
2: ah, estamos todos haciendo las canciones.
3: Estoy armando una
2: ya
3: canción.
2: La tienes, yo ya tengo la letra.
0: Para que a mí me gusta que haya dos opciones. O sea, sí, es sí. Bueno esto que haya dos opciones para que...
3: Nada más que presidente... no me está haciendo la canción. Me está dando la letra, nada más.
0: Bien. Te falta el ritmo, digamos.
3: Sí, me falta el ritmo, pero más o menos la letra dice: desde el barrio hasta la casa rosada, todos hablan cuando aparece en pantalla.
0: Bien.
3: Con la banda puesta y la mirada al frente, Amarillo Chaud quiere cambiar el presente.
0: Muy Mira. Buena, boludo.
2: Me gusta, me
0: Muy
2: gusta.
0: Muy buena.
2: Me gusta, me gusta, me gusta.
0: ¿Qué dirá la gente del interior a través del radio LB11 que manda, bancan a Amara presidente? Las encuestas siguen muy a favor de Amara. Ya tiene un 80% de sí y un 20% no. Bueno, siempre hay una oposición que te va a molestar, pero...
1: Sí, bueno, hay competencia.
0: Igual Amara te la banca ser presidente, te la
1: sí,
0: banca.
1: Sí, no, te juro por Dios.
0: Vos duermes poco igual, eso te ayuda.
1: Sí, sí. Yo voy a estar despierto a las 6 de la mañana.
0: No va a poder tomar tanto cafecito con los changos.
1: No importa. No importa, lo voy a hacer. Venía todo al lado mío.
0: No. ¿Sí? Tenis no va a poder jugar tanto.
1: No, voy a darme una cancha.
2: No, sí va a tener esos tiempos. Sí, todos, sí. Todo hay tiempo que... para todo, amigo. Hay tiempo para todo. Escucha, faltando 10 minutos.
0: Sí.
2: Para ir a la pausa y para que se venga Bruno.
0: Se viene Bruno More, porque hoy sí. Tenemos viernes de DJ, y DJ. Se va el presidente, aparte, se va el presidente.
2: Y se va el presidente de la, claro. De la República.
0: De la República.
2: Creo que estoy en condiciones de decir que tengo la canción de Amarillo.
0: Uy, tremendo.
2: Creo que
3: Sos
2: tengo
3: rápida,
2: la canción.
3: Más rápida que apresurada.
2: Más rápida que apresurada, creo que tengo la canción de Amarillo. Más creo que esto que puede salir bien o puede salir mal.
0: A ver.
2: Ojalá Dios me ayude. Y vamos a ver, yo la tengo aquí. A después ver. Le voy a, voy a pasarte el link.
0: A ver, pasa el link y lo vamos a escuchar. Uy, este
2: Lea, puede salir bien o puede salir mal.
0: Camperas puffer son, dice. Claro, esas son las camperas que utilizan los políticos. De verdad, todos tienen la misma.
2: Puffer.
0: No sé por qué.
3: Es la puffer negra básica.
0: Esa, digamos. esa. La chomba para de una marca segundo, especial.
2: Lea.
0: Y la zapatilla, fíjate, todos tienen la misma marca. Es rarísimo, pero se uniforman.
2: Fíjate si la puedes escuchar.
0: Esas cosas
2: no,
0: se van a terminar.
2: No, está para descargar, amigo. Así que tienes que entrar a la página, te voy a decir una.
0: Esas cosas se tienen que terminar, amigo.
2: A ver,
3: ¿qué te pasa?
2: Vamos a ver si qué te sale. Yo te he hecho una canción lo más rápido posible. Mira cómo soy como asesora,
0: A ver.
2: Avísame, a ver.
0: Ay, qué nervios. Avísen,

0: dice ciao.
1: Impresionante,
2: no, Axel.
0: Para mí, esta es la canción para presentarte todos los programas. Que sí, viene señor. Con DJ y Poronga, ese que has pedido. No, impecable, gorda.
2: Es un hombre que se para y la gente llora cuando Amarillo entra con esta canción. Es
0: Axel Shanto. Fernando en aquella época.
2: Axel Fernando de la época. Sí,
0: tremendo.
2: Sí, sí.
0: ¿Te gustó,
3: qué
0: amigo?
3: Locura.
4: Increíble.
0: Qué locura.
2: La velocidad.
0: Escuchá, acuérdate cuando salgas de aquí es todo pantomima. No vas a pensar, ¿no? Que no, sos presidente, boludo. Porque...
4: Trato mal a todos.
0: No, no. Bueno, ¿te gustó, amigo? Vamos, largamos la campaña.
4: Muy bien. Sí, quiero ya.
0: Bueno, gracias por venir. Buen fin de semana.
3: Merece, ¿no? Merece.
0: Pórtate bien,
3: amigo.
0: Pórtate bien. Nos vamos a ir a la pausa con la canción de Amarillo Chaud, claramente.
2: Muy bien.
0: ¿Tenemos que vender algo? ¿Tenemos que vender? ¿Hay alguna pantomima?
2: ¿Quieres que vendamos algo divino?
0: No.
4: Tenés tortilla, tenés chipaco, tenés moroncito.
2: A ver, ¿qué te quieres que te venda? Te voy a vender esta yo.
0: No.
2: Porque te voy a vender la revista Aprender Amor.
0: Sí.
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0: Impecable. ¿Hay más, mi amor? A ver.
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0: Tremendo, vamos, tenemos vamos, pausa vamos. Con la canción de nuestro candidato a presidente. Vamos a la pausa. Vamos, Amarillo Chaud. Es el camino a seguir en este país. Pausa, dale, que ya venimos, dale.

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0: Rap. Santiago del Estero. Y nosotros seguimos aquí con Mamma Mia, March.
1: Señoras y señores, momento de viernes,
0: Gracias. Pará. Divina.
1: Para de maltratarme.
2: No, amigo, te destruye el cuadro, que vos estés casi al borde.
1: No, ¿sabes qué te destruye a vos? A vos te destruye que hoy es viernes. Leandro, baja la música, señoras y señores. Bienvenidos a todos al viernes de DJ. Suenen.

0: poquito. ¿Qué?
1: Dale, Lego.
0: Dale, borracha.
2: Dale.
0: Despacito.

0: cristal, a ver.
1: ¿Cómo? ¿Cómo? ¿Cómo?

0: toca, viernes de DJ, de la mano de DJ. Auxilio.
1: ¿Por qué gime? ¿Qué le pasa, doña?

0: Córtame.
1: Ay, Dios
0: para.
1: Mío. No, para, pero gorda. Por favor.
0: Para, gorda, para.
1: ¿Qué es esto? ¿Qué es esto?
0: Fuerte el aplauso a pedido del público. Está de nuevo el señor DJ Bruno Moré. Y la tos.
1: No doy más. Tengo un espasmo, no. Chica.
0: Para, no sé si está prendido, aguanta, ¿no?
1: Hace un montón que no tengo estos movimientos.
0: Es que veníamos descansando
2: del make-up, que nos han puesto. No sé si corre una gota de transpiración. No
0: veníamos descansando del viernes de DJ. Venimos hace varios días. Hace.

0: bienvenida.
1: Yo me voy a levantar de la mesa.
2: No te vayas. ¿Para qué ha traído otro asistente hoy?
0: Ha traído otro asistente.
1: Pero tiene la campera, mi vida. Ojo con bolsillear, niño,
0: Cuide las cosas, che.
1: Ese Hilt, mira, a la hora que me desaparezca te apuñalo.
2: Escucha. Escucha, ¿tu otro asistente qué es de la vida? ¿A qué se dedica? ¿Qué hace?
3: Mi hermano me corta el pelo. Peluquero es.
2: Ah, peluquero. Está laburando hasta ahora. Ajá. ¿Y el que tenemos ahora cómo se llama?
3: ¿Y él es? Valentín More.
2: Ah, él es Valentín More.
0: ¿Es tu hermano? ¡Ay, mi hijo! Ah. ¡Bienvenido, Valentín More!
2: ¿Lo podemos mostrar? ¿Se puede acercar a la cámara, Valentín, por favor? Ahí, mirá, allá. Al lado de los chicos, mirá.
0: Allá donde están esos dos abrazados ahí. Bueno, esos son, laburan aquí supuestamente. Ahí.
2: Mirá, Valentín. Fachero Valentín More, ¿eh?
0: No, Valentín es fachero.
2: A ver. Hola, Valen, querido. ¿Cómo estás, hermano? Bienvenido a este viernes de DJ. ¿Cómo estás, loquito?
4: ¿Cómo están?
2: Bien, ¿vos?
4: Bien.
2: Escuchá, ¿cuándo nos vas a cortar el pelo gratis?
4: Cuando quieras.
2: Bien, así me gusta,
1: Che, porque nos avisan, lo hubiese hecho todo. Ahora tengo un turno en la peluquería.
2: Yo que sabía que este hijo te iba a
0: endeudada después de esa peluquería.
1: No, encima yo pago por adelantado, nera. Cosa que no me cancelen el turno porque le prendo fuego a la
2: Valentín,
1: peluquería.
2: Valentín, ¿cuánto cobras el corte con barba, todo así, bien completito?
4: 5,000
2: cortes. ¡No! Boludo, me han estafado a mí hace 2 semanas. No te puedo... ¿Con barbita todo, amigo?
4: Sí, sí.
1: Corte,
4: sí.
1: Barba y ceja, 5,000.
4: Sí.
1: ¿Sabes cuánto
0: Chico,
1: he pagado?
0: ¿Qué cobras?
1: ¿Sabes cuánto he pagado? 30.
2: No, voy a pagar un poco menos, pero no, me
0: yo
2: voy
0: pago,
2: a ir con
0: no, bueno, yo para lo mío lo pago muy caro también.
2: No, bueno, pero vos sos mujer, 60, amiga, 70, vos tienes, 90. Claro, vos tienes otro trabajo.
1: Tiene pelo grueso.
0: No. Barba completa.
1: Ocupa varias navajas.
0: Barba completa. ¿A mí me harías algo en el pelo también o no sabes eso? Solo corte.
4: No, mucho las mujeres no. Con las mujeres mucho no trabajo.
0: Ah, bien.
1: Pero
0: pero yo soy varón.
1: Boludo.
0: Al final. Pero estamos entre amigos. ¿Qué te pasa?
1: Amigos,
2: bro.
1: Bro.
0: ¿Qué te pasa, bro? Párate de mano, si vienes a ser malo. Pícaro.
2: ¿Qué viene sin minita?
0: ¡Ay, gracias! ¡Te llamo! Cambia de lugar, que se vaya Bruno. Me ayer trató de mujer, me encanta. Porque si soy travesti, está bien. Me está tratando re bien.
2: Ahí en el chat dice que hay
1: gente
2: que está
1: cuidando
2: la novia. Es que
1: pasa que vos te das cuenta cuando los hombres tienen experiencia con las trans.
0: No seas boludo.
2: No seas boludo.
0: ¿Por qué lo quemas así?
1: No, amigo. Jamás, estoy festejando como él te ha tratado. Negra, me extraña,
0: así.
1: Pues.
0: Escucha, son mala mina,
2: Para ahí que el chat está diciendo que te están cuidando la novia, dice amigo, pues,
0: No, ¿quién?
2: Brunito, querido.
5: ¿A mí?
2: Ahí, no ves que te están diciendo que te están cuidando la novia.
5: ¿En casa? ¿Ah? En casa está ella, no sé.
2: Ella está en tu casa.
0: Así dice.
2: Para cuando vos has salido de tu casa, ella estaba ahí.
5: Ella estaba, yo le he dejado ahí.
0: Vestida.
2: Acércate un poquito al micrófono ahí para que se te escuche.
0: Ahí está.
2: Ya sabes, Bruno, no me dejas enojar. Escucha, Brunito, ella estaba en tu casa. O sea, vos has dormido la siesta con ella.
5: Claro, yo he dormido la siesta con ella.
2: Hasta las 7, hijo de puta. Yo tarde.
0: Muy bien. Está bien, merecido, amiga. Que le estamos rompiendo las bolas nosotros.
2: Siesta completa, amigo.
5: No. Tranqui. Vos estás tranqui.
0: Lo que sí sé es que Bruno está en un montón de lados. Te he visto en un montón de boliches ahora. Ya no te he visto así nomás. Te he visto en varios lugares copados.
2: No.
0: ¿A dónde estás poniendo música vos?
5: Ayer.
0: O tocando, ¿cómo se dice? Están tocando, ¿verdad? Poniendo música esa señora. ¿Ah?
5: El Lola, pues ayer.
0: El Lola, gorda, está en el Lola. Ah,
2: señoras y señores, córtame la música. Quiero pedir un fuerte aplauso porque desde este programa el señor Bruno More ha llegado al escenario mayor del cumpleaños de Santiago del Estero, señores. Más de 40, 50 mil personas bailando con este DJ tremendo.
1: Y la
0: ¡qué locura!
1: Vamos viendo el totó.
0: Yo también anduve
2: haciendo
0: un evento.
2: Impresionante, amigo.
5: En la Plaza Lloranza, brochizo.
0: En la Plaza Lloranza también.
2: Ahí también has estado.
5: Ahí también.
0: Sí.
2: Dejen un poquito los dos. Porque...
0: No, boludo, somos gente exitosa, nada más.
2: Amigo, ¿qué has sentido tocar en el escenario mayor de Santiago? Más de 60 mil personas viéndote.
5: No, hay muchísimo sentimiento. O sea, es un sueño cumplido para mí. Porque el año pasado he visto que, o sea, adelante, o sea, ¿cómo te puedo decir? No sé cómo explicarte, o sea, para que este año yo esté arriba de ese escenario hay mucho.
2: Ahora, vos el año pasado has ido como público, digamos.
5: Claro, como público, y este año he ido a poner música.
2: Y has puesto música en ese escenario. No, qué loco, boludo. Entonces,
0: sí. No, que sale el reboque.
2: El reboque.

0: sale la
1: boca. Mira cómo se sale seca la cara. La cara pegada a la servilleta.
2: Nos sale la cara directamente. Parece que cagado la servilleta y en realidad es mi cara, chicos.
3: Plaucon.
2: La cara del hechizo 20. Ve, mira, se mimetiza con la servilleta.
1: Ey, no te
2: bueno, creo. Son cosas de la vida, che. Una tiene mucho make-up para las luces.
3: Escucha, qué loco, boludo. Porque también, o sea, en el mismo año se metió fiesta del estudiante.
1: No,
2: fiesta de el día del amigo.
3: Día del amigo, escenario mayor, es un montón, amigo. Ay, bueno. Hay DJ que no llega nunca a eso.
2: Te juro.
4: Sí, pero sí, iba a ser, sí. O sea, yo he tenido también ayuda así de un animador que se llama Beto Gallo, yo a él.
2: Mi marido.
4: Claro, él me ayuda un montón a mí. Él me ayuda mucho a mí, me ayuda a mí.
3: Qué grande,
2: hijo. Bueno, Beto o sea siempre que le da la oportunidad.
3: Si de, no vos sos hijo de Beto y la 22, serías. Claro, de esa noche romántica nació vos.
2: Claro, de ahí hemos tenido a Bruno y la verdad que yo le he dicho, amor, hoy Bruno ya tendría que tocar. Me está haciendo quilombo en la casa, a los parlantes si no, todos los días. Más. Si no, bueno, no, llevámoslo al chiquito también que empiece a laburar ya.
1: Que debute.
2: Sí, sí, sí, y ahí sí, Beto lo asuma.
3: Un razón para el chiquito,
4: Messi. Y bueno, para la fiesta del Día del Amigo, él tiene mi buzo. Beto Gallo.
3: ¿En serio?
4: Sí, ya le he prestado.
2: ¡Ah! No, Beto, bueno, mi Beto, él no te lo...
1: Me mata la risa.
2: No te lo niega nada.
1: ¡Ay! Yo pensaba que era un F.
2: ¡No, no, no! No, él tiene Gisilla. Gisilla González. Sí.
3: ¿Se te ha sumado gente al Instagram y a tus redes sociales después de la primera vez que ha venido a este programa?
4: Sí, o sea, mucho no lo meto a Instagram, yo más a TikTok.
1: Claro,
4: ¿sí?
1: Él usa TikTok y Facebook,
4: claro,
1: ¿no?
4: Claro, más TikTok y Facebook, pero Instagram no...
3: ¿Sí te has sumado ahí?
4: Sí, sí.
3: Mirita.
4: ¿Cómo
2: se vale cuando llegan? Se mete en quilombo. Mira, ya, pero, ya no nos ha venido el otrito porque no lo dejan venir ya.
1: Y aquí él tampoco va a volver.
2: No va a volver, no va a volver.
1: Es el hermano, ¿no?
4: Sí, el hermano.
1: Situación sentimental del chico.
3: Vamos de nuevo al móvil de exteriores, por favor. ¿Cómo se llama?
4: Valentín,
3: vamos de nuevo con vos. Hola, Valentín, estamos de nuevo en exteriores. Uh-huh. Situación sentimental tuya, hermano.
4: Yo sí tengo pareja.
3: Bien. De novio, ya más que de novio, conviven, ella en su casa, vos en tu casa, ¿cómo es la movida?
4: Convivimos juntos ya.
2: ¡Ah!
1: En bol, digamos.
3: No, boludo, si hay gente que...
2: Me encanta el amor.
1: Es risa, te juro.
2: Obvio.
3: Escucha, bueno, nada, toda
1: la otra pregunta que venía cosas ya. Que quieren levantar.
2: Me gusta mucho la humildad de él, ¿no?
3: No,
2: está la humildad, man. Para acordarse, decir, no, solamente solo, ta, sino que tengo gente que me ayuda y nos nombra. Todo eso está bueno, porque hay algunos que... No, mira, pasó cada DJ que tocó en el escenario mayor y no te agradece ninguno, ¿eh?
4: No, yo sí agradecido con todos.
3: No, y más allá de eso, más allá de la gran ayuda... Bueno, Beto tiene mucho que ver en ese tipo de escenario, entonces, obviamente que tienes que tener a alguien así como que te termine de dar ese empujoncito, pero también hay un gran laburo tuyo en todos estos años y hay un carisma. Bruno tiene un carisma tremendo que la gente lo adora.
2: Sí.
3: La gente lo
2: quiere,
3: boludo.
2: La gente quiere mucho, amigo.
3: Es el osito de peluche como lo hemos puesto nosotros aquí.
1: Teddy Bear.
3: Claro.
1: Teddy Bear.
2: Pero bueno, no solamente estoy en Lola el jueves. ¿Dónde más estás?
4: Ahora el viernes. Hoy estoy en Bangkok. Abro de nuevo.
2: Bien, sábado.
1: Todo sur vos, ¿no? Muy el sur todo, te digo.
4: Uh-huh. O sea, depende de dónde me hablen.
2: Claro. ¿Sábado?
4: Y bueno, sábado tengo cumpleaños. O sea, yo me trabajo sábado más particular. ¿Visto?
1: Privado.
2: Mejor claro. En particular, claro.
4: Y el domingo ya, plan B.
2: Fijo. Claro, ve. O sea, él tiene los fines de semana ocupadísimos.
1: ¿Tú nunca has ido plan B?
2: Sí, he ido yo.
1: No, yo nunca, no me han llevado.
2: ¿Te llevo algún día?
1: Bueno.
3: ¿El domingo podría llevarlo claro. A mi compañero a conocer plan B?
2: Salgo del programa y vamos un ratito.
1: Bueno, como...
3: ¿Tu novia te acompaña a los boliches?
4: Una sola me ha acompañado.
3: ¿Y no le gustó la experiencia?
4: No, sí le gusta, pero ella menor, pues, esa es la caga.
3: ¡Ah!
4: Es de 17.
2: Claro.
3: ¡Ah, amigo!
1: ¿Y vos?
4: No, puede ser mi edad, yo.
2: El programa más tranqui, usted descubriendo y cuidando a nuestros invitados. Escuchen, bueno, quería saber más que nada...
3: no si más tienes, palabras, señor
2: si
3: juez.
2: Tienes planes a futuro... Bueno, cerrate el micrófono, entonces.
3: ¿Qué le pasa?
2: ¡No frena!
1: ¡Cálmate, Juan Carlos!
2: ¡No frenan, che! ¡Ustedes también! En vivo para Radio LB11, sí. Che,
1: póngame un efecto del alma mula siquiera de fondo.
2: Así.
1: Yeah.
2: ¿A futuro qué onda? ¿Tienes planeado algo más? ¿Seguir creciendo? ¿Comprarte algo más? ¿O ahí quieres estar estático?
4: No,
2: ¿qué onda?
4: Sí,

0: compro otro control más grande, otro compu. Pero bien. Ahora estoy bien ahí.
1: Perfecto.
0: Todo, o sea, yo no me apuro, yo cuando tenga que llegue. Bien. Pero si, o sea, yo lo meto para adelante nomás.
1: Bien, bien, bien, está buenísimo eso, ¿no?
2: Que se quedó todas calladas.
3: No
1: hablo más, escucha, 10 minutos para las 8 de la noche. La noche está en pañales. Bájame la música, Lea. Ya hemos respirado, ya hemos cambiado el aire todo. ¿Sí? ¿Sí, ahora estamos para meterle nuevo? Suena, señoras y señores, en el viernes de DJ. Seguimos bailando con DJ.

0: ¿Cómo?
1: Che, canta el productor,
2: No, no, no, no, no.
1: Canta el productor de la oficina,
2: Para,

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1: ¿Cómo dice?
0: Perdí una amiga por la tentación.
1: Ay, cagamos.
0: Perdón.

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Bueno, escuchá. Gracias, mi querido Bruno. No corte. Gracias por venir, hermano. Todos los éxitos del mundo. Gracias a la producción. Gracias, Lea. Gracias, Martu. Chiso 22. Diego Facelli. Fátima Rodríguez en la coordinación. Somos Mamma Mía. Nos vemos el lunes que viene a las 5 de la tarde. ¡Chao! ¡Dale, DJ!

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0: ¿Qué tal? ¿Cómo les va? Buenas noches. Bienvenidos a una nueva edición del Deportivo a través de Radio LB11, de AM 890, FM Digital 88.1. También estamos por la web www.radiolb11.com.ar, arrancando esta edición de día viernes, el último día de la semana, por supuesto, con mucha información, con mucho deporte. Saludamos también a nuestros compañeros y a la gente que, por supuesto, nos está viendo a través de nuestro canal de YouTube, como Radio LB11, como el Multistream. Allí nos buscan para, bueno, poder ver también el programa del Deportivo de Radio LB11. En esta jornada de viernes, como decíamos, el último día de la semana, por supuesto, con mucha información, con todo lo que se va a venir para un fin de semana que va a estar cargadísimo, porque a partir de mañana vamos a tener fútbol con nuestros representantes. En realidad, hoy arranca el fútbol de la primera división, pero nuestros representantes en B Nacional, en Primera, van a comenzar a salir mañana en el Federal A, van a jugar mañana, van a jugar el domingo, van a jugar el lunes. Bueno, vamos a tener mucho fútbol en este fin de semana, que será, bueno, ya casi a mitad de mes, en este, sí, en este octavo mes del año. Bueno, mañana vamos a tener 8 del 8. Así que para los que le gusta la timba, le gusta jugar a la tómbola,
1: no se olvide de llegarse a la tómbola cercana, a la agencia cercana,
0: meter unos pesitos en el 08, sí, en una de esas, o en el 88, en una de esas
1: puede tener suerte,
0: exactamente. Así que bueno, saludamos a nuestros compañeros. Pilar Ábalos, por supuesto, en la puesta al aire, en las cámaras, como siempre, acompañándonos en estas dos horas que tenemos para compartir con ustedes a Pura Acción Deportiva. Mi nombre es Alfonso Díaz y lo saludo a mi compañero, al señor Iván Arias. ¿Cómo te va, Iván? Buenas noches, bienvenido, ¿cómo estás?
1: El saludo grande para vos, Alfo, para Pilar, para los oyentes que nos escuchan del otro lado, la gente que nos está viendo en estos momentos a través del stream. No se olviden de suscribirse, activar la campanita para recibir todas las notificaciones de los programas que tenemos a través de la radio de los santiagueños. Vamos a hablar de Liga Profesional de Fútbol, porque hoy arranca una fecha más, la número 4 de este torneo argentino, que tiene a Rosario Central en condición de local, enfrente al Docivi, Independiente Rivadavia, que va a estar jugando frente a Estudiantes de Río Cuarto. Vamos a hablar de la Primera Nacional y una nueva fecha. Estaremos hablando de lo que se viene para Güemes y para Mitre, de cara a este fin de semana. Güemes, que lo va a hacer mañana frente a Agropecuario Carlos Casares. Estaremos hablando también de la Liga Santiagueña de Fútbol, porque se definen los pasajes a la final de este torneo. Semifinal, vuelta. En cancha de Unión Santiago va a estar jugando el tricolor frente a Vélez de San Ramón, remarcando que Vélez había ganado en condición de local por 2-1. Y después estaremos hablando, obviamente, de Central Argentino, Central Córdoba, que se verán las caras en el estadio de Central Córdoba, en un duelo donde sacó la mínima, pero mínima al fin, para el conjunto Albo, que lo ganó por 1-0. Vamos a hablar de muchas cuestiones, el polideportivo para no dejar atrás, y mucha información a través de este programa hasta las 22.
0: Por supuesto, lo mejor para el final, también en la coordinación, nuestra compañera Claudia Nasser.
1: Sí, ¿no? por supuesto, para que podamos

0: tener todo
1: sin ella, nada de esto
0: al alcance, por supuesto,
1: ser realidad.
0: Por supuesto, le mandamos un saludo grande a Claudia Nazar, en la coordinación.
1: Bueno, vamos a tener un viernes que le vamos a estar contando, por supuesto, lo que se vendrá para el fin de semana, porque como decía Iván, tenemos Liga Santiagueña, tenemos divisiones inferiores, tenemos semifinales de la reserva, bueno, hay automovilismo en Termas, hay un torneo de golf, bueno, hay mucha actividad en este fin de semana, y también hay liga profesional, que ya se está jugando en estos momentos, Iván.
0: Por supuesto, Rosario Central está jugando frente al conjunto de Aldo Civi, empatan 0-0 en 35 minutos de la primera parte, 21:45 arrancará el duelo en Mendoza, Independiente Rivadavia frente a Estudiantes de Río Cuarto, por la Primera Nacional, esto es en la segunda categoría del fútbol argentino, 20 horas Midland va a estar jugando frente a Deportivo Maipú.
1: Bueno, ya está jugando Central y Aldo Civi. ¿Tiene por ahí para contarme las formaciones de estos equipos del Tiburón y del Canalla?
0: El conjunto Canalla sale a la cancha con Ledesma con la 23, la 42 para Verón, la 46 para Obando, la 13 para Ávila, la 33 para Soto, la 20 para Pizarro, la 5 para Ibarra, la 11 para Ángel Di María, el capitán del equipo. Cantizano está con la 26, la 18 para Fernández y la 22 para Copetti. 4-2-3-1. La formación táctica de Rosario Central, mientras que el Tiburón de Mar del Plata sale a la cancha con Acosta con la 42, Breitenbruch con la 25, la 2 para el capitán Sigali, la 33 para Salazar, la 13 para Cufré, la 8 para García, la 22 para Sosa, la 19 para Castro, la 21 para Godoy, la 27 para Fernández y la 29 para Andrés Bombergar. 4-4-2 la formación táctica de este equipo Tiburón, que sale a la cancha de la siguiente manera para enfrentar al Rosario Central. Pablo Chavarría es el encargado de impartir justicia en este duelo, donde hasta el momento están empatando 0-0 en 35. Y también hay que remarcar que esta es una cancha que le trae nostalgia al conjunto Tiburón.
1: Sí, claro.
0: Porque Aldo Civi consiguió el ascenso en aquel partido frente a San Martín de Tucumán, donde fue victoria en los 90.
1: Exactamente. ¿Qué partido fue ese realmente, no?
0: Sí.
1: Me acuerdo todavía que...
0: Creo que fue un domingo a las 14 horas.
1: A las 2 de la tarde. Ajá, sí. A las 2 de la tarde. Me acuerdo con una cancha repleta de tucumanos y un pedacito de marplatenses.
0: La zona popular.
1: Exactamente. En una serie en donde, bueno, era un partido en realidad único, en donde, bueno, Aldo Civi llegaba como la cenicienta, y el equipo de San Martín era el equipo que venía a comerlo, y terminó llevándose una paliza del conjunto marplatense.
0: Era el favorito de los dos. Era el favorito de los dos, San Martín de Tucumán. Se llevó una sorpresa, planteó bien tácticamente al partido Aldo Civi, que de paso lo ganó, y terminó consiguiendo el ascenso a la próxima categoría del fútbol argentino. Hay que remarcar también otra cuestión, que en ese estadio hay otro equipo también que logró el ascenso con un resultado formidable.
1: Sí.
0: Estamos hablando del año 2010, partido de promoción. Claro. All Boys se enfrentaba a Rosario Central, en Floresta habían empatado 1-1, lo ganaba el Albo y lo empató Rosario Central con gol de Burdizo de cabeza, y después en la vuelta en Rosario le había metido 3 goles a Rosario Central, ganando 3-0 el partido, y marcando una cantidad de goles que hace tiempo no la sufría Rosario Central en condición de local.
1: Sí.
0: Bueno, lo había hecho All Boys, que había ganado el partido de promoción, consigue el ascenso, y fíjate que ese ascenso, el conjunto del Boys lo tenía como capitán Esteban Cambiaso.
1: Uh-huh.
0: Esteban Cambiaso, arquero, que... No, en... a ver, sí, Esteban, sí, Cambiaso, sí, Esteban, sí, sí. Cambiaso, el arquero, que festejaba la obtención del ascenso para All Boys, y ese mismo día...
1: El hermano del Cucho Cambiaso.
0: Claro, el hermano del Cucho Cambiaso, Nicolás Cambiaso, estaba levantando la UEFA Champions League.
1: Sí, no, es el revés. No, Nicolás
0: es el arquero, al revés, claro. Nicolás Cambiaso es el arquero, claro. Y Esteban, el Cucho Cambiaso, claro, es el jugador que pasó por la selección argentina. Uno había conseguido el ascenso y uno el día anterior había ganado la UEFA Champions League con el Inter.
1: Exactamente, ¿no? En esa, me parece que fue una de las primeras promociones, o al menos que yo me acuerde, de que termina dando un golpe, ¿no? Porque All Boys era un equipo bien de la B Nacional, más que de la B Metro que otra cosa, y enfrentarse con un gigante de la categoría o del interior como era Rosario Central, y ganarle de la manera en que le ganó, me parece que ahí marca un antes y un después con el tema de las promociones, que habitualmente las promociones las ganaba el equipo de primera división, ¿no?
0: Sí, por supuesto. Es más, en un partido paralelo a eso, en la promoción, Gimnasia jugaba frente a Rafaela.
1: Claro.
0: Y aquel duelo Gimnasia se había impuesto frente a Rafaela, pero no es el recordado partido

0: donde Gimnasia mete un 3-0 y lo da vuelta sobre la hora. Porque ese sucedió en el 2009. Igualó la serie 3-3 y al estar igualado en la serie, el equipo de primera corría con ventaja. No sucedió en ese partido. Este fue al año siguiente, donde por casualidades de la vida se volvieron a cruzar por la promoción y Gimnasia terminó consiguiendo la permanencia ante un Rafaela que, bueno, otra vez se terminó quedando en el camino. Recuerdo a ese Gimnasia que tenía Diego Coca como técnico. Contaba con Marco Pérez, el cafetero, Denis Estracualursi como uno de los goleadores. Juan Cuevas aparecía dentro de ese equipo, Chirola Romero, Ormenio, Fito Rinaudo, el arquero era Gastón Cesa de ese conjunto de Gimnasia. Y es más, ese Gimnasia le había ganado a Estudiantes de La Plata, el clásico, en ese campeonato donde Estudiantes se posicionaba como uno de los candidatos a ser campeón del torneo. Pero quien se queda con ese torneo clausura 2010 fue Argentinos Juniors de la mano del Vichy Borghi.
1: Mirá.
0: Eso es de los partidos de promoción. Sí. Casi da el batacazo el año anterior, Rafaela, no lo había conseguido. Y después, bueno, el Boys es el primero y al año siguiente lo hace Belgrano.
1: Claro. Vos fijate que las promociones eran injustas. Porque el equipo de primera que había hecho la peor campaña tenía más ventaja sobre el de la B Nacional, que había hecho una gran campaña para poder llegar a la promoción. Eran injustas, eran desiguales, pero qué lindas que eran las promociones.
0: Sí, ¿no? Por supuesto. A ver, lo que tenía en contra es que la igualdad en los dos partidos le daba la permanencia al equipo de primera. Mal ahí, porque yo creo que en el caso de igualdad en el global se tendría que haber definido desde el punto del penal.
1: Claro.
0: Desde el punto del penal.
1: Porque los dos estaban en igual de condiciones, digamos.
0: Claro, claro, claro. Y es más, el que jugaba con las demás cosas en contra eran los equipos de la B Nacional. Después, al año siguiente, tenemos doble golpe. Uh-huh. Porque fíjate que River pierde la categoría con Belgrano. Con Belgrano. Y después el que pierde la categoría con un equipo de la B Nacional es Gimnasia de La Plata. Gimnasia...
1: ¿Con San Martín y San Juan?
0: Claro, en realidad Gimnasia tiene dos etapas en esa definición del torneo clausura 2011. Porque cuando le ganaba a Boca 2-0... y parecía que se iba directamente a la promoción, Boca se lo empata sobre la hora, con gol de Celay. Uh-huh. Y después de la igualdad, festejó Huracán, que perdió 5-1 con Independiente en Avellaneda, y el resultado lo llevaba a que Gimnasia y Huracán jueguen un partido de desempate, para ver quién descendía, para ver quién estaba condenado al descenso directo, y para ver quién es el que jugaba la promoción. O sea, no estaban salvados al 100%, pero era una vida más. Lo cierto que el empate de Celay sobre la hora le dio vida a Huracán.
1: Sí.
0: Y Huracán consigue jugar ese partido de permanencia en la Bombonera, que el partido de permanencia se lo juega el día a la siesta, ese miércoles, martes a la siesta, que River juega con Belgrano. O sea, ese partido de desempate se juega el miércoles y a la noche juegan en Córdoba el partido de ida entre River y Belgrano. Lo gana Gimnasia 2-0, aquel partido el Pata Castro creo que convierte para el Lobo y logra el pasaje a la zona promoción. Que el primer partido de promoción con San Martín de San Juan, Gimnasia lo juega el día que River es condenado al descenso contra Belgrano un día domingo. Y después, bueno, entre semana habían jugado el partido de vuelta y el hombre que condenó a Gimnasia, al Gimnasia de Barros Esqueloto, que había vuelto para dar una mano y retirarse, fue Motoneta Penco.
1: Claro, exactamente.
0: Motoneta Penco, y da el golpe. Ya en el 2012 no pudieron dar el golpe. San Lorenzo logró la permanencia, ganando el Instituto. Y después San Martín de San Juan era el protagonista de aquella promoción enfrentando a Rosario Central. Uh-huh. Partido de ida y vuelta 0-0. Rosario Central tuvo las más claras y bueno, ahí se terminó cortando todo.
1: Exactamente. Bueno, hablando de AFA también, en la web de Radio La Vida 11 hay una nota muy interesante sobre las definiciones de los campeonatos que va a tener este torneo de Primera División y el cierre de año que va a tener para definir los campeones. 5 títulos en 45 días, así va a ser el intenso cierre de temporada del fútbol argentino, dice la nota que está en la página web de Radio LB11. El calendario,
0: claro, va... sin contar al que ya tenemos.
1: Claro, exactamente, sin contar
0: a Belgrano.
1: a Belgrano, claro. Pero las cinco finales en estos últimos 45 días del año, bien, o de la temporada. El calendario va a comenzar el miércoles 4 de noviembre cuando se dispute la final de la Copa Argentina, que todavía resta, por supuesto, saber en dónde se va a jugar. El certamen transita actualmente los octavos de final y la sede donde se jugará el partido decisivo aún no fue confirmado por la organización. La tabla anual tendrá un campeón en la cancha. Una de las novedades de esta temporada será que el campeón de la tabla anual se definirá mediante

0: En la consagración deportiva, premiando al equipo que más puntos obtenga entre las fases regulares del torneo apertura y clausura. Es decir, ese torneo no va a tener finales ni nada, simplemente sí. El que más puntos sume al cabo del torneo apertura y clausura va a ser el campeón, que puede ser 2 fechas antes, 3 fechas antes, en la última fecha, eso lo va a definir la cantidad de puntos que tome, ¿no? Bueno, la definición está prevista para el fin de la semana de 8 de noviembre, coincidiendo con la última etapa de la fase regular. Hasta el momento, Independiente Rivadavia de Mendoza y Argentinos lideran la clasificación con 38 puntos, mientras que Vélez lo sigue muy de cerca con 37. La Supercopa Argentina también tiene fecha, 3 días después, el 11 de noviembre, llegará el turno de la Supercopa Argentina, que enfrentará a Independiente Rivadavia, campeón de la Copa Argentina 2025, y Estudiantes de La Plata, ganador del trofeo de campeón.
1: Que le había ganado a Platense.
0: Exactamente. Que este partido ya estaba programado en principio para hace un par de semanas atrás, pero justo coincidió con la vuelta de Argentina hacia nuestro país, de la selección argentina hacia nuestro país, y por eso se terminó postergando la fecha. Como decíamos, el partido ese había sido postergado por la llegada de la selección argentina. Se va a jugar el 11 de noviembre este partido. El torneo clausura y trofeo de campeones van a cerrar el año. Tras un breve receso, la actividad se va a reanudar el 12 de diciembre con la final del torneo clausura, que se va a disputar en el Estadio Único Diego Armando Maradona de La Plata. Finalmente, el 19 de diciembre, en el Estadio Mario Alberto Kempes de Córdoba, será el escenario del Trofeo de Campeones, donde Belgrano enfrentará al ganador de clausura para cerrar oficialmente la temporada. Es decir, el 4 de noviembre, final de la Copa Argentina. Aproximadamente 8 de diciembre se define el campeón del torneo anual. El 11 de noviembre se juega la Supercopa entre Independiente y Estudiantes. El 12 de diciembre, la final del torneo clausura en el Estadio Único Maradona con los ganadores de las etapas de octavos, cuartos y semifinal. Y el 19 de diciembre, el trofeo de campeones en Belgrano, que será Belgrano, enfrentando al campeón del torneo clausura, ¿no?
1: Bueno, será en el Estadio Mario Alberto Kempes.
0: Otra vez para Belgrano en el Kempes.
1: Sí, otra vez para Belgrano en el Kempes. Bueno, las dos definiciones en Córdoba.
0: Claro, fue campeón en Córdoba y ahora tiene la chance de jugar una nueva final en la provincia de Córdoba, ¿no?
1: Bueno, lo del campeón de la tabla anual.
0: Sí, igual a este le falta, me parece, ya fue el de la Copa, la Supercopa Internacional que se juega.
1: Estudiantes Rosario Central.
0: Claro.
1: No.
0: Porque le falta una todavía ahí.
1: Sí.
0: Falta una todavía. Falta
1: sí,
0: una
1: pero eso, bueno, lo van a confirmar con el pasar el tiempo.
0: Exactamente.
1: Pero sí que es algo que queda pendiente. Ya es un quilombo en realidad, pero sí, es algo que queda pendiente.
0: Bueno, vamos a hacer una pausa, porque ya está nuestro invitado en el piso, nos está esperando desde hace un rato. Vamos a hablar a la vuelta de la pausa sobre patín, porque ya estamos muy cerca del torneo absoluto, al que clasificó también nuestro amigo Joel.
1: Le mandamos un saludo grande.
0: Exactamente, Joel. Así que bueno, y hay muchos más chicos que han clasificado este torneo absoluto, así que uno de ellos es Ignacio Sirevich, que está con nosotros ya para charlar, por supuesto, sobre su preparación, sobre cómo vienen estos días duros, difíciles para encarar esta competencia tan importante en el patín de la República Argentina. Así que hacemos una pausa, la primera en el Deportivo, a la vuelta más información, hasta las 22 nos vamos a quedar.

0: Bueno, seguimos en el Deportivo a través de Radio LB11, de AM890, de FM Digital 88.1. Bueno, también, por supuesto, por nuestros canales de YouTube, por Radio LB11, por el multistream, nos buscan, nos encuentran y, por supuesto, van a estar viendo todo lo que sucede con el Deportivo, y lo van a ver a él, a nuestro invitado que tenemos en la jornada de hoy. Hoy nos visita uno de los patinadores más importantes que tiene nuestra provincia. Va a estar disputando el torneo absoluto, que es, sí. A ver, para los futboleros, él ganó el nacional.
1: Bien.
0: Vamos a decir, vamos a comparar con el fútbol, él ganó el torneo de primera.
1: Sí.
0: Y ahora va por la Copa Argentina, o va por la Libertadores.
1: Por un torneo paralelo.
0: Exactamente, va por el torneo que es uno de los más importantes que tiene el país. Es un nacional en donde, bueno, están los mejores competidores, los mejores patinadores del país, bueno, y ahí va a estar clasificado, y está clasificado nuestro amigo. Lo saludamos a Ignacio Sirevich, que está con nosotros, por supuesto. Ignacio, buenas noches, bienvenido al Deportivo, gracias por estar y acompañarnos aquí con nosotros, ¿no?
2: Buenas noches, ¿cómo están? Soy Ignacio. Bueno, yo soy un patinador que patina hace 5 años, y bueno, como aquí dice las personas que me han invitado, me estoy preparando mucho para este nacional que se viene, ¿no?
0: Bueno,
1: muy estructurado lo hizo
0: bien,
1: la Pili, ¿no?
0: Bien,
1: lo hace bien.
0: No, le contamos a gente que la Pili vino y nos metió una retada a todos, no se pongan de costado, miren la cámara, pero bien, hace falta, bueno, Ignacio está haciendo las cosas, pero mucho mejor que nosotros. Bueno, Nacho, clasificaste al torneo nacional absoluto que se va a disputar a fin de mes sí. En San Juan.
2: Así es, bueno, como nombró mi compañero, este nacional que se viene, logré clasificar en el nacional Apertura, que se realizó en Posadas Misiones, y bueno, nos venimos preparando desde diciembre de 2025 con mi entrenadora Luciana Giancometti, con mucho esfuerzo, no solo también practicando lo técnico, también lo mental. También trabajo mucho en los deportes, ¿no?
0: Exactamente, sí. Bueno, eso es lo que siempre nosotros decimos al ser un deporte individual. Bueno, por ejemplo, en el fútbol, en el básquet, vos te puedes equivocar y tener un compañero que te salva. Aquí vos haces mal una prueba, o haces mal un paso, y el que la paga es uno, ¿no? Aquí depende 100%, más allá de que hay una preparación con mucha gente, salimos a la pista y sos vos contra el jurado.
2: Como dices, es un deporte individual, pero hay un equipo detrás de todo esto que no se ve. Pero también es muy difícil porque es una sola oportunidad, claro. Una sola pasada, y juega en contra muchas cosas. Pero está bueno enfrentarse a esto y poder hacerlo bien.
1: ¿Qué tal? ¿Cómo te va? Bienvenido al Deportivo. ¿Cómo te llevas con los mínimos detalles? Porque es un deporte también en donde los detalles son importantísimos.
2: Sí.
1: Más allá de la preparación, de lo mental, un movimiento mal y sabemos que todo se termina desmoronando.
2: Sí, los detalles son muy importantes y bueno, se perfeccionan con la repetición, ¿no?
1: Sí.
2: Practicarlo semana, cada semana, repetir la coreo una vez, dos veces, tres veces, y así con la ayuda de tu entrenadora vas diciendo lo que te falta y lo practicas una y mil veces.
0: Escucha, Nacho, vos arrancaste tu preparación.

0: Tiene una idea base que vienen trabajando desde diciembre y a esa le vamos agregando cositas para que llegue 10 puntos para ahora fin de mes de agosto.
1: Así es.
0: Bueno, escucha, para que le contemos a la gente, recién Nacho nos contaba fuera de micrófono, porque nosotros somos periodistas deportivos, pero también vamos aprendiendo con los deportistas. La coreo dura 1:40.
1: Sí.
0: Vos vas, salís a la pista, haces esa coreografía, te ponen los puntos y terminó la competencia. Es una a todo o nada.
1: Así es una sola vez y los nervios te pueden jugar en contra, así que también hay que entrenar eso.
0: ¿Y cómo haces para manejarlo eso? Vos, suponete, te dicen, Nacho, salís a las 11 de la mañana a la pista. Uh-huh. ¿Cómo es esa previa? ¿Cuándo llegas vos? ¿Cuándo ya te pones la pilcha para salir a escena? ¿Cuánto tiempo estamos haciendo entrada en calor, preparándonos mentalmente también para esa competencia?
1: Bueno, en el patín y en las competencias es obligatorio estar una hora antes por si se requiere algún adelanto o un atraso de la competencia, pero suelo llegar 2 horas antes, así para mentalizarme, ponerme los auriculares y escuchar la canción, conectar, estirar y hacer saltos o giros en las zapatillas. Y después, cuando sea una hora antes, ya me pongo la malla, estoy todo listo para darlo todo.
0: Bien, ¿y los patines cuánto tiempo antes nos ponemos?
1: Una hora antes.
0: Una hora antes, claro, una hora antes ya estamos con los patines puestos.
2: Yo quiero preguntar a Nacho por la decisión de la música. ¿Cómo se va llevando a esa cuestión? ¿Lo impone la profe? ¿Vos le planteás una idea? ¿Coinciden los dos?
1: Bueno, con mi entrenadora lo que hacemos es la decisión de los dos, pero la idea surgió porque hay un patinador sobre hielo,
2: sí,
1: que es famoso, que se llama Ilya Malenin, que hace esta música y nos gustó la idea, pero por la letra también, el ritmo, y bueno, hemos decidido hacer esa música porque conectaba conmigo.
0: La coreo, obviamente que la profe te va dando tips, digamos, pero vos también decís, profe, mira, aquí le podemos poner esto, aquí me siento seguro con esto. Digo, es un trabajo en conjunto de los dos también, ¿no? Me imagino.
1: Sí, es un trabajo de los dos, como usted dice, pero muchas veces es de uno, otras veces de otro, y así se va formando los detalles, ¿no?
0: Escucha, ¿cómo se dicen, no sé, piruetas, a los saltos, esas cosas, qué nombre tienen?
1: Hay muchos nombres específicos.
0: Claro, pero ¿cuál es el que más te gusta a vos o el que mejor te sale? O que voy a decir, mira, cuando los jurados vean lo que hago, me ponen 10.
1: Tiene un nombre que se llama Axel. Axel como un nombre común.
0: Sí.
1: Axel se llama, que es un salto.
0: ¿Es un salto y giramos?
1: Sí.
0: Bien.
2: Mira, no sabía esa particularidad. O sea, recién estamos descubriendo esto de él.
0: Sí. ¿Y a cuál es al que le tenemos un poquito de miedo o llegamos un poquito dudando y lo hacemos?
1: ¿O te
0: cuesta un poquito más?
1: Ahí me cuestan, soy más de los saltos, pero, y me cuestan mucho más los trompos, porque se necesita más flexibilidad, y bueno, se dice que los hombres no tienen mucha flexibilidad. Hay un trompo que se llama trompo paloma, que es en una posición que es con la pierna estirada hacia atrás, y me cuesta un montón.
0: Cuesta un montón. ¿Y esa la metemos también en el coreo?
1: No.
0: Menos mal que no está.
1: No, menos mal que no está, porque es de una categoría un poquito más avanzada, pero bien.
2: Nacho, háblame un poco con respecto a la preparación. ¿Cuánto tiempo ocupas en la semana? ¿Cómo es tu rutina entre la escuela, lo que vos tengas que hacer? Y los entrenamientos, ¿cuánto le dedicamos a todo esto?
1: Bueno, como nombras, es un poquito difícil coordinar la escuela con el deporte.
2: Sí.
1: Entreno 4 veces a la semana, a veces 5, y en estos entrenamientos dura 3 horas. 1 hora es para preparación física o para realizar flexibilidad, entrenarla.
0: ¿Y le metemos cuántos días? ¿Todos los días o 4 o 5 días por la semana?
1: 4 o 5 días.
0: Bien. ¿Y la profe? ¿Cómo se llama la profe?
1: Luciana Giancometti.
0: Bien. ¿Y qué tal se porta la profe? ¿Es exigente? ¿Por ahí venimos con poca gana y la profe te levanta? ¿Cómo es esa convivencia?
1: No, yo me llevo muy bien con la profe y gracias a Dios, por mucha suerte que tengo, me ha tocado que tenemos una muy buena conexión.

0: Él tiene un hijo que yo antes era amigo de él y también me hace conocer el deporte, además de mi hermana, que éramos muy amigos antes y desde ese entonces es como una mamá para mí. Entonces, estamos de 10.
1: Claro. Bueno, contanos, 5 años desde los 10 que practicas
0: Sí.
1: patín. ¿Cómo llegas? Bueno, ya se nos contó un poquito de con tu hermana, tu amigo, pero ¿cómo llegas al patín? ¿Cómo fue ese primer contacto con los patines?
0: Bueno, primero, antes era contradictorio que los hombres hagamos patín, pero ahora por suerte se va reconociendo más y hay muchos patinadores varones. Pero antes mis hermanas empezaron a hacer patín y yo las veía cómo las llevaban a entrenar o las traían. Y yo antes había hecho muchos deportes, pero ninguno me terminaba convenciendo. Y tras de convencer mucho tiempo a mi mamá, me dieron el sí y desde ese momento es un amor que tengo hacia el patín mucho.
1: Claro, amor a primera vista con los
0: Claro.
1: patines, sí. Y siempre con los patines, sí, nunca dudaste de, y capaz que no me gusta tanto, fue 100%.
0: Sí. 100% el patín. El patín.
1: ¿Y cómo fue esto de pasar de que sea algo por hobby a hacer algo competitivo? Y que bueno, imagino que la ilusión de ser un deportista profesional y de que esto siga creciendo para vos.
0: Bueno, primero, como el amor que fue inmenso, no me costó mucho tiempo en aprender las cosas, entonces ya al año de practicarlo ya estaba compitiendo. Que mi primera competencia, mi primer nacional, fue en 2022 en La Rioja.
1: Y escucha, y absoluto, ¿este es el primero que vas a competir o ya competiste en otro absoluto?
0: No, este es mi primer nacional absoluto.
1: Bien. ¿Y cómo lleva el tema de la ansiedad, del nerviosismo, que ya falta poquito para que llegue la fecha?
0: Bueno, primero en las primeras competencias obviamente se presenta los nervios, el entusiasmo, pero mediante vas avanzando, la práctica, la repetición, cuando participas más en las competencias, va desapareciendo esos nervios, perdón, y bueno, te vas acostumbrando más a lo que es el ámbito de la competencia.
2: Nacho, ¿vos como deportista te fijas en los demás patinadores o te concentras y dices, no, yo me concentro en lo mío, que lo mío salga bien y que el jurado determine el buen trabajo que hice?
0: Bueno, yo creo que está esto lo de la comparación en muchos deportes,
2: Sí.
0: pero más allá, este es un deporte individual que hay mucha comparación, ¿no? También, ay, a esta persona le ha salido mejor o a mí me ha salido peor.
2: Sí.
0: Y bueno, es importante reconocer que cada uno tiene su tiempo, que está bueno saber de que nosotros también podemos.
1: Escucha, ¿sabes más o menos cuántos participantes van a ser en el absoluto o todavía no tenemos un número?
0: Somos entre 10 y 5, pero sí somos
1: Son
0: bastantes.
1: bastante.
0: Sí,
1: Bueno,
0: sí.
1: vamos a suponer que sean 10 o que
0: Sí,
1: sean
0: sí.
1: 8. ¿Qué es mejor? ¿Arrancar primero, en el medio o ser uno de los últimos?
0: Para mí es muy contradictorio, pero para mí arrancar primero porque ya estás libre
1: Claro, sí.
0: y dejas de ver a los demás, porque si arrancas último, ves a los demás y te pones nervioso
1: Bien,
0: directamente.
1: claro.
0: Entonces, arrancar primero para mí es la mejor opción.
1: Claro, porque por ahí ve a lo otro y dice, mira, este no sé si lo voy a poder ganar. En cambio, vos sos primero y listo, ya está.
0: Sí.
2: Te sacas
1: Te
2: un gran peso.
1: saca la presión.
0: Claro.
1: Bueno, escucha, tu hermana nos contabas que patinaba. Bueno, ella, por ejemplo, te dice, mira, Nacho, puede hacer esto, o fíjate con aquello, o solamente te alientan.
0: No, ella me alienta, pero también me da sus conocimientos que tenía desde antes, ¿no? Me ayuda, también es un apoyo emocional.
1: Claro. ¿Y la familia qué dice? Que antes dudaba del patín o no, y ahora lo tiene a la máquina del patín en la casa.
0: Bueno, antes no estaban tan, como usted dice, no estaba tan convencidos de que yo hiciera patín, pero ahora me apoyan 100% y están en todo el momento.
1: Bien, escucha,
2: Sí.
1: ¿cómo venimos con la escuela? Si me decís que andás bien en la escuela y
2: ¿Qué
1: sos capo en
0: pregunta?
1: patín, soy el hijo perfecto, amigo.
0: No, no, no, es muy difícil, pero estoy bien.

0: En la escuela, dentro de todo.
1: Bien.
2: ¿Qué materia te gusta más?
0: Biología.
2: Biología. ¿Y la que menos te gusta?
0: Matemáticas, sin duda, no le entiendo nada.
2: ¿Vos estás? ¿En qué curso estás?
0: En segundo año.
2: En segundo año. ¿Y qué cosas de la matemática estamos viendo ahora en el segundo año?
0: Ecuaciones o sea, ecuaciones.
2: Ecuaciones.
0: Sí.
2: Sí, ecuaciones. Ahí no entendemos nada. Bueno, Iván, ¿cómo llegó a
1: Sí,
2: la matemática?
1: no, era flojo. Pero ahora me sorprende mucho la respuesta de los deportistas jóvenes, porque las materias que antes eran las menos elegidas son las más elegidas hoy en día. De todos los que pasaron por el estudio, cuando le preguntamos por las materias, nos dijeron que la preferida era la matemática. Matemática, biología. Bueno, ayer tuvo una contra inglés, pero bueno.
2: Escuchá, Nacho, y después en lo cotidiano, digamos, ¿sos de ayudar en la casa, somos ordenados, o por ahí la hacemos renegar un poco a la mamá?
0: Y diciéndote la verdad, hay veces de que puede ser que venga cansado y no tenga ganas de hacer nada, pero sí, siempre suelo ayudar en lo que pueda, ¿no?
2: Bueno, sos el hijo perfecto, amigo. ¿Ah? ¿O
0: Gracias.
2: tenemos algo que no quieres contar, que le haces renegar a la mamá?
0: Sí, muchas veces, como cualquier otro hijo.
2: Che, escucha, Nacho,
1: Sí.
2: ¿y cómo hacemos con el tema del descanso? Bueno, está en una edad donde, bueno, hay cumpleaños, hay fiestas, por ahí a veces hay que dejar algunas cosas de lado también con el tema del deporte, ¿no? Eso debe ser difícil también.
0: Sí, es difícil y entra ahí en juego el esfuerzo, ¿no? Si quieres ser el mejor, tienes que dejar de lado muchas cosas. Por ejemplo, como usted dice, los cumpleaños, los eventos, las juntadas con amigos, hay que dejarlas de lado por un momento para llegar a lo que uno desea.
2: ¿Y cuál es ese deseo? ¿Cuál es el sueño que tiene Ignacio Chirivit con el deporte?
0: Es llegar a un mundial, sin duda.
2: Ese es el tope, digamos.
0: Sí.
2: Sí. ¿Y vos sentís que vamos bien en camino, que puede llegar a cumplirse o hay que esforzarse más todavía?
0: Sí, muy bien. Con mi entrenadora estuvimos hablando que luego del absoluto íbamos a entrenar muchísimo más para llegar a una categoría mucho más avanzada.
2: O sea, digamos, el absoluto es una medida muy buena para saber dónde estamos, ¿no?
0: Sí.
2: ¿Cuál es tu categoría, Nacho?
0: B promo cadete.
2: B promo cadete. ¿Y hace mucho que estás en esa categoría o hace poco?
0: No, este año he empezado con esa categoría.
2: ¿Y se siente el cambio de categoría o no?
0: Sí, se siente el cambio extremadamente porque es más difícil cada vez que va avanzando, pero está bueno enfrentarse a eso.
2: Escuchá, ¿cómo venimos con el tema de redes sociales, teléfono, esas cosas? ¿Le damos mucha bola o más o menos?
0: No suelo usar muchas redes sociales, pero bueno, TikTok, todas las estoy en TikTok.
2: Claro. Escuchá, y bueno, ¿viajamos cuándo? ¿Cuándo viajamos? Bueno, todavía no sabemos la fecha exacta, pero ya estamos ahí cerca del campeonato.
0: Sí, seguramente viaje el 28 o el 29 porque el torneo empieza el 30, así para estar unos días y acostumbrarme.
2: Bueno, y si hay alguien que quiera apoyar a Ignacio Sirevich con su sponsor, con su emprendimiento, ¿lo buscamos por dónde? ¿Por las redes sociales? ¿En la escuela de patín? ¿Cómo
0: Importante.
2: nos conectamos?
0: Tengo una red social que es solo para patín, que es Nachito Dalel. O Igna Patín, que me pueden encontrar en tengo videos en los que pido ayuda para poder viajar al absoluto, o si no, el alias es ignapatin.absoluto.
2: Bueno, ahí está. Ahí la gente puede colaborar entonces para que Nacho pueda representarnos a nivel nacional. ¿A dónde estás practicando vos? ¿Cómo se llama la escuela? ¿A dónde queda? ¿Por ahí hay algún chico o chica que quiera sumarse también a la escuela de patín?
0: Bueno, la escuela queda en el Saint Germain, el barrio Saint Germain, y la escuela se llama Patín Saint Germain.
2: Bien. ¿Y qué días encontramos ahí a los profes?
0: Todos
2: Todos los
0: los
2: días. Todos
0: días.
2: los días. Además, si vamos ahora, está la profe patinando
1: Claro, es la
2: ahí.
1: primera casa.
2: Claro, exactamente. Bueno, ¿hoy tenías entreno o hoy no entrenabas?
0: Sí, hoy tenía entreno.
2: Tenía entreno. Bueno, le hicimos falta a Nacho, así que ya vamos, o ahora vas a
1: Por una
2: entrenar.
1: causa importante.
0: Ahora también voy a ir a entrenar.
2: Ahora vas a ir a entrenar. Bueno, Nacho, te agradecemos. No sé si le quedaba preguntarle algo.
1: Solamente dejarle los mejores de los éxitos, el agradecimiento y la predisposición de Nacho. Y que las puertas del deportivo siempre están abiertas para deportistas como él, para todos los

0: se quieran proyectar, porque esto también es una ventana para darle nuestro apoyo a todos los deportistas de Santiago.
1: Sí, bueno, eso hablamos recién con Nacho, que ahora, por ejemplo, el patín, hay muchos chicos que se han sumado, bueno, tienen más visibilidad estos deportes, los chicos eligen ahora esta clase de deporte que no sea fútbol y básquet, ¿no?
2: Sí, ¿no? Que gracias a las redes sociales se ha dado a conocer mucho más. Mm. Y está bueno eso de que rompamos estereotipos de que los hombres no hacen patín y empiecen a hacer lo que les gusta.
1: Bueno, Nacho, muchas gracias por haberte llegado, felicitaciones por lo que estás haciendo y bueno, y toda la suerte del mundo, amigo, para ese torneo absoluto que seguramente va a traer buenos resultados y te vamos a tener de nuevo aquí con a la vuelta, ¿no?
2: Muchas gracias por la invitación también y gracias por recibirme.
1: Bueno, estabas nervioso, pero perfecto, amigo.
2: Gracias.
1: Perfecto. Bueno, Pile ahí le va a dar visto bueno, también me parece que hizo caso, ¿no?
0: Sí, estuvo mejor que nosotros.
1: Mejor que nosotros. Miró a la cámara, sonrió a la cámara, no se puso de costado, así que tremendo. Gracias, Nacho, un placer.
2: Gracias.
1: ¿Le quiere mandar saludo a alguien? No sé si antes de que nos vayamos, ¿a quién le quiere mandar saludo?
2: ¿A nadie?
1: A nadie, ahí está. Nosotros hacemos una pausa, una más en el deportivo, nos queda un rato más todavía del programa. Hasta las 22 nos quedamos. Pausa y a la vuelta y más.